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Son las 3. 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

0: Castilla-La Mancha hoy, miércoles 20 de mayo. Terremoto en la política nacional tras la imputación por primera vez de un expresidente del gobierno, José Luis Rodríguez Zapatero, que sí que merece la presunción de inocencia, como todos los investigados, aunque lo cierto es que los delitos por los que se le investiga, asociados al rescate de la aerolínea Plus Ultra, suenan muy feos. Blanqueo de capitales, organización criminal, tráfico de influencias y falsedad documental. Vamos, la santísima trinidad de la corrupción. Y hoy sesión de control al gobierno en el Congreso. Son las 6 de la mañana, buenos días y buenas noticias.
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0: El tiempo, muy tranquilo, se resume en apenas una frase. Alba Lancha, buenos días.
2: Muy buenos días, hoy todavía más calor que ayer, ese es el principal titular en el tiempo, lo vamos a notar desde estas primeras horas, puesto que las mínimas cada día se van quedando también más altas, en Toledo, Albacete, sin bajar de los 15 grados. Las máximas hoy empiezan a despuntar y ya vamos a colar de los 30 grados, 33 esperamos en las horas centrales, en Toledo y en Talavera, 32 en Ciudad Real, 31 en Albacete, 30 en Guadalajara, 28 un poquito más cortas en Cuenca. Y así vamos a seguir escalando hasta terminar la semana con valores propios del verano, del mes de julio, porque superaremos en algunos puntos los 35-36 grados. El día con ambiente muy tranquilo, con sol, nubes altas que nos van a dejar el cielo velado. Surgirán nubes de evolución en el entorno de Parameras, en la provincia de Guadalajara, nubes más compactas, pero sin más consecuencia.
0: El expresidente Zapatero defiende su inocencia. Tendrá que comparecer en la Audiencia Nacional el 2 de junio. Rubén García Castelbón, buenos días.
3: Buenos días. Le ha citado el juez José Luis Calama en el auto. Habla de que Zapatero está en el vértice de la trama, que tenía un liderazgo estratégico y que habría llegado a cobrar una comisión de 2 millones de euros en torno a ese rescate de Plus Ultra. Además, le sitúa en operaciones internacionales de alto valor económico como el petróleo y el oro. Zapatero, que en los últimos años ha tenido una implicación directa en el gobierno de Pedro Sánchez. La ciudad realeña y ministra de Vivienda Isabel Rodríguez ayer desde Toledo confiaba en su inocencia.
4: No me voy a olvidar del compromiso del presidente Zapatero en el apoyo a este gobierno y en su papel tan importante en las pasadas elecciones en la campaña del año 23. Por tanto, en la confianza en el Estado de Derecho y en la presunción de inocencia, yo lo que tengo que transmitirles hoy es que sigo confiando en el presidente Zapatero.
3: La investigación parte de anticorrupción por una denuncia de Francia y de Suiza que sospechaban que se estaba blanqueando dinero en nuestro país procedente de Venezuela.
0: El shock dentro de las filas del PSOE ha sido generalizado, incluida esta valoración del presidente de Castilla-La Mancha, Emiliano García Page, ayer en Onda Cero.
5: Personalmente me deja de piedra, la verdad sea dicha. Espero que pueda quedar aclarado, porque por el bien de suyo, de la familia y del propio buen nombre del Partido Socialista.
3: Hoy veremos si hay más reacciones de otros dos ministros del gobierno que van a estar en la capital regional, la de Educación, Milagros Tolón, y el de Interior, Fernando Grande Marlaska.
0: Este último con motivo de la edición número 53 de la Conferencia Regional Europea de Interpol.
6: Van a participar 10 unidades especializadas de la Policía Nacional, muchas de ellas de la Comisaría Provincial y de la Jefatura, la UPR de Toledo, la UPR de Albacete.
3: Es Javier Gómez, inspector de la Policía Nacional y responsable del dispositivo. Serán cerca de 200 agentes los que participen en este evento de más de 50 países y que se celebra en el Hotel Palacio Buenavista. Entre los principales temas a abordar, el narcotráfico en Europa, el abuso infantil en Internet, la ciberdelincuencia o la trata de personas.
0: También de las últimas horas, la muerte de un ciclista al caer por un terraplén de más de 10 metros en Cuenca.
3: Fue un senderista en torno a las 7 y media de la tarde el que dio el aviso tras ver una bicicleta en el camino y observar caído al hombre.
0: Informa Rodrigo Muñoz.
7: Tras avisar rápidamente a los servicios de emergencia, unos escaladores bajaban hasta el lugar e iniciaban las maniobras de reanimación de la víctima, que se prolongaban, según han confirmado a Radio Castilla-La Mancha, durante más de 40 minutos. Paralelamente, se desplegaba un amplio dispositivo de emergencia compuesto por los bomberos, policías nacional y local y Guardia Civil, además de una UbiMóvil. Al llegar, los sanitarios solo podían confirmar el fallecimiento del ciclista. Las complicadas labores del rescate del cadáver se prolongaban hasta bien entrada la noche.
0: En cuanto a la actualidad de España y el mundo, noticia de esta madrugada, el Consejo de la Unión Europea y la Eurocámara han logrado un acuerdo para implementar el pacto arancelario con Estados Unidos. Juanjo del Toro, buenos días.
8: Buenos días. Incluye una eliminación de aranceles a productos industriales estadounidenses a cambio de un límite máximo del 15% para las aduanas sobre las exportaciones del bloque europeo. Ahora tendrá que ser ratificado por la Eurocámara y los Estados miembros.
0: Conmoción en Figueres, en Girona, por el último asesinato machista.
8: Ocurría ayer a plena luz del día en un parque de de la localidad. El hombre tenía activa una orden de alejamiento que ya había quebrantado el lunes. El propio ayuntamiento indica que se trataría de un nuevo caso de violencia de género. El homicida ha sido detenido en el mismo lugar de los hechos.
0: También pendientes de las novedades de otros crímenes en Andalucía.
8: En las últimas horas ha sido detenido el presunto autor de la muerte violenta de una mujer de 79 años en Oguijares, Granada. Y en El Ejido, un joven de 25 ha sido detenido tras matar a tiros presuntamente a sus padres. También ha dejado heridas de extrema gravedad a otras 4 personas. Francisco Góngora es el alcalde.
9: Y lo que pido a la Fuerza del Cuerpo de Seguridad, a la subdelegación y a la delegación del gobierno es que se aclare esta situación, que se arroje luz y que sepamos toda la verdad de lo que ha sucedido.
0: En la prensa más noticias, Mercedes Martínez, buenos días.
10: Buenos días. En Voces de Cuenca, autorizada la construcción de la nueva fase del colegio de Chillarón. Incluye comedor, pista deportiva y 5 aulas. En Lanza Digital, la Gerencia de Atención Integrada de Puerto Llano organiza una charla sobre resistencia a los antibióticos. En Más que Alba, Villa Malea acogerá el primer acto de presentación de la Alianza contra el Odio en la provincia de Albacete.
0: Y en la prensa nacional.
10: En El País, críticas al Supremo por permitir el recurso de familiares a la eutanasia. Y en el ABC, aumentan las capitulaciones matrimoniales en España. Más del 90% de quienes las firman apuesta por la separación de bienes.
0: Deportes. Alcaraz se perderá también Wimbledon. Alberto Corroto, buenos días.
11: Buenos días. El tenista español anunció que renuncia también a la gira de hierba por esa lesión en la muñeca derecha, así que no estará ni en Roland Garros ni en Londres. En fútbol, hoy se juega la final de la Europa League en Estambul, Friburgo, Aston Villa de Unai Emery. Y Boyi se perderá la Final Four de la Copa del Rey de fútbol sala. El capitán del Viñaval y Valdepeña sufre una luxación de hombro.
0: Así arrancamos a partir de las 9:35 el magazine, hoy para hablar del síndrome de Asperger y de la celiaquía, que ha conmemorado recientemente su Día Internacional. Además hablarán con Hawaiano, que actúa en el festival mañana jueves 21 de mayo.
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0: Venga, pues vamos con nuestro acertijo de qué día es hoy, de miércoles. De ¿qué miércoles tenemos? ¿Canción, película, serie?
1: Volvemos a las películas.
0: Volvemos a las películas, es verdad, llevamos mucho tiempo sin películas. Bueno, así lo ha querido José Ramón de Piedrabuena, que fue el más rápido en acertar la serie de ayer. MASH era la serie, una serie añeja, como decíamos, protagonizada por Alan Alda y que muchos disfrutamos cuando éramos muy pequeños. Bueno, José Ramón nos ha propuesto esta película a las 6 y 7 y 40 segundos, primera pista.
2: Tu Frey.
3: Peliculón.
0: Total. Segunda pista.
4: Andy, estás loco. No saques los ojos de la fregona.
0: Tercera pista.
4: No hay día que pase sin que me arrepienta. No porque esté preso ni porque usted crea que tendría que hacer.
0: Y la cuarta.
4: ¿De qué estás hablando? De Esperanza.
3: Es que no me canso de verla, ¿eh?
0: ¿Yo cuántas veces la habré visto yo?
3: O sea,
0: entre 10 y 15 seguro, ¿eh?
3: Yo más seguro. O sea, es que estoy, vamos, segurísimo.
0: Pero cuando hago zapping y la están echando, me engancho.
3: Yo también me quedo.
0: Me parece espectacular esta peli. Tiene sus años ya, ¿eh?
1: Sí, unos cuantos.
0: ¿Unos cuantos son? 6 y 26, 32 años.
1: 32 años. Que hagan cuentas.
0: Y como anécdota, me pones aquí que en su momento pasó desapercibida.
1: Sí, sí, en los estrenos en el cine pasó, pero porque competía con grandes películas. Como la digo para.
0: Sí, claro. Claro.
1: Forrest Gump y Pulp Fiction.
0: Claro, es del tiempo de Forrest Gump y Pulp Fiction. Es como el futbolista que despuntara cuando estaban Messi y Ronaldo.
3: Era muy bueno, pero claro.
0: Era muy bueno, pero no se acordaba de él.
1: Exacto.
0: Nadie.
3: También te digo que si me ponen las tres, me quedo con esta.
0: A ver, Forrest Gump y Pulp Fiction. Yo al nivel de Forrest Gump.
1: Yo Forrest Gump. Yo creo.
0: Sí, pero sí. Es buenísima. Es buenísima esta peli. Bueno, a ver si saben cuál es. El WhatsApp para participar es este:
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0: Y en el 683-384-226, ¿qué preguntamos hoy, Juanjo?
6: Pues hoy es miércoles de adivinanza y traemos esta: 20 patos caminaban, todos al mismo compás, y los 20 caminaban con una pata nada más. ¿Cuántos patos y patas andaban al compás?
3: ¡Buf! Ah, vale, qué de contar.
0: Es de echar cuentas.
6: Puede. Sí, la
3: Repite, espérate.
6: Las respuestas son cifras.
3: Papel y boli, espérate.
6: Sí.
3: Venga.
6: 20 patos caminaban, ¿sí?, todos al mismo compás. ¿Mm? Y los 20 caminaban con una pata nada más. ¿Cuántos patos y patas andaban al compás?
3: Yo creo que la tengo, pero claro.
1: Que también,
0: sí.
1: Pero
0: es que habéis echado las cuentas rápidamente.
3: Es que me parece tan evidente.
0: Sí.
3: Que creo que no puede ser.
0: Uy, qué listos sois.
3: Por eso creo que no es.
0: Bueno, pues ahí está la adivinanza, a ver si la saben. Ya saben que, aunque no sea la respuesta correcta, si nos dan alguna que pueda ser validada como tal,
6: sí,
0: pues lo celebraremos y...
6: Además que la semana pasada di el visto bueno unas cuantas, así que...
0: Ah, sí, o sea, estamos abriendo la mano,
6: sí,
0: con eso.
6: Estoy abriendo la mano, sí.
0: Bueno, desde que no viene Armando a estas horas...
6: Se nota. Reina la anarquía.
0: Respuestas al 683-384-226. Jaime Pérez Sanz, en control de sonido, hasta las 11, Castilla-La Mancha, hoy en Radio Castilla-La Mancha.
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0: 6 y 11 de la mañana, por primera vez en nuestra democracia, un expresidente del gobierno, José Luis Rodríguez Zapatero, tendrá que declarar en la Audiencia Nacional, va a ser el próximo 2 de junio, como investigado en un presunto caso de corrupción. Se le acusa de organización criminal y tráfico de influencias en el rescate de la aerolínea Plus Ultra. La UDEF ha registrado durante más de 6 horas sus oficinas y las de las empresas de sus hijas, que también habrían facturado para la supuesta trama. Madrid, Eva Soteras.
1: El juez indica que el expresidente habría utilizado sus contactos para favorecer a terceros, sobre todo Plus Ultra, y que facturaba esos trabajos como asesorías. Apunta que Zapatero supuestamente dio la orden de crear una sociedad en Dubái para cobrar un 1% de comisión por el rescate con dinero público de esa aerolínea, valorado en 53 millones de euros después de la pandemia, y que habría contado con la ayuda de su secretaria y de su amigo Julio Martínez. En el auto, el juez sitúa a Zapatero como núcleo decisor y estratégico de la presunta red de corrupción destapada con el caso Plus Ultra. Se apoya en conversaciones entre terceros. El 2 de junio, Rodríguez Zapatero tendrá que declarar en calidad de investigado en la Audiencia Nacional.
0: El propio Zapatero se defendía así de su imputación a través de un vídeo.
2: Que toda mi actividad se ha desarrollado siempre con absoluto respeto a la legalidad. Jamás he realizado ninguna gestión ante ninguna administración pública ni el sector público en relación con el rescate de Plus Ultra.
0: Las reacciones desde Castilla-La Mancha, la primera justo en el momento de saltar la noticia del presidente García Page en Onda Cero.
3: Siempre le he considerado que era capaz de mover cielo y tierra para ganar votos, pero no le veía con neurosis económica. Sinceramente, es mi opinión personal. Y le deseo, lógicamente, en este proceso que le vaya bien y se pueda defender si es que realmente es así la situación.
0: En esta línea, el delegado del gobierno de la región, José Pablo Sabrido, en declaraciones para Europa Press.
4: Me ha sorprendido enormemente. Confío plenamente en el presidente Zapatero y respeto las decisiones de la justicia, las comparta o no las comparta.
0: Hoy, por cierto, que otra ministra, Milagros Tolón, va a ser la que esté en Toledo. Veremos qué dice al respecto. Y más de la política, porque después de las elecciones en Andalucía, según varios medios, Pedro Sánchez estaría planteándose incluso un superdomingo el 27 de mayo del próximo año, con generales, autonómicas y municipales. Sería la peor opción para el presidente García Page, dice.
3: Solo faltaría que evidentemente se quisiera llevar a todos a esa... Sería un poco una puñalada trapera a todo el sistema, un planteamiento así. No creo, no ha pasado nunca en la democracia y no tengo ningún indicio para pensar que se esté pensando en eso.
0: Desde el PP regional, Paco Núñez anima a García Page a ir a las urnas de la mano de Pedro Sánchez. Alejandra Hernández.
5: Lo que queda claro después del pasado domingo en Andalucía es que el Partido Socialista tiene poco que hacer. El batacazo del Partido Socialista en Andalucía ha sido histórico, así que el de Castilla-La Mancha va a seguir por el mismo paso.
0: En el PSOE me gusta la posibilidad de que ese proceso electoral se junte. Dicen que debe centrarse exclusivamente en los carácter local y regional. Sergio García Navas es el secretario de Formación.
6: No creemos que haya ese superdomingo electoral. No habría vallas suficientes para aguantar una campaña tan intensa y desde luego sería un hecho inédito en democracia que eso se pudiera producir.
0: 6:15 de la mañana, Toledo va a coger hoy y mañana la edición número 53 de la Conferencia Internacional de la Interpol, una cita que va a reunir a agentes de la Policía Nacional de todo el mundo y para la que se ha diseñado un dispositivo especial de seguridad. Lorena Martín.
7: Más de 180 agentes de 10 dispositivos especiales de Policía Nacional velarán por la seguridad de estos representantes policiales de 50 países y de los 200 invitados al encuentro. La cita será en el Hotel Eurostars de la capital, por ello, desde hace 4 días también guías caninos y de su suelo revisan las instalaciones y sus alrededores. El inspector Javier Gómez es el responsable del dispositivo.
8: Vendrán responsables mandos policiales de 50 países miembros de Interpol para debatir sus cuestiones de seguridad internacional y combatir el crimen internacional, y eso motiva el desarrollo y la elaboración de ese dispositivo de gran evento con los medios que ya hemos indicado.
7: La Interpol está compuesta por 196 países, de ahí la importancia de estas jornadas en las que se abordará la delincuencia organizada, el abuso sexual infantil en la red y la ciberdelincuencia. También se analizará la situación de la trata de personas y cuáles son las drogas emergentes en Europa.
0: El jurado popular ha declarado culpable al hombre acusado de matar a otro en Recas, en Toledo, en el año 2022, Fernando González.
9: Lo hace por unanimidad y le culpa de delito de homicidio doloso. Durante la primera jornada del juicio, el acusado reconoció que golpeó a la víctima en varias ocasiones con fuerza, al mismo tiempo que reafirmaba su intención de matarlo. Durante la vista, la Fiscalía ha rebajado a 13 años y medio de prisión la petición de pena por un delito de homicidio doloso en vez del asesinato inicialmente planteado, por el que pedía 25 años, al considerar que no se ha acreditado alevosía ni ensañamiento. Sí que reconoce la intención de matar o asumir que dicho resultado podía producirse y resaltaba que el acusado hizo todo lo posible para que muriera. Además, la fiscal también ha suprimido la reclamación de 150.000 euros en concepto de indemnización, ya que el padre y único familiar de la víctima ha fallecido en los años transcurridos desde los hechos.
0: Por cierto, que la Audiencia Provincial de Toledo ha suspendido hasta el próximo 4 de noviembre el juicio que se tendría que haber celebrado ayer por un presunto delito de secuestro en la localidad de Mora. Ocurrieron los hechos en 2018. Al juzgado solo han acudido dos de los tres acusados, por lo que la vista se ha aplazado. Y hoy comienza otro juicio, en este caso en Cuenca, a un hombre acusado de agresión sexual continuada a sus dos sobrinas, Mercedes.
10: Según recoge el escrito de conclusiones provisionales, el acusado era tío político de las menores cuando ocurrió, ya que era cónyuge de la hermana de la madre de las víctimas. Respecto a una de las sobrinas, los hechos se produjeron en el verano de 2018, cuando la menor tenía 9 años, así como en el verano de 2020. Mientras que con la segunda, los hechos tuvieron lugar en 2013, cuando la menor tenía 10 años y se repitieron varias veces en el mismo año. La Fiscalía pide para él 6 años de prisión por cada uno de los dos delitos continuados de abuso sexual a menor de 16 años, así como la prohibición de aproximarse a menos de 200 metros de las víctimas o de mantener contacto con ellas durante 8 años.
0: Y han sido detenidos dos personas, un hombre y una mujer, en Fuente Nevilla, en Guadalajara, por el intento de robo de un vehículo. Pero aquí lo sorprendente es que fue la propia alcaldesa, junto con los vecinos, los que les retuvieron hasta que llegó la Guardia Civil.
10: Los hechos ocurrían en la tarde del lunes, cuando los vecinos y la alcaldesa de la localidad, Montserrat Rivas, sorprendían a un hombre y a una mujer intentando sustraer un coche. El varón estaría además relacionado con otros robos cometidos en localidades como Azuqueca de Henares. Hasta la llegada de la Guardia Civil, vecinos y alcaldesa retuvieron a la pareja. Durante el forcejeo se produjeron lesiones leves que requirieron atención sanitaria. La alcaldesa ha precisado días de reposo. Finalmente, ambos fueron detenidos.
0: Además, ha sido desarticulado un grupo criminal especializado en robos con fuerza en establecimientos de Madrid y de la provincia de Toledo, sobre todo en La Sagra y en Talavera. En total, 32 hechos delictivos. Y la Guardia Civil de Albacete ha intervenido también casi 200.000 euros de procedencia irregular en la autovía A31. Daniel Marrón.
11: La actuación de la Guardia Civil se produjo en un control realizado en la autovía dentro del término de Chinchilla, donde los agentes identificaron a un conductor de nacionalidad ucraniana que levantó ciertas sospechas. El dinero, distribuido en varios paquetes, fue detectado por un perro especializado. Sandra Pérez es portavoz de la Comandancia de Albacete.
12: Un CAN especializado en la detección de dinero en efectivo de la Guardia Civil localizó 3 bolsas ocultas bajo los asientos de un turismo.
11: Y después de que el perro detectara algo sospechoso, los agentes inspeccionaron el coche y detectaron 3 bolsas que contenían 195.000 euros en billetes de distinto valor que quedaron intervenidos al no acreditar el propietario su procedencia legal, y se le denunció además por blanqueo de capitales. La Guardia Civil recuerda que si la cantidad de dinero transportada en España supera los 100.000 euros, debe acompañarse de un documento que acredite su legalidad para evitar la intervención del dinero y la apertura de investigaciones policiales.
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0: 6:20 de la mañana, el Consejo de Gobierno ha aprobado ampliar desde el próximo curso la gratuidad en las escuelas infantiles públicas, tanto regionales como municipales, en la etapa de 2 a 3 años, en los municipios de más de 10.000 habitantes. Enrique Lumbreras.
14: El programa va dirigido a los ayuntamientos, que podrán solicitar estas ayudas para que sus escuelas infantiles no tengan costes para las familias en ese tramo de edad. Se alcanza así la tercera fase del programa Más Escuela, que comenzó a implantarse en el curso 23-24. Ya se podrá aplicar en todos los municipios de la región. Amador Pastor, consejero de Educación.
15: Son 20.230.000 euros, y se estima que con esta cantidad financiemos un conjunto de 12.200 plazas de 2-3 años. Estimamos que se puedan beneficiar 304 ayuntamientos y poder financiar 330 escuelas municipales.
14: A estos centros hay que sumar las escuelas infantiles dependientes de la Junta, que también han implantado ya la gratuidad en los 2-3 años. El Consejo también daba luz verde a un nuevo paquete de ayudas para el transporte escolar de estudiantes de bachillerato residentes en zonas escasamente pobladas, y se aprobaba la creación de 21 becas de doctor ayudante para la Universidad de Castilla-La Mancha, formando parte del programa de retención de talento.
0: Ya este curso esa gratuidad estaba en los de menos de 10.000 habitantes, recordemos, en los públicos. Es el caso de Consuegra, en las Escuela Infantil Molinito. Son 43 las familias de los alumnos que se benefician. Ana Palmero es su directora y pasaba por nuestro espacio magazine.
16: A día de hoy es un servicio imprescindible. En nuestra escuela infantil, aproximadamente el 95% de las familias que traen a sus hijos aquí están trabajando ambos progenitores, y bueno, evidentemente si es gratuito de 2-3 años, pues beneficia mucho a las familias. Esto es un hecho histórico en Castilla-La Mancha.
0: Además, 80 municipios, en este caso de la provincia de Albacete, pueden beneficiarse de las ayudas para inversiones en colegios, en escuelas infantiles y en consultorios médicos. Se va a destinar 1 millón de euros para mantenimiento o limpieza en localidades de menos de 5.000 habitantes. Las ayudas se podrán solicitar desde mañana jueves. El presidente de la Diputación es Santiago Cabañero.
17: Una discriminación positiva en beneficio de los más pequeños, que tendrán pues más aportación por habitante. Los ayuntamientos de menos de 500 habitantes van a poder acceder hasta 6.000 euros de subvención.
0: Y más de educación, porque Julián Garde, rector de la UCLM, ya es el nuevo presidente de la Confederación de Rectores de toda España. Le han elegido sus compañeros por amplia mayoría, y su principal reto es luchar por una financiación del 1% del PIB para las universidades públicas. Madrid, José Julián de la Peña.
18: Son tiempos difíciles para las universidades públicas por las estrecheces financieras y la competencia de las privadas. Así que Garde quiere compromisos concretos de todas las administraciones para alcanzar ese objetivo del 1% del PIB que marca la ley para dentro de solo 4 años.
19: Es un objetivo prioritario, que además debería ser de aquí a 2030, no queda tanto tiempo. Financiación pública para la universidad pública, que es lo que mandata la LOSU, y también tener al menos un calendario tentativo.
18: Pero Garde también va a impulsar otras medidas que toca muy de cerca Castilla-La Mancha. Quiere que las universidades sean una herramienta más eficaz contra la despoblación, facilitando, por ejemplo, seguir los grados online.
19: Intentar flexibilizar las titulaciones, siempre manteniendo la calidad, para que puedan ser cursadas desde municipios con menos de 5.000 habitantes.
18: Y también quiere facilitar el acceso a alquileres o residencias a quienes estudian fuera de casa, porque ese es ahora, dice, el gran factor económico limitante por la gratuidad de muchas matrículas.
0: Uno de los primeros en felicitarle fue el consejero de Educación, Amador Pastor.
15: Felicitaciones por parte del Gobierno de Castilla-La Mancha. Sabemos que hará un muy buen papel en la armonización de opiniones, criterios, reivindicaciones también conjuntas por parte de las universidades, en un momento clave y decisivo en el que los estudios superiores tienen una apuesta clara y decidida en las universidades.
0: Y hablando de reivindicaciones, las de esta tarde a las 7 en Ciudad Real, en la Plaza Mayor, donde se concentran los médicos reclamando un estatuto marco propio. Es la protesta principal dentro de esa cuarta semana de paros que ayer tuvo su reivindicación en Albacete.
11: Como ya es habitual, se han concentrado frente a la fachada del Hospital General Universitario de Albacete para reclamar un estatuto propio, el reconocimiento profesional y el final de las jornadas laborables de 24 horas, es decir, las guardias. Dicen que la ministra de Sanidad, Mónica García, está pensando más en su futuro político que en negociar con los médicos, y por eso piden al propio presidente Pedro Sánchez y a los presidentes también de las comunidades autónomas que tomen cartas en el asunto y presionen a la ministra. Se quejan los médicos de que en el Ministerio de Sanidad ni siquiera se quieren sentar a negociar, pese a que en comunidades como en Castilla-La Mancha se están llegando a acuerdos. Sergio García es el secretario provincial del Sindicato Médico en Albacete.
20: Y en este caso hemos de decir que el SESCAN tiene una actitud, fruto de la presión de la huelga, de negociación, pero es que el Ministerio se ha negado en redondo a negociar. El Comité de Huelga lleva sin reunirse con el Ministerio más de un mes y no hay ningún tipo de cita ni de intención de negociar.
11: Hay una nueva convocatoria de huelga en junio y los médicos dicen que no no van a cesar en las protestas y en las convocatorias de huelga hasta que sean escuchados. Piden el apoyo de la sociedad porque dicen sus reivindicaciones van en beneficio de todos.
0: Y hablando de servicios públicos, Castilla-La Mancha invierte 700 millones de euros en dependencia, una inversión y un trabajo que sitúa a la región a la cabeza en el ranking de las regiones. El presidente del Observatorio Estatal de Dependencia, José Manuel Ramírez, destacaba la creación de empleo gracias a estas políticas después de la reunión que tenía con el presidente regional, Emiliano García Page.
1: El 5% de la población en Castilla-La Mancha requiere de esos cuidados para las atenciones básicas de la vida diaria. En Castilla-La Mancha, el año pasado, se crearon 1.130 puestos de trabajo.
0: Además, el sector de los cuidados ha generado 10.000 empleos en la última década de la región. La cifra va a seguir creciendo y desde los sindicatos prevén incluso que casi en el 2050 la mitad de la población estará jubilada. Así que en Castilla-La Mancha eso va a ser más notable y desde Comisiones Obreras quieren impulsar una estrategia regional de cuidados. Lo explicaba su secretario regional, Javier Ortega.
21: Castilla-La Mancha necesita una estrategia en el ámbito de los cuidados. La nueva ley de brecha es una de las herramientas que puede reducir las consecuencias negativas que tiene la falta de cuidados en Castilla-La Mancha.
0: Y hasta las 6:30, la actualidad de España y del mundo, marcada por esa imputación de Zapatero, que previsiblemente será protagonista hoy en el Congreso.
22: Sesión de control al gobierno en la que Pedro Sánchez tendrá que responder a la oposición. Desde el Partido Popular piden explicaciones no solo a Zapatero, sino también al Ejecutivo actual. Esther Muñoz, portavoz del PP.
23: Todos esos delitos a los que se imputa la Audiencia Nacional al expresidente José Luis Rodríguez Zapatero no se podrían haber llevado a cabo sin el concurso del gobierno. Acabaremos viendo a Sánchez decir que no conocía casi de nada a Zapatero, como hizo con Ábalos y con Cerdán.
22: También lo hacían desde Vox, Pepa Millán.
24: Estamos ante una banda que ha llegado al poder para servirse de él y no insinuar que aquí lo que hay es una especie de persecución por parte de la ultraderecha a un gobierno encabezado por un partido como el Partido Socialista que se ha dedicado a saquear a los españoles.
22: Al respecto, los de Abascal exigían a los populares presentar una moción de censura. Desde el PP pedían reflexión a los socios del gobierno. Por su parte, algunos como Esquerra Republicana señalaban a la presunción de inocencia y en algún caso apuntaban a los jueces. Gabriel Rufián.
25: La pregunta que me hago es si todo esto estaría pasando si Zapatero no hubiera participado en las últimas campañas electorales y no hubiera manifestado su interés en participar en la siguiente.
22: Mientras, el PSOE lo enmarca en una campaña para desprestigiar al gobierno. Pachi López.
26: Que los socialistas, vuelvo a repetir lo que he dicho antes, vamos a defender el buen nombre del presidente Zapatero porque creemos de verdad en su inocencia. Vamos a ver las pruebas, ¿no?
0: Y del exterior, noticia de esta madrugada, el Consejo de la Unión Europea y la Eurocámara logran un acuerdo para implementar el pacto arancelario con Estados Unidos.
22: Incluye una eliminación de aranceles a productos industriales estadounidenses a cambio de un límite máximo del 15% para las aduanas sobre las exportaciones del bloque comunitario. Ahora tendrá que ser ratificado por la Eurocámara y los Estados miembros.
0: Y nuevo giro en ese caso de Isaac Andic. La jueza acusa a su hijo Jonathan de matar a su padre, el fundador de Mango, de forma premeditada.
22: Los Mossos han detenido al sospechoso en su domicilio y luego ha salido en libertad con cargos tras pagar una fianza de 1 millón de euros. En su auto, la jueza es contundente. Ve indicios suficientes, entre otras cosas, por sus contradicciones en su declaración. La investigación se centra ahora en el cambio de móvil de Jonathan, que no activó hasta 2 meses más tarde el iPhone que los agentes analizan.
0: Además, conmoción en Figueras, en Girona, por el último asesinato machista.
22: Ocurría ayer a plena luz del día en un parque de la localidad. El hombre tenía activa una orden de alejamiento que ya había quebrantado el lunes. El propio ayuntamiento indica en sus redes sociales que se trataría de un nuevo caso de violencia de género. El homicida ha sido detenido en el mismo lugar de los hechos.

0: Son las 6:30.
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0: Buenos días, bienvenidos a Radio Castilla-La Mancha, miércoles 20 de mayo, hoy tiempo muy tranquilo, con sol, nubes altas y más calor, que se nota desde ya, porque las mínimas apenas han bajado de 15 grados en Toledo y Albacete, y máximas que rondarán los 32-33 en la comarca de Talavera, por ejemplo, y superarán los 30 en el resto, salvo en Cuenca, que se quedarán en 28. Y en los próximos días, más calor aún, con 35-36 grados. Ayer la máxima en Toledo capital, con 29, la mínima en Nerpio, con 2,5. Resumen de noticias con Mario Alfonso y Mercedes Martínez. La imputación de Zapatero revuelve el panorama político nacional.
2: Está acusado de organización criminal y tráfico de influencias en el rescate de la aerolínea Plus Ultra. El auto sitúa al expresidente en el vértice de la trama, asegurando que habría llegado a cobrar una comisión de 2 millones de euros, unos delitos que ya ha negado. Tras la imputación, los miembros del gobierno han salido en su defensa, entre ellos la ministra de Vivienda, Isabel Rodríguez, en un acto en Toledo.
3: En la confianza en el Estado de derecho y en la presunción de inocencia, yo lo que tengo que transmitirles hoy es que sigo confiando en el presidente Zapatero.
0: García Page rechaza el superdomingo electoral.
4: Aunque desde el Partido Popular, Paco Núñez le reta ir a las urnas. El presidente regional considera que sería la peor de las opciones. Asegura que sería un experimento arriesgado e inadecuado. Por eso confía en que no ocurra, porque de producirse lo califica como una puñalada trapera. Declaraciones de García Page en Onda Cero.
5: Solo faltaría que evidentemente se quisiera llevar a todos a esa sería un poco una puñalada trapera a todo el sistema, un planteamiento así, no creo, no ha pasado nunca en la democracia.
0: Tribunales culpable por unanimidad.
2: El acusado de matar a un hombre en Recas, Toledo. La fiscalía rebajaba la pena de prisión a 13 años y medio, al considerar que no se podía acreditar alevosía ni ensañamiento. Sí le atribuye un delito de homicidio doloso, ya que el acusado hizo todo lo posible para que muriera, admitiendo su intención de matarlo. Se suprimía también la indemnización debida al fallecimiento del único familiar de la víctima.
6: Los jurados, por mayoría de 9 votos, unanimidad, encontramos al acusado culpable del hecho delictivo del que se le acusa, homicidio doloso.
0: Garde, partidario de mejorar la financiación de las universidades.
4: Ha sido su primer mensaje tras ser elegido presidente de la CRUE, la Conferencia de Rectores de la Universidad de las Universidades Españolas. Quiere compromisos concretos de todas las administraciones para alcanzar ese objetivo del 1% del PIB que marca la ley.
7: Es un objetivo prioritario, que además debería ser de aquí a 2030, no queda tanto tiempo. Financiación pública para la universidad pública, que es lo que mandata la LOSU.
0: Concentración de médicos hoy en Ciudad Real.
2: Enmarcada dentro de la huelga que se mantiene durante toda la semana. Ayer, frente al hospital de Albacete, piden que Pedro Sánchez se implique, ya que se alarga el conflicto sin que haya ningún acercamiento entre el Ministerio de Sanidad y el colectivo profesional. Sergio García, secretario provincial del Sindicato Médico en Albacete.
8: Y en este caso hemos de decir que el SESCAN tiene una actitud, fruto de la presión de la huelga, de negociación, pero es que el Ministerio se ha negado en redondo a negociar. El comité de huelga lleva sin reunirse con el ministerio más de un mes.
0: Se recuperan las exportaciones de Castilla-La Mancha.
4: Un 6% en el primer trimestre, alcanzando casi los 3.000 millones de euros y superando ampliamente el crecimiento nacional del 0,7%. Las importaciones subieron un 4% y el déficit comercial mejoró respecto al año pasado, situándose en 1.355 millones de euros. Pedro Antonio Morejón, director del Instituto de Comercio Exterior de Castilla-La Mancha, destaca que este dato se debe a la recuperación de mercados tradicionales como el europeo.
9: Estamos exportando a nuestros mercados europeos tradicionales y ahora tenemos perfectamente recuperados Portugal, Francia y Alemania, que ya están creciendo, algunos de ellos superando incluso el 10%.
0: Deportes, hoy tendremos al primer campeón europeo de la temporada, Alberto Corroto, buenos días.
10: Buenos días, y puede ser un entrenador español, Unai Emery, que dirigirá su primera final en el Aston Villa ante el Friburgo a las 9 de la noche en Estambul. Otro español, Carlos Alcaraz, renuncia a jugar Wimbledon y la gira de hierba por esa lesión en la muñeca derecha que ya le impedirá estar en París. Y luego escuchamos a los muchos protagonistas que estuvieron en Castilla-La Mancha en juego ayer en una semana decisiva para el fútbol, con la final por el ascenso del Conquense. Estuvo el inversor Luis Alonso o el entrenador del Talavera, Alejandro Sandroni.
0: En el 683-384-226, hoy es miércoles de adivinanza y es esta.
11: 20 patos caminaban, todos al mismo compás, y los 20 caminaban con una pata nada más. ¿Cuántos patos y patas andaban al compás?
0: Pues echen cuentas y nos responden al 683-384-226. Además, hoy tenemos acertijo cinematográfico. Ponemos las pistas luego dentro de una hora. Todo esto hasta las 11. 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

0: 6:36 de la mañana, momento ya para hablar de la información más cercana, de la información local y saber qué va a ser noticia en este día. Arrancamos, como siempre, nuestro recorrido en Albacete. Ana Mondéjar, ¿qué tal? Buenos días.
1: Buenos días. Ya está abierto el plazo para presentarse a manchego y manchega de la Feria de Albacete. Los requisitos son básicos: haber cumplido los 18 años, residir en la capital albaceteña, tener el traje manchego tradicional con los complementos necesarios y, lo más importante, tiempo y ganas para disfrutar de la feria. Durante un año representarán a la ciudad en multitud de actos, no solo en la propia feria. Las candidaturas individuales o por pareja se pueden presentar desde ya y hasta el 12 de junio. La elección se hará el 17 de junio.
0: Seguimos en Cuenca. Rodrigo Muñoz, ¿qué tal? Buenos días.
2: Buenos días. Con motivo de la Semana de la Administración Abierta, que se celebra en torno a la Administración General del Estado, este miércoles la subdelegación del Gobierno de España en Cuenca celebra una jornada de puertas abiertas. Con el objetivo de dar a conocer la actividad de la subdelegación, se han organizado distintas charlas con una duración aproximada de 30 minutos y que van a abordar asuntos relacionados con la justicia gratuita, la extranjería o la violencia de género, así como una aproximación ciudadana a la tramitación electrónica con la administración, evitando desplazamientos innecesarios. Además, di una charla para jóvenes sobre el acceso a la función pública.
0: Seguimos en Guadalajara. Esther Bogones, buenos días.
3: Buenos días. Esta mañana vamos a conocer los detalles y el recorrido de la marcha cicloturista que se va a celebrar el 6 de junio. Se trata de la tercera marcha cicloturista Un Rincón para Lía, que se va a disputar en el marco del Día del Deporte de Guadalajara y que tendrá un carácter solidario. Quienes porten su dorsal no solo recorrerán 80 kilómetros, sino que también recaudarán fondos para la Fundación Nipace. Y ya por la tarde, a partir de las 7, la música se hace un hueco en el patio central de la Biblioteca de Dávalos. El grupo Emmanuel Ensemble pondrá la banda sonora al final de curso de la Asociación de Amigos de la Biblioteca.
0: Seguimos en Ciudad Real. Lorena Ropero, ¿qué tal? Buenos días.
4: Buenos días. Hoy se presentan las bases de la edición número 87 de la Exposición Internacional de Artes Plásticas de Valdepeñas, un certamen con más de 85 años de historia que se ha consolidado como el más longevo del país y que cuenta además con la medalla al mérito en las Bellas Artes concedido en el año 2001. En la pasada edición, el japonés Teruhiro Ando se alzaba con la medalla de oro entre las 298 obras presentadas, obteniendo así un premio de 15.000 euros.
0: Seguimos en la Mancha Centro. Carmen Cenjor, ¿qué tal? Buenos días.
5: Buenos días. En Alcázar celebraremos con una exhibición el 182 aniversario de la Fundación de la Guardia Civil. Será en la Plaza de Toros a las 10 de la mañana. Y de Alcázar a Tembleque, porque se ha celebrado un peculiar casting. Se ha elegido a 40 figurantes de todas las edades para el rodaje de una serie de época que se titula La Promesa y que se va a desarrollar en la localidad. Entre las condiciones, que no tuvieran piercing, ni tatuajes visibles, ni tintes, ni cortes con degradados en el pelo. En acción los veremos el próximo martes 26 de mayo.
0: Puerto Llano, Ana Blenales, buenos días.
6: Buenos días. Hoy comienzan los actos del Santo Voto y desde las 9 de la mañana se pasarán por las inmediaciones de la Ermita de la Virgen de Gracia a recoger su panecillo 6.000 escolares. A las 6 de la tarde podrán recogerlos hasta 22.000 vecinos y a las 9 de la noche en el auditorio se celebrará el acto de imposición de la capa al caballero y a la dama del Santo Voto, que este año recae en Valentina Benojar, de 98 años, que trabajó en la mina desde niña, y en Eduardo Ejido, escritor y colaborador de medios de comunicación. También recibirán menciones especiales el Club Aerobics 2.0 y la Iglesia Cristiana Evangélica. Y a las 11 de la noche se encenderá con antorchas el fuego que alimentará a las 31 ollas donde se elaborará el guiso de ternera con patatas que se repartirá mañana.
0: Seguimos en Talavera. Raquel Miguel, buenos días.
7: Buenos días. Ya está en marcha una nueva edición del programa Tierra de Oportunidades, una iniciativa destinada a fomentar la creación de empleo, impulsar el emprendimiento rural y fijar población en las comarcas de Talavera, Sierra de San Vicente y La Jara. La convocatoria está dirigida a emprendedores cuya actividad se desarrolle en un municipio con una población inferior a 5.000 habitantes. Los proyectos rurales deben ser innovadores, sostenibles y con capacidad de atraer y retener talento. Los

0: Ganadores recibirán ayudas de 1.000 euros y se incorporarán a un programa de mentorización y acompañamiento personalizado. La sexta edición de Tierra de Oportunidades estará abierta hasta el próximo 4 de junio.
1: Y cerramos, como siempre, en la capital regional, en Toledo, Mercedes.
2: Hoy arranca el primer encuentro de oratoria Conecta en Red, una cita que reúne a multitud de estudiantes para demostrar sus habilidades de comunicación. La inauguración es a las 9:30 en el Colegio Divina Pastora. Es un proyecto que organiza la Fundación Educativa Franciscana San Amogás. Trata de enseñar a los niños a convivir en el entorno de forma ética, segura y humana y que aprendan a saber estar en red. Se enfoca en dotar a los jóvenes de la sensibilidad y las técnicas necesarias para que sus mensajes dejen huella. Va a haber exposición de monólogos, momentos de convivencia, gincanas y una experiencia cultural en el parque temático de Puidefú, España.
1: 6:42 de la mañana, nos ponemos ya a pie de campo porque la Comisión Europea prepara ayudas antes del verano para que los agricultores puedan compensar la subida de los precios de los fertilizantes, Mario.
3: Un plan de acción a corto y largo plazo con el que garantizar el abastecimiento y disminuir los costes. Para ello se va a duplicar el fondo destinado a la reserva agrícola. En estos momentos se encuentra en 200 millones de euros y desde la Comisión se pretende elevarlo a 400 a través de una enmienda presupuestaria que podría llegar a los bolsillos de los agricultores tras el verano. Las eurodiputadas españolas reclamaban además la suspensión del arancel que grava las importaciones en frontera para abaratar los costes de los productores comunitarios. Carmen Crespo del PP, Cristina Maestre del PSOE y Mireia Borrás de Vox.
4: Se tiene que eliminar el impacto del CBAM de forma importante y también suspender los aranceles sobre fertilizantes esenciales.
5: Por ejemplo, la suspensión arancelaria que ya están, mantenerlas y ampliarlas, garantizar la previsibilidad de la siembra.
6: Eliminar el mercado de impuestos al CO2, eliminar el sistema de ETS, eliminar el CBAM.
3: La Comisión Europea también facilitará un nuevo sistema de liquidez para facilitar la gestión de flujo de caja o flexibilizará los pagos anticipados.
1: Aún así, ayer los agricultores y el campo se concentró en la sede del Parlamento Europeo en Estrasburgo. Desde Asaja advierten de que de no haber cambios serán los consumidores quienes los terminen pagando. Pedro Barato es su presidente.
7: El agricultor lo vamos a pasar mal, muy mal, pero el consumidor lo va a pasar peor, porque los costes se van a incrementar de lo que van a consumir en más de un 50, en más de un 60% y en algunos productos concretos más del 70%. Hoy estamos para decirle a la Comisión basta.
1: Además, Ciudad Real va a coger el próximo día 22 la 23ª edición de la Lonja Nacional del Ovino, un encuentro que va a reunir a más de 300 profesionales del sector. De ahí saldrán una serie de precios de referencia que marcará la tendencia de los mercados. Agustín Miranda es el secretario general de la Asociación de España de Lonjas y Mercados de Origen.
8: 9 lonjas van a estar con nosotros el próximo día, desde Gerona hasta Los Pedroches, y lo que van a decir es lo que está ocurriendo en sus mercados. La intención de buscar una transparencia en el mercado y que después eso sirva de referencia.
1: Y más asuntos, porque hoy se inaugura el primer foro de la industria en Albacete. Allí estará el presidente regional, Emiliano García Page.
3: Un foro en el que se abordarán los retos y desafíos del sector, que en Castilla-La Mancha genera más de 155.000 puestos de trabajo. La cita será en la Torre del Agua de Albacete. Tras la inauguración por parte de García Page, habrá una ponencia inicial por parte del presidente del Consejo Económico y Social de España, Antón Costas. Posteriormente tendrán lugar dos mesas de debate en la que estarán presentes algunos empresarios de la región. Entre los temas a tratar, el desarrollo de nuevos proyectos, la integración de las pymes en los procesos productivos o la incorporación de la mujer en puestos directivos en empresas del sector.
1: Y las exportaciones de Castilla-La Mancha, que siguen creciendo, lo hacen un 6% en el primer trimestre del año. Esto es muy por encima de la media nacional. Aumentan, por ejemplo, mercados como es el americano. Esto lo ponía en valor la consejera de Economía, Patricia Franco. Remarca estos datos históricos, teniendo en cuenta además el panorama geopolítico.
9: En cualquier mes del año, en cualquier año que hayamos tenido un comportamiento de las exportaciones, ha sido un año histórico por completo, teniendo en cuenta el momento geopolítico internacional.
1: 6:45 minutos de la mañana, más asuntos. La Fundación Española de Abogados Cristianos pide que se retire una exposición elaborada por alumnos de la Escuela de Arte de Guadalajara, porque lo consideran blasfema y atentatorio contra la libertad religiosa. Por su parte, el delegado de Cultura apela a la libertad de expresión y rechaza que la muestra tenga un contenido religioso y mucho menos ofensivo. Nos informa Juan Carlos Ballesteros.
10: En un trabajo interdisciplinar, alumnos de la Escuela de Arte han creado una serie de obras sobre la representación del cuerpo de la mujer a través del tiempo y un recorrido histórico y visual sobre la imagen del pecho femenino. Todo a partir de un cuadro de Alonso Cano, La Virgen de la Leche, perteneciente a la exposición permanente del Museo de Guadalajara. Para la Fundación de Abogados Cristianos, se trata de una muestra irreverente y ofensiva que vulnera la libertad religiosa. Su presidenta es Polonia Castellanos.
11: Con el pretexto de una obra católica del gran maestro Alonso Cano, lo único que trata es de atacar, vejar e insultar a los católicos. Lo único que pedimos es respeto, que se respete nuestra fe y que se respeten nuestros derechos fundamentales.
10: Esta fundación, además, ha interpuesto una denuncia penal contra los autores de la exposición por un presunto delito de escarnio. Muy distinta es la visión de Cultura. El delegado provincial ha negado que exista contenido religioso ofensivo alguno en la muestra y ha defendido la libertad de expresión y creación artística. Ángel Fernández Montes.
12: En ningún momento en la exposición se habla de religión, en ningún momento se utiliza esa colección y se utiliza desde el punto de vista artístico. El problema estaría más en los ojos del que lo mira que en la propia creación artística.
10: Alonso Cano, Like a Virgin, es el título de la muestra, estará abierta al público en el Museo de Guadalajara hasta el próximo 22 de junio.
1: Y más relacionado con la cultura, en este caso, en caso positivo, porque el Consejo de Ministros ha declarado bien de interés cultural el puente de Oreto en Granátula de Calatrava, en Ciudad Real. La declaración impulsada por el Ministerio de Cultura a petición del Gobierno regional supone la máxima protección prevista en la Ley de Patrimonio. Lorena.
13: Este puente es una infraestructura construida sobre el río Jabalón a su paso por la actual área arqueológica de Oreto Zuqueca, que fue declarada bien de interés cultural en 2024. Un puente que en la actualidad conserva 10 arcos dispuestos en dos tramos separados por una lengua de tierra y una calzada empedrada de unos 135 metros de longitud. El deterioro sufrido tras permanecer sumergido durante 40 años hacía necesaria su protección.
1: 5, 6 y 7 de junio. Es el fin de semana que Elche de la Sierra va a vivir una de sus tradiciones más significativas, las alfombras de serrín en el Corpus Loli Ríos de Fez.
14: Esas muestras de arte efímero que son las alfombras de serrín de Elche de la Sierra se instalan en la noche del sábado 6 de junio al domingo 7 para que por la mañana, después de la misa, las pisen los niños y las niñas que han tomado la comunión y que salen en procesión. Así nos invitaba la presidenta de la Asociación de Amigos de las Alfombras del Corpus, Ana Martínez.
15: Os invitamos a todos a mancharos las manos de serrín con nosotros en esa noche tan larga y en el amanecer más bello que para todo el cheño es lo que realmente vamos esperando durante todo un año.
14: 600 personas usan unos 6.000 kilos de serrín de colores para crear 2.000 metros cuadrados de alfombras que esperan que visiten cerca de 15.000 personas que este año, como novedad, contarán con una zona gastronómica. Raquel Ruiz es la alcaldesa de Elche de la Sierra.
16: Se van a instalar en la zona, como ha dicho Ana, de la placeta y del parque municipal, a abastecer y a dar servicio a todos los visitantes, que era uno de nuestros principales talones de Aquiles.
14: Otra novedad es que se ha preparado un proyecto de accesibilidad para que las personas con movilidad reducida puedan visitar las alfombras de las plazas.
1: El torero Víctor Puerto estará arropado por otros 5 matadores de toros de la provincia de Ciudad Real en un festejo taurino que va a servir de homenaje a su trayectoria profesional en su última temporada en activo. Laura González Moino.
17: La Plaza de Toros de Miguel Turra acogerá este festejo taurino histórico para celebrar el Día de la Provincia. Será el 27 de junio a las 7 de la tarde con 6 toros de Alcurrucén para 6 matadores de la tierra, todos los que actualmente están en activo en Ciudad Real. Una corrida que sirve de homenaje a los 30 años de trayectoria de Víctor Puerto, que no volverá a vestirse de luces la temporada que viene. El diestro agradecía la generosidad de sus compañeros al compartir cartel y atreverse con un solo toro.
18: Lo mío es un adiós, pero aquí los 5 restantes tienen un camino maravilloso por delante.
17: El presidente de la Diputación, Miguel Ángel Valverde, recalcaba el compromiso de su institución con la fiesta nacional.
19: Estamos apoyando la tauromaquia, pero estamos apoyando dentro de la tauromaquia a los nuestros. Si un torero de la provincia de Ciudad Real no torea en Ciudad Real, difícilmente va a torear en Segovia, en Teruel, en Bilbao.
17: Completan el cartel Aníbal Ruiz, Luis Miguel Vázquez, Fernando Tendero, Antonio Linares y Carlos Aranda.
1: 10 minutos para llegar a las 7 en punto de la mañana y es momento ya de echar un vistazo a los kioscos, a la prensa. Comenzamos, Juanjo, con la prensa regional. Jesús Martín, nuevo director del Centro Penitenciario de Cuenca.
20: Lo leemos en las noticias de Cuenca. Toma el relevo de Jesús Javier Mora, que se jubila tras 39 años de dedicación a la administración penitenciaria. El secretario general de Instituciones Penitenciarias, Ángel Luis Ortiz, ha delegado en Martín la dirección de este centro tras haber desempeñado diversas funciones en otros centros penitenciarios como el de Ocaña 2, Tenerife y Valencia.
1: Y en la prensa nacional, los famosos ninis, jóvenes que ni estudian ni trabajan, en mínimos históricos.
20: Es lo que destaca El País en su sección de economía. Cae al 11,5% y se sitúa cerca del promedio de la Unión Europea. Recuerdan además que esta situación de muchos jóvenes llegó a superar los 6 puntos respecto a la media de los 27, llegando al 22,5% en 2013 con el paro juvenil a la cabeza respecto al continente. El aumento de la ocupación juvenil tras la recuperación post-pandemia y la apuesta por la formación profesional son los dos principales causantes de este efecto, según los expertos, que eso sí, recuerdan que el mercado laboral aún es precario y piden un cambio en la narrativa para estos jóvenes, pasar de los ninis a los sisis ante el auge.
1: Gracias, Juanjo. 6:52 de la mañana.
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1: Bueno, la noticia es que Carlos Alcaraz se va a perder Wimbledon, así que mala noticia para el tenis español. Además, semana de máxima emoción en el fútbol de Castilla-La Mancha con esa final por el ascenso del Conquense y la lucha por la permanencia del Talavera. Alberto Corroto, ¿qué tal? Buenos días.
22: Buenos días, y por eso ayer fue un día de grandes protagonistas en Castilla-La Mancha en juego, en esta semana tan intensa por todo lo que hay en juego para nuestros equipos. El Conquense ha puesto 100 plazas de autobús gratuitas para el desplazamiento hasta Galicia, hasta Ourense de este domingo, y ayer uno de los inversores, que no suele aparecer en prensa, el representante de futbolistas Luis Alonso, estuvo en Radio Castilla-La Mancha y habló del proyecto para llevar a Cuenca a lo más alto en el panorama internacional gracias al Conquense y su filosofía.
23: Nuestro objetivo es eso, ¿no? Que todo el mundo nos conozca, ¿no? No solamente en España, que nos conozca el fútbol internacional por el trabajo que hacemos, por lo que estamos creando, que es un escaparate brutal, brutal para una ciudad, para una provincia, pero obviamente para el proyecto que tenemos entre manos, que es el tener jugadores jóvenes, el crear un proyecto con talento, con un proyecto con gente que venga aquí a España, a Cuenca en este caso, a ver que aquí tiene una plataforma gigante para poder crecer en el fútbol profesional.
22: Primera ref que se juega mantener el Talavera en Cáceres. Recordemos combinaciones. Necesita ganar al cacereño, que el Avilés pierda en Pontevedra y que no gane Osasuna promesas. Llegar con vida a la última jornada es algo que hubiera firmado cualquiera, dice Alejandro Sandrón, entrenador en Castilla-La Mancha en juego.
24: Yo creo que sí, después de todo lo que hemos pasado durante el año, que tiene su mérito llegar hasta aquí, lo que es verdad, viendo las últimas jornadas podríamos estar mejor, pero también es verdad que con 40 puntos otros años estaríamos descendidos. Y bueno, pues la vida no quiere que descendamos y que tengamos una última oportunidad en Cáceres y vamos a tratar de hacer nuestro trabajo.
22: Una categoría que perderá el Deportivo Guadalajara este sábado. Se va a despedir ante el Castilla en el Escartín. Su capitán, Javier Ablanque, dio la cara en el micrófono de Radio Castilla-La Mancha y responsabiliza de todo lo ocurrido al juego, a los jugadores, pese a los problemas económicos que han condicionado esta recta final de temporada.
25: Bueno, yo creo que es que no hay que buscar culpables. Al final, los responsables, lógicamente, los que salimos al campo somos los jugadores. Y la responsabilidad yo no se la voy a poner a nadie. Es nuestra, es de los jugadores, que somos los que no hemos llegado al objetivo. Cada uno creo que tiene que hacerse un examen de conciencia y mirarse el ombligo y mirar lo que ha hecho mal. No nos favorecía todo lo que teníamos alrededor, pero bueno, es así, no hay más.
22: Y una cita para hoy, final de la Europa League a las 9 en Estambul, en el estadio del Besiktas, Friburgo-Aston Villa. Recordemos que Unai Emery es el entrenador de los ingleses.
1: Además, en fútbol sala, Villalbal y Valdepeñas, que ya respira la Final Four.
22: De la Copa del Rey, la última Copa del Rey que se va a disputar, va a ser en Cáceres este fin de semana. El Viñalbal y Valdepeñas se medirá en semifinales al Cartagena el sábado a las 12, partido que se podrá seguir en Castilla-La Mancha en juego y que ayer tuvo su media day. Marlon Velasco estuvo en el micrófono de Radio Castilla-La Mancha y mostró su opinión, contraria a los cambios que se van a implementar en la Liga la próxima temporada, ese torneo de apertura, clausura, la desaparición, como decimos, de la Copa del Rey o las nuevas normas de juego, así lo argumentaba.
26: Yo no creo que el fútbol sala necesite de ningún impulso. Yo no creo que sea una competición descafeinada, que llegue un momento que pierda el interés. Todo lo contrario. No sé qué se busca con el cambio de formato, no entiendo a qué nos va a llevar esa innovación, ¿no? A mí, por más que me lo expliquen, no sé qué relación tiene cambiar el formato con atraer a más público.
22: Final Four, que se perderá el capitán Bollis al sufrir una luxación de hombro. Además, ya conocemos el calendario de los cuartos de final del playoff por el título de Liga. La eliminatoria Palma Quesos el Hidalgo Manzanares va a ser la eliminatoria CMD Play. Se podrá ver el partido en Baleares el viernes 29 de mayo, la semana que viene, a las 7:30 de la tarde, y el del Manzanares Arena el lunes 1 de junio a las 8:15. El Barça Valdepeñas va a ser en el Palau el viernes 29 a las 9, y en el Virgen de la Cabeza el lunes 1 también a las 9 de la noche. Si hiciera falta un partido de desempate, va a ser en ambos casos fuera de casa el miércoles 3 o jueves 4 de junio. Carlos Alcaraz es otro nombre propio porque se va a perder Wimbledon. No va a estar en estos dos Grand Slam, Roland Garros y sobre la hierba londinense, por esa lesión en la muñeca derecha. Él mismo aseguraba que la recuperación va por buen camino y se siente mucho mejor, pero que no está listo para la gira de hierba. Y en el Giro de Italia, ayer victoria en la crono de Filippo Ganna, salvó el rosa de líder el portugués Eulalio Afonso por solo 27 segundos sobre Jonas Vingegaard. El español Markel Beloki sube al décimo puesto de la general. Hoy etapa por Cinque Terre, con algunas cotas al final y también propensa para la fuga. A ver si se consigue meter en ella el toledano Javier Romo.
1: Gracias, Corroto, y hasta las 7 de la mañana con música.

lo último de la banda Annabel Lee. El grupo sigue presentando canciones que van a estar en su próximo disco y que lo están presentando también estos meses durante los festivales de todo el país. En esta ocasión se unen con un grupo de la tierra, con Despistaos, en este eterno Parque Galván, con el que cerramos la primera hora de Castilla-La Mancha hoy.

0: Son las 7 y es miércoles. Buenos días y buenas noticias.
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0: A partir de las 9 de la mañana, sesión de control al gobierno en el Congreso, con preguntas a Sánchez, de Feijóo, Abascal y Rufián. Y visto lo visto en la previa ayer en el Senado, se prevé un debate más que caliente.
2: Es que basta ya, es una exigencia ética, pero es una exigencia democrática, poner las urnas y que los españoles puedan votar.
0: Es el senador Sergio Sayas, del Partido Popular, que con Vox tienen petición de moción de censura incluida y redoblan su presión sobre el gobierno tras la imputación de Zapatero. Rubén García Castelbón, buenos días.
3: Buenos días. Es el primer expresidente del gobierno en ser imputado por un presunto caso de corrupción. El juez Calama le sitúa en lo más alto de una trama que cobró comisiones ilegales por el rescate de la aerolínea Plus Ultra. Ayer se iniciaban los registros en el despacho de Rodríguez Zapatero y en las empresas de sus hijas. Él niega cualquier tipo de irregularidad y muestra su confianza en la justicia.
4: Que toda mi actividad se ha desarrollado siempre con absoluto respeto a la legalidad. Jamás he realizado ninguna gestión ante ninguna administración pública ni el sector público en relación con el rescate de Plus Ultra.
0: Lo cierto es que su imputación ha removido todo el panorama político nacional.
3: Desde el gobierno, por el momento, defensa cerrada del expresidente del gobierno, la ministra de Vivienda, Isabel Rodríguez, ayer en Toledo.
5: No me voy a olvidar del compromiso del presidente Zapatero en el apoyo a este gobierno y en su papel tan importante en las pasadas elecciones en la campaña del año 23. Por tanto, en la confianza en el Estado de Derecho y en la presunción de inocencia, yo lo que tengo que transmitirles hoy es que sigo confiando en el presidente Zapatero.
0: Asunto que ha desplazado del primer plano el otro gran titular político de las últimas horas tras las elecciones en Andalucía.
3: La posibilidad de que las generales del año que viene puedan coincidir con las autonómicas y municipales. Posibilidad que indigna al presidente de Castilla-La Mancha, Emiliano García Page, muy crítico ayer en Onda Cero.
6: Solo faltaría que evidentemente se quisiera llevar a todos a esa sería un poco una puñalada trapera a todo el sistema, un planteamiento así. No creo, no ha pasado nunca en la democracia y no tengo ningún indicio para pensar que se esté pensando en eso.
0: 20 de mayo, Mario Alfonso, buenos días.
7: Buenos días. Toledo acoge hoy y mañana la edición número 53 de la Conferencia Internacional de la Interpol, que reúne a más de 180 agentes de 50 países y 200 invitados. Entre los asuntos que abordará, el aumento de la ciberdelincuencia y las agresiones a menores. Desde hace días, la ciudad y sus alrededores se han blindado. El inspector Javier Gómez es el responsable del dispositivo.
8: Y eso motiva el desarrollo, la elaboración de ese dispositivo de gran evento con los medios que ya hemos indicado.
0: Primer foro de la industria de Castilla-La Mancha.
7: Se celebra esta mañana en Albacete bajo el título El retorno de la política industrial, estratégica y fomento de la prosperidad territorial. Lo va a inaugurar el presidente García Page y el presidente del Consejo Económico y Social, Antón Costas. Su objetivo lo avanzaba hace unos meses la consejera de Economía, Patricia Franco.
9: Vamos sobre todo a visibilizar y a generar líneas de créditos de los clústeres, de las pymes, pues más adaptada a la actualidad y a los retos y a los desafíos a los que se enfrenta el sector.
0: Juicio hoy en Cuenca por abuso sexual a menores.
7: En el banquillo, un individuo para el que piden 2 años de cárcel por agresión sexual continuada a las sobrinas de su pareja cuando tenían 9 y 10 años. Los hechos, juzgados ahora, tuvieron lugar desde 2013 hasta 2020.
0: Incertidumbre.
7: La que viven los trabajadores de Palex, empresa de Tarancón, ante el ERE presentado por la dirección y que afecta a 40 trabajadores. El motivo, la reorganización de la producción. De momento, se ha abierto un plazo de 30 días para las negociaciones, aunque la plantilla no lo tiene claro. Jorge Torrijos es el portavoz sindical.
10: Nada, sobre todo incertidumbre porque todavía no tenemos mucha información y muchas reuniones ahora con la empresa para ver el futuro que nos depara en este mes.
0: Por lo demás, la actualidad de España y el mundo, al margen de la imputación de Zapatero, viene marcada por estos sonidos.
11: Estamos consternados por lo luctuoso de este suceso tremendo. Sí nos consta que al menos tenía distintas infracciones cometidas por portar arma blanca y estupefaciente, al menos en 16 ocasiones.
12: Entonces, claro, son pantallazos que son extraños, ¿no? Es decir, no. En primer lugar, como digo, son diferentes entre sí, por tanto, no son la misma aplicación.
13: US Military military footprint in Europe is the major contributor to NATO's deterrence.
0: Ella es la alta representante de la Unión Europea para Política Exterior. Kaja Kallas afirma que el papel de la OTAN en Europa permanece intacto tras la retirada de tropas. Juanjo del Toro, buenos días.
14: Buenos días. 5.000 soldados de Estados Unidos en respuesta, dicen, a la estrategia de rearme europeo. Lo hacen en concreto de Alemania, donde hoy pondremos el foco también por la visita programada del ministro de Asuntos Exteriores, José Manuel Álvarez.
0: En clave judicial, hoy pendientes de varias citas.
14: Se reanuda el juicio del caso Púnica por supuestas adjudicaciones irregulares en municipios madrileños y el tribunal de la Kitchen sigue escuchando las confesiones de un comisario ante el juez.
0: Luto oficial en Figueres, en Girona, por el último asesinato machista.
14: Ocurría ayer a plena luz del día en un parque de la localidad. El hombre tenía activa una orden de alejamiento que ya había quebrantado el lunes. El homicida fue detenido en el mismo lugar de los hechos.
0: Y hemos escuchado al alcalde de Elegido sobre ese crimen en la madrugada del lunes, cuando un hombre mataba a sus padres y dejaba heridas a otras personas, entre ellas a su propio hijo, a un bebé. En la prensa, más noticias. Mercedes Martínez, buenos días.
15: Buenos días. En Albacete Diario, la Diputación de Albacete activa 1 millón de euros para reforzar la mejora de consultorios médicos y centros educativos en los pueblos. En Enciende Cuenca, los talleres de música de Blanca Pinedo y la Jam Circular se suman a la programación de Estival Cuenca. En la Tribuna de Ciudad Real, el Consejo de Ministros aprueba 1,5 millones de euros

0: para arreglar las goteras de la biblioteca. Y en el decano de Guadalajara, vecinos de Pioz convocan una protesta contra la moción de censura hacia el alcalde Manuel López.
1: Deportes, hoy se disputa la final de la Europa League. Alberto Corroto, buenos días.
2: Buenos días. A las 9 en el estadio del Besiktas se va a jugar el Friburgo-Aston Villa de Unai Emery. Otro nombre propio, Carlos Alcaraz, se pierde Wimbledon debido a lesión de muñeca derecha, de la que dice que va por buen camino su recuperación, pero no llega para estar en la gira de hierba. Y dos de horarios, la Liga saca de la unificada de la última jornada el Ceuta-Albacete al sábado a las 4 y cuarto, la semana que viene, y CMM Play retransmitirá la eliminatoria del playoff por el título de Liga entre Manzanares y Palma, primer partido en Baleares el viernes 29 a las 7 y media de la tarde.
1: En cuanto al tiempo, siguen subiendo los termómetros. Albalancha, buenos días.
3: Muy buenos días, empiezan ya a dispararse las temperaturas, abre un nuevo capítulo en el tiempo que nos va a dejar con termómetros más propios del mes de julio, temperaturas de verano estos próximos días, calor, porque la previsión apunta algunos días a valores cercanos a los 36, 37 grados al oeste de la comunidad. Pero vamos por partes, ya vamos notando que cada día el ambiente al despertar en estas primeras horas del día es menos fresco, y es que las mínimas también se están quedando más altas. Toledo, Albacete no han bajado de los 15 grados. El sol de nuevo hoy protagonista, un día con nubes altas que van a transitar por el cielo de la región durante toda la jornada, dejándolo algo blanquecino, algo velado. En el entorno de Parameras, en la provincia de Guadalajara, irán creciendo según avance el día nubes de evolución.
1: Y pendientes como cada mañana de la situación en las carreteras, Dirección General de Tráfico, Alejandro Martín, buenos días.
4: ¿Qué tal? Buenos días. Pues arranca ya esta jornada y especial precaución van a encontrar ligeras dificultades en Toledo, en la 42 en Illescas, en sentido a la Comunidad de Madrid. Al margen ya de esta incidencia en el resto de carreteras de toda la comunidad de Castilla-La Mancha, situación bastante tranquila y cómoda, pero precaución en esa provincia de Albacete, en la autovía 31, en el entorno de Almansa, por unas obras de mejora que pueden complicar el estado de la circulación en ambas direcciones.
1: Así arrancamos la segunda hora de este programa, a partir de las 9:35, el magazine. ¿Con qué contenidos hoy? Claudia Blanco, buenos días.
5: Buenos días, Fernando. Hoy comenzamos el magazine acercándonos a historias personales. Hablaremos del síndrome de Asperger. Estará Carmen García, nuestra psicóloga de cabecera. Habrá Sony con Jesús Rodenas. Conectaremos con Hawaiano, que actúa este fin de semana en el Festial. Habrá sección gastronómica, nutrición con el HMI de Toledo y resolveremos el concurso.
1: Jaime Pérez Sanz en control de sonido hasta las 11. 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
1: Siete y nueve minutos de la mañana, vamos con las reacciones aquí en Castilla-La Mancha a la imputación del expresidente del gobierno José Luis Rodríguez Zapatero. Defensa cerrada por parte del delegado del gobierno de la región, José Pablo Sabrido, en declaraciones a Europa Press.
8: Me ha sorprendido enormemente, confío plenamente en el presidente Zapatero y respeto las decisiones de la justicia, las comparta o no las comparta.
1: Sabrido, que elogiaba la figura de Zapatero.
8: Creo que fue un gran presidente, creo que es un gran líder. Alguien está empeñado en empañar la vida de otras personas.
1: Bueno, hoy tendremos a la ministra de Educación, Milagros Tolón, en Toledo, que visita el colegio Alfonso VI. Y ayer teníamos a la ministra de Vivienda, Isabel Rodríguez, la hemos escuchado en portada, y también a la ministra de Defensa, Margarita Robles, que visitaba un escuadrón militar en Villatoba, pero como esta visita no se había anunciado, pues claro, no se le pudo preguntar sobre el asunto. La imputación de Zapatero sorprendía al presidente de Castilla-La Mancha, Emiliano García Page, en plena entrevista en Onda Cero.
9: Personalmente me deja de piedra. Espero que pueda quedar aclarado por el bien de suyo, de la familia y del propio buen nombre del Partido Socialista. Pues claro, es una noticia de estas que telúricas para entendernos, ¿no?
1: En cuanto al resto de partidos, el PP de Castilla-La Mancha considera una vergüenza la imputación de Zapatero y Vox, en un comunicado, afirma que García Page no puede desmarcarse de su partido, al que califica como una organización criminal. Más política con una pregunta de fondo tras las autonómicas en Andalucía. ¿Habrá adelanto electoral de las generales? ¿Coincidirán con las autonómicas y municipales en el cuarto domingo de 2027, de mayo de 2027? Balones fuera de la ministra portavoz, Elma Saiz.
10: La legislatura en el Gobierno de España tiene su meta en 2027. Estamos trabajando para seguir mejorando, para seguir haciendo avanzar a nuestro país.
1: Para el presidente García Page sería una puñalada trapera, como hemos escuchado en portada. ¿Por qué no es justo que coincidan las generales con esas autonómicas y municipales? Lo explica el secretario de Formación del PSOE de Castilla-La Mancha, Sergio García Navas.
11: No habría vallas suficientes para aguantar una campaña tan intensa y desde luego sería un hecho inédito en democracia que eso se pudiera producir.
1: Desde el PP, Paco Núñez reta en un comunicado García Page a ir a las urnas de la mano de Sánchez y califica como impostadas las críticas del presidente de Castilla-La Mancha al presidente del gobierno. Le acusa de hecho de ser parte activa de los pactos del PSOE con los independentistas catalanes o con Bildu. Tras las andaluzas, los populares pronostican una derrota del PSOE aquí en Castilla-La Mancha. Alejandra Hernández, portavoz.
12: Lo que queda claro después del pasado domingo en Andalucía es que el Partido Socialista tiene poco que hacer.
1: Siete y doce, la huelga de médicos tiene hoy parada en Ciudad Real. Allí se concentran a partir de las 7 de esta tarde en la Plaza Mayor para volver a reclamar un estatuto propio, como hicieron ayer en Albacete, Daniel Marrón.
13: Dicen que la ministra de Sanidad, Mónica García, está pensando más en su futuro político que en negociar con los médicos y por eso piden al propio presidente Pedro Sánchez y a los presidentes también de las comunidades autónomas que tomen cartas en el asunto y presionen a la ministra. Se quejan los médicos de que en el Ministerio de Sanidad ni siquiera se quieren sentar a negociar, pese a que en comunidades como en Castilla-La Mancha se están llegando a acuerdos. Sergio García es el secretario provincial del Sindicato Médico en Albacete.
14: Y en este caso hemos de decir que el SESCAN tiene una actitud, fruto de la presión de la huelga, de negociación, pero es que el Ministerio se ha negado en redondo a negociar. El comité de huelga lleva sin reunirse con el Ministerio más de un mes y no hay ningún tipo de cita ni de intención de negociar.
13: Hay una nueva convocatoria de huelga en junio. Los médicos dicen que no van a cesar en las protestas y en las convocatorias de huelga hasta que sean escuchados. Piden el apoyo de la sociedad porque dicen sus reivindicaciones van en beneficio de todos.
1: Por lo demás, los detalles de esa medida aprobada por el Consejo de Gobierno de esta semana, la gratuidad de las escuelas infantiles públicas de 2 y 3 años a partir del próximo curso en toda Castilla-La Mancha y con inversión millonaria. Amador Pastor, consejero de Educación.
15: Son 20.230.000 euros y se estima que con esta cantidad financiemos un conjunto de 12.200 plazas de 2-3 años. Estimamos que se puedan beneficiar 304 ayuntamientos y poder financiar 330 escuelas municipales.
1: Gratuidad muy bien recibida en las localidades que ya disfrutan de ella. Un ejemplo, la escuela infantil Molinitos de Consuegra, en Toledo. Ana Palmero, su directora, pasaba por el magazín.
16: A día de hoy es un servicio imprescindible. En nuestra escuela infantil, aproximadamente el 95% de las familias que traen a sus hijos aquí están trabajando ambos progenitores. Y bueno, evidentemente, si es gratuito de 2 a 3 años, pues beneficia mucho a las familias. Esto es un hecho histórico en Castilla-La Mancha.
1: Con la misma idea, la de conciliar trabajo y familia, el Ayuntamiento de Ciudad Real pone en marcha sus actividades de verano con cerca de 3.000 plazas. Aurora Galisteo, concejal de Familia del Ayuntamiento.
17: También hay una apuesta por la educación en valores, por el deporte, por la convivencia, por el ocio saludable. No se trata solo de cubrir horarios en verano que no sabemos qué hacer con los niños, sino de ofrecer espacios seguros, útiles, enriquecedores.
1: Más cosas, 7 y cuarto, el sector de los cuidados ha generado 10.000 empleos en la última década en Castilla-La Mancha y la cifra seguirá creciendo porque la Organización Internacional del Trabajo prevé que en 2050 casi la mitad de la población estaremos jubilados. Comisiones Obreras pide una estrategia regional en esta materia. Javier Ortega, secretario general.
18: Castilla-La Mancha necesita una estrategia en el ámbito de los cuidados. La nueva ley de brecha es una de las herramientas que puede reducir las consecuencias negativas que tiene la falta de cuidados en Castilla-La Mancha.
1: Empleo en el sector de los cuidados generado en parte por las políticas de dependencia, así lo reconocía José Manuel Ramírez, presidente del Observatorio Estatal, que era recibido ayer por el presidente García Page.
19: El 5% de la población en Castilla-La Mancha requiere de esos cuidados para las atenciones básicas de la vida diaria. En Castilla-La Mancha, el año pasado, se crearon 1.130 puestos de trabajo.
1: Mayor financiación para las universidades públicas y en concreto el 1% del Producto Interior Bruto ha sido la primera de las reclamaciones del rector de la UCLM tras ser nombrado presidente de la Conferencia de Rectores de las Universidades Españolas, José Julián de la Peña.
20: Son tiempos difíciles para las universidades públicas por las estrecheces financieras y la competencia de las privadas. Así que Garde quiere compromisos concretos de todas las administraciones para alcanzar ese objetivo del 1% del PIB que marca la ley para dentro de solo 4 años.
21: Es un objetivo prioritario, que además debería ser de aquí a 2030, no queda tanto tiempo, financiación pública para la universidad pública, que es lo que mandata la LOSU, y también tener al menos un calendario tentativo.
20: Pero Garde también va a impulsar otras medidas que tocan muy de cerca Castilla-La Mancha. Quiere que las universidades sean una herramienta más eficaz contra la despoblación, facilitando, por ejemplo, seguir los grados online. Y también quiere facilitar el acceso a alquileres o residencias a quienes estudian fuera de casa, porque ese es ahora, dice, el gran factor económico limitante por la gratuidad de muchas matrículas.
1: Con la otra universidad de Castilla-La Mancha, la Universidad de Alcalá de Henares, ya trabaja el gobierno autonómico en un nuevo contrato programa que garantice precisamente una financiación estable, creciente y planificada. Ayer se reunía el rector con el consejero de Educación, que recordaba que el contrato del 22 al 26 garantiza más de 64 millones de euros de inversión. Sobre vivienda, la reflexión, el análisis del escritor Javier Burón, que presentaba su libro ayer en Toledo, entre los datos que aportaba que el 97% de las viviendas están en manos privadas, mientras que solo el 3% pertenece a administraciones del sector público.
22: La mayor parte de la solución está en que haya suficiente presión social. Cuando hicimos presión social, acabó habiendo sanidad pública. Cuando hicimos presión social, hubo pensiones públicas. Y lo mismo con la educación. Si no hay presión social, no habrá servicio público de vivienda.
1: Presentación a la que acudía la ministra Isabel Rodríguez, que fuera del acto habló de la imputación de Zapatero, pero no de vivienda, pero sí que en el coloquio, según cuentan los periódicos de Toledo, escuchó las demandas de varios colectivos de vecinos, entre ellos los de la asociación El Tajo, del barrio de Palomarejos, que pidió la cesión de los terrenos del antiguo Hospital Virgen de la Salud, propiedad de la Tesorería de la Seguridad Social. E Isabel Rodríguez reconoció que hay contactos al respecto, confirmó así lo que avanzaba la semana pasada en este programa el consejero de Fomento, Nacho Hernando.
23: Le corresponde al Gobierno de España tomar la iniciativa para decir qué vamos a hacer con este edificio, qué vamos a hacer con este suelo. En esa conversación debemos participar todos.
1: Siete y 18 sobre empleo. Prorrogado el convenio con la Fundación Santa María La Real para mejorar las competencias de las personas desempleadas. Programas que tienen un grado de inserción del 43% y que han ayudado a mujeres como María.
24: Muy buena gente, te escuchan, te animan, te ayudan, te aconsejan. Y bueno, y que haya más y más tiempo.
1: Escuchando a María y a otras beneficiarias y siguiendo este convenio, nuestra compañera Lorena Martín.
25: Estos programas tienen una característica muy especial, el acompañamiento integral de los usuarios, lo cuenta Álvaro Retortillo, el director de la Fundación.
26: Esto es una filosofía, no una metodología. Aquí lo que importa es que son personas desempleadas, pero no paradas, que visibles, porque quieran hacer ver que están en un momento de entrenamiento y de cambio personal, activas, no se van a quedar esperando en el aula, sino que van a salir fuera, van a participar en un montón de cosas, y solidarias, que entre ellas se van a apoyar y se van a complementar.
25: En 2027 mejorarán su empleabilidad a través de esta acción 210 personas que verán adaptado el programa a sus necesidades reales. Gema Cedenilla se ha beneficiado de la actividad en 2026.
27: Nos han ayudado a priorizar objetivos, a organizarnos y a saber cómo conseguirlo.
25: Este hub de empleabilidad ha generado 12 proyectos en el que han participado 315 personas. De ellas, 212 han logrado un puesto de trabajo y una ha creado su propio negocio.
1: 7 y 20, la Comisión Europea prepara ayudas antes de verano para que los agricultores puedan compensar la subida de precios de los fertilizantes.
28: Un plan de acción a corto y largo plazo con el que garantizar el abastecimiento y disminuir los costes. Para ello se va a duplicar el fondo destinado a la reserva agrícola. En estos momentos se encuentra en 200 millones y desde la Comisión se pretende elevarlo a 400 a través de una enmienda presupuestaria que podría llegar a los bolsillos de los agricultores tras el verano. Las eurodiputadas españolas reclamaban además la suspensión del arancel que grava las importaciones en frontera para abaratar los costes de los productores comunitarios. Carmen Crespo, del PP, Cristina Maestre, del PSOE y Mireia Borrax, de Vox.
0: Se tiene que eliminar el impacto del CBAM de forma importante y también suspender los aranceles sobre fertilizantes esenciales.
2: Por ejemplo, la suspensión arancelaria que ya están, mantenerlas y ampliarlas, garantizar la previsibilidad de la siembra.
3: Eliminar el mercado de impuestos al CO2, eliminar el sistema de ETS, eliminar el CBAM.
28: La Comisión Europea también facilitará un nuevo sistema de liquidez para facilitar la gestión de flujo de caja o flexibilizará los pagos anticipados.
1: Y todo tras la protesta de agricultores a las puertas del Parlamento Europeo. Pedro Barato, presidente de Asaja, con esta advertencia.
4: El agricultor lo vamos a pasar mal, muy mal, pero el consumidor lo va a pasar peor, porque los costes se van a incrementar de lo que van a consumir en más de un 50%, en más de un 60%, y en algunos productos concretos más del 70%. Hoy estamos para decir a la Comisión, basta.
1: Prácticamente a la vez conocíamos que las exportaciones de las empresas de Castilla-La Mancha crecieron un 6% en el primer trimestre, muy por encima del 0,7% de media nacional, y que se recupera sobre todo el mercado europeo. Pedro Antonio Morejón, director territorial del ICEX.
5: Estamos exportando a nuestros mercados europeos tradicionales y ahora tenemos perfectamente recuperados Portugal, Francia y Alemania, que ya están creciendo, algunos de ellos superando incluso el 10%.
1: Siete y 22 van a escuchar el veredicto de un juicio que se iba a celebrar toda la semana, pero que ha terminado antes de tiempo.
6: Los jurados, por mayoría de 9 votos, unanimidad, encontramos al acusado culpable del hecho delictivo del que se le acusa, homicidio doloso.
1: El jurado popular ha declarado culpable al hombre acusado de matar a otro en Recas, en Toledo, en el año 22, Fernando González.
7: Lo hace por unanimidad y le culpa de delito de homicidio doloso. Durante la primera jornada del juicio, el acusado reconoció que golpeó a la víctima en varias ocasiones con fuerza, al mismo tiempo que reafirmaba su intención de matarlo. Durante la vista, la Fiscalía ha rebajado a 13 años y medio de prisión la petición de pena por un delito de homicidio doloso en vez del asesinato inicialmente planteado, por el que pedía 25 años, al considerar que no se ha acreditado alevosía ni ensañamiento. Sí que reconoce la intención de matar o asumir que dicho resultado podía producirse y resaltaba que el acusado hizo todo lo posible para que muriera. Además, la fiscal también ha suprimido la reclamación de 150.000 euros en concepto de indemnización, ya que el padre y único familiar de la víctima ha fallecido en los años transcurridos desde los hechos.
1: Bueno, un juicio que finalizaba con estas palabras del acusado.
8: Dispas Adrián, ¿quiere usted manifestar algo antes de concluir la vista?
9: Lo siento mucho por lo que ha pasado y soy muy arrepentido.
1: Minutos antes, los médicos forenses habían confirmado que la víctima falleció como consecuencia de los golpes recibidos.
29: Podríamos resumidamente decir que tenía una grandísima paliza. ¿Encima?
30: Sí, sí.
29: ¿Estaba enormemente golpeado?
30: Sí.
1: Más sucesos. Desarticulado un grupo criminal especializado en robos con fuerza en establecimientos de Madrid y de la provincia de Toledo, sobre todo en La Sagra y en Talavera. 32 hechos delictivos por los que la Guardia Civil, junto a la policía, ha detenido a 4 hombres que operaban desde distintas viviendas, una de ellas en Casarrubios del Monte. Teresa Albacete, portavoz de la Guardia Civil.
31: Centraban sus objetivos en tiendas de lujo, joyerías, gasolineras, establecimientos hosteleros y salones de juego. En los robos utilizaban vehículos de gran cilindrada, previamente sustraídos, a los que sustituían las placas de matrícula para dificultar la acción policial.
1: La Guardia Civil de Albacete ha intervenido casi 200.000 euros de procedencia irregular. Ha sido en la autovía A31 y gracias a uno de los perros de la comandancia de Albacete.
32: Un can especializado en la detección de dinero en efectivo de la Guardia Civil localizó 3 bolsas ocultas bajo los asientos de un turismo.
1: Y hoy estamos lamentando la muerte de un ciclista. Ayer por la tarde caía por un terraplén de más de 10 metros en Cuenca Capital. Rodrigo Muñoz.
33: El aviso lo daba un senderista minutos antes de las 7:30 de la tarde de este martes. El hombre, tras ver una bicicleta en el camino, se asomaba al terraplén y veía al ciclista inmóvil. Tras avisar rápidamente a los servicios de emergencia, unos escaladores bajaban hasta el lugar e iniciaban las maniobras de reanimación de la víctima, que se prolongaban, según han confirmado a Radio Castilla-La Mancha, durante más de 40 minutos. Paralelamente se desplegaba un amplio dispositivo de emergencia compuesto por los bomberos, policías nacional y local y Guardia Civil, además de una UbiMóvil. Al llegar, los sanitarios solo podían confirmar el fallecimiento del ciclista. Las complicadas labores del rescate del cadáver se prolongaban hasta bien entrada la noche.
1: 7 y 25, un adelanto de la información local que ampliaremos a partir de las 9 y 2, 9 y 3 de la mañana. En Guadalajara, a principios del mes de junio, va a salir información pública el nuevo plan urbanístico para el casco histórico. La idea es eliminar trámites, flexibilizar los requisitos, tanto para rehabilitar como para construir nueva vivienda. A partir de ahora se eliminarán requisitos como la obligatoriedad de incluir plazas de aparcamiento en las promociones o un número máximo de viviendas por bloque. Alfonso Esteban, concejal de urbanismo.
10: La actividad urbanística en el casco histórico de la ciudad de Guadalajara, tanto de obra nueva como de rehabilitación, se está moviendo, pero había que darle un impulso definitivo, que desaparezcan los solares, que haya edificaciones, que haya población en el centro, y una vez que haya población habrá muchos más servicios, habrá hostelería, habrá comercio, y conseguiremos ese objetivo final.
1: Y en Albacete nos quedamos con el balance del obispo cuando se cumple un año de su llegada a la diócesis. Ángel Román ha visitado 87 pueblos de la provincia para descubrir, según decía ayer, la riqueza de sus costumbres y sus gentes. Y hacía un llamamiento para marcar la X de la Iglesia en la declaración de la renta.
11: Porque las cosas que se reciben a través de la X de la declaración de la renta repercuten en muchos servicios que tenemos en la diócesis, y es un ingreso también fundamental.

0: Hasta y media la actualidad de España y el mundo, marcada sin duda aquí en nuestro país por la imputación de Zapatero, que previsiblemente será protagonista hoy en el Congreso.
1: Sesión de control al gobierno en la que Pedro Sánchez tendrá que responder a la oposición. Desde el Partido Popular piden explicaciones no solo a Zapatero, sino también al Ejecutivo actual. Esther Muñoz es su portavoz.
2: Todos esos delitos a los que se le imputa la Audiencia Nacional al expresidente José Luis Rodríguez Zapatero no se podrían haber llevado a cabo sino concurso del gobierno. Acabaremos viendo a Sánchez decir que no conocía casi de nada a Zapatero, como hizo con Ábalos y con Cerdán.
1: También lo hacían desde Vox, Pepa Millán.
3: Estamos ante una banda que ha llegado al poder para servirse de él y no insinuar que aquí lo que hay es una especie de persecución por parte de la ultraderecha a un gobierno encabezado por un partido como el Partido Socialista que se ha dedicado a saquear a los españoles.
1: Al respecto, los de Abascal exigían a los populares presentar una moción de censura. Desde el PP pedían reflexión a los socios del gobierno, que no se daban por aludidos. Merche Azpiroa de EH Bildu, Maribel Vaquero del PNV, Ione Belarra de Podemos y Verónica Barbero de Sumar.
4: No ha cambiado nada para que nuestro apoyo siga siendo el que es.
5: Vamos a ser prudentes y vamos a estar a la espera.
6: El gobierno cada vez lo tiene más difícil. La derecha le tiene muchas ganas a Zapatero.
7: Podemos tener algunas dudas acerca de esta imputación.
1: Mientras, desde el PSOE lo enmarcan en una campaña para desprestigiar al gobierno. Pachi López.
8: Que los socialistas, vuelvo a repetir lo que he dicho antes, vamos a defender el buen nombre del presidente Zapatero porque creemos de verdad en su inocencia. Vamos a ver las pruebas, ¿no?
0: Del exterior, noticia de esta madrugada. El Consejo de la Unión Europea y la Eurocámara han logrado un acuerdo para implementar el pacto arancelario con Estados Unidos.
1: Incluye una eliminación de aranceles de productos industriales estadounidenses a cambio de un límite máximo del 15% para las aduanas sobre las exportaciones del bloque. Ahora tendrá que ser ratificado por la Eurocámara y los Estados miembros.
0: También pendientes de los últimos movimientos de la OTAN,
1: que confirma la retirada de 5.000 soldados estadounidenses de Europa. Lo indicaba así el vicepresidente americano J.D. Vance. Restaba importancia al impacto que puede tener en la seguridad euroatlántica al decir que responde al gasto de defensa en Europa. No somos la policía del mundo, se decía. En concreto, se retiran de Alemania y de ahí que previsiblemente sea un asunto a tratar en la reunión programada hoy en Berlín con el ministro de Asuntos Exteriores, José Manuel Álvarez.
0: Y giro en el caso de Isaac Andic. La jueza acusa a su hijo Jonathan de matar a su padre, el fundador de Mango, de forma premeditada.
1: La investigación se centra ahora en el cambio de móvil de Jonathan, que no activó hasta 2 meses más tarde el iPhone que los agentes analizan.

0: Son las 7:30, miércoles 20 de mayo, actualizamos.
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0: Ya se nota el aumento de las temperaturas. Las mínimas no han bajado de 15 grados en la mayoría de la región y hoy las máximas ya van a superar los 32-33 en puntos de la provincia de Toledo o de Albacete. Y en el resto rondarán los 30. Solo en Cuenca se quedarán un poquito por debajo, con 28. Los próximos días más calor, todo con cielos con nubes altas, algo más compactas en las panameras de Molina, pero vamos, sin lluvia a la vista. Bueno, aunque llevamos días avisando, hay quien el cambio de armario le ha pillado por sorpresa.
2: Es que no me ha dado tiempo porque hace unos días teníamos ahí puesto casi el abrigo y ahora me está sobrando la blusa.
3: Pasar la ropa de invierno arriba y la de verano abajo.
4: Yo la hago rápido porque soy muy calurosa.
0: Bueno, calentita la jornada de hoy y calentita se espera la sesión de control al gobierno en el Congreso. Rubén García Castelbón, buenos días.
5: Buenos días. A las 9 de la mañana arrancará con la ya conocida citación como investigado en la Audiencia Nacional del expresidente del gobierno, José Luis Rodríguez Zapatero. Desde el Ejecutivo Central muestran su respeto a la justicia y recalcan la presunción de inocencia de uno de los grandes activos del gobierno en los últimos años. Isabel Rodríguez es la ministra de Vivienda.
6: En la confianza en el Estado de Derecho y en la presunción de inocencia, yo lo que tengo que transmitirles hoy es que sigo confiando en el presidente Zapatero.
5: Palabras en un acto ayer en Toledo, donde hoy va a estar otra ministra, la de Educación, Milagros Tolón, que participa en el homenaje por el 50 aniversario del CEIP Alfonso VI. Y precisamente en Toledo comienza hoy la edición número 53 de la Conferencia Regional Europea de Interpol, donde se dan cita cerca de 200 agentes de 50 países diferentes y que ha provocado un dispositivo sin precedentes en la ciudad en torno a los dos días que se celebra. Javier Gómez es el inspector responsable del dispositivo.
7: El dispositivo se va a desarrollar durante 4 días. Nos encontramos en una fase previa y en los días previos hacemos requisas tanto del interior como del exterior.
5: También este miércoles en Albacete se celebra el primer foro de la industria de Castilla-La Mancha con la presencia de García Page. Habrá varias mesas redondas, una sobre nuevas políticas industriales europeas y sectores emergentes y otra de oportunidades de Castilla-La Mancha como hub industrial. Y un último asunto, porque hoy Ecuador, en esa cuarta semana de huelga de médicos, esta tarde habrá concentración principal en la región a las 7 en la Plaza Mayor de Ciudad Real, sin que de momento sindicato médico y ministerios acerquen posturas por el estatuto marco. En el conjunto del país, según el propio sindicato, el seguimiento está siendo del 50%.
0: Más titulares ahora con Mario Alfonso y Mercedes Martínez. Detiene a unos ladrones la alcaldesa del pueblo.
8: Ha ocurrido en Fuente Novilla, en Guadalajara. Los detenidos son un hombre relacionado con otros robos en la provincia y una mujer. Eran sorprendidos por la edil del municipio y unos vecinos mientras trataban de robar un coche. Pudieron retener a los ladrones hasta la llegada de la Guardia Civil. Durante el forcejeo, eso sí, resultaba herida la propia alcaldesa, que ha necesitado días de reposo.
0: Pues en una entrevista, a ver si luego la localizamos, a la alcaldesa de Fuente Novilla. Más cosas, decenas de animales muertos en el canal del trasvase.
9: A su paso por Hellín, son 30 los encontrados en los últimos días. Desde la Sociedad de Pescadores del Pantano de Talave, exigen el vallado de la infraestructura. Aseguran que es una trampa mortal por la fuerte corriente y la imposibilidad de salir. Denuncian los posibles daños medioambientales y riesgo para la salud que podrán causar los cuerpos. Rafael López es el secretario de los pescadores.
10: Los animales se acercan a beber al canal, se caen. Yo no soy ingeniero ni nada, pero tenía que estar vallado.
0: Declaran la guerra a la mosca negra.
8: En Toledo capital, con el aumento de las temperaturas, llegan las plagas. Por ello, en algunos puntos del Tajo se han aplicado tratamientos contra estos insectos. Agustín Cordobés es biólogo y delegado de Loquímica.
11: La mosca negra es un díptero de interés sanitario, como los mosquitos. Genera muchos problemas en zonas urbanas porque algunas especies tienen tendencia a picar a las personas. De hecho, realmente no pican, sino que muerden.
0: Pide explicaciones.
9: El alcalde de Los Navalucillos, José Ángel Pérez, que hoy comparece en Toledo para denunciar el traslado del retén contra incendios a Navahermosa, que anunciaba el viceconsejero de Medio Ambiente, José Almodóvar.
12: Lo que tenemos muy claro es que queremos dotar a nuestros medios de los equipos de protección adecuados, de los medios de extinción adecuados y también de los centros de trabajo adecuados que nos demanda la normativa actual. Queremos dejar claro que garantizamos la operatividad de todo el dispositivo en toda la comarca.
0: Deportes, Cuenca sigue preparando la gran final por el ascenso del Conquense a Primera Federación. Alberto Corroto, buenos días.
13: Buenos días. La última hora pasa porque el club pone 100 plazas gratuitas de autobús para que los aficionados viajen hasta Ourense. El partido el domingo a las 5. 5. Otra final, la de la Europa League, se disputa hoy a las 9 en Estambul, final entre el Friburgo y el Aston Villa de Unai Emery. Y Carlos Alcaraz se pierde Wimbledon, segundo gran slam al que renuncia por esa lesión en la muñeca derecha.
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0: Pues vamos con nuestro acertijo de miércoles. Hoy que tenemos, Mercedes, canción, película, serie.
1: Película.
0: Tenemos película, sí. Bueno, después de muchos días.
1: Exacto.
0: Así lo ha querido José Ramón de Piedrabuena, que fue el más rápido en acertar la serie de ayer, la primera serie que proponíamos en nuestro acertijo, y que era la serie MASH, esa serie cuyo último capítulo se emitió en 1983, que tuvo tropecientas temporadas y que algunos seguimos en sus últimos...
2: O sea, fue nacer yo y se terminó.
0: Sí, claro, ya dijeron, ya que nació Rubén ya no tenemos nada que hacer.
3: Piensa por qué.
0: Hay que tirar por otro lado. Bueno, que José Ramón nos ha propuesto esta película a las 7:36:04, primera pista.
4: Dufrey.
0: Segunda pista.
5: Andy, estás loco. 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
0: Segunda pista.
5: Andy, estás loco. 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

0: Luego sí.
1: Hay plataformas que la consideran la mejor película de todos los tiempos.
0: ¿Ah, sí?
1: Sí, sí, bueno, por delante del Padrino y todo.
0: Bueno, eso ya me parece exagerado.
1: Sí, sí, con votos y todo. No voy a decir la plataforma porque es una plataforma muy conocida.
2: Sí, que nos pague si quiere.
1: Exacto.
0: Eso es. ¿Juanjo se la sabe o no?
3: No.
0: ¿Y Mario?
4: Yo creo que sí, pero no te puedo asegurar al 100%.
2: Qué excepción, Mario.
0: ¿Cuántas palabras tiene?
2: Una vez más.
4: ¿Tiene dos palabras?
0: Sí.
1: Sí.
0: Sí, sí, sí, sí, sí. Sí.
1: Correcto.
4: Sí, sí, sí, sí. Sí o sí, en plan...
0: No, no, sí, sí.
2: ¿Juegas al ajedrez, Mario?
4: creo que sé cuál es, por eso
0: sí,
4: digo
0: sí.
4: Que...
0: Vale. De momento va bien, por el número de palabras. Bueno, 683-384-226 para jugar con nosotros al acertijo cinematográfico. ¿Y qué preguntamos hoy?
3: Pues hoy es miércoles de adivinanza y traemos esta. 20 patos caminaban, todos al mismo compás, y los 20 caminaban con una pata nada más. ¿Cuántos patos y patas andaban al compás?
0: Uf. ¿Hay que echar cuentas?
3: Sí.
0: Por sacar, digo, la calculadora del móvil.
3: Sí, la respuesta es una cifra.
0: Es una cifra.
3: Ya. De hecho.
2: Ah, vale.
3: También
2: vale,
3: que
2: vale.
3: Tengan
2: entonces
3: en cuenta eso.
2: Que...
0: Una, incluso dos.
3: Es una pista.
2: Uh-huh. Hombre, yo creo que incluso sin calculadora se puede hacer, ¿no?
0: Sí, ¿no? No sé, yo que sí. Estoy muy limitado para estas cuentas. Se puede hacer sin reglas
2: si
0: de tres ni cosas raras.
2: Sí, si fuese una división,
4: es que
2: o...
4: Una cosa ya es, Juanjo, que los oyentes no pongan películas o canciones difíciles y otra es que hasta tú lo pongas difícil.
2: Es sin decimales, ¿no?
0: Sí,
3: no hay decimales.
2: Hombre, que eso ya se complica mucho.
0: Ya.
4: Hombre, salvo que tenga pata y medio alguno de ellos.
0: Bueno,
2: es que
0: por ahí van los tiros. Por ahí van los tiros.
3: Sí.
0: Bueno, repito, 20 patos caminaban todos al mismo compás y los 20 caminaban con una pata nada más. ¿Cuántos patos y patas andaban al compás? Esa es la adivinanza. 683-384-226 hasta las 11 Castilla-La Mancha hoy en Radio Castilla-La Mancha. 25 años latiendo contigo.
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0: Estas son las noticias que les estábamos contando hace justo un año.
1: El presidente de Castilla-La Mancha, Emiliano García Page, se oponía en Venecia a un reparto desigual de los fondos europeos agrícolas y de desarrollo rural en el Comité de Recursos Naturales.
8: Nosotros no somos partidarios. Creemos que la soberanía alimentaria del conjunto de Europa, que hemos visto amenazada en las sucesivas crisis, y también el hecho de que se avance en una Europa más solidaria, más cohesionada, obligan a que los fondos sean de horizonte europeo.
1: En los juzgados de Albacete, un hombre era juzgado de robo con violencia. En el juicio, él negaba los hechos y agredía a uno de los testigos.
9: No, en ningún momento le he hecho eso que dice. Es lo que me quería quitar del medio para quedarse en mi casa, para vender droga en mi casa. Porque a mí ellos me daban la droga, para que yo estuviera tranquilo, porque yo en ese momento estaba muy drogado y muy, muy mal.
1: Un ensayo en ratones abría la puerta a terapias que podrían hacer frente en la lucha contra el Alzheimer.
10: El fármaco que hemos utilizado en este trabajo, que es un fármaco que activa un receptor de la membrana de las neuronas y hace que pues las neuronas vuelvan a comunicarse de forma adecuada.
1: La Guardia Civil investigaba a una persona por delito de odio en redes sociales. Publicaba de manera sistemática mensajes de alto contenido discriminatorio.
11: Realizaba una promoción e incitación pública al odio, hostilidad, discriminación o violencia por motivos racistas, xenófobas, antisemitas y homófobas.
1: se producía una colisión múltiple en Guadalajara en la A2. 11 vehículos se veían implicados y una mujer resultaba herida de manera leve.

0: 7:42, ahora tiempo para la opinión de los miércoles.
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2: No ganamos para sustos en este tablero político de cada día. Ahora Zapatero imputado y el presidente de Castilla-La Mancha, Emiliano García Page, se ha quedado de piedra. No es para menos, el golpe del juez Calama retumba en los cimientos de Ferraz. Sin embargo, más allá de la estupefacción del momento, la realidad de nuestro presidente autonómico evoca irremediablemente a Serrat. Está sencillamente harto de estar harto. La diferencia con la mítica canción es que Page ya no le pregunta al mundo por qué y por qué. Más bien se sabe de memoria las respuestas de un sanchismo monolítico que ha preferido el búnker a la autocrítica. Y es que lo de Pedro Sánchez empieza a ser de estudio geográfico. Se ha empeñado en habitar una isla política que, más que paradisíaca, se parece a Groenlandia. Una inmensa mole de hielo aislada y gélida que amenaza con arrastrar a las siglas históricas del PSOE hasta una congelación irreversible. La actualidad nos escupe en la cara el diagnóstico de un gobierno cercado por los escándalos, donde la estrategia numantina ya no genera épica, sino frío, mucho frío polar entre una militancia que asiste atónita al naufragio de sus feudos tradicionales, mientras la única lumbre la enciende Page. La prueba de que el hielo avanza sin frenos la tenemos bien reciente en el termómetro andaluz. La resaca electoral en Andalucía nos deja una estampa desoladora. El desplome de María Jesús Montero con el peor resultado histórico. Con ese nuevo gatillazo, las cuentas no fallan y el sanchismo encadena ya un implacable 4 de 4. Montero es el desgaste de una marca que ha fiado su suerte a la defensa a ultranza de la Moncloa, cuidando el sentir de unos ciudadanos que han dicho basta. Pero en este dramático escenario asoman los de siempre, el partido de la eterna amenaza, ahora también para Moreno Bonilla, Vox. Esos que son como los niños caprichosos de la plazuela, los que se adueñan del balón y dictaminan a cara de perro que o se juega bajo sus estrictas reglas o se rompe la baraja. Una pataleta idéntica, por cierto, a la de los separatistas catalanes con su chantaje continuo al Estado. Al final son los mismos, y a todos esos dictadorzuelos de vía estrecha se les acaba cayendo la careta de demócratas cuando el poder no se pliega a sus caprichos. En mitad de este rial, la figura de Emiliano García Page emerge como el último islote, la única voz verdaderamente crítica dentro de un PSOE que prefiere callar y otorgar. Su claro reproche público es tan evidente como el murmullo de fondo que recorre todos los pasillos de la política nacional. Porque esto no solo lo piensan los suyos, sino que lo admiten en privado, porque no se atreven a verbalizarlo de cara a la galería, muchos cargos relevantes del propio Partido Popular. Y eso demuestra que la gente verdaderamente está harta de estar harta.
0: 8:45 de la mañana, encendemos el radar.

0: Hoy es 20 de mayo y Cuba celebra su Día de la Independencia. En nuestro radar queremos poner el foco en la situación que atraviesa el país. Es uno de los peores momentos de su historia reciente.
1: Sí, Cuba ya no tiene reservas de combustible. Esto es debido a las sanciones y al aislamiento económico de Estados Unidos, que se prolonga ya durante 4 meses. Es el bloqueo más largo de la historia moderna. La reducción del suministro de petróleo procedente de Venezuela, aliado clave de La Habana, ha agravado la situación energética del país.
2: Que no tenemos absolutamente nada de fuel. De diésel, que no tenemos absolutamente nada de diésel, estoy siendo repetitivo, lo único que tenemos es gas.
1: Es el ministro de Energía, Vicente Dolevi, aseguraba este pasado fin de semana que no tenían fuel ni diésel. Esto ha llevado a la isla a negro, apagones de hasta 20 horas en muchos puntos del territorio que cada vez son más habituales. Y mientras el país se queda a oscuras, el ruido se hace cada vez más fuerte. Es el sonido de las caceroladas que se repiten noche tras noche en las calles. Los cubanos no pueden más. La crisis está afectando especialmente al funcionamiento del día a día de la isla, transporte público, falta de productos básicos e inflación.
3: Y los precios, eso nunca se había visto aquí.
4: La situación es pésima, que no le podemos hacer nada.
5: Tengo un niño chiquito que está medio enfermo y estoy buscando gasolina.
6: Eso está muy complejo y está afectando mucho. Porque mayormente a los niños que no van a la escuela, porque imagínate tú.
7: Es el problema de petróleo, no hay petróleo.
8: Muchos carros están parados, hay un déficit tremendo de combustible.
1: La falta de combustible también está afectando a otros sectores. Se han suspendido vuelos con las consecuencias para el turismo. Bien lo sabe nuestro compañero Chema Cervantes, uno de los damnificados.
9: Pum, te entra un mensajito de la compañía aérea diciendo que se acabaron los vuelos. Que el día 20, miércoles, es el último vuelo, tanto para la ida como para la vuelta, y se acabó. Entonces, claro, si yo el retorno lo tenía para el 5 de junio, digo, ¿qué hago yo ahora?
1: Aunque, como nos explica Chema, grandes males, grandes remedios.
9: Pero yo pensando, digo, voy a ver qué otras alternativas tengo. Y vi que Aeroméxico, por ejemplo, me ofrecía un vuelo económicamente que me resultaba rentable, en torno a unos 500 euros aproximadamente, haciendo escala en Ciudad de México, y lo he comprado, no me queda otra.
0: Bueno, antes apuntabas a Estados Unidos. ¿Qué papel está jugando la política exterior de Donald Trump respecto a Cuba?
1: Bueno, pues nos tenemos que remontar a principios de años, esa imagen de Maduro, el presidente de Venezuela, detenido por Estados Unidos. Pues un día después de esa operación, el secretario de Estado, Marco Rubio, ya advertía de que el gobierno de Cuba estaba en serios problemas. Una semana después, era Trump quien exigía al gobierno cubano que tenía que llegar a un acuerdo antes de que fuera demasiado tarde. Antes de que terminara el mes de enero, el presidente de Estados Unidos firmó un decreto presidencial para imponer un arancel a cualquier bien procedente de países que vendan o suministren petróleo a Cuba, una medida que asfixiaba definitivamente a la isla.
0: Pero más allá de las sanciones económicas, Estados Unidos también está ejerciendo presión política.
1: Sí, de hecho, Trump a finales de febrero, justo un día antes de que se iniciara el conflicto con Irán, planteó la posibilidad incluso de tomar Cuba.
10: But he's dealing and it may be
1: una toma amistosa o no, decía de Cuba. Marzo fue un mes en el que se confirmó que ambos países mantenían conversaciones. El objetivo era buscar soluciones por la vía del diálogo a las diferencias bilaterales entre los dos países, aunque Cuba fijaba también sus límites.
11: Estaremos también dispuestos a un diálogo serio y responsable con el gobierno de Estados Unidos, sin injerencia en los asuntos internos.
1: Mientras Estados Unidos presionaba para que el presidente Miguel Díaz-Canel dimitiera, algo que rechazaba de plano, añadía que Estados Unidos no tiene una razón válida para llevar a cabo un ataque militar contra la isla ni para intentar deponerlo.
0: Bueno, pues así llegábamos a abril, un mes en el que se intensificaron las relaciones diplomáticas entre Estados Unidos y Cuba.
1: Y sobre la mesa una oferta de decenas de millones de dólares en ayuda humanitaria, 2 años de acceso gratuito a Internet para todos los cubanos, asistencia agrícola y apoyo a infraestructuras. Cuba se resiste, aunque no lo ha rechazado de plano aún, y por eso Trump confiaba en que acabaran aceptando la ayuda porque la necesitaban, decía. En cualquier caso, las posiciones distaban mucho de acercarse, pero también se aleja la posibilidad de una intervención militar en La Habana pese a las amenazas de Trump.
12: Cuba es una failing nation. Que
1: ha reiterado hasta la saciedad que Cuba es una nación fallida. La administración Trump trata de buscar el apoyo a su política exterior con Cuba dentro de su país. Bueno, y esto decía el secretario de Estado, que es una cuestión de interés nacional porque no quiere un Estado fallido a 90 millas de sus costas. Marco Rubio, que ha sido una figura muy activa en esas negociaciones, conversaciones que no han dejado una imagen inédita en los últimos días, la que nos han dejado, mejor mejor dicho, la visita del director de la CIA, de George Radcliffe, que se reunió en la isla con funcionarios cubanos para abordar la cooperación en inteligencia, también estabilidad económica o incluso asuntos de seguridad. Tras esa cita, esta misma semana, Estados Unidos ha aumentado la presión sobre Cuba con sanciones a varios funcionarios de la isla.
0: Pero la presión va más allá de lo económico y lo diplomático, porque la justicia de Estados Unidos estudia imputar a Raúl Castro.
1: Sí, al expresidente de Cuba, 94 años, por su papel en el derribo en el año 96 de dos avionetas de la organización Hermanos al Rescate con sede en Miami. En aquel entonces murieron 4 personas. Castro era entonces ministro de Defensa. Imputación que no se descarta que sea incluso en el día de hoy.
0: Para celebrar el Día Nacional de Cuba. En fin, esto lo ha preparado hoy nuestra compañera María Lalinde, a la que mandamos un beso, que la tenemos un poquito malilla. A ver si se recupera cuanto antes. 7:51.

0: Juanjo, ha salido a la plaza pública. ¿Qué has encontrado por ahí en las redes sociales?
1: Pues empezamos con un vídeo de Miguel Bosé que hemos dividido en dos. Porque, a ver, ha acabado su gira y ha mandado este mensaje a sus fans en redes sociales, donde se le puede ver con un fondo bastante angelical, tirando claramente, si lo pudiesen ver los oyentes en redes, de la inteligencia artificial.
2: El retorno ha sido glorioso y he de agradeceros a todos vuestra lealtad y vuestro entusiasmo. Pero no me voy del todo.
1: Bueno. Hasta aquí todo bien, pero cuidado que con este mensaje último se transforma en un león blanco. Anda. Y suelta este mensaje con voz alterada y todo esto pues ha dado bastante de qué hablar.
2: Me retiro a pensar y a fabricar lo que será nuestro próximo encuentro el año que viene. No me alejaré, os estaré vigilando.
3: Joder, qué miedo.
2: Os estaré cuidando. No me olvidéis, queridos terranos.
1: No me olvidéis, queridos terranos.
0: ¿Terranos?
1: Sí.
0: Qué maravilla. Venga, una más.
1: Pues bueno, de conciertos seguimos, porque durante su presentación en el Casella Center de Miami, Laura Pausini invitó a Camila Cabello para interpretar juntas una de sus mayores éxitos, Víveme.
0: Víveme, sí.
1: Por cierto, además, una mención especial porque lo hacían con motivo del reciente cumpleaños de Laura Pausini.
0: Ah.
1: Que fue el pasado 16 de mayo.
0: Pues felicidades a Laura Pausini, una de mis artistas preferidas, no me cansaré de decirlo. 7:53 de la mañana, vamos al deporte.
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0: Con Kensi y Talavera afrontan su semana más decisiva del año. Alberto Corroto, buenos días.
5: Buenos días. El Conquense afrontará esa final por el ascenso a Primera Red con la ida en Ourense este domingo, ya está confirmado, a las 5 de la tarde, y con autobús gratuito para los aficionados que quieran desplazarse desde Cuenca. 100 plazas pone el club. Recordemos que las entradas visitantes tienen un precio unificado y acordado de 20 euros. Ayer estuvo en Castilla-La Mancha en juego uno de los inversores que no suele aparecer en prensa, el representante de futbolista Luis Alonso, y habló de la seriedad con la que están afrontando este proyecto y las repercusiones de su desembarco en Cuenca.
6: Teníamos que demostrar con hechos que nuestro proyecto era un proyecto serio en todas las patas de la mesa. Somos gente que creemos mucho en Cuenca, en su provincia. La gente está fascinada con la ciudad, con la provincia, con todo lo que conlleva Cuenca. Creo que Cuenca se merece estar en mínimo en Primera Federación. Y no, estamos muy contentos, la verdad. El otro día fue súper, súper emocionante. Y como digo, a mí me gusta demostrar mucho.
5: No dejamos la Primera Red porque el Talavera, como decía, se juega la permanencia este sábado en Cáceres. Necesita ganar al cacereño y esperar la derrota del Avilés en Pontevedra y que no se meta en ese empate a 43 puntos en los Osasuna Promesas. Alejandro Sandroni estuvo en Castilla-La Mancha en juego y cree que el destino le guarda una alegría grande al Talavera en una temporada de sufrimiento al límite.
7: En otro equipo tal vez hubieran bajado los brazos, 10 ya estarían pensando en el año que viene. Y tendrían la cabeza en otro sitio. Es un lujo verlos entrenar. Si no, no estaríamos vivos. Y que si al final se da, yo creo que la vida no está, después de lo que hemos sufrido, no está guardando algo, alguna alegría grande. Y si no se da, es que no sea por nosotros.
5: Categoría que despedirá el Guadalajara ante el Castilla. Uno de los héroes del ascenso, el capitán y alcarreño Javier Ablanque, dio la cara en Castilla-La Mancha en juego tras el descenso y aplaudió la actitud del vestuario en una temporada de supervivencia por esos impagos.
8: Yo simplemente creo que el vestuario, ¿no? Creo que con todas las situaciones que se han vivido adversas en esta temporada, tener un vestuario tan sano, con gente joven como hay, que ha tirado el carro, teniendo esa fuerza de voluntad y esas ganas de superarse cuando no se le daba nada a cambio y solo recibían palos y palos, pues yo me quedo con esa unión, esa piña, que al final no nos ha dado para lograr el objetivo, pero sí, yo me siento muy orgulloso de ellos, la verdad, porque sé lo que han sufrido.
5: La Liga también modifica el horario de la última jornada del Albacete en Ceuta. Sale de la unificada para pasar a jugarse el sábado 30 de mayo a las 4:15 de la tarde, abriendo esa última de Liga Hypermotion la semana que viene. Y una cita para hoy, final de la Europa League, a las 9 en Estambul, Friburgo-Aston Villa.
0: Bueno, todo esto en fútbol sala, el Viñalbal y Valdepeñas ya prepara la Final Four de la Copa del Rey.
5: Sí, además la última Copa del Rey que se va a disputar debido a la remodelación del fútbol sala y que hará desaparecer este torneo en el que ya fue hace 4 temporadas subcampeón el Viñalbal y Valdepeñas. Va a ser en Cáceres este fin de semana. Los vinateros se van a medir en semifinales al Cartagena el sábado a las 12, partido que se podrá seguir en Castilla-La Mancha en juego, y con malas noticias porque su capitán Bollis sufre una luxación de hombro, así que se va a perder los próximos partidos. Ayer fue el Media Day y el entrenador Marlon Velasco habló de la dificultad que va a tener el partido ante el Cartagena porque el Viñalbali lleva jugando al límite muchas semanas.
3: A eso vamos, ¿no? No, para nosotros ya es un éxito y un privilegio el estar en ese escenario, ¿no? Donde solo van a haber cuatro equipos. Es un premio que el equipo se ha ganado con mucho esfuerzo y ahora lo que quiere el equipo pues es disputar ese partido, competirlo y por qué no, pues bueno, pues volver a jugar una final, ¿no?
5: Además, ya conocemos el calendario de los cuartos de final del playoff por el título de Liga. La eliminatoria Palma-Quesos Hidalgo-Manzanares va a ser la eliminatoria CME Play. Se podrá ver el partido en Baleares el viernes 29 de mayo a las 7:30 y el del Manzanares Arena el lunes 1 de junio a las 8:15. El Barça-Valdepeñas va a ser en el Palau el viernes 29 a las 9 y en el Virgen de la Cabeza el lunes 1 también a las 9 de la noche. Y si hiciera falta un partido de desempate, sería fuera de casa en ambos casos el miércoles 3 o jueves 4 de junio. Y un apunte más, porque Carlos Alcaraz se va a perder la gira de hierba, no va a estar en Wimbledon por esa lesión en la muñeca, aunque afirma que va por el buen camino a la recuperación.
0: Gracias, Corroto. Luego más deporte a las 3 con Manuel Martín de la Vega. Ahora la música que nos propone Juan Solo. Buenos días.
9: Hola, muy buenos días. Buenos días a todos.
10: Pido perdón, pido perdón.
9: Entran pidiendo perdón y no deberían de hacerlo. Bueno, no lo sé, o sí. Digo que no deberían de pedir perdón porque nos acaban de presentar, acaban de sacar un discazo, Emilia Pardo y Bazán, la banda de Talavera de la Reina, que nos había adelantado ya algunas canciones y ahora ya tenemos el álbum Oído al Título, que ha sido de los planes que hicimos anoche cuando estábamos borrachos. Titulazo. Emilia Pardo y Bazán. Esta es Pido Perdón. Que tengáis muy buen día. Gracias. Hasta mañana.

0: Sergio Denia y Alba Alborch.
1: Estamos aquí en directo, además. Buenísimos días, 8 y 3 minutos de la mañana de este ya 20 de mayo, 20 conmigo, Alba Alborch. Buenos días.
2: Qué, oh, bien.
1: Qué bonito me ha quedado, por favor.
2: Buenos días, me encanta este día. Me encanta. ¿Por qué? Porque, porque sí.
1: Hoy te cuadran los números.
2: Sí, pero lo que pasa es que tengo un pequeño problema yo esta semana, que llevo como un día de retraso. O sea, yo me levanté el lunes pensando que era martes, el martes que era miércoles y hoy que es miércoles pienso que
1: es
2: jueves.
1: No, es miércoles, es mitad de semana.
2: Es una miércoles.
1: No, es un día maravilloso, yo creo que es un día fantástico, ya verás cómo sí.
2: Te ha traicionado mucho el subconsciente.
1: Sí, ha sido un poco eso de recomierdación.
2: Oye, que vamos a hacer un cambio en la parrilla, algo que no te viste venir.
1: ¿Por qué?
2: Pues porque normalmente tenemos unos jueves de colita maravillosos y hemos dicho, pues no, hoy... miércoles de colita.
1: Hoy miércoles de colita.
2: A pasear al perro.
1: Muy bien.

0: Así empieza nuestro día, espero que el tuyo también sea fantástico. Con Manuel Turizo todo es mejor y quiero empezar saludando a la gente que obviamente pone la radio, pero también a la que lleva ya un ratito conectada a Activa FM para empezar el día con la mejor música. Ahora llegamos nosotros también para hacerte compañía. Buenos días y para contarte también a ver cómo despierta este 20 de mayo en España y en el mundo las BBC.
1: Pues movido. Bueno, voy a ser tu analista de confianza, simplificada al nivel máximo, que es el tipo de noticias que nos gusta aquí en Actívate. Resulta que te están contando que el expresidente José Luis Zapatero, José Luis Rodríguez Zapatero, ha sido imputado en el caso Plus Ultra y nadie se entera. A ver, dime una cosa, no te has enterado exactamente de qué está pasando, ¿sabes? O sea, esto es así. Total, que te traigo la versión muy reducida, muy bien explicada. Una investigación que analiza si el rescate público de 53 millones a la aerolínea Plus Ultra se consiguió mediante tráfico de influencias y una red de empresas. O sea, que intentaron o rescataron a esta aerolínea mediante pactos no muy ilícitos. El juez cree que podría existir una trama organizada con empresarios, con contactos políticos para lograr ayudas y blanquear fondos vinculados a Venezuela. Aquí entra Zapatero, que aparece citado en mensajes y en conversaciones donde habla de crear un puente con ZP. Dime tú, ¿quién es ZP?
0: Zetangana, claro. Zetangana.
1: Ah, bueno, ¿no? Pero es con Z en este caso.
0: Ah, vale.
1: Aunque él niega cualquier intervención y asegura que solo hizo trabajos de consultorías reales. Es relevante porque es la primera vez que un expresidente democrático español es investigado por organización criminal y por tráfico de influencias. Igual el puente con ZP era viajar hasta Mallorca, no era nada más. En fin. Bueno, otra movida, pero tochísima. La investigación por la muerte de Isaac Andrick, el fundador de Mango. Esto bueno, ya es súper sonado. Bueno, pues es que ha dado un giro decisivo porque Andrick falleció el pasado 14 de diciembre de 2024 uh-huh. tras caer por un desnivel de más de 100 metros mientras hacía senderismo en Montserrat, justamente junto a su hijo. Bueno, aunque el caso se archivó inicialmente como un accidente, el juzgado lo reabrió meses después al detectar incoherencias en el relato del hijo, único testigo, y dudas sobre la dificultad del sendero y la ausencia de testigos. Bueno, la investigación ahora ha concluido que la muerte no fue accidental y que Jonathan, su hijo, madre mía, es el principal sospechoso de homicidio. Yo quiero... me da la sensación de esto que es un Cluedo, ¿sabes?
0: Sí, no, esto va a ser serie de Netflix, ¿eh? Con,
1: es tremendo. Es
0: una historia terrible.
1: Bueno, madre hablando mía. De series, se ha descubierto una movida. En 1992, un chiste de Bart Simpson sobre el síndrome de Tourette provocó miles de quejas. Es un trastorno neurológico que provoca tics, uh-huh. ¿vale? Por ponerte en contexto. Bueno, pues para evitar herir sensibilidades, la serie hizo algo único en la historia, que solo ha pasado una vez. Cambió la frase en las siguientes emisiones, sustituyendo Tourette por rabia. Fue la única vez que los Simpson reescribieron un episodio. El resto, tal cual salieron del horno, son como son. O sea, es imposible que ellos vieran el futuro más tarde. Lo ven de verdad.
0: Así se escribe la historia y así se escribe este 20 de mayo. Enseguida, más cosas con el bendito algoritmo. Ya está por aquí Kevin Carrió. ¡Qué pronto ha venido! ¡Qué bien, qué bien!

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1: Acabamos de descubrir aquí que una persona no se llama como se llama, sino como le llamas. Está bien.
2: Eso es así.
1: De toda la vida, ¿no?
2: Eso es así.
1: Has puesto cara como diciendo claro.
2: Efectivamente. ¿Cuántas veces habéis cambiado el nombre o el apellido a cualquiera?
1: Ah, yo muchas veces.
2: Y te lo cambian a ti todo el rato, toda la vida.
1: A mí sí también. A ti también te pasa, Kevin Carrió, buenos días.
3: A mí también me pasa, Sergio Grandía.
2: El apellido también te lo ponen
3: mí,
2: mal a veces.
3: A mí era duro porque era mi propia abuela.
2: Ah, vale, muy bien.
3: Porque claro, mis padres de modernos me llamaron Kevin.
2: De modernos.
3: Y mi abuela, mis dos abuelas, de hecho, una era Kevin. ¿Sabes? Como un W-I-N.
2: Y la otra Kevin.
3: Y la otra Kevin.
1: Kevin.
3: Hace una I ahí rara y digo, no, es complicado. No, hay una I, una I.
2: Mi abuela le llamaba a mi hermana Alicia y se llama Alexia. O sea,
1: bueno, las abuelas lo que suelen hacer es pasar lista con todos los nietos y luego dan en el clavo con el nombre que toca.
3: Verdad.
1: Suele ocurrir.
3: Y bueno, eso saltan las madres luego, también, de los padres.
1: Se traspasa, sí. Bueno, Kiwi Las Vegas, cuéntanos que...
3: Hoy os traigo una cosa que me ha gustado muchísimo,
1: ¿Sí?
3: Es un consejo de padre, yo no soy padre, ¿no? Pero para aquellos que lo son, yo creo que, y además que lo son recientemente, creo que esto va a ser importante. Que tactifiquen a sus hijos.
1: ¿Cómo?
3: Como si fuera un SWAT, como si fuera un soldado militar, ¿sabes? Que lo tactifiquen. Sí, yo sé que suena raro, pero mira, lo vais a entender. Este es un vídeo de Mike Mila, que habla sobre este tema y además lo pone con un ejemplo con su hija. A ver.
4: Para cuando tengáis peques, en cuanto podáis, tactificarlos.
5: Peque, tienes que decir fuerte y claro. De papi para África,
2: me
5: interrogo
2: encanta.
5: Cómo me recibe, cambio.
2: Este vídeo lo adoro. Me encanta esta niña.
6: Fuerte y claro.
5: Mira, ya está ahí. Entonces no hay ningún problema por ahí, cambio.
6: No, de momento no.

0: Papi para África a cenar, cambio. De Papi para África, interrogo si ha recogido tu cuarto, cambio.
1: Negativo.
0: Recógelo y bajando.
1: Vale, cambio.
2: Vale, cambio.
1: Te voy a decir una cosa, te amo mucho, muy bien. Y te quiero mucho. Y como voy a bajar, te voy a dar mucho besito.
0: Oh. Recibido, cambio.
1: ¿Qué hay que hacer?
0: Hoy toca hamburguesas.
1: Otra vez.
0: Ya, pero es con pan.
3: ¡Ay, qué bonito!
4: ¡Qué guay el final!
3: Bueno.
4: ¡Qué
2: mamona!
4: Me encanta porque el vídeo son dos, en verdad.
3: Es genial. Es genial. Este papi tiene mogollón de seguidores y no me extraña porque es súper divertido.
2: Y su mujer, que es Laurie McTeacher, que tío, digo, esta niña estará todo el día entre uno policía o no sé qué, pero así...
4: Madre mía, la tendrá más explotada esta niña.
2: Y la madre, que es matemática, está la niña súper dotada ya.
4: Ya, bueno, ya, flipa, ¿eh?
3: Bueno, a lo mejor sale de ahí una presidenta del gobierno. Bueno, fíjate. No, para eso no hace falta tanto.
4: No. Mucho menos, mucho menos.
3: Bueno, es un bonito consejo, ¿eh? Y además jugar con los niños y además eso, que vayan aprendiendo y que al final sale el lado más tierno de la peque, ¿no? Mm. Que es lo bonito.
2: Os digo una cosa.
4: Me gusta a mí esto de tactificarlos, ¿eh?
2: Pero nos mola. Yo me imagino de pequeña a mí me dan un walkie-talkie y yo me vuelvo loca.
4: Hombre, yo creo que he tenido algún momento walkie-talkies de niño.
2: Yo... Creo que también, pero nunca han funcionado así de bien. Estos de la poli...
4: Hombre, no, claro, es que este es claro, este es profesional.
3: Este es pro, claro. Pero los walkie-talkies funcionaban un día, luego ya dejaban de funcionar.
2: Efectivamente. Porque, pero ser. Porque lo compraban los padres en el bazar, que lo sé yo.
3: Sí, claro. Le quitaban ya las pilas, los padres estaban ya hasta las... Y decían, a ver, pila fuera. ¿Cómo se ha roto, cariño? No sé.
4: Ya, sí, se ha desconfigurado ya.
2: De repente empiezo a sospechar que eso es así.
4: Claro.
2: Que más de una vez ha sido como, ¡ay, se ha roto!
4: A ver, yo sé de uno que tenía uno que iba también con una consolita, digamos, para poder, que ya era un poquito más profesional, digamos, para conectar con un amigo en otra calle. Y se les coló un día la emisión de la policía.
2: ¡Ah, perdona!
4: Y los padres dijeron, ¿me podéis explicar qué estáis haciendo? Y ellos, no estamos hablando, te lo prometo.
3: ¿Y por qué estáis en la cárcel? ¿Por qué?
2: Qué graciosos, de verdad. Es maravilloso. El juego de los niños y el hecho de que los padres, cada vez yo creo que nos involucremos más en el juego, que aprendamos con esto, me parece maravilloso.
3: Qué guay. Venga, ahora que hay muchos peques que están, bueno, recién despertados, que nos manden algún audio simpático, si quieren, sus papás, sus mamás. 685-111.
2: Lo que vamos a hacer es, vamos a tener un problema, porque los padres van a decir, ¿por qué tengo yo ahora todos mis hijos pidiéndome igual quitar kits por culpa de estos tres que están ahí influenciando? Que somos influencers.
4: Claro. Es que somos influencers. Que le den una vuelta, que al final le van a sacar utilidad, ya verás.
2: No, sí, recoge el cuarto.
4: Recoge el cuarto, si es una buena amenaza.
3: Hay que sacarle partido.
4: Claro.
3: Lo primero que hay que hacer es explicarles que es un walkie-talkie.
2: Eso también es verdad.
4: Eso es verdad también.
2: No, pero sí. Yo creo que empecemos por no comprárselo del bazar, ¿vale? No hagáis como mi padre. Gastaos un poquito más el dinero, guapos, que si no dura un día solo.
4: Madre mía. Oye, uno recaba a los pobres padres ahora.
3: Ya. Bueno, ahora ya hemos dado faeneta ahí a todo el mundo. Kevin Carrió, gracias.
4: Hasta luego.
3: Chao.
2: Adiós, un beso.

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1: Bueno, llevamos una semana, estamos justo en la mitad, es miércoles, hablando de mascotas cercanas, pero hoy creo que tenemos que además hacerlo todavía con más motivo, porque hoy tenemos el premio de... ¡Tachán, tachán!
2: ¡Colita! ¡Vamos!

0: son muchos los oyentes que ya tienen su kit de colita, porque hemos hecho aquí un montón de sorteos y vamos a continuar haciéndolo, porque es uno de nuestros espacios favoritos de la semana.
1: Sí, normalmente son jueves de colita, pero hoy hemos querido hacer ahí un pequeño cambio, porque hay algunos oyentes que, por lo que sea, porque entran antes a trabajar, porque tienen a los nenes, por lo que sea, que no nos pueden escuchar, y nosotros queremos que participen todo el mundo. Así que ante esta petición, hoy, miércoles de colita, porque sí, porque todos los días es el día de nuestras mascotas.
0: Claro, todos los días.
1: Súper fácil.
0: Todos.
1: Vamos a elegir quién es nuestro peludo de la semana. Nos tienes que mandar su historia, su foto, su nota de audio, su vídeo, lo que tú quieras, en el 685-100-111. El tema es que el que tenga la mejor historia, o sea, el más gracioso, el más mono, el más travieso, el más algo, será hoy nuestro peludo de la semana y se llevará un kit de colita hasta tu casa, te lo llevan los amigos.
0: Claro, gatos, perros, cualquier mascota que tengas en casa simpática, que seguro que estás escuchando y dices, anda, mira, pues mira, les voy a contar a esta gente de Actívate cómo es mi mascota. Con eso nos vale, ¿eh? Cosas divertidas. Estaba pensando en que me gustan mucho y me caen muy bien antes de conocerlos los perros o los gatos, las mascotas, con nombres de persona.
1: Ah, sí, como mi Pepe.
0: Como Pepe.
1: ¿Sabes lo que me costó a mí explicarle a mi compañero de trabajo que también se llama Pepe, que mi perro se llama Pepe? Me costó explicárselo. De hecho, le dije, no eres tú, soy yo, échame la culpa. Le dije, es que son mis padres, que están fatal y que de repente ponen nombres a los perros de personas, porque el anterior se llamaba Kiko, que también es nombre de persona, ¿sabes?
0: Mola mucho.
1: Pero es que de repente yo me imagino que tiene voz de señor mayor, Pepe. ¿Sabes? Ese señor mayor que ha fumado mucho en su vida, que al tabaco negro, ¿sabes? Es una cosa como muy pequeña, muy graciosa, muy chiquitilla, con una cara de mono, pero yo me imagino que le sale una voz ahí de...
0: Sí, sería un perro con ladrido tosífico, ¿no?
1: Total,
0: un poco así,
1: total,
0: claro.
1: Total. De momento no sabe ni ladrar, te diré, pero es tiempo al tiempo.
0: Un tema. Mi amigo Alfred y su mujer, o Ana, mi amiga, y su marido Alfred, tenían Apache. Que era un perrete.
1: Me encanta.
0: Que me gusta mucho el nombre, ¿eh? Siempre lo recuerdo con mucho cariño. Y ya te conté lo del pez de mi madre, que se llamaba Ocil.
1: Ay, me encanta ese y los míos de Pasión de Gavilanes. No te acordabas, ¿eh? Yo tenía 6 peces que se llamaban como en la serie. Bueno, pues queremos saber lo tuyo, tus mascotas. O pueden ser tus ex mascotas, pero que de repente sean como cosas muy graciosas como estas. En el 685-100-111 vamos a elegir al peludo de la semana.
0: Por favor.
1: Que puede ser las escamas de la semana, porque mis peces no tenían pelo.
0: Dime cómo se llamaba al menos uno de los peces.
1: Oscar, Jimena. Eso era una de las dos parejas, una de las tres parejas.
0: Es que me hace mucha gracia.
1: Sí,
0: esto.
1: una abuela total.
0: Bueno, enviadnos por favor WhatsApps aquí al programa. Nos echamos unas risas, conocemos a tu mascota y te puedes llevar el premio de colita, ese kit de colita chulísimo para tu mascotita. 685-100-111.
1: Ahí estamos.
0: ¿Te quieres bajar de la mesa, hombre?
1: No, es que me encanta esta canción, la

0: ahora que ha anunciado que se va a casar, esta canción ha quedado un poco ya fuera de contexto. American Girls, porque la canción de Harry Styles es la verdad, porque lo ha reconocido, habla de la soltería, de a veces los momentos complicados que deja el matrimonio, y por lo visto compuso la canción fijándose en tres amigos suyos que se habían casado con chicas americanas.
1: Oh.
0: Entonces, ahora que se va a casar, igual dice, oye, no sé, igual voy a darle una vuelta a todo esto.
1: Claro, que estaba yo aquí, me he quedado como empanadilla pensando en este tema, porque yo digo, esas inspiraciones para crear estas canciones, ¿de dónde salen? Heavy, ¿no te lo has preguntado nunca? Es como, de repente esta ida de olla para crear esta canción que nada tiene que ver contigo, qué poderío, ¿no? ¡Qué maravilla!
0: Yo creo que le estaba diciendo a los chicos, a sus colegas, a ver, chavales, a ver, ¿qué pasa? ¿Que no me hacéis caso? ¿Que vosotros estáis casados y no quedéis conmigo ni para tomaros una caña? Pues, entonces empecé a escribir la canción.
1: Vale.
0: Esto es aportación, opinión personal.
1: Vale. ¿Eh? El arte es interpretativo, ya sabes. En fin, mucho arte tienen también nuestros oyentes y sus mascotas, porque hoy estamos conociendo las historias de algunas de ellas, como por ejemplo la de Maribel de Teulada, que es que resulta que quiere que su perro Rufus sea nuestro peludo de la semana y llevarse ese kit gratuito que te llevan hasta tu casa, que puede ser pues de alimentación, de higiene, dependiendo de tu mascota. Bueno, en su caso es un perrito que se llama Rufus. Dice que es el influencer del barrio, me ha hecho mucha gracia. Y de cada mañana se planta delante de la panadería y no se mueve hasta que le dan su trocito de pan o de coca o de lo que tengan. La gente ya lo saluda más que a mí. Eso nos pasa mucho, ¿no?
0: Muy bien.

0: Los perros creo que se les saluda más que a las personas.
1: Es verdad, es que algunos perros son tantas, les falta hablar simplemente.
2: Bueno,
1: Rufus.
0: Rufus, vale, vale, es un candidato. Después habrá que elegir y esto es complicado. Voy a volver a saludar a mi amigo Jordi de Denia, que dice: mi tortuga Pepeta, que me ha hecho mucha gracia lo de Pepeta.
1: Pepeta.
0: Oye, Pepa, claro.
1: Pepeta me gusta.
0: Pero Chicoteta, entonces era Pepeta. Pepeta. No lo sé, entiendo yo. Desapareció 2 días. Yo me vuelvo loca si desaparece.
1: Bueno,
0: 2 días.
1: Tengo yo una historia buenísima que luego te cuento.
0: ¿Ah, sí?
1: Con
0: dice,
1: tortugas. Sí.
0: Pensábamos que se había escapado y es que estaba debajo del coche. Y se pasó 2 días ahí como... Se ve que el coche estaba aparcado y estaba la tortuga Pepeta debajo del coche como si fuera ahí, yo qué sé, tomando el sol.
1: El estudio que hay que hacer de los cerebros de las tortugas está todavía por desarrollar.
0: ¿Ah, sí?
1: Sí, porque yo... Tenía una que estaba muy loca. Sí, la teníamos encima de la mesa de la cocina, en la encimera, ¿vale?
0: Muy buen sitio para la tortuga.
1: Sí, y la tortuga a veces aparecía que sabía coger unas vacaciones. Pero una vez descubrimos que solamente, no es broma, lo hacía los martes y los jueves.
0: ¿Qué?
1: Lo que estás escuchando.
0: ¿Por qué?
1: Pues yo qué sé.
0: No, es que son muy raras las tortugas. Son muy graciosas, pero son muy raras. Bueno, la tortuga Pepeta de Jordi también puede ser una candidata al peludo de la semana. Cuéntanos tu historia, la de tu mascota. Presume de ellos, de ellas, en el 685-100-111 y te puedes llevar el kit de colita esta semana.
1: Allí, veníamos de inglés, martes y jueves.
0: Él sigue
1: y
0: con lo suyo.
1: Ya verás, ¿a dónde está? Ya verás cómo no está. Y no estaba. Menuda era, ¿eh? Ah, se llamaba Tello, por el jugador de fútbol, esa tortuga. Sí, sí. Ahí un besito al cielo.

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1: Sí, te lo dije, te lo dije. Te lo dije que iba a pasar.
2: ¿Tú crees que es normal?
1: Hombre, claro.
2: La que has liado.
1: Hombre, que no es culpa mía, pero es que lo pensamos mucho.
2: No, pues ahora cuando de repente abras la puerta, suena el timbre y abras la puerta y sea un burofax de la policía, verás tú la gracia.
1: No me metas miedo, que yo estas cosas me las creo.
2: Ahora de repente suena el timbre y... Bueno, que es que resulta que tras las críticas, Spotify ha decidido recuperar su logo clásico. Después de, indican, semanas de críticas masivas, han sido un poco exagerados, porque lleva días el nuevo logo, ¿sabes?
1: Hombre, pero es que era muy feo.
2: Pero no digas eso encima.
1: Feo, horrible, hombre.
2: Bueno, en fin.
1: No, no, muy mal.
2: No, el titular es, Spotify volverá a su clásico logo tras las críticas de usuarios. Entre paréntesis, actívate.
1: No, pero sí que es verdad. Que...
2: Lo contamos hace unos días, que sí. Spotify por su 20 aniversario había cambiado su logo y en vez de ser el redondito verde plano, era igual de redondito, pero una bola de discoteca verde, así como de los años 80, tipo, bueno, en fin, las que se ponían las clases de spinning antes, ¿sabes?
1: Eso decían ellos, ¿no? Era una...
2: Sí, era una bola de discoteca verde.
1: Una ensaimada parecía.
2: Una cosa un poco rara. Total, que resulta que no hemos sido los únicos que se han quejado de cosa fea y han decidido retirarlo, los pobres míos, y no sé yo qué habrá pasado con el diseñador que ha hecho la cuestión. La presión en redes, especialmente en X, TikTok e Instagram, fue clave, indica la compañía, para dar marcha atrás. El caso reabre debate sobre cómo los cambios estéticos afectan de verdad a las marcas y a la experiencia de los usuarios y al vínculo emocional. Así que nada, el logo original, verde con ondas negras, vuelve a ser símbolo reconocible. Yo tengo que decir que a mí no se me ha actualizado todavía.
1: Bueno,
2: yo sigo con la cosa esa fea ahí puesta.
1: Espera, ¿Dónde está? Mi móvil?
2: A ver,
1: espera,
2: no,
1: momento,
2: no. Está, lo que tienes aquí detrás, te lo he robado. Está ahí. Sigo teniendo la cosa fea esta verde.
1: A mí me sale feísimo.
2: Es un poco mojito, ¿no?
1: Es un poco, yo es que veo ahí como que. Yo pensé que era un virus.
2: Bueno, pues no, la cuestión es que lo van a retirar. Yo me imagino que se actualizará a lo largo del día, digo yo, no lo sé.
1: Ah, ya, ¿lo cambian ya?
2: Hombre, sí.
1: Oh, ¿te imaginas al superjefón de Spotify diciendo ¿quién ha sido el encargado de diseñar esta miércoles? Hombre?
2: Total, a la calle. No. Pues a mí no, a ver, no me parece un mal diseño. Me parece que no ha gustado en redes sociales y ellos dicen, pues mira, si no gusta, lo cambio.
1: A ver... ¿Para qué tocas?
2: No, que digo yo, podrían haber hecho otro tipo de comunicación, ¿sabes? Podrían haber dicho, ya está, se terminó el aniversario y lo quitas, pero no das la razón a la crítica.
1: Claro.
2: A mí soy buena.
1: Oye, eres buena, ¿eh?
2: Pichadme.
1: Oye, me das miedo.
2: Buena, ¿eh?
1: ¿De verdad?
2: Claro, tú lo quitas y te sacaba el 20 aniversario.
1: Claro.
2: Ya han sido 3 días, ya
1: o
2: está.
1: O avisas un poco, oye, chicos, mira, a ver, vamos a... En los próximos días vamos a poner la mierda logo esta que han creado aquí...
2: Pero solo va a durar 3 días.
1: Solamente.
2: Pero ahora no digas que te has echado para atrás por caguita, porque la gente te ha criticado. No,
1: oye,
2: lo digas.
1: A ver, si a alguien le gusta el logo de Spotify temporal, que nos perdonen, ¿eh? Pero bueno, sí, hay gente para todo. O sea que no lo hacemos por mal, es que somos así.
2: Somos así de bromista.
1: Buenos días desde Activa FM, actívate. Mira nuestro logo, mira qué bonito. Molón, mira qué molón. Claro.

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1: A ver esas sonrisas, a ver que ya son más de las 9. Venga, va, que ya estamos en marcha. Ya hemos pasado el ecuador de la semana. Miércoles 20 de mayo. Buenos días, especialmente si llegas ahora.
2: Buenos días, no hemos hablado del calor que hace.
1: Buah, un día espectacular.
2: Un día espectacular, pero un calor que bueno, me da algo.
1: En Andalucía están ahí con las cantimploras otra vez recuperándolas para las ranas.
2: Sí, no, pero es que de repente si piensas salir ahora de casa, no te lleves la chaqueta, no hace falta. Va a hacer unas temperaturas hoy en el Mediterráneo que alcanzarán los 27 grados, así que tranquilo.
1: Hay que beber mucha agüita.
2: Sí, agüita sí. Lo que te traigo también.
1: Que me traes el salseíto, ¿no?
2: El salseíto. Bueno, Alejandro Sanz está de gira y ahora qué, World Tour, está de paso por Estados Unidos. Llegará a España en julio, si no me equivoco. De hecho, uno de los conciertos que tenemos más cercanos es el 11 de julio en Valencia.
1: Sí,
2: fenomenal. Sí, ¿eh? Si sí. Alguien le sobra un par de entraditas, ¿no?
1: Yo tengo que revisar todas las fechas de la gira de Alejandro porque yo tengo que ir a ver a muchas veces, lo quiero ver.
2: Hombre, tú te vuelves loquito.
1: Yo me vuelvo loco.
2: Bueno, pues ha sorprendido al público de Las Vegas al subir al escenario a su pareja, la actriz peruana Stephanie Cayo.
1: La chica canta también.
2: Ay, que la cantan. Bueno, la chica. ¡Hala! ¡Qué versionaza, ¿no?
1: Esta versionaza la mete a veces en las giras y es súper electrónica y la gente se ponía a votar.
2: Hombre, pero justamente en esta versión súper electrónica subes a tu novia al escenario. Pero súbela en Nuestro Amor Será Leyenda o algo así.
1: Bueno,
2: o eso
1: también.
2: Es para otra persona.
1: ¿También?
2: Vale, ya está.
1: Vale.
2: De meter cizaña. Juntos interpretaron este Corazón Partido, una versión, pues eso, más animada, pero con mucha complicidad, muchos abrazos. No sé si ella cantó porque la voz de Alejandro le tapa. La cuestión es que estuvo encima del escenario, que se abrazaron, que se besaron, que gestos de cariño, que no sé qué. ¡Qué monos!
1: Hay feeling ahí,
2: Hombre,
1: hay feeling bonito.
2: Si no hay feeling, me mato súper, porque acaban de empezar esta relación.
1: Sí, es verdad.
2: Bueno, la actuación fue el final, puso el broche a un tramo americano, a 12 conciertos que ha hecho en Estados Unidos. Bueno, pues nada, que llega a España, la primera fecha es el 6 de junio. Sigo pensando que Corazón Partido no es la canción para ella. Es que no.
1: Tú
2: sigo...
1: has dicho Nuestro Amor Será Leyenda.
2: Por ejemplo, o sea, la primera que se me ha ocurrido, pero justamente Corazón Partido en versión electrónica para tu novia actual, con, claro. con los temazos que tiene Alejandro Sanz, que hablan sobre amor, amor, amor.
1: Claro, imagínate que le dedica Mi Soledad y Yo, ya se lía.
2: También feo.
1: Ya se lía.
2: Hombre, y si le dedica la de Shakira, más feo todavía.
1: O fatal, o si le dedica Mala. Entonces ya, por favor, hombre, ya te sales, ¿no, Alejandro? Ten cuidado.
2: Sí, cuidado.

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1: Es que estaba aquí revisando la gira, como te has dicho, de Alejandro, que arranca en La Cartuja casualmente, y yo este domingo estoy en La Cartuja, en Sevilla.
2: Ya. ¿No te ha pillado de milagritos?
1: Una semana y poco, o sea que igual me retraso.
2: Sí, hombre. No sé. Aquí hay que venir a pencar, listo. Como no te vengas con Alejandro Sanz, tienes excusa.
1: No, podemos negociar eso. Vale,
2: venga, vale.
1: Negociamos.
2: Oye, que seguimos recopilando mensajitos de nuestros oyentes en el 685-100-111, hablando sobre sus mascotitas, que al final de la mañana vamos a elegir a nuestro peludo de la semana. Puedes seguir mandándonos su historia, sus curiosidades, porque es la mejor, porque es la más traviesa, lo que tú quieras. 685-100-111. Pero ahora tengo otra misión. ¿No ves que me he puesto la gabardina?
1: ¿Qué traes? ¿Por qué pones esa cara?
2: Traigo un acertijoven.
1: ¿Acertijoven de la semana?
2: Acertijoven de la semana. A ver, abre los oídos y despeja las neuronas porque me tienes que ayudar a resolver este acertijo que solo sé yo. Así que, Sergio, tú también tienes que poner las pilas.
1: Te estás vengando un poco de lo que pasó la semana pasada y eso no era lo que hablamos.
2: No, ya, pero a mí yo hago lo que quiero.
1: Estamos
2: también
1: un poco haters
2: libre
1: hoy.
2: Libre albedrío. Ay, escúchame. Tú y todos los oyentes.
1: A ver.
2: Atentos, coged el teléfono porque el primero, el que responda correctamente, va a ser el único ganador.
1: ¿Le podemos dar luego un diploma de detective de la semana,
2: por
1: ficticio,
2: favor,
1: virtual, imaginario, a la oyente o al oyente que lo resuelva primero?
2: Te mando una gabardina a casa. Vale. ¿Qué es lo que no está ni dentro ni fuera de la casa, pero es necesario para cualquier hogar? ¿Hay algo que no está ni dentro ni fuera? Pero es que yo no veo ninguna casa, ningún edificio, ninguna oficina, ningún nada que no tenga.
1: ¿Qué pasa si lo resuelvo ahora?
2: ¿De verdad lo sabes?
1: No lo sé.
2: Bueno, pues que te vamos a dar.
1: A ver, repítelo bien.
2: ¿Qué es lo que no está ni dentro ni fuera de la casa, pero es necesario para cualquier hogar?
1: Hombre, la llave.
2: Negativo.
1: ¿No es la llave?
2: Negativo.
1: ¿No?
2: No.
1: ¿Seguro?
2: Segurísimo.
1: A ver, mírame la cara.
2: Que no.
1: Vale.
2: No es la llave. 685-100-111. No es muy difícil adelantar la inteligencia de Sergio.
1: 685-100-111.
2: No es muy difícil, de verdad.
1: A ver,
2: ¿qué es lo que no está ni dentro ni fuera de la casa, pero que es necesario para cualquier hogar?
1: Ya lo sé.
2: Ahora sí lo sabe, va.
1: Ahora sí lo sé.
2: Ahora sí, pues ahora te callas, porque es el turno de los oyentes. 685-100-111.
1: Te hago una seña y tú me dices si sí o si no.
2: Vale.
1: Mira.
2: No.
1: ¿Tampoco
2: no,
1: la puerta?
2: No.

0: Es el Morning Show de Activa FM y además tenemos un acertijo que de momento no hemos resuelto.
1: No, pero en el WhatsApp sí que tenemos oyentes que igual algunos sí que tienen la
0: vale,
1: razón.
0: Vale, vale. Bueno, hay que seguir intentándolo, ¿eh?
1: ¿Qué es lo que no está ni dentro ni fuera de la casa, pero que es necesario para cualquier hogar?
0: 6, 8,

0: 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Bueno, casi todo lo que quieras. 685-100-111.
1: Bueno, hay que enviar, por favor, muchos, muchos audios al programa porque ahora tú tienes el control. Tú, Alba, tienes el mando por primera vez en la historia, tienes el mando a distancia de los audios del programa. Veces. Y no es broma.
2: Cuando me dejas. Pero sí, es que descubrí la opción de poner el Bluetooth a la radio y pongo lo que me dé la gana, básicamente.
1: Sí, tienes un canal solamente para ti, además el 3.
2: Sí, o sea, que puedo poner aquí de repente lo que me dé la gana. Esto puede ser una liada. El tema es, estamos intentando acertar el acertijo de hoy. ¿Qué es lo que no está ni dentro ni fuera de la casa, pero es necesario para cualquier hogar?
1: A ver, para los más jóvenes que no tenéis acceso, casas son esas cosas donde la gente debería vivir, ¿vale?
2: Gracias, sí,
1: vale.
2: Por explicarnos, porque vale. No tenemos, la verdad.
1: Vale.
2: Bueno, aparte también, claro, esto de repente se ha venido un poco abajo el nivel de vida, entonces quizá hay casas que no tienen de esto, no lo sé. Pero por norma general...
1: ¡Ay, ay, que te estás excusando! Ya me estás cambiando el acertijo.
2: ¡Qué no, hombre, que no! ¿Qué es lo que no está ni dentro ni fuera de la casa, pero que es necesario para cualquier hogar?
1: Venga.
2: Vamos a ir revisando, hemos dicho puerta, hemos dicho que no es... Hemos dicho llave, también hemos dicho que no es,
1: ¿no?
2: En la anterior sección.
1: ¿Seguro?
2: Y ahora tengo, por ejemplo, a Nelma de Valencia que dice ventana.
1: ¿Ventana? ¿Ventana?
2: Puede ser ventana. A ver qué dice este oyente. A ver, a ver.
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4: Buenos días. La palabra clave es la puerta. La puerta.
2: ¿Es ventana o es puerta? Puerta hemos dicho que no.
1: Puerta no.
2: Negativo. Tenemos otro oyente que te llamas. ¿Cómo te llamas? ¿Cómo te llamas?
1: ¿Cómo te llamas?
2: ¿Cómo te llamas? ¿Cómo te llamas? Te estoy buscando.
1: Su nombre, por favor.
2: ¿Su nombre? ¿Cuál es su nombre? Nacho. Nacho se llama.
1: Hola, Nacho.
2: Hola, Nacho. Dice primero las ventanas y luego dice la cerradura. Creo que ha tenido ahí un cambio de repente.
1: ¿Cerradura? No, cerradura no es.
2: Cerradura no es.
1: No, vale.
2: Yo creo que el mérito se lo ha llevado Nelma de Valencia, que efectivamente las ventanas es eso que no está ni dentro ni fuera de la casa, porque está como la mitad dentro, la mitad fuera, pero es necesario para cualquier hogar.
1: Las ventanas.
2: Vale. Felicidades, Nelma. Nos está poniendo emojis de fiesta.
1: Ah, bien.
2: Mónica.
1: Hay que entonces hacerle su diplomita, ¿no?
2: Hombre, Ainara de Pedreguer se une a la fiesta y dice: hola, los cristales de las ventanas. Ha sido todavía más específica.
1: ¡Qué guay!
2: Muy bien, muy bien, muy bien. Muy
1: gente
2: bien
1: muy
2: dicho.
1: Lista, ¿eh? Muchos inspectores por aquí. Muy bien, muy bien.

0: sé que lo he dicho varias veces, pero es que no dejo de mirar la imagen de esta canción. Y aquí diríamos que les va a entrar la payola. O sea, es...
1: Sobre todo hoy.
0: Hombre, es que con el calor que hace, como Juan Magán y Omar Montes se pongan lo que se pusieron para rodar el vídeo de la canción, de verdad. Fever.
1: Todos los peluchones puestos ahí encima. Chicos.
0: Hacemos un Camacho seguro ahí.
1: Qué calocha, diría mi madre.
0: Qué calorazo.
1: Madre mía. Oye, calorazo el que vivió también Broncano en la revuelta, que normalmente, pues ahí Mantel no prendió fuego normalmente en la revuelta, pero claro, a veces le trolean a él, que fue lo que pasó hace unos días. Araujo, que es jugador del Barça, visitó la revuelta y le llevó a David Broncano un regalo. Sabes que esto es habitual, llevarle a Broncano algunos regalos. Era una camiseta del Barça.
0: Ah, qué guay.
1: Y todo súper bien. Todo súper bien, con el dorsal 1.
0: Ah, vale.
1: Hasta que descubre que la camiseta no llevaba su nombre.
0: Ah, perdona.
1: Llevaba otro.
0: Oh, no me digas.
1: Ese.
0: ¿En serio? Ese. Troleo total, ¿no?
1: Ese que estás pensando.
0: A ver, ¿lo ponemos?
1: Sí.
2: Primer capitán del Barça, trae, por supuesto, una camiseta del Barça muy guapa.
1: Ahí todo era jaja. Ahí todo eran risas.
2: Otra. Un momento, un momento. No me la puedo poner. ¿Cómo haces esto? Ronald, ¿cómo? Un momento, un momento. ¿Tú sabes lo que has hecho? ¿Eres consciente de lo que has hecho?
0: Es que le constipado Broncano, ¿no?
1: Un poquito.
3: No, es que... Pensé
2: esto
3: que
2: está muy feo, venir a un sitio como
1: está
2: este.
1: Feo eso.
3: Mostrarle si le doy la explicación.
2: Venir a este sitio y traer esta camiseta.
0: ¡Oh, pone Pablo Motos, claro! ¡Oh, no! Está Araujo partiéndose la caja ahí, ¿eh?
1: Claro.
3: No, es que pensé que venía el programa número uno, pero después te traigo el...
0: ¡Oh!
1: Es que en el dorsal ponía el uno. El Pablo Motos es el uno para él.
3: La próxima que me invite te traigo el número 2.
2: Sí, por favor, tráeme, que yo qué sé. Como no soy del Barça, pero me gusta mucho la broma, te lo celebro, te lo agradezco. Y
1: te lo celebro, me encanta eso. Bueno, nada, que la troleada a David Broncano es evidentísima.
0: Oye, madre mía, qué bien pensadito todo, ¿no? Muy bueno,
1: podría,
0: muy bueno.
1: ¿Podría Pablo Motos a este tipo de troleadas salir, ¿no? Y reírse un poco, hacerle la peineta a Broncano, alguna cosa,
0: ¿te
1: no
0: imaginas
1: sé?
0: Que está ahí Broncano haciendo el programa y así entra sin avisar Pablo Motos en la revuelta?
1: ¿En moto?
0: Bueno, vamos a dejarlo aquí ya. Dejarlo ya porque... Empezamos ahí, cogemos la bicicleta y ya no paramos, ¿eh?
1: Hacemos la escaleta para otros.
0: ¡Qué locura, hombre! 9:41, buenos días, activados.

0: lo dice la gente, pero no todo el mundo, ¿eh? Solamente una persona y yo, o sea, persona y media, Ernest, que claro que hay casas que no tienen ventanas.
1: A ver, estamos hablando de casas que no sean infraviviendas ni cuevas.
0: Vale,
1: casas
0: normales.
1: Normales. Por norma general, yo no conozco a nadie que no tenga ventanas. Quizá, seguramente hay, pero que zulos hay en todos los lados, ¿sabes?
0: Claro.
1: Pero no lo consideremos hogar ya, no caigamos tan bajo. Bueno, escúchame, tenemos aquí un problema, hay que sacar el bar.
0: ¿Hay que sacar el bar por qué?
1: Sí, porque nos dicen, hay que mirar los tiempos, a ver si alguien ha sido más, a ver quién ha sido más rápido.
0: Hombre, será por...
1: Dice, es broma, si lo guay es colaborar con vosotros, pero yo me he picado. Entonces quiero quiero ver cuándo y quién ha sido el ganador en concreto de este acertijo, porque Nacho está pidiendo bar y nosotros le vamos a dar bar y no el de la caña, que también. Él ha dicho a las 9:17 minutos, ventanas.
0: Sí.
1: Y la persona que hemos proclamado como ganadora,
0: ajá,
1: ha dicho a las 9:17 minutos,
0: oye,
1: ventana.
0: ¿Empate?
1: En el mismo minuto. Lo que pasa es que Nacho luego se ha movido así de carril y ha dicho la cerradura, ha dicho otra. Entonces ahí estaba ahí entre medio. Pero técnicamente hay empate.
0: Hay que tirar líneas ahí. Pero bueno, han ganado los dos. Venga, vale, todo bien, todo bien.
1: También Ainara de Pedreguer ha querido hacer un apunte sobre su participación.
0: A ver, a ver.
2: Bueno, realmente la cabeza pensante ha sido mi marido, porque yo soy fatal para esto.
1: Ay, ay, Nara, comparto totalmente esta sensación. A mí también me pasa. Siempre. Por eso no. Ahora de repente he tomado el ritmo y soy yo la que dice los acertijos, porque si no, no acierto ni una, ¿sabes? Total, seguimos. Porque tenemos un oyente que nos ha escrito por primera vez y queríamos, ¿sí?, investigar sobre su procedencia y sobre, ¿sí?, su nombre. Nos ha dicho esto.
3: Gracias a vosotros. Yo me llamo Diego.
1: Diego.
3: Diego Verdejo, desde Valencia.
1: ¡Oh, hombre, qué bonito! A ver, que tenemos otro.
3: Os escucho todos los días por todas las zonas, o sea que voy por toda Valencia con la radio y os he escuchado y digo, voy a mandar un mensaje.
1: ¡Ay, qué
0: oye,
1: bonito,
0: por favor, Diego!
1: Bienvenido a la familia, oh. Diego Verdejo, que tiene pinta de ser repartidor o algo así, ¿no? Porque Diego se dice que va como un cochito escuchándonos por todas las zonas.
0: ¡Qué majo!
1: Dice Nacho que estaba de broma, ya lo sé, pero técnicamente hemos averiguado, hemos sacado el bar y los dos habéis ganado en el mismo minuto.
0: Sois grandes, todos y todas. Gracias, activados y activadas. 685-111. Cuando os dé la gana, nos podéis enviar incluso a las 3 de la mañana un audio que ya lo recogeremos nosotros al día siguiente. No hay problema.
1: Exacto.
0: Pero ahora mismo hay alguien que además de escuchar y participar, se lleva el premio de colita.
1: Toma ya.

0: Tenemos ganadora y hay una pista.
1: ¡Me encanta!
2: Chihuahua. Chihuahua.
1: La adoro.
3: Chihuahua. Chihuahua.
1: Adoro esta canción, me siento además súper identificada. Tiene mucho que ver porque nuestro peludo de la semana es un chihuahuita, que enseguida vamos a escuchar a su dueña, su mamá. Es precioso, blanquito y negro, y nos ha mandado una foto apoyado sobre unas cajas de pizza que me ha parecido bonito.
4: ¡Qué bonito!
1: Mira, mira, mira.
5: A mi mascota es lo mejor, es un chihuahua y tiene como un parche en el ojo, y cuando lo adoptamos se llamaba Pirata, pero no sé por qué no me pegaba ese nombre, aunque tuviera un parche en el ojo. Y mi personaje preferido del mundo mundial es Gus Gus de Disney. Oh. Así que cuando fuimos a inscribirle, le dije a la veterinaria, quiero que se llame Gus. Y me dijo, Gustavo. Y yo me quedé pensando y dije, ah, pues sí, Gustavo. Y pues mira, 6 años estamos con Gustavo, oh, nuestro perrito de adopción. Y lo queremos muchísimo.
1: ¡Qué bonito! Gustavo, ay, nuestro bonito, chihuahua y el peludo de la semana. Y se lleva el regalito de colita.
4: ¡Qué bueno! Bueno.

0: Com. No nos podemos ir con más alegría hoy, ¿eh? De verdad, ¿eh? Muchísimas gracias a todos y a todas. Mañana volvemos.
1: A partir de las 8, aquí en Activa FM con alegría.
0: Aquí, gracias Alba Albor.
1: A ti, Sergio Denio, un beso.
0: Ahora Bizarrap y Daddy Yankee ya para que entre.

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1: Hola, ¿qué tal, amigos? Muy buenos días. Buenos días, mundo. Ya estamos aquí contigo. Comienza el programa que te va a acompañar durante las dos próximas horas. Con música, con tu compañía, con un poquito de diversión y con concurso, ya lo sabéis, a las 11. Muchísimas gracias por estar ahí y por formar parte de nuestra amplia familia de amigos repartidos a lo largo y ancho de la geografía española y también incluso en Latinoamérica. Desde ya ponemos a tu disposición nuestro WhatsApp, que es el 637-768298, con el +34 delante si envías tu mensaje desde fuera de España. Y vamos a saludar a algunas de las radios amigas que emiten el programa. Hoy, por ejemplo, Radio Arena en Valencia, Antena CEMU en Madrid, Nido Musical Radio en Galdacao, en Vizcaya, Radio Luna en Escacena del Campo en Huelva, Morini Radio en Albaral de la Ribera en Valencia. También tenemos por ahí a Sonora.va en Villanueva de Azoague, Benavente y Comarca, o Superhits FM en Madrid. Muchas gracias por estar con nosotros. Bueno, y hasta ahora toca almorzar. 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

Venga, que nos ponemos al día. Comenzamos felicitándote si es tu cumple o te llamas Marta o Bernardino. Mira, pues por ahí tenemos a Marta del Molar. Un besito por tu santo. Hoy tenemos varios días mundiales, como el de la metrología, que es la ciencia que estudia la medición y que tiene un papel importante para la humanidad, ya que todos dependemos de operaciones precisas y eficientes en múltiples aspectos, como en la fabricación y comercialización de productos y componentes. Bueno, hay gente que se empeña en medirlo todo, ¿eh? Y al milímetro, o menos todavía, en la micra, que es más pequeña todavía. Día Internacional de los Ensayos Clínicos. Quiere dar a conocer al público en qué consiste la labor de la investigación para conseguir una vacuna o un medicamento para una enfermedad concreta. Se conmemora el primer ensayo clínico de la historia realizado por el doctor escocés James Lind en 1747, que sentó las bases para la investigación clínica. Muy bien. Y yo me quedo con este que me encanta, que es el Día Mundial de las Abejas. Se quiere crear conciencia sobre la importancia de los polinizadores, las amenazas a las que se enfrentan y el beneficio para la Tierra. Son los animales más laboriosos del planeta y con su trabajo benefician a las personas, al medio ambiente y a la naturaleza. Al transportar el polen de flor en flor, consiguen que haya una variedad de frutas, verduras y semillas increíble y que las cosechas sean de mejor calidad. Y no digamos de la producción de miel, cera y otros productos deliciosos y nutritivos para las personas. Bueno, pues además de que se lleve celebrando desde 2017, también coincide con la fecha del nacimiento de Anton Jansa, que en el siglo XVIII fue pionero en las técnicas modernas de apicultura en su país natal, en Eslovenia. Hoy en día se enfrentan además las abejas a muchas amenazas. Los pesticidas, los insectos invasores, como la avispa asiática, los cambios en el uso de la tierra, los monocultivos que reducen los nutrientes o incluso el cambio climático. Bueno, pues nosotros nos vamos con una canción que nos trajo hace unos años Juan Luis Guerra y que se llama Como abeja al panal. Vamos a cuidarlas, son importantes. Buenos días, bienvenidos. Buenos días, mundo.

0: Bueno, ya sabéis, amigos del programa, que los miércoles no está con nosotros Alberto Asiaín. Y yo voy buscando por ahí alguna cosita que nos pueda servir, pues para daros también buenos consejos y que sirva de tip. Hoy vamos a unirlo con un poquito de humor. Hace días que no escuchamos a Dani Cross, que hoy viene a contarnos sus consejos para sobrevivir a un jefe tóxico. Bueno, yo creo que está bastante bien y que nos puede servir a más de uno. Vamos con
1: vivir esto. A un jefe tóxico, en cuatro pasos. Primer consejo, perfecciona la técnica museo de cera. Cuando tu jefe entre en modo brote y empiece a soltar dardos por la boca, no reacciones. Si te enfadas, pierdes. Si lloras, pierdes más. Así que intenta poner una cara neutra. Eso. Que parezca que te hayan inyectado Botox en el alma.
2: Muy bueno.
3: Por eso espero que este informe de 200 páginas esté listo para mañana a primera hora. ¿Inconveniente?
4: Ninguno, todo claro.
1: Segundo consejo, nunca muestres que estás hasta arriba de trabajo. Eso. Si dices que estás hasta arriba, te bonificará con más carga. Pero si dices que vas sobrado, te dará tres veces más. La solución, emplea frases ambiguas.
4: Pues ahí vamos, que no es poco. Avanzando, ya sabes que esto tiene su aquel. Estoy empezando a darle forma a todo esto.
1: Tercer consejo, emplea como escudo emocional el correo de según lo acordado. Un jefe tóxico tiene memoria de lubina cuando le conviene. Te dirá una cosa y luego te echará la bronca por no hacer otra. Tu única salvación es confirmar siempre por escrito.
5: Hola, según nuestra enriquecedora charla de hace dos segundos junto a la máquina de café, procedo a hacer exactamente
6: lo que me has dicho.
0: Bien definido.
1: Cuarto consejo, aprende a traducir el idioma jefe tóxico es español. Confío en ti, significa te comes el marrón tú solo. Es una oportunidad para ti, significa doble de responsabilidad, triple de trabajo por el mismo sueldo. Y tienes un segundo, significa que un segundo equivale a una hora extra. Y como consejo extra, utiliza el baño como retiro espiritual. 10 minutos ahí equivalen a 3 días en el Tíbet. Siempre ten a mano una botella de agua para cuando tengas ganas de contestarle, bebas y cuentes hasta 10. Y hazte amigo del jefe de otro departamento. Siempre viene bien que alguien te avise cuando el tuyo está de mal humor. Ahora comparte este vídeo con ese compañero que ya tiene cara de derrota antes de entrar a trabajar.
0: Venga, vamos a lidiar con el jefe, como el de los mojinos escocios.

0: alguien que estará muy contento de escuchar a los mojinos. Hola, panadero, ¿qué pasa?
1: Buenos días, mundano.
0: ¿Qué?
1: Oye, Marijose, que te dije yo que aquí el señor Bellota te iba a llamar para pa participar después de llamada, pero nada, que dice el niño que le da vergüenza, dice.
0: Vaya, no me digas.
1: El tío aquí ya hecho ahí derecho.
0: Bueno.
1: Que no iba a decir nada. Es que me ha dado mi mujer porque se pensaba que iba a decir algo inapropiado.
0: ¿Y qué más me dices? A ver.
1: Oye, por cierto, Marijose, ¿es un sorteo? Digo, un sorteo. Digo, ¿es un lote o son varios?
0: Es un lote, es
1: los
0: uno.
1: Que se sortean.
0: Uno. Un lote de barbacoa entre todos. Pero bueno, que está muy bien surtido, ¿eh? Él comenta, ¿existen jefes que no son tóxicos? Pues bueno, que lo diga alguien. ¿Te cae bien tu jefe o jefa? ¿Te llevas bien con él o con ella?

0: bueno suficiente para ambientar el tip de hoy. Que nos ha traído Danny Cross.
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Hola, buenos días, mundo, saludos, hoy miércoles, música de los 90. Bueno, pues tenemos a John Secada con el tema Otro Día Más Sin Verte, del año 1992. Lo podemos encontrar en el álbum cantado en español del mismo nombre. Alcanzó el número uno en la lista Billboard Hot Latin Tracks y le concedieron un Grammy al mejor álbum pop latino. También consiguió el masculino del año. Bueno, pues vamos a escuchar este tema que ya conocéis. Saludos cordiales y buenos días, mundo.

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1: Pues gracias a Johnny, como siempre, por traernos ese momentazo con el super temazo de hoy. A ver, ¿qué dice el Diabolis? Que ponga el audio ya. A ver, ¿qué pasa? ¿Qué?
2: ¡Ya! ¡Ya! ¡No puedo más! ¡Es imposible soportar! ¡Otro día más sin verte!
1: ¡Madre mía! ¿Cómo estamos? ¿Cómo estamos ya por la mañana, Diabolis? ¡Venga! ¿Y qué más me cuentas por aquí? A ver, ¿qué pasa?
3: ¡Vaya José!
1: ¿Qué?
3: Buenos días.
1: Hola.
3: Oye, yo en la entrada, en vez de preguntar que si hay castañas, yo preferiría preguntar si hay churros.
1: Bueno, ahí al gusto de cada cual, ¿eh? Desde eso, le temazo, Johnny. Bueno, a ver si me da tiempo de saludaros a todos, que ya voy pegadita hoy. A ver, voy para atrás. Sí. Pili de Barbastro sigue siendo la primera, a las 5 y 22, buenos días mundo, feliz miércoles. Por poco, a las 5 y media. También saludaba al compañero Vicente de Sonido de Valencia. Buenos días munderos, a por el miércoles con alegría. Y Pili lo mandaba a las 5 y 22. Dice, eso, que ya estamos a mitad de semana. Fermín, buenos días mundo, saludos cordiales desde este año para el mundo mundial. Besito para Kilómetro Cero Radio. Yolanda desde Holanda también nos saludaba. Y Johnny a las 8, buenos días mundo. A veces hay que pasar por caminos difíciles para llegar a destinos maravillosos. Muy bien. Bonito amanecer, gracias Trini. Sole de Pinoso, buenos días munderos y María, vamos. El compañero Quique más DJ con buen humor nos da los buenos días. José Damián de Burgos, buenos días munderos, que tengáis un bonito día, feliz miércoles. Vicente dice casi prime, casi, sí. Poquito más, que madrugues, la pillas a la Pili, ¿eh? Y el panadero, ¿qué más me dices por aquí? A ver, ¿qué?
4: Buenos días mundanos, que ya es miércoles.
1: Sí, señor.
4: O algunos dicen que, no sé si fue por aquí, en el programa de Marijose o en el de César, dijo uno miérdoles.
1: Sí, me parece que fue aquí, ¿eh? Lo del miérdoles. ¡Ay, que me pilla la Desco! A ver, ¿me da tiempo rapidito Mari Carmen? Sí.
5: Buenos días, María José. Buenos días, mundeños. Besitos de colores.
1: Venga, daros todos por saludados. Que nos vamos a la Desco. Volvemos con el momento flamenquito.

0: No se vayan, regresamos enseguida.
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2: Buenos días, amantes del momento flamenquito. Estamos a miércoles, otro día más aquí en el Buenos Días Mundo. ¿Cómo estamos? Bienvenidos. Ya hoy a punto de salir de Romería, que nos toca ya de lleno. Sí. Ya estamos hoy iniciando los caminos para llegar a esa aldea soñada, esa aldea de Almonteña, donde todos concluiremos el camino, todos ante la Virgen del Rocío. Sí, señor. Bueno, pues a ver qué tenemos hoy. Tenemos a una antequerana que nos trae un sencillo, lo más bello que es escuchar a esta gran artista que a mí realmente me está gustando mucho. Este single se publicaba en marzo de este mismo año, 2026. Vamos a escucharlo, que la verdad que hace muy bonita música. Un saludito para todos, os esperamos mañana por aquí de nuevo. Adiós.
3: Bueno, Diego, muchas gracias por ese momento flamenquito que nos trae a Paula Díez con los más bellos. Y feliz Rocío, que lo paséis muy bien.

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1: Bueno, nos ha pillado la Desco antes y ha cantado el Diabolis. Y mira lo que decía por aquí el panadero.
2: Madre mía, Diabolis cantando una mezcla entre la bujavería y la botilde, la mascota aquella que tenía el 1-2-3.
1: Pues mira, a mí se me ha ocurrido que igual podíamos proponer un dúo entre el Diabolis y el Pataterus, que viene hoy. Le toca. Lo vamos a escuchar justo después de esta canción que ponemos aquí. Saluditos pues a la gente que nos ha puesto por aquí mensajes, como Juanjo de Getafe, Michael de Murcia, que también dice buenos días de miércoles o algo. Y bueno, y luego a la gente que está participando para el concurso que tendremos a las 11. Bueno, tenemos cumpleaños musical, que es el de Brian Nash, que nació tal día como hoy, en 1963, en Liverpool, del Reino Unido, por lo que cumple 63 años. Y fue uno de los componentes de Frankie Goes to Hollywood. Es el guitarrista de esta banda de pop. A ver, comentario de Juanjo, hola.
3: Uf, menos mal que me he conectado tarde y me he ahorrado oír cantar al Diabolis. Por Dios santo, menos mal.
1: Pues espera, que viene el patatero. Se defiende el Diabolis, a ver qué pasa.
4: ¡Húndate! ¡Aquí estamos con usted!
1: ¡Ay, qué bien lo hace! ¿Cómo se llamaba? ¿Ruperta? ¿La Ruperta? Era la calabaza del 1, 2, 3.

0: hizo referencia a la canción esa del Casimiro. Sí. Así que nada, aquí va la canción de Vamos a la cama de Casimiro. Venga. Además, gracias, panadero, que esta canción, como es corta, me ha costado menos hacerla.
1: menos mal.
0: Bueno. La verdad es que, bueno, esta es una idea de una canción creada por una productora argentina que se llama Interdisc, y fue diseñada para la televisión, para los programas infantiles para llevar a la gente a la cama y tal.
1: Sí, sí.
0: Que además yo recuerdo que, no sé, como que había varias, ¿no? O sea, también estaba la de esa de Vamos a la cama, que hay que descansar o que hay que madrugar, bueno, yo qué sé. Bueno, la verdad es que la industria audiovisual y musical saben hincar el diente ahí en cualquier historia, joder. Bueno, pues nada,
1: vamos.
0: Para el panadero, que fue el que la propuso, que además en el vídeo me hacía mucha gracia que el Casimiro se quitaba los calcetines sin quitarse las zapatillas, y bueno, en su día me hacía mucha gracia. Así que bueno, venga vamos a la cama de Casimiro.
1: Vale. Me va a destrozar un recuerdo infantil hoy. Madre mía.

0: yo creo que serviría para algún niño gótico. O si alguna vez quieres que no duerman, ¿no? ¡Qué miedo, por Dios! A ver. Bueno, primero, gracias, patateros, ¿eh? Bueno, sí. Casimiro fue un personaje de dibujos animados que cantaba más o menos tal que así, ¿no? Con lo siniestro total. A ver, que el diablo les dice muchas cosas. ¿Qué pasa?
1: Mano para cama, que hay que descansar. Para que mañana podamos madrugar.
0: Esa era la familia Teleri. Muy bien, muy bien. ¿Qué más?
1: Buenas noches, hasta mañana. Los niños y los lunes, nos vamos a la cama.
0: Son los lunes. ¿Y qué más?
2: Uy, es terrorífico lo que estamos escuchando, pero es que encima en la revuelta uno calvo que va a mandar a los niños a la cama.
0: Sí.
2: De la forma y la cara y la expresión que pone, da más miedo de irse,
0: ¿sí?,
2: a la cama.
0: Mira.
2: Que de quedarse viendo la tele.
0: Es verdad, es verdad. Tienes razón.
2: Porque es acojonante. Porque está dormido.
0: Ojo, que se había librado, se pensaba que se había librado, mira, mira.
3: Digo yo una cosa, hay gente que por lo que sea, el mundo de la música no les ha llamado, les rechaza. No hay necesidad de intentar ejercer la profesión de cantante, de verdad. Ay, madre mía, y yo que me he dejado los tapones en casa.
0: Oh. Dice Michael, se me ha cortado la conexión durante la canción del Pataterus. Y yo no creo en las casualidades. Dices, si no pones más audio de diablo y no pasa nada, ¿eh? Aquí también están comentando en el grupo. El Johnny se está partiendo la soledad también. Y de qué va, sale corriendo. Bueno, ¿quién sale corriendo? Los niños, ¿no? El panadero no sé si se le ha perdido, que no dice nada, qué raro.

0: te avisa Michael. Y dice, madre mía, Juanjo, no te queda nada. Johnny dice, es genial el patateri. Somos muy fans aquí del patateri. Ah, ya responde el panadero, ya me extrañaba. ¿Qué me dices, panadero? ¿Qué pasa? ¿Qué? Cuenta.
1: Es que no me he perdido la canción, pero es que estamos liados aquí acordonando y no puedo decir nada. Que ni tan más, que hay otras canciones que le han salido peor.
0: Ah, vale. Ha quedado decente, ¿no? Como decimos últimamente. Y ahí dice, el rato es muy bueno, se lo pasa muy bien. Vale.
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0: Bueno, vamos a poner otras cosas por aquí, como esto que va para Sol, que me lo pedía ella. Es Manu Chao, con Me gustas tú.
3: ¿Qué horas son?
0: Pero sí, no es la versión original, ¿eh?
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0: Es un remix, afromix, pues con la IA, como a ella le gusta. Y dice, buenos días, mundo, y María, vamos.

0: ¡Qué mal, Juanjo!
1: Y yo que pensaba que el panadero no decía nada, pues se había quedado traumatizado, en shock. Y resulta que el tío dice que ni tan mal.
0: Le ha gustado.
1: Sí, claro. Es que le gustan los mojinos, si es que es lo que hay.
0: Es que, Juanjo, tú te has perdido muchos programas. El Pataterús lleva un tiempo con nosotros, ¿eh? Aquí me dice el Diabolis. Bueno, más que aflojado suena más bien latino. Yo estoy de acuerdo, sí. Un poquito así reggaetonero casi, ¿no? Pero a mí me está gustando casi más la original, no por nada.

0: Bueno, la vamos a poner entera porque dura como 8 minutos y pico. Pero bueno, no está mal, ¿eh? A mí me ha gustado. Vamos con otra petición que nos ha hecho precisamente Juanjo.
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0: Bueno, vamos a ver qué me cuentas.
2: Hola, María José, buenos días. ¿Cómo estás?
0: Bien.
2: Bien. Pues me alegro mucho, pues yo también, bien. A pesar de que hoy sea miércoles, pero como todas las semanas.
0: Eso, eso.
2: Pues te dejo ahora, a continuación, te dejo el enlace de mi petición diaria.
0: Ok. Gracias. Venga, vale. ¿Ves? Pues yo decía, ¿quién había dicho lo de miércoles? No me acordaba que había sido Juanjo, es verdad. Diabolis, ¿qué pasa? ¿Qué me cuentas?
3: Has dicho que dura 8 minutos.
0: 8 minutos. No,
3: no, no. 8 minutos, estás diciendo me gusta.
0: Ya, ya, ya, ya. Por eso le he cortado. Bueno, pues a ver, Juanjo elige a él y ella junto a Ginebras en esto que se llama Bailando Mal.

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1: Muy chula la canción que ha elegido Juanjo. Vamos con el aniversario del nacimiento de Joe Cocker, que fue un cantante y músico de rock, blues y soul británico, conocido por su voz áspera y el gran sentimiento que ponía en sus interpretaciones. Bueno, pues él nacía tal día como hoy, en 1944, en Sheffield, en el Reino Unido, y lo perdimos en 2014 a los 70 años. Muy conocido este tema, que fue tema principal de la película 9 semanas y media. 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Nos vamos a la disco y volvemos con el concurso de Villa de Graus.es. No te lo pierdas.

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0: 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Son las 11.
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4: Abrimos la segunda hora de programa, la primera para algunas emisoras que nos conectan ahora. Hola. 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Tenlo muy a mano porque va a ser la contraseña, el pasaporte para que puedas acceder a este concurso. El día 29, que es viernes, haremos el sorteo de un lote de barbacoa. Es muy grande, ¿eh? Salen un montón de cosas. Valorado más de 100 euros y que te lo enviarán a casa, por supuesto, si te toca. Estamos reuniendo números cada día hasta, pues eso, a finales de mayo, hasta el viernes 29. Y para conseguirlos lo que tienes que hacer es adivinar sonidos de animalitos que tenemos por aquí. Un poco para allá, porque así lo ponemos más difícil y nos reímos mucho. Puedes participar por WhatsApp o con llamada a nuestro teléfono fijo 974-31-19-18 este ratito, hasta las 11 y 20 aproximadamente, porque ahí ya desvelaremos de qué animal se trata y te lanzaremos el de mañana, así te daremos tiempo para volver a participar. Siempre con audio, si nos envías el WhatsApp, en el que nos indiques tu nombre, ciudad, la radio en la que nos escuchas, como contraseña uno de los productos de villadegraus.es, el que más te guste, y luego la respuesta. Primero os damos números sin más, si nos decís todo esto, y luego los que hayáis adivinado os lleváis número extra, que repasaremos a partir de las 11 y 20, como ya te comentaba. Bueno, el animalito que había que adivinar ayer y hoy hasta y 20, es este. Y las opciones que os daba es que puede ser una vaca loca, un macho cabrío o un oyente imitando a un animal. Y en ese caso, ¿quién? ¿Quién crees que es? Vamos a escuchar los mensajes que tenemos desde ayer.

0: Empezamos con Silvia de Barbastro. Buenos días.
1: Buenos días, María José, ¿qué tal?
0: Muy bien, ¿y tú? Dime, dime.
1: Soy Silvia, te escucho desde Barbastro.
0: Sí.
1: Y hoy voy a decir el fuet, que también me gusta mucho.
0: Muy bien.
1: Vale, venga, besitos.
0: Y me falta la respuesta, claro.
1: Y el animal me parece que es un oyente, que está muy simpático. Venga, hasta luego.
0: Vale, vale. Venga, pues te apunto de momento con el 68. Luego veremos si has adivinado. El panadero, como nos liamos a hablar, esto me lo mandaba ayer, ¿eh? Venga, vamos contigo, dime.
2: Bueno, soy el pipanadero. ¿Sí? Oh, soy de soy de Zújar, pero vivo en Montefrío. Ambos del Gran Reino de Granada.
0: Muy bien.
2: Mi producto para cambiar, hoy voy a elegir hamburguesa de choricillo.
0: Ole, muy bien.
2: Y bueno, os escucho por la aplicación, bueno, me muevo entre la aplicación de Radio Somontano y Digital Fly. Sigue siendo Digital Fly porque esto lo estoy grabando para vosotros ayer.
0: Eso.
2: Y en fin, y después de una gran investigación otra vez, digo que es un macho cabrío.
0: Vale, venga, te apunto. Mira, mira qué número te ha tocado, panadero, el 69. Lourdes de Barbastro, muy buenas. Dime.
3: Buenos días.
0: Oli.
3: Contraseña chiretas.
0: ¿Cómo te gustan?
3: Bien,
0: ¿eh?
3: Buenas.
0: ¿Cómo te gustan?
3: Y buenos días, María José.
0: Hola.
3: Creo que es un oyente haciendo el animal.
0: Vale,
3: pues
0: vale.
3: Salvaje, como lo quieras decir. Que vaya bien la mañana.
0: Venga,
3: soy
0: vale.
3: Lourdes de Barbastro y un besito para todos.
0: Vale. Te ha faltado la radio, pero bueno, ya lo sé. Momento Lourdes se lleva el 70. Juanjo de Getafe también participa. Hola.
4: Hola, María José. Soy Juanjo de Getafe.
0: Hello.
4: Te escucho a través de Digital Fly.
0: Muy bien.
4: El producto de Villa de Graus es la longaniza de Graus.
0: Muy bien.
4: Que tiene una pinta.
0: Está buenísima.
4: Y la respuesta, yo diría que es un macho cabrío encelao. Y si no fuera un macho cabrío, sería un oyente encelao.
0: Pero
4: tiene, yo diría
0: tiene que
4: es un macho cabrío encelao.
0: Vale.
4: Que está.
0: Vale, vale, vale. 71. Álvaro de Barbastro, buenas.
5: Buenos días, María José. Buenos días, mundo.
0: Hola.
5: Álvaro de Barbastro, escuchando Radio Somontano a través de la web.
0: Ajá.
5: Contraseña hoy, vamos a decir, la hamburguesa de longaniza de Graus.
0: Muy bien.
5: Y la respuesta a la pregunta, que puede ser como siempre cualquiera, hoy voy a hacer caso a mi hijo, que me la ha dicho.
0: ¿El qué?
5: Me ha dicho que es una vaca loca.
0: ¿Una vaca loca?
5: Ahí vamos, a por la vaca loca. Venga,
0: vale,
5: que vaya bien el miércoles, hasta luego.
0: Bueno, 72. A ver qué dice el Diabolis, buenas.
6: Un oyente imitando a un animal.
7: Pues mira, no es ninguna de las tres cosas. Es una alarma que yo tenía de despertador que se me estropeó y sonaba así.
0: ¡Ay, qué bueno! Bueno, pero como no puedes concursar. Michael, que se anima también al concurso, dime.
8: Buenos días, mundo. Soy Maquierto Murcia. No, soy Michael de Murcia.
0: Muy bien.
8: De Villa de Grau sigo pensando que el pack de 5 kilos de chuletón para aperitivo va bien. Te escucho por Radio Somontano.
0: Muy bien.
8: Y el animal que estás poniendo, nunca mejor dicho lo de animal, de primeras he pensado que era el Pataterus afinando la voz antes de cantar, pero luego he pensado que suena demasiado bien para ser el Pataterus.
0: Bueno.
8: Así que diré que es un macho cabrío.
0: Vale, venga, pues 73 de momento.

0: y también participaba ayer. Yo creo que era para hoy, ¿eh? A ver, vamos a escucharlo. El compañero Quique, ¿qué me cuentas? Buenas.
1: Muy buenos días, soy Quique Mas y escucho el programa de Buenos Días Mundo de María José a través de, cómo no, la mejor emisora.
0: Ajá.
1: Somontano Radio.
0: Muy bueno.
1: Del concurso me elegiría la tercera opción, que creo que es el Anonymous, es un oyente en el cual pues está participando. Y bueno, en la página de Villa de Graus me quedaría con las hamburguesas que hacen una pintaza.
0: Vale.
1: Que flipas gambas. Me hace falta esa carne, por cierto. Venga, feliz día, María José.
0: Venga, igualmente. Gracias. A ti, pues, número 74. Yo creo que no me dejo a nadie, ¿no? Si me he dejado a alguien, me lo decís, porque con tanto mensaje se me va yendo todo por todos los lados. Y demasiado para atrás, y puede ser que te me haya dejado, ¿vale? Venga, perfecto. 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

0: La verdad es que el animalito se las trae, ¿eh? Eso es lo que hay que adivinar. ¿De qué se trata? Puede ser una vaca loca, un macho cabrío o un oyente imitando a un animal. Y a ver si adivináis quién. A ver, que viene Luis de Rentería. No sé si me vas a poner canción o concurso o qué. Buenas.
1: Buenos días, mundo.
0: Oli.
1: Soy Luis de Rentería, de Villa de Graus, dijo Secayona. Y
0: vale.
1: Escucho siempre desde Digital Fly, desde la aplicación de Digital Fly.
0: Perfecto. Muy bien.
1: Y yo creo que era, bueno, pensaba que era mi encargado, pero no, era una cabra. Yo creo que es una cabra. Así que nada, ahí lo dejo. Un abrazo.
0: Bueno, te apunto macho cabrío, entonces, ¿vale? Mira, esto que está sonando le va a gustar a Luis y a todos los que os va al indie, porque son un grupo que se llaman Rural Zombies, que son de aquí de mi zona, y esto se llama Stones.

0: A ver qué me dice Luis. Hola.
1: Rural Zombies son de Cestona.
0: Bueno, eso, de eso, eso.
1: Mi empresa es de Cestona, así que sí.
0: Me equivoco.
1: Estaban antes de saber yo que eran de Cestona, sí, de trabajar yo en Cestona, pero sí.
0: Vale, vale, vale.
1: Son de por aquí.
0: Vale.
1: Yo desconozco.
0: Sí, sí. Lo he dicho yo de mi zona porque los he confundido con unos que se llaman zombies rurales. Eso sí, que son de mi zona. Estos son los auténticos, los que dices tú. Estuvieron en el Polifónico hace muchos años.

pues si quieres aprovechar para concursar, por ejemplo, por teléfono convencional, 974-31-19-18, por supuesto, si no lo has hecho ya, si no nos has enviado mensaje de audio, puedes llamar y así hablas conmigo. Y si no, pues bueno, pues nos mandas audio como han hecho nuestros amigos, con tu nombre, la radio que escuchas, el producto que eliges como contraseña de villadegros.es y luego la respuesta a la pregunta que hacíamos, de qué animalito hacía ese sonido.

seguimos con sonidos que nos recuerdan al campo, a las granjas, a los animales, etc. Aquí he encontrado un grupo que se llama The Farm. Nos vamos a la granja con All Together Now.

0: Mira, el panadero hablaba antes de que suben las temperaturas, es verdad, ¿eh?
1: Y a los que tanto os gusta el verano estaréis contentos. Qué asco, ¿eh? Qué calor hace hoy.
0: Sí, sí, de cara al fin de semana vamos a tener temperaturas muy altas. Pero lo que tenemos ahora es concurso y quedan unos minutillos para terminar la participación con el sonidito de hoy. Así que si quieres enviar tu mensaje y no lo has hecho todavía, puedes hacerlo al 637-768298 diciendo tu nombre, ciudad, la radio que escuches como contraseña, uno de los productos de villadegraus.es y luego nos respondes a quién hace el sonidillo que ya te he puesto y que te voy a volver a poner ahora. Y si quieres llamar, pues 974-311918. Y así te pongo en directo, ¿qué te parece?

Bueno, la última vez que lo ponemos ya hoy y luego lo desvelamos, a ver qué animal hace esto. Bueno, animal o no, porque las opciones que dábamos era una vaca loca, un macho cabrío o un oyente imitando a un animal, a ver si sabéis quién. House Martins, Me and the Farmer. Muy bien. Apurando ya los últimos minutos, lo que dure prácticamente esta canción.

Venga, va, que lo conocemos ya. El sonidito que habíais escuchado. Era difícil, ¿eh? Solo han adivinado 1, 2, 3, 4. 4 personas. Se trataba de un macho cabrío. O sea, sí que era un animal de verdad, ¿eh? A pesar de que podría haber sido cualquiera. Me ha gustado quien se ha atrevido hasta decir que era el Anonymous. Pero lo del oyente os ha gustado a más de uno, ¿eh? Han adivinado el macho cabrío, el panadero, Juanjo, Michael y Luis.

Venga, que os acabo de apuntar los números que os doy por esto. Con el 76 Panadero, con el 77 Juanjo, con el 78 Michael y con el 79 Luis. Muy bien, muy bien. Veo que tenéis buen oído. Ahora, y vamos con el que hay que adivinar para mañana. La verdad es que a veces nos encontramos con cosas muy curiosas, ¿eh? Vamos con esto.

¿Qué crees que es? Puede ser. Una persona roncando, un cerdo roncando o un cerdo en celo. Ya sabes el método. Desde ahora mismo nos puedes mandar tu mensaje para mañana en el WhatsApp 637-768298. Con tu nombre, radio en la que nos escuchas, de contraseña, un producto de villadegraus.es y luego tu respuesta.

Hay que ver qué amplio es el reino animal, ¿eh? Tenemos aquí sonidos de todo. O gente que imita muy bien esos sonidos. O a gente a la que se pilla en momentos en los que parecen animales. Yo ahí lo dejo para mañana. Nos vamos a la disco en un par de minutos. Y lo vamos a hacer con esto, por ejemplo. Como me dijiste que te gustaban mucho los Digital Farm Animals. Aquí están con Dani Ocean en Looking For. A la vuelta, más música para todos.

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1: Pues hemos vuelto de la Desco después de reírnos un rato con el concurso. Y empezamos, pues, suavecito esta última media hora de programa con una balada, una power balada de Mr. Mister. Hoy es el cumple de uno de sus componentes, que se llama Steve Jobs, y es el teclista, saxofonista y cantante de la banda Mr. Mister. Nacía tal día como yo en 1955 en Bloomington, Illinois. Cumple 71. Su canción más conocida fue este, Broken Wings.

0: me está haciendo mucha ilusión la gente, los oyentes, que no solamente quieren adivinar sonidos, sino también hacerlos. Parece genial, ¿eh? Muy bien, muy bien. Así me ayudáis a hacer el animal, nunca mejor dicho. Venga, vamos con otra canción.
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0: A ver, hoy tenemos el cumple de Albano Carisi. Carisi. Él nació tal día como hoy, en 1943, en Cellino San Marco, en Italia, de 83 años. Y durante casi tres décadas fue pareja, tanto sentimental como musical, con Romina Power. Mira, aquí los tenemos con Sarazán.

0: Bueno, para que nos quepa todo, vamos con la siguiente.
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0: Petición de Luis de Rentería, buenos días, ¿qué tal?
2: Buenos días, mundo. Bueno, se me ha olvidado hacer una petición, así que bueno, se me ocurre pedir esta de Kavinsky con The Weeknd, Odd Lock.
0: Okay.
2: Cuando The Weeknd todavía no era tan The Weeknd como es ahora.
0: Vale.
2: Así que bueno, bueno, si lo puedes poner, bien, y si no, pues para mañana.
0: Venga, la pongo. Ahí lo tienes para ti ya.

0: Pues fíjate que aquí Weekend me está recordando la voz, la tesitura vocal de Michael Jackson, por ejemplo, ¿eh? Un poco en falsete, de pantalones apretados, como diría Michael. Bueno, no está mal, muy bien. Tengo otra amiga que nos pide música.
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0: Y de paso se la vamos a dedicar también a la Sole, que le encanta. Me acaba de saludar, que hace días que no me decía nada. Fíjate, desde noviembre de 2025 te tenía aquí la última vez. Maribel Dernuide, que nos escucha a través de Eco FM. Muy bien. Dice, buenos días, mundo. Soy una oyente tuya de Arnuide, aunque no te hable, te oigo todos los días. Un saludo. ¿Me puedes poner a la potra salvaje? Un abrazo de Maribel. Bueno, pues nada, vamos con esta versión, que es un poco más audible, que es la del remix de Rafa Marcos.

0: está claro que le hemos dado en el clavo a Sole, ¿eh? Dice, eso, vamos, me encanta. Maribel también lo agradece, dice, muchas gracias. Me alegra verte por aquí. Ya sabes, cuando quieras, nos saludas. Si es con audio, mejor todavía. Bueno, me comentaba mi amigo DJ Johnny que hoy tenemos un cumple importante. Lo conoce personalmente, son amigos. Y nos envió un mensaje de un tiempo para saludarnos aquí a Radio Somontano.
1: 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Besazos a todos.
0: Venga, claro, escuchamos su música. Vamos a dar una mashup que mezcla Happy y el Mambo Number 5. Ha quedado bastante bien. Bueno, pues efectivamente, tal día como hoy, en 1971, nací en Barcelona. Quique Tejada, uno de los DJs y locutores más icónicos de España, figura central.

En el mundo de la música dance, desde 1982, cuando empezó con sus primeros montajes, como muchos, a base de cortar y empalmar cinta de cassette. Bueno, pues cumple 55. Felicidades a Quique. Seguro que recordarás también en grandes remixes que han sido icónicos.

A mí la verdad es que me sorprende esa maestría que tienen los DJs para hacer cosas como esta. A ver qué canción te pega una con otra, que encaje, que separes la voz y la pongas en otra base. Bueno, bueno, bueno. Es una maravilla. Dice el diablo y dice, uy, pues acabo de mandarle mi cante cumpleaños. Vale, vale, muy bien. Creo que tú también lo conoces. Y con otro cumpleaños musical terminaremos por hoy.

Mira, estoy pensando con esto que me dice el Diabolis, que podríamos pedirle al Patateros que nos hiciera una versión del cumpleaños feliz. Así a lo siniestro, a su estilo. Esto es un... que nos sirve para celebrar el cumple de Warren Count, que fue la batería de los Ultravox, junto a sus compañeros crearon este grupo liderado por Mitchy Ure, que tuvieron temas fantásticos como este Dancing with Tears in My Eyes, que luego remezclaron los que escuchamos, Caballero. Un tomado de los buenos que nos sirve para bajar la persiana de hoy. Un buen remember para celebrar los 76 años de Warren Con. Pues nada, chicos, chicas, espero que os la hayáis pasado tan bien como yo, que hayáis disfrutado con las locuras del programa y espero que tengáis mucha suerte también en el concurso, ¿eh? A ver si adivinamos de qué se trata, si es animal o no, el sonidito que hemos puesto para mañana. Si te has perdido algo, esto es Evalibus y después a la web de Radio Somontano, donde puedes volver a escucharlo al completo o recuperar tus mejores momentos. ¡Nos vamos! ¡Hasta mañana! Remember.

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0: 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Son las 12.
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en esa persona especial, en esos 3 minutos que dura este tema musical, porque siempre los mejores sonidos también te lo trae todo un grande. Blas Cantó, Marte.

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2: ¡Qué fantástica colaboración la del malagueño junto a toda una grande María Becerra! Son más que amigos, y aquí lo confirman en este fantástico tema.

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Es la una. 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
3: Bueno, pues al Sol de Andalucía comenzamos otro día más con buena música. Ahora lo hacemos con el barrio. Tendremos a Emmanuel. Tendremos a La Húngara y Medina Zara, Antonio Orozco o Malú. Así suena para ti. También tendremos el Perche. Así suena la mejor música en español. Y ahora lo hacemos con el barrio porque nos vamos de la mano y juntos hasta Madrid.

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1: Ahí quedaba como uno del barrio. Ahora algo un poco más tranquilo. No hay más. Antonio Orozco, una voz inconfundible, maravillosa y que queremos

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1: Vamos a quedarnos con una canción legendaria. Bedina Zara, también con la voz de la húngara. Siento que ya llega la hora.

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Bueno, pues me imagino que a veces lo que se necesita es vida, mucha vida. Así te lo cuenta Emmanuel para ti. Esto es vida. 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
1: Esto es Ni un segundo más, una voz maravillosa, genuina, rompedora. ¿Qué hablar de ella? Malú.

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1: Bueno, pues esto han sido los primeros 30 minutos. Ahora nos vamos a publicidad y rápidamente en unos minutos volvemos. No te vayas, ¿eh? Nos quedamos con el Perche. Esto es aire que respiro. Ese aire que necesitamos día a día tú y yo para seguir adelante. Aquí está.

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4: Bueno, pues tras la publicidad seguimos con más música. Otros 30 minutos cargado de grandes éxitos que sonarán aquí en tu estación de radio. Juan Peña, Pastora Soler, El Tren de los Sueños, Fernando Castro, Felipe Conde o Estopa y Rosario como suenan para ti.

0: Así suena este Run Run a cargo de Rosario, especialmente para ti.
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0: Una canción muy especial. Esto es Te Quiero Tanto. Así te lo cuenta Felipe Conde. Otro de los buenos temas que suenan al Son de Andalucía.

0: sabes, nada nos debemos, nada absolutamente para ti.
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0: La culpa no la tengo yo, eso te lo cuenta el Tren de los Sueños. Ya sabes que la música en español es la protagonista cada día, aquí, al Sol de Andalucía, a esta magnífica temperatura y en esta magnífica compañía, en la de la radio amiga. Ya sabes que tu estación de radio cada día te acompaña, te lleva estos sonidos de siempre y para siempre y las últimas novedades, pero siempre a este son, al Sol.

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1: Al estilo de Fernando Castro y Sergio Contreras, esto es Mejor Solo. Siempre se ha dicho que mejor solo que mal acompañado, ¿eh?

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1: A ese sol escuchamos algo muy especial. Pastora Soler, esto es demasiado amor. ¿Crees que es lo que sientes en este momento? ¿Tanto, tanto amor? Pastora Soler. Aunque

Bueno, pues atención a esto. Esto es una locura automática. Esto es una locura muy especial. Juan Peña. Bueno, pues con esto nos despedimos, nos vamos. Mañana volveremos con más y más y más. Cada día aquí en tu estación de radio suena la mejor música en castellano, en español y esas canciones, bueno, pues que gustan escuchar mientras tomas una cervecita, mientras que vas en el coche. Bueno, siempre viene todo bien. Venga, hasta mañana.

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0: Son las 2 de la tarde.
1: Es miércoles 20 de mayo. Regreso al pasado que no al futuro. Preocupación en el sector cuchillero de Albacete por una proposición de ley aprobada en el Congreso de los Diputados.
2: Castilla-La Mancha a las 2. Carmen Martín y Óscar Castellanos.
0: Buenas tardes, es un déjà vu, ya ocurrió años atrás y ha vuelto a ocurrir. El Congreso de los Diputados aprobaba una PNL impulsada por el Partido Popular con el objetivo de endurecer el control y la legislación sobre las armas blancas en nuestro país. Esto preocupa al sector porque puede generar nuevas limitaciones a la venta de navajas. Pilar Jiménez es la presidenta de APRECU, la Asociación de la Cuchillería y Afines.
3: El sector de la cuchillería en Albacete, que trabajamos miles de personas, pues nos veríamos abocados al cierre, a la destrucción. Y Albacete es una ciudad que lleva más de 6 siglos de antigüedad en el sector cuchillero. Entonces, claro, pues es el sector emblemático de la ciudad, el cual nosotros tenemos que defender a capa y espada.
0: Aunque la iniciativa parte del Partido Popular, el alcalde de la ciudad, Manuel Serrano, ha dicho estar dispuesto a dar la batalla para evitar que perjudique al sector.
4: Yo, Emiliano, te pido, como has hecho siempre y como voy a hacer como alcalde, un pacto para que nadie criminalice un utensilio, una navaja que le ha dado tanta identidad, tanto orgullo y tanto empleo y tanto futuro a la ciudad de Albacete.
0: Guante que ha recogido el presidente de Castilla-La Mancha, que ha dicho estar dispuesto a llevar otra propuesta consensuada con el sector y con las Cortes Regionales al Congreso. Palabras en el primer foro de industria de Castilla-La Mancha, del que vamos a hablar aquí en este informativo con la consejera de Economía, Patricia Franco.
1: Acto que García Page ha vuelto a aprovechar para referirse a la imputación del expresidente Zapatero.
5: Y me agradó escucharle ayer al propio presidente Zapatero, que va a colaborar con la justicia. Esa es la actitud. Por eso, a aquellas personas que quieran defender la presunción de inocencia, que sepan que el peor camino es atacar la presunción de inocencia de los jueces y de los fiscales. Es una contradicción en sus propios términos.
1: Defensa a ultranza del sistema judicial y policial en España, que ha dicho es el que nos proporciona estabilidad. Al mismo tiempo, en el Congreso, el líder del PP, Alberto Núñez Feijóo, hacía alusión así a las palabras de García Page cuando reconocía haberse quedado de piedra al conocer la noticia.
6: Algunos de ustedes que siguen siendo honestos se han quedado de piedra. La pregunta es ¿por qué usted no?
1: Se lo preguntaba a Pedro Sánchez en la sesión de control al Congreso después de definir a García Page, lo han escuchado, como un socialista honesto. Opinión que no comparte la número 2 del PP de Castilla-La Mancha, Carolina Agudo, que insultaba así al presidente regional.
7: Yo sí que tengo que decirle que no es de piedra, sino de hormigón armado. Así es como tiene la cara Emiliano García Page, quedándose siempre quieto cuando tiene que actuar.
1: Una sesión de control en el Congreso en la que también los socios han pedido explicaciones. Ángela Sobrino, buenas tardes.
8: Buenas tardes. Sí, tras el auto demoledor del juez, desde Esquerra dicen una dura noticia. Desde Junts piden a Sánchez que convoque elecciones. Gabriel Rufián y Josep Pagès.
9: Si esto es verdad, es una mierda. Es una mierda. Si esto es mentira, es una mierda aún mayor.
10: Quin argument democràtic els hi queda per no convocar eleccions?
8: Sánchez reafirmava su voluntat de acabar la legislatura i que les eleccions sean el año que viene. También en esa sesión de control el líder de Vox, Santiago Abascal, le ha situado a Sánchez en la cúpula de una trama corrupta.
9: Usted es el jefe de Ábalos, usted es el jefe de Coldo, usted es el jefe de Cerdán y usted es el socio o el jefe de Zapatero, pero eso ya nos lo dirán los tribunales.
11: Usted es un poco como Torquemada, ¿no? Torquemada con el resto, tragaderas consigo mismo. Como le decía el señor Feijóo, recordando su pasado, usted lo que tendría que hacer, si quiere hablar de corrupción, es mirarse al espejo.
8: También acusaciones de todos al ministro de la Presidencia, Félix Bolaños, que después respondía.
12: Ahí se fue el ultra plus.
13: Zapatero hoy no estaría imputado si Sánchez no hubiera puesto el gobierno a su servicio.
14: Cazado el comisionista Zapatero.
15: Son corruptos que han llegado al poder para servirse.
16: Por supuesto que confío en el presidente Zapatero. Estoy orgulloso de la labor que hizo en su gobierno durante 8 años.
8: Con este contexto, el Partido Popular es consciente de que no le salen las cuentas para presentar una moción de censura contra Sánchez y por eso han vuelto a apelar a los socios habituales del gobierno. Mientras tanto, María Dolores de Cospedal sigue sin poder evitar la alargada sombra del caso Kitchen. Hoy hemos conocido detalles de las declaraciones del comisario García Castaño en 2020. Ante el juez, dijo que escuchó hablar a otros comisarios de las instrucciones de Cospedal para conocer la información almacenada en los discos duros de Bárcenas.
1: De vuelta a Castilla-La Mancha, un incidente de caza deja un cazador fallecido en Cuenca.
0: Ocurrió anoche en una zona de campo entre Landete y Garabaya. El fallecido es un hombre de 70 años, vecino de Landete, que recibió un disparo de otro cazador. La Guardia Civil ya ha abierto una investigación. El municipio está consternado sin saber además qué pudo pasar. Mariano Turegano es su alcalde en declaraciones a Radio Castilla-La Mancha.
17: No sé si mala suerte o algo, porque la verdad que era una persona muy experimentada, toda su vida ha sido cazador y no sabemos qué ha podido ocurrir, no sabemos.
1: España es un país seguro.
0: Por su apuesta por la cooperación internacional en la lucha contra el crimen organizado, lo ha dicho la secretaria de Estado de Seguridad, Aina Calvo.
18: Están ustedes en uno de los países más seguros del mundo. Es posible a esa voluntad férrea de España y de su gobierno de trabajar desde un enfoque multilateral y desde una cooperación policial.
0: Calvo, que ha participado en la Conferencia Regional Europea de la Interpol, que acoge hasta mañana la ciudad de Toledo y que va a clausurar mañana jueves el ministro del Interior, Fernando Grande Marlaska.
1: Más vacunas.
0: 60.000 más para luchar contra el virus respiratorio sincital. Estas en concreto están destinadas a mayores de 60 años y a población de riesgo. Lo ha aprobado el Consejo de Gobierno de esta semana. Esther Padilla es la consejera portavoz.
19: Esta vacuna tiene como principal objetivo proteger a las personas más vulnerables ante a este virus, los bebés, y también a las personas mayores o que tienen un riesgo de enfermedad respiratoria grave.
1: Tocaba reparto.
0: De panecillos en la víspera del Santo Voto en Puerto Llano, unos 6.000 se han repartido entre los escolares de la ciudad esta misma mañana.
20: Hemos dado un paseo viniendo aquí a la iglesia a recoger el pan del voto. Me gusta mucho seguir con la tradición.
21: Somos del Colegio María Inmaculada y venimos para que los chicos la perpetúen la tradición y sepan en qué consiste.
0: Esta tarde se repartirán 22.000 más entre los vecinos. Mañana, ya saben, será el turno para el tradicional guiso de ternera.
1: En deportes, el máximo goleador del Albacete esta temporada deja abierta la puerta para continuar el año que viene, Manuel Martín de la Vega.
22: Pues sí, buenas tardes. Se trata del delantero canario, Jefte Betancor, que se ha mostrado abierto a continuar en el Albacete Balompié la próxima temporada, a pesar de que pertenece al Olympiacos, al equipo griego, y que este año está en el Albacete en calidad de cedido. Jefte es el máximo goleador del Albacete Balompié con 13 tantos. En tiempo de Castilla-La Mancha en Juego escucharemos sus palabras, al igual que en un miércoles que tenemos tertulia desde las 3 en Castilla-La Mancha en Juego.
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0: Empieza a apretar el calor. Carlos Macías, buenas tardes.
24: ¿Qué tal? Buenas tardes. Y esto solo es el comienzo. Hoy pasamos de los 30 grados en buena parte de la región y tocaremos techo entre el viernes y el sábado. Ayer comentábamos esos 37 grados que esperamos alcanzar en Talavera de la Reina el sábado y que parece no vamos a soltar por lo menos hasta mitad de la semana que viene, pero de momento hoy esos 30-32 grados, 33 en el caso de la provincia de Toledo, serán 31 en Ciudad Real, 30 grados en Albacete, y no son 30 pero son 28-29, que también son temperaturas absolutamente disparadas en Cuenca y en Guadalajara. Incluso es muy reseñable que en Molina de Aragón esperen una máxima de en torno a los 29 grados. Todo esto con sol, con tiempo muy estable, algunas nubes altas que se van retirando, alguna nube de evolución en puntos del sistema ibérico hacia la zona de Parameras. Sin más complicaciones, como decimos, tiempo estable y tranquilo en el que las verdaderas protagonistas son las temperaturas con ese calor de verano. Recordamos, Óscar, que eran 10, 12 grados de diferencia con respecto a las temperaturas que tendríamos que estar registrando.
1: Desde luego. Gracias, Carlos. Vamos a saber cómo se circula por las principales carreteras de Castilla-La Mancha. Daniel González, DGT, buenas tardes.
25: Muy buenas tardes. ¿Qué tal? Pues en estos momentos la circulación es bastante fluida y cómoda en las carreteras castellano-manchegas. Tan solo encontrarán tráfico lento en Albacete, ya en la A31 a su paso por Almansa, donde encontrarán unas obras de mejora de la calzada que complican este punto en ambos sentidos. El resto de vías, como decía, la situación es tranquila.
1: Gracias, Daniel. 2:09 con Lara Bautista en control técnico y J. García en producción.
0: Es tiempo, ya lo saben, para las noticias aquí en Radio Castilla-La Mancha hasta las 3.
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1: La propuesta del Partido Nacionalista Vasco, apoyada por el Partido Popular, de endurecer la normativa de armas y limitar el uso de la navaja ha encendido las alarmas en el sector cuchillero de Albacete.
0: Dicen que de salir adelante la iniciativa podría acabar con la industria en la provincia. Ayuntamiento y Junta han cerrado filas con los cuchilleros. Estamos en la capital, Daniel Marrón.
26: Ni para salir al campo a buscar setas. De salir adelante la propuesta del PNV, el uso de la navaja quedaría tan limitado que en la práctica sería como acabar con la cuchillería artesanal. Es lo que dice Aprecu, la Asociación de Cuchilleros de Albacete. La industria más tradicional de la provincia estaría en grave peligro. Pilar Jiménez es la presidenta de Aprecu.
3: El sector de la cuchillería en Albacete, que trabajamos miles de personas, pues nos veríamos abocados al cierre, a la destrucción. Y Albacete es una ciudad que lleva más de 6 siglos de antigüedad en el sector cuchillero. Entonces, claro, pues es el sector emblemático de la ciudad.
26: Aprecu cree que con las limitaciones actuales, que prohíben hojas de más de 11 centímetros y portar la navaja en locales de ocio o en transporte, es suficiente, pero aún así estarían dispuestos a negociar más controles. Pero lo que sí tienen claro es que la propuesta del PNV es un ataque frontal a la industria cuchillera. De momento ya tienen el apoyo total de las instituciones. Escuchamos al alcalde de Albacete, Manuel Serrano.
4: Un pacto para que nadie criminalice un utensilio, una navaja que le ha dado tanta identidad, tanto orgullo y tanto empleo y tanto futuro a la ciudad de Albacete.
26: Y no solo desde el ayuntamiento, también el gobierno regional o la Diputación de Albacete apoyan completamente la postura de los cuchilleros albaceteños.
1: De hecho, el presidente de Castilla-La Mancha inauguraba hoy precisamente en Albacete el primer foro sobre industria y ha adelantado que va a hablar con el sector y que va a llevar una iniciativa consensuada con ellos, primero a las Cortes, luego al Congreso.
4: Yo voy a discutir con el sector de la cuchillería en Albacete una proposición que quiero elevar a las Cortes regionales y posteriormente al Congreso de los Diputados como iniciativa para defender y proteger el sector de la cuchillería, su industria y efectivamente que las leyes sean duras con los que delinquen, pero no con los que legítima, legal y decentemente forman una industria y un sector como cualquier otro.
1: García Page ha recordado que no es la primera vez que el sector sufre un ataque de este tipo. Ya ocurrió, dijo, con el presidente Bono, y de ahí que haya agradecido al alcalde su predisposición a plantar batalla.
0: Lo cierto es que en Albacete el presidente de Castilla-La Mancha no ha querido dejar pasar tampoco la oportunidad de referirse a la imputación del expresidente Zapatero. García Page confía en que pueda dar todas las explicaciones posibles y aplaude que ayer mostrara su total colaboración con la justicia.
4: Y me agradó escucharle ayer al propio presidente Zapatero que va a colaborar con la justicia. Esa es la actitud. Por eso, a aquellas personas que quieran defender la presunción de inocencia de cualquiera, pero en este caso del presidente Zapatero, que sepan que el peor camino es atacar la presunción de inocencia de los jueces y de los fiscales. Es una contradicción en sus propios términos.
0: García Page lamenta que en la actual política nacional situada en el frentismo se superen todos los límites y se ataque gratuitamente al sistema judicial y policial. De ahí que haya vuelto a lanzar un mensaje de confianza hacia ellos.
4: Tan duro es someterse a la infame y a la difamación y a la calumnia y a los bulos como nos pasan a todos, como que queden impunes los delitos de verdad. Le deseo lo mejor de verdad, pero sobre todo lo que deseo es que funcione correctamente el sistema judicial, la policía judicial, la Guardia Civil, que funcionen en definitiva los instrumentos que como sociedad nos dan certidumbre y estabilidad.
1: Lo cierto es que han vuelto a ser protagonistas sus primeras palabras al conocer la noticia, lo que decía ayer en Onda Cero tras conocer esa imputación.
5: Personalmente me deja de piedra. Espero que pueda quedar aclarado por el bien de suyo, de la familia y del propio buen nombre del Partido Socialista.
1: Era la reacción de García Page a la que ha hecho hoy referencia el líder del PP, Alberto Núñez Feijóo, cuando preguntaba a Pedro Sánchez en la sesión de control al gobierno en el Congreso.
6: Algunos de ustedes que siguen siendo honestos se han quedado de piedra. La pregunta es ¿por qué usted no?
1: Por estas palabras de Núñez Feijóo se le ha preguntado al PP de Castilla-La Mancha que discrepa con su líder nacional. Escuchen a la secretaria general, Carolina Agudo.
7: Lo que le pedimos es que deje de quedarse de piedra y que de una vez por todas actúe. Tiene 8 diputados en el Congreso para acabar con la legislatura y para acabar con estas tropelías y con estas tramas corruptas del Partido Socialista. Yo sí que tengo que decirle que no es de piedra, sino de hormigón armado. Así es como tiene la cara Emiliano García Page, quedándose siempre quieto cuando tiene que actuar.
1: En el PSOE lamentan que el PP regional solo discrepe de su líder cuando habla bien de Page. Ángel Tomás Godoy, presidente del Grupo Socialista en las Cortes.
9: El Partido Popular de Castilla-La Mancha, en lo único que lleva a la contraria a Feijóo, es para hablar e insultar mal siempre al presidente. No le lleva la contraria nunca para defender los intereses de Castilla-La Mancha, para defender el agua, para defender el sector de la cuchillería. Solo le lleva la contraria para insultar al presidente de Castilla-La Mancha.
0: que se respete la presunción de inocencia, es lo que ha pedido hoy en Toledo la ministra de Educación, Milagros Tolón, que expresaba su apoyo así al expresidente Zapatero.
10: Dejemos que la justicia actúe, pero además vamos a respetar esa presunción de inocencia. El presidente Zapatero ha sido un referente, hizo una revolución en positivo de lo que son las políticas sociales en este país. Por tanto, respetemos la presunción de inocencia y, como digo, todo mi apoyo al expresidente José Luis Rodríguez Zapatero.
1: 2:15, volvemos a Albacete. Allí, decimos, está celebrando el primer foro de industria de la región y García Page ha anunciado una nueva inversión de 60 millones de euros para apoyar proyectos empresariales a través de una plataforma. Queremos conocer más detalles. Hasta ahora saludamos a la consejera de Economía, Empresas y Empleo, a Patricia Franco. Consejera, ¿qué tal? Muy buenas tardes.
11: Hola, ¿qué tal? Muy buenas tardes. Un placer estar con vosotros.
1: Bueno, en primer lugar, ¿en qué consiste, qué persigue esta nueva inversión que, según el presidente, va a estar aprobada en breve?
11: Pues es la plataforma Mecanismo STEP, que es un fondo que, nutriéndose de la financiación europea, la comunidad autónoma pone a disposición del crecimiento innovador, tecnológico y de sectores que tienen que ser punta de lanza del crecimiento de nuestra región en los próximos años. Lo hacemos desde la Consejería de Economía a través del Instituto de Finanzas de Castilla-La Mancha, que es el órgano gestor de este mecanismo STEP, 60 millones de euros para promover, impulsar la tecnología y la innovación en nuestras empresas, en nuestras industrias. Y lo hacemos también en complicidad con la Agencia de Innovación de Castilla-La Mancha, que cuelga de mis colegas de la Consejería de Educación, porque ellos son los que van a velar porque la financiación que demos a través de este nuevo mecanismo sea orientada a la innovación. Y es un modelo que implementamos por primera vez en nuestro país, aunque todos tenemos el mandato europeo, y Castilla-La Mancha pues será la primera comunidad autónoma en poner en marcha este mecanismo que, como decía el presidente en la inauguración del primer foro de industria, pues sacaremos el próximo viernes y estará a disposición de todo nuestro tejido empresarial, innovador y tecnológico, desde la ciberseguridad, pasando por la biotecnología, el sector de defensa, la sostenibilidad. Bueno, tenemos ahí grandes capacidades innovadoras y tecnológicas que desarrollar gracias a este nuevo fondo, a esta nueva plataforma STEP.
1: Le escucho con atención. Bueno, pienso siempre en industria, en Castilla-La Mancha, y lógicamente me voy al sector agroalimentario, que es nuestra locomotora, pero estoy viendo que la industria de Castilla-La Mancha está dando un giro, ¿no? Se está diversificando.
11: Yo creo que sí, que tenemos una fuerte diversificación de nuestra industria, que además está en un territorio tan extenso como Castilla-La Mancha, está muy dispersa y muy desconcentrada, y lógicamente partiendo de una fuerte industria agroalimentaria, que es lo que nos define como región y como gran despensa europea, Castilla-La Mancha está sabiendo apoyarse en pilares que son claves para el crecimiento industrial, que pasan también por nuestra ubicación geográfica estratégica, por nuestra capacidad de acceso a las fuentes y a las energías renovables, y por nuestro crecimiento en los proyectos de economía circular que Castilla-La Mancha también ha impulsado. Por tanto, para empresas que quieran nacer en un momento donde la sostenibilidad, la innovación y la digitalización tienen que estar en el ADN de todo nuestro, de toda nuestra industria, pues Castilla-La Mancha yo creo que es ese lugar privilegiado. Y eso está haciendo a su vez que grandes multinacionales y empresas de inversión extranjera, lo comentaba hoy también en el foro, 390 proyectos desde que llegamos al gobierno en el año 2015 de inversión y reinversión extranjera en nuestra región, uno de cada cuatro de ellos proyectos industriales, estén fijando la mirada en Castilla-La Mancha porque hay una obligación y una necesidad de apostar por la sostenibilidad, y Castilla-La Mancha en esos indicadores de economía circular, energías renovables que le comentaba, pues tienen yo creo que un lugar óptimo para desarrollar su crecimiento durante los próximos años. Eso unido al talento de nuestra gente.
0: Consejera, el presidente García Page, lo estaba usted comentando, también se mostraba confiado en que en septiembre esté ya lista esa nueva ley de inversiones empresariales estratégicas. No sé si este podría ser el impulso definitivo a ese objetivo de conseguir llegar a 200 empresas extranjeras más en la región.
11: Este proyecto de ley de inversión empresarial estratégica, que ha acabado hoy o esta misma semana su proceso de información pública, inicia su tramitación hacia la toma de conocimiento del Consejo de Gobierno y su tramitación parlamentaria, como decía el presidente, es un proyecto que engloba tanto a empresas de capital extranjero y, por tanto, esos 200 proyectos a los que hacía referencia, como también a proyectos made in Castilla-La Mancha, empresas que necesitan crecer en Castilla-La Mancha y proyectos que son considerados estratégicos para el crecimiento de nuestra región, por la generación de empleo, por el impacto económico y por esa vertiente y esa mirada hacia un crecimiento sostenible a la que antes hacía referencia. Y por tanto ahí tendrán cabida tanto proyectos de capital extranjero que fijen su mirada en la región para invertir en nuestro país, como también empresas de Castilla-La Mancha o de nuestro país que quieren crecer en Castilla-La Mancha o implantar nuevos proyectos y nuevas iniciativas y que van a tener pues un fast track, una vía rápida a través de esta ley de inversiones empresariales estratégicas que bebe de la que pusimos en marcha en el año 2020 en pleno COVID, una ley de proyectos prioritarios que tenía esa filosofía y esa voluntad, pero que en estos años de andadura pues pensamos que podemos mejorarla, ¿no? Y yo creo que también la ambición que tenemos como gobierno es eso, avanzar y mejorar los marcos legislativos que mejoren el acompañamiento al crecimiento de nuestro tejido empresarial.
0: Sin querer hacer spoiler, consejera, ¿cuál podría ser el siguiente proyecto empresarial extranjero que desembarque en nuestra región?
11: Pues justamente ahora en el foro estaba hablando con una persona que es de Castilla-La Mancha, que tiene empresas en China y que me decía que las trae para acá. Así que hoy bromeaba porque en mi intervención hablaba de 177 proyectos de inversión en esta legislatura y ahora al director general, mientras él intervenía, le corregía, le decía ya son 178 por este que me comentaba, ¿no? Pero afortunadamente son muchos los proyectos que están en tramitación, que esperemos que lleguen a buen puerto y les iremos dando noticias cuando los inversores y promotores consideren también en base a su política de comunicación que nosotros también respetamos mucho como gobierno.
1: Es lógico. Bueno, es una buena noticia en cualquier caso. Ayer conocíamos, y es la última consejera, del dato de exportaciones. Aguantamos bien a pesar de ese contexto internacional tan difícil. No sé si le preocupa el otro contexto, el nacional. ¿Nos puede frenar este buen ritmo de nuestra economía, este constante frentismo político, esta incertidumbre política, sobre todo la que se respira de la M30 hacia adentro?
11: Pues mire, justo en este primer foro de industria, el profesor Costa, Antonio Costa, el presidente del CES, ha hecho algunos comentarios y reflexiones muy apropiados para la pregunta que me hace, ¿no? Que iba precisamente en cómo separar y no confundir, porque a veces lo confundimos en nuestro lenguaje más habitual o el ordinario, el riesgo con la incertidumbre, ¿no? Y ambos factores que de alguna forma interfieren en la economía tienen consecuencias muy distintas en función de si hay previsibilidad de lo que va a ocurrir o no. Lamentablemente, tanto las administraciones públicas como las empresas privadas nos estamos moviendo actualmente en tiempos de incertidumbre, donde también asumimos ciertos riesgos.
1: Claro.
11: Pero quizá la clave en estos momentos, en los que además todo pasa muy rápido, pues es tener estrategias y tener un sentido que compartimos con los agentes sociales, con el conjunto de la sociedad. Y aunque lógicamente Castilla-La Mancha no es una isla ni un caso aislado en todo lo que está ocurriendo, la certidumbre y la previsibilidad que evita el riesgo y la incertidumbre en nuestro tejido empresarial, pues es lo que hace, por ejemplo, que Castilla-La Mancha lidere la confianza empresarial de nuestro país. Esto es un trabajo de pico y pala de muchos años y que tiene que seguir así. Y haciendo frente a los momentos convulsos que estamos viviendo, pues que, por ejemplo, ayer Castilla-La Mancha, como bien decía, liderara el crecimiento de las exportaciones de todo nuestro país con un año absolutamente récord, es una pieza clave de que cuando nos centramos y nos concentramos en la gestión, en el esfuerzo y en el avanzar como región, lógicamente, haciendo frente a las múltiples dificultades y a lo que hacemos frente cada día, pues Castilla-La Mancha puede conseguir cotas de crecimiento, que es a lo que nosotros esperamos conseguir como gobierno. Y en eso es donde estamos centrando nuestra gestión de gobierno, más allá de todo el ruido que, lógicamente, también nos interfiere.
1: Patricia Franco, consejera de Economía y Empresas, gracias por haber estado en Radio Castilla-La Mancha, en Castilla-La Mancha a las 2, y enhorabuena por ese primer foro de industria de Castilla-La Mancha.
11: Muchísimas gracias a vosotros, a todos los oyentes de CM Media y hasta la próxima. Gracias.
1: Bueno, vital para que sigan llegando empresas también es tener buenas comunicaciones. Hoy hemos conocido que en los próximos días se va a someter a información pública un estudio informativo para crear una conexión transitoria del AVE Madrid-Extremadura con el AVE Madrid-Sevilla en el entorno de Vargas, en Toledo. Además, se va a redactar un nuevo estudio informativo de los dos nuevos trazados de la línea de alta velocidad definitiva a su paso por Toledo.
0: Según fuentes de la Consejería de Fomento consultadas por Radio Castilla-La Mancha, esto significa que Transportes asume la posición defendida por la Junta y el Ayuntamiento de Toledo. Es decir, se descarta la alternativa de Toledo Central y se opta por las soluciones planteadas por la Junta y el Ayuntamiento, alejadas de las zonas de protección patrimonial y respetando la solución de doble estación, manteniendo la de Santa Bárbara plenamente operativa.
1: Además, se impulsará una conexión provisional y limitada en Vargas, de carácter transitorio y funcional, pensada para aliviar la saturación de la red de cercanías y permitir que los trenes convencionales lleguen antes a Madrid, precisamente aprovechando la red de alta velocidad.
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0: 2 y 26 minutos de la tarde, un incidente de caza anoche en una zona de campo entre Landete y Garabaya deja un varón fallecido. ¿Qué más datos tenemos a esta hora, Juan Carlos Picurelli?
12: El hombre fallecido tenía alrededor de 70 años, no era vecino de la localidad de Landete, pero sí que llevaba viviendo varios años en este municipio conquense. Estaba participando en una cacería en una zona de campo cerca del kilómetro 20 de la carretera CM 2200, una vía que une las localidades de Landete y Garabaya. El 112 recibió la llamada pasadas las 10 de la noche, indicando que se había producido un disparo accidental. Hasta el momento se desconocen las causas del suceso. Marciano Turegano es el alcalde de Landete.
13: La verdad es que sí. Era una persona muy querida en el pueblo, conocía toda la gente, con toda la gente se llevaba bien, era un encanto de persona. El pueblo estaba consternado completamente. Pues la verdad que sí, no sé si mala suerte o algo, porque la verdad que era una persona muy experimentada, toda su vida ha sido cazador y no sabemos qué ha podido ocurrir.
12: Hasta el lugar se trasladaba un médico de urgencias y la ambulancia de soporte vital, que no pudieron hacer nada para auxiliarle. La Guardia Civil está investigando el incidente.
1: También la Guardia Civil ha detenido a un hombre tras robar con violencia a un anciano en Fuensalida, en Toledo, Juanjo del Toro.
14: Suceso que ocurrió el pasado mes de febrero, cuando varias personas entraron al interior de la vivienda del hombre al que agredieron, amenazaron y maniataron. Todo para obligarle a decir dónde guardaba las joyas y el dinero que posteriormente robaron. Teresa Albacete es portavoz de la Guardia Civil.
15: Tras los hechos, el equipo territorial de Policía Judicial, junto con el equipo Roca de la Compañía de Torrijos, llevaron a cabo las gestiones de investigación pertinentes que permitieron identificar y localizar a uno de los autores.
14: El 13 de mayo se consiguió detener al presunto autor en la localidad madrileña de Fuenlabrada. Tras pasar a disposición judicial en el Tribunal de Instancia de Instrucción número 4 de Torrijos, se decretó su ingreso en prisión provisional.
0: En otra operación está desarrollada por los agentes en Albacete, han logrado detener a 4 personas por un delito de robo con fuerza en Caudete.
16: Los detenidos tienen entre 17 y 32 años, se les acusa del robo con fuerza, pero también de daños, y a uno de ellos de un delito contra la seguridad vial, al conducir sin permiso. La Guardia Civil tuvo conocimiento de los hechos tras la denuncia de un vecino, quien manifestó haber sido víctima de un robo con fuerza en su garaje. Los presuntos autores, tras acceder al interior de ese garaje, rompieron la puerta de una cochera y sustrajeron una furgoneta, 2 bicicletas, una chaqueta de motorista y diversos efectos personales. También causaron daños a otra motocicleta estacionada en el mismo garaje. Sandra Pérez es la portavoz de la comandancia.
17: La investigación desarrollada por la Guardia Civil ha permitido esclarecer los hechos e identificar y detener a los autores.
16: Tras la denuncia de la víctima, la Guardia Civil estableció un dispositivo operativo encaminado a la localización del vehículo sustraído y a la identificación. Con esas gestiones, localizaron la furgoneta completamente calcinada en un solar fuera del municipio.
1: Hoy podemos decir, sin temor a equivocarnos, que Toledo es sin duda la ciudad más segura del mundo, porque más de un centenar de representantes policiales de 50 países de todo el mundo participan en la Conferencia Regional Europea de Interpol. Tiene como fin reforzar sus alianzas contra las nuevas amenazas, Jesús Rodenas.
18: Amenazas que ha explicado la secretaria de Estado de Seguridad, Aina Calvo Sastre.
19: Está orientado a hacer frente a las amenazas más graves que afectan a la región europea. La ciberdelincuencia, las organizaciones criminales que trafican con la vida de personas o que promueven la inmigración irregular, la violencia de género o los delitos de odio.
18: La secretaria, que también ha puesto en valor la labor de este cuerpo y la importancia de desarrollar una cooperación plena contra estos problemas. Inauguración que ha tenido lugar en el Hotel Palacio de Buenavista, una conferencia que coincide con el primer centenario de la presencia de nuestro país en la Organización Policial Internacional de Interpol.
0: Hoy los vecinos de Alcázar de San Juan han conocido de cerca el día a día de la Guardia Civil. Lo han hecho con diferentes demostraciones en las que han participado unidades como la del Servicio Aéreo, conmemorando así el 182 aniversario de la Guardia Civil. Lucía Martínez.
20: El sonido con el que Alcázar despertaba era el himno de nuestro país, en honor a la Guardia Civil por su 182 aniversario. Una jornada abierta a todos los vecinos del municipio. Rosa Melchor es la alcaldesa.
21: Intentamos siempre, en la medida de nuestras posibilidades, apoyar y respaldar públicamente a los cuerpos y fuerzas de seguridad del Estado, porque luego de ellos, de manera callada, son quienes nos protegen y quienes nos cuidan.
20: Una cita en la que los diferentes cuerpos han realizado exhibiciones con vehículos, medios especiales e incluso aéreos, además de diversas demostraciones, como nos ha contado el coronel Juan Antonio Valle, jefe de la comandancia de Ciudad Real.
22: Van a participar alrededor de 70 guardias civiles de distintas especialidades: el servicio de montaña, el servicio aéreo, la USEFIC, el servicio de policía judicial, cinológico con perros detectores de explosivos y drogas.
20: Un aniversario que pone en valor más de un siglo y medio de servicio, seguridad y presencia en los municipios.
23: No a la violencia machista.
1: Juicio en la Audiencia Provincial de Cuenca a un hombre acusado de abusar sexualmente de sus sobrinas políticas. Finalmente ha reconocido los hechos y ha sido condenado a 4 años de cárcel. Juanma Sevilla.
24: En un principio, la Fiscalía pedía 12 años de cárcel por unos hechos que tuvieron lugar entre los años 2013 y 2020. Sin embargo, tras alcanzarse un acuerdo de conformidad, va a cumplir 2 por cada uno de los delitos continuados de abuso sexual que ha cometido, con atenuante de reparación de daño. Este era el momento en el que el procesado admitía los hechos y mostraba su arrepentimiento.
27: ¿Reconoce los hechos?
28: Sí.
27: ¿Se conforma con estas penas?
28: Sí. ¿Pide usted perdón por todos
27: sí.
28: estos hechos?
27: Claro, reconozco. Perdón.
24: Además, el procesado ha sido condenado a 4 años de prohibición de acercamiento y comunicación con las víctimas, 7 años de libertad vigilada, inhabilitación de patria potestad por 2 años y la prohibición de trabajar con menores de edad durante 1 lustro. La sentencia también mantiene íntegra el pago de una indemnización por responsabilidad civil de 20.000 euros para las 2 víctimas que ya ha sido depositada.
23: Recuerda los números de atención a las víctimas de la violencia de género: 016 y 900-100-114.
1: 3 minutos por encima de las 2:30, nos situamos a pie de campo. Hoy es día de reacciones y valoraciones al plan de fertilizantes que ayer presentaba el comisario de Agricultura en el Parlamento Europeo.
0: Aunque Christoph Hansen justificó que no se suspendieran los aranceles en la frontera para proteger precisamente a la industria europea, avanzó también ese presupuesto de nuevas ayudas antes del verano que deberán salir de los fondos de la PAC. Nuestro país considera que esto es un paso importante, pero que falta financiación, sobre todo a corto plazo. Lo ha dicho hoy Luis Planas, el ministro de Agricultura.
29: Le falta una cosa, que es la respuesta a corto de financiación. Nosotros en el Consejo de Ministros aprobamos 500 millones. Esta puede ser la cifra que se anuncia o se rumorea puede aprobar la Comisión Europea antes del verano para toda la Unión Europea, pero ya la tenemos aquí.
1: También hemos sabido hoy que hay acuerdo de la Comisión, el Parlamento Europeo y el Consejo para desarrollar el pacto arancelario con Estados Unidos. Incorpora un mecanismo de salvaguardia y un compromiso de la Comisión de informar trimestralmente sobre las variaciones de volúmenes y valor de las exportaciones a Estados Unidos. Va a estar en vigor hasta el año 2029.
0: Y el sector del vino, que busca nuevos mercados, y es que los jóvenes cada vez consumen menos bebidas alcohólicas, así que nuestras bodegas empiezan a adaptarse a los nuevos gustos. Lo hacen con vinos 00 e incluso con cócteles de baja graduación pensados para el aperitivo, Laura González Moino.
3: La generación Z marca esta nueva tendencia, jóvenes con hábitos de vida saludables, en los que el alcohol apenas tiene cabida. Los bodegueros ya intentan captar este nicho de mercado con vinos 00. En Félix Solís, en Valdepeñas, ya producen 5 millones de botellas de vinos desalcoholizados, el 70% para exportación. Carlos Villarraso es el director técnico de la bodega.
4: Es sobre todo Inglaterra y Centro Europa, Alemania a la cabeza. Quizá los países mediterráneos somos de cultura más tradicional en cuanto a al vino, pero estamos viendo que cada año hay mucho más interés.
3: De la bodega Romero de Ávila en La Solana nace un spritz muy nuestro, hecho con vino de la variedad Airén con un toque herbáceo. Un producto fresco pensado para el público joven que se sirve con hielo y limón. Ana Romero de Ávila es la directora comercial de la marca Ana Clara Spritz.
5: Pensamos que sí lo queríamos para el momento de consumo del aperitivo, como de empezar a abrir la boca antes de empezar a comer. Y también nos permite, por su baja graduación, alternar, o sea, un tardeo, hacer el tardeo un poquito más largo.
3: Y que las nuevas generaciones sigan brindando con una copa de vino.
1: Hace apenas media hora que ha finalizado la visita del presidente de la Confederación Hidrográfica del Tajo y la directora general del agua del Ministerio de Transición Ecológica para comprobar cómo van las obras de la presa de Cazalegas en Toledo. Unas obras que pasan por minimizar el riesgo de fallo. Ahí hay una redactora de Radio Castilla-La Mancha, Mayra Herrero. ¿Qué tal? Buenas tardes.
6: Hola, buenas tardes. Sí, así es. Son obras de emergencia que consisten en la reparación integral de las compuertas del aliviadero que han sido deterioradas con el paso del tiempo, pero sobre todo por las últimas borrascas, y garantizar así una correcta evacuación del agua. La reparación abarca la limpieza, también un tratamiento anticorrosivo y la recuperación de la estanqueidad, es decir, del sellado de las compuertas. Antonio Yánez es el presidente de la Confederación Hidrográfica del Tajo.
7: Y estas actuaciones complementan a lo que es nuestra actuación ordinaria, mantenimiento y conservación. Estas son actuaciones de emergencia, pero la Confederación, pues desde el año 2018 al 2025, ha invertido alrededor de 60 millones de euros en mantenimiento y conservación de todas las presas que gestiona directamente Confederación.
6: Son 3 millones de euros de la Confederación Hidrográfica del Tajo para el sistema de compuertas del río Alberche. La mitad de ese dinero va a ir para el embalse de Cazalegas, el resto para Picadas y El Burguillo. La directora general de Aguas, Dolores Pascual, también ha querido resaltar durante la visita la importancia en la mejora de las políticas de gestión de las infraestructuras y su digitalización.
9: Desde la Dirección General, nuestra obligación es apoyar con todos los medios a nuestro alcance a la acción que llevan a cabo las 9 confederaciones hidrográficas.
6: También se ha referido al plan de cuenca y a las reglas de explotación del trasvase Tajo Segura ya caducadas, y ha asegurado que el cumplimiento está a expensas de que el Tribunal Supremo resuelva los recursos presentados, sobre todo el interpuesto por los regantes del Levante, el Scratch.
1: Ninguna novedad, por tanto, gracias, Mayra. Un trasvase Tajo Segura que se convierte en una trampa mortal para muchos animales cuando se acercan a beber. Ya se lo contábamos aquí en Castilla-La Mancha a las 8, 30 cadáveres de animales en el embalse del Talave, cerca de Gin, en Albacete. Por eso los agricultores piden el vallado para evitar más muertes que pueden poner en peligro la salud.
0: Y Puidifu España ha comunicado el despido de 3 empleados de su equipo de animales en el Parque de Toledo tras detectar irregularidades en la retirada y gestión de los animales fallecidos y que habrían enterrado dentro del parque. La dirección ha reafirmado su compromiso con el bienestar animal y se ha comprometido también a reforzar los sistemas de control y de buenas prácticas. Lo ha dicho su director, Olivier Estrebel.
10: Como nuestros compromisos a futuro, quiero anunciar la puesta en marcha de una serie de medidas que incluyen, como otros, la creación de un comité de bienestar animal y un plan de mejora de las instalaciones de animales con una inversión de más de 750.000 euros.
0: Preguntada al respecto por este caso a la consejera portavoz, Esther Padilla, ha dicho que la Junta tomará las medidas que sean oportunas.
2: En el momento que se tenga constancia y se confirme que se pueda estar produciendo algo que no va con la normativa vigente, pues evidentemente la contestación será la apertura de los expedientes correspondientes. Estamos firmemente comprometidos con el cumplimiento de la ley y que todos los proyectos, todos, tienen que adecuarse a la normativa medioambiental, urbanística y de cualquier otro tipo.
1: Declaraciones de Esther Padilla en la rueda de prensa para dar cuenta de los acuerdos del último Consejo de Gobierno que ha aprobado la compra de una nueva remesa de vacunas. Enrique Lumbreras.
8: En concreto, se ha dado luz verde a la adquisición de 60.000 dosis de vacunas contra el virus respiratorio sinticial por un importe de casi 7 millones de euros. Hace unas semanas ya se aprobaba una partida similar para recién nacidos. En este caso van destinadas a personas mayores de 60 años y a población de riesgo. Esther Padilla de nuevo.
2: Esta vacuna tiene como principal objetivo proteger a las personas más vulnerables ante a este virus, los bebés, y también a las personas mayores o que tienen un riesgo de enfermedad respiratoria grave, que son más vulnerables, digamos, a las consecuencias que puede producir esta enfermedad.
8: El Consejo también aprobaba el inicio del proceso para la creación del Registro de Población de Castilla-La Mancha. Se enmarca dentro de la aplicación de la Ley de Simplificación Administrativa y proporcionará un análisis más certero y actualizado del censo regional. También facilitará las relaciones entre el ciudadano y la Junta, ya que estará conectado al futuro espacio ciudadano.
0: Y es que han aumentado el número de nacimientos en Castilla-La Mancha en el primer trimestre de este año, según datos del Instituto Nacional de Estadística, un 0,23% respecto al mismo periodo de 2020. 25, Lorena Martín.
11: 3.402 bebés han nacido en Castilla-La Mancha entre enero y marzo de este año. Más niños que niñas.

0: ha registrado 346 alumbramientos con un destacado crecimiento del 16,09%.
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3: 2:42. Hoy es un día muy especial para el Colegio Alfonso VI de Toledo. Cumplen nada más y nada menos que 50 años. Nació en 1976 y hoy presta servicio a cerca de 300 alumnos. Hoy lo han querido celebrar recordando a algunos exalumnos ilustres. Lorena.
0: Como el nadador Javier Noriega o el campeón del mundo de aguas abiertas Javier Márquez. Un centro por el que han pasado generaciones de familias completas, como nos cuenta uno de sus profesores, Fernando Fernández, y nos confirman los propios alumnos.
4: Entre los visitantes que han venido hay un padre, un hijo y hay un nieto por aquí danzando, o sea que tres generaciones.
5: Mi padre tiene 46 años y vino a estrenarlo.
0: Una jornada festiva en la que se han recordado los principales valores del centro: respeto, tolerancia, inclusión y compañerismo. También calurosa, lo que ha aprovechado el alcalde de la capital, Carlos Velázquez, para anunciar que será el primer centro educativo en el que se instale climatización.
6: Hemos tenido que tener en cuenta una serie de criterios, como fundamentalmente la antigüedad de la instalación. Aquí las calderas estaban verdaderamente mal. Y el siguiente, teniendo en cuenta estos criterios técnicos de instalación, pues será el Gómez Manrique del polígono.
0: Al acto también ha asistido la exalcaldesa de Toledo y ahora ministra de Educación, Milagros Tolón, quien ha recordado que aquí inició su andadura laboral en la escuela de adultos.
7: Y más de 4.400 alumnas y alumnas de la provincia de Guadalajara han participado en la tercera edición de la Olimpiada Deportivo-Cultural Intercentros Guadavisión. Marta Moreno.
8: 174 equipos diferentes han disfrutado de las tres modalidades de participación: el deporte, la cultura y el baile. Guadavisión es una iniciativa que trata de fomentar la igualdad, el compañerismo y el respeto entre el alumnado. La consejera de Igualdad, Sara Simón, ha destacado no solo el hecho de ver a niños practicar disciplinas artísticas, generalmente destinadas al sector femenino, sino también a niñas realizar deporte, un campo generalmente masculinizado. Según la consejera, la estrategia de impulsar el deporte femenino en edades tempranas ya está dando resultados.
9: Si nos vamos a los datos de esta provincia, vemos cómo ya se ha incrementado en el 32% la participación de las niñas en el deporte femenino. Pero si nos vamos a los datos de la región, tenemos ya 3.500 equipos femeninos en edad escolar. Esto significa que, como decía, cada vez son más las niñas que deciden practicar el deporte.
8: En esta tercera edición han participado más de 4.400 escolares de 60 centros públicos y concertados de la provincia de Guadalajara.
3: Es un número que salva vidas. El 112 lleva 25 años ayudando en situaciones de emergencia en Castilla-La Mancha, pero entre sus funciones está también las divulgativas, enseñar a los ciudadanos cómo funciona. Hoy lo han llevado a cabo en un colegio de Porzuna, en Ciudad Real. Ahí ha estado Manuela Barragán.
10: En las inundaciones de febrero pudieron ver en Porzuna el puesto de mando avanzado del 112, pero ahora los escolares han podido conocer sus entresijos, pero también han aprendido que en situaciones de emergencia siempre hay que llamar al 112 y desde dónde hacerlo.
11: Desde cualquier teléfono fijo, reloj, cualquier cosa.
12: Esté donde esté, en toda Europa.
13: Ponen un traductor y si hablas español, pues la persona que necesita ayuda pues te entiende.
10: Enseñarles a utilizar el 112 es vital incluso desde edades muy tempranas, como explica la delegada de la Junta en Ciudad Real, Blanca Fernández, con ejemplos de casos reales.
14: Hace unos meses un niño de Navarra pudo salvar la vida de su madre llamando al 112, o hace no tanto pues un niño portugués pudo salvar la vida de su familia de la misma manera.
10: 1,5 millones de llamadas recibe al año en Castilla-La Mancha este servicio, que está operativo los 365 días, y una parte importante son bromas, de ahí la importancia de hacer un buen uso del 112.
15: Si tiene un accidente, ¿verdad?, alguien y está en la línea ocupada por alguien que está haciendo bromas, pues se te puede morir un familiar o algo.
10: Un mensaje que se llevarán a casa los escolares de Porzuna para seguir sembrando la semilla de la responsabilidad.
7: El ciclista fallecido al precipitarse por una senda cerca de la Cueva de la Zarza era un joven de 37 años y natural de Granada. Trabajaba como profesor en el IES Pedro Mercedes de Cuenca.

0: ciclista cayó por una zona escarpada desde una altura de más de 15 metros y de difícil acceso. Para llegar a la zona del accidente hay que recorrer una senda a pie de más de un kilómetro y aunque el equipo de bomberos y del SESCAM intentaron por todos los medios reanimar al accidentado, no pudieron lograrlo. Desde el Servicio de Bomberos de Cuenca indican que cuando se haga una salida de este tipo al medio natural es recomendable seguir una serie de consejos. Jacobo Llorens, jefe de Bomberos y Protección Civil del Ayuntamiento de Cuenca.
1: Es mejor ir acompañados, evidentemente, llevar siempre el móvil cargado con la batería al máximo. Es muy importante llevar un silbato, podría servir para localizar exactamente su posición. Lo más importante es avisar a alguien de qué ruta vamos a seguir y además si podemos compartir ubicación para que puedan seguir el rastreo de lo que estamos haciendo.
0: Fueron más de 3 horas y media de rescate, pero no se pudo salvar la vida de este joven de 37 años, natural de Granada, que trabajaba en Cuenca como profesor de gimnasia en el Instituto Pedro Mercedes.
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3: 2:47, toda la atención sigue puesta en el auto judicial que sitúa al expresidente Zapatero como líder de un entramado corrupto. Conocidos los detalles, las acusaciones populares piden que se le retire el pasaporte. En la Audiencia Nacional está José Julián de la Peña, buenas tardes.
4: Buenas tardes, esa es su demanda porque consideran que conocidos los detalles del auto aumenta el riesgo de fuga. Las acusaciones populares que ejercen Vox y Activir recuerdan que el pasaporte de Zapatero tiene carácter diplomático, lo que facilita sus desplazamientos y que además tiene muy buenas relaciones con el gobierno de Venezuela y podría contar con importantes recursos económicos en el extranjero. Por eso piden al juez Calama que le retire el pasaporte, le prohíba salir de España y le obliga a comparecer periódicamente en el juzgado y todo eso con carácter inmediato, sin esperar a que declare el próximo 2 de junio y para garantizar precisamente que ese día viene a la Audiencia Nacional. Las acusaciones populares creen que los indicios contra Zapatero son muy sólidos, pero apuntan ya también al Consejo de Ministros que aprobó el rescate de Plus Ultra. Por eso reclaman al juez que cite como testigos a los exministros Montero y Escriba.
5: Gracias, José Julián. Pues la imputación de Zapatero ha protagonizado la sesión de control al gobierno en el Congreso. Tanto Partido Popular como Vox han atacado al Ejecutivo tras conocerse ese auto, pero Pedro Sánchez insiste en defender al expresidente del gobierno Madrid, José Luis Martín.
6: Lo ha hecho ante las críticas de Alberto Núñez Feijóo.
7: Sin su Consejo de Ministros, el señor Zapatero no habría podido delinquir.
8: Señor Feijóo, lecciones de quienes tanto tienen que tapar, tantas vergüenzas que ocultar, ninguna.
6: También cuando Santiago Abascal le ha dicho esto.
9: Usted es el socio o el jefe de Zapatero, pero eso ya nos lo dirán los tribunales.
8: Que yo sepa, los tribunales no han dicho eso, señoría. Usted lo que tendría que hacer, si quiere hablar de corrupción, es mirarse al espejo.
6: Desde Esquerra Republicana, Gabriel Rufián preguntaba al presidente del gobierno.
10: ¿Dónde acaba el lobismo y empieza el tráfico de influencias?
6: Pero la respuesta ha sido la misma.
8: Toda la colaboración con la justicia, todo el respeto a la presunción de inocencia y todo mi apoyo al presidente Zapatero.
6: Después, todos contra Félix Bolaños.
11: Ahí se fue el Ultra Plus.
12: Zapatero hoy no estaría imputado si Sánchez no hubiera puesto el gobierno a su servicio.
13: Cazado el comisionista Zapatero.
14: Son corruptos que han llegado al poder para servirse.
13: Por supuesto que confío en el presidente Zapatero. Estoy orgulloso de la labor que hizo en su gobierno durante 8 años.
15: Presidente.
6: En pasillos, mientras tanto, las reacciones políticas se moderan.
16: Prudencia.
17: La instrucción está en un inicio, por lo tanto, vamos a ver cómo se desarrollan los hechos.
18: No pinta bien el auto.
6: En una sesión de control marcada por la imputación de Zapatero.
3: La investigación sobre el tiroteo registrado en el municipio almeriense de Ejido apunta a la posible comisión de delitos de violencia de género y violencia vicaria por parte del presunto homicida, un joven de 25 años, Alicia Sansegundo.
19: Sí, el desarrollo de las indagaciones policiales durante las primeras horas han arrojado como resultado que se podría estar ante un nuevo caso de violencia machista y violencia vicaria, aunque no existía ninguna denuncia previa por parte de la pareja del presunto homicida. Entre tanto, pendientes también de los 4 heridos en el tiroteo en el que morían los padres del presunto asesino. Continúan ingresados en la unidad de cuidados intensivos. De momento no se ha informado sobre ningún cambio y siguen estables dentro de la gravedad. Además, el ayuntamiento ha convocado un minuto de silencio para condenar los hechos. El alcalde, Francisco Góngora, pide un refuerzo para esclarecer lo sucedido.
20: Yo creo que lo que hay que arrojar son luces y taquígrafos sobre este asunto, conocer los previos, conocer la información previa, es decir, si había habido amenazas, si había habido malos tratos, si este señor suponía una amenaza y, en este caso, Guardia Civil pudiera conocer porque hubiera habido alguna denuncia o no, o verbal o por escrito.
19: La Guardia Civil investiga los hechos y apunta a que el presunto autor pudiera sufrir algún tipo de trastorno mental. Además, trata de determinar la procedencia del arma, ya que el detenido carecía de licencia. La investigación continúa abierta a cargo de la Unidad Orgánica de Policía Judicial de la Comandancia de Almería.
3: Radio Castilla-La Mancha condena todo acto de violencia machista. Recuerde, 016 900 100 114 son los teléfonos de atención a las víctimas. No dejan rastro en la factura, pero conviene borrarlos del terminal.
5: Y la bóveda global de semillas desde el Svalbard en Noruega ha sido galardonada con el Premio Princesa de Asturias de la Cooperación Internacional 2026, con más de 1,3 millones de muestras que representan miles de variedades de plantas cultivables esenciales para la seguridad alimentaria de la humanidad. El jurado valora la cooperación silenciosa de esta infraestructura crítica y estratégica, según decía Gustavo Suárez Pertierra, el presidente del jurado.
15: El Premio Princesa de Asturias de Cooperación Internacional 2026 a la Bóveda Global de Semillas de Svalbard. Banco ubicado bajo el suelo del Ártico,

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1: Un poquito de historia. 1348, 13 familias de Portollano sobreviven a la peste negra y ofrecen una promesa a la Virgen de Gracia: dar un guiso a los pobres como agradecimiento por seguir vivos.
2: Así nació el Santo Voto, que mañana se volverá a renovar y que ya ha tenido su primer acto con la entrega esta mañana de los panecillos a los escolares, Ana Belén Henales.
3: Los alumnos de todos los colegios de Portollano, ataviados con pantalón vaquero, camiseta blanca y pañuelo de hierbas, han recogido en la explanada de la ermita de la Virgen de Gracia su panecillo del Santo Voto.
4: Nos hemos hermanado con los pequeños y hemos dado un paseo viniendo aquí a la iglesia a recoger el pan del voto.
5: Me gusta mucho seguir con la tradición.
3: Hay también sin gluten y sin bendecir. Las voluntarias los van entregando y los profesores van guiando.
6: Con mucha alegría venimos todo el centro acompañando y todo venimos a por el bollo desde hace muchos años.
7: Y venimos para que los chicos la perpetúen la tradición y sepan en qué consiste, y la trabajamos desde el colegio y así la podemos, y ahora vamos a rezar después a la Virgen.
3: Porque no olvidan que esta fiesta nació para ofrecerle una promesa a la Virgen de Gracia tras sobrevivir a la peste negra 13 familias, iniciando después la construcción de su ermita. Así que pasan también a visitar a la patrona, y será este jueves cuando los vecinos vuelvan a renovar ese voto con el reparto de miles de raciones de estofado a partir de la 1.
1: El próximo domingo se celebra una de las fiestas de interés turístico nacional y regional más antiguas de España. Es la Caballada de Atienza, en Guadalajara, que cumple nada más y nada menos que 864 años de existencia. Mario Vizcaíno.
8: Un día en el que los cerca de 250 hermanos y hermanas de la cofradía de la Santísima Trinidad, vestidos con sus chaquetillas, capas y sombreros y montados a caballo, conmemoran la liberación del rey niño Alfonso VIII por parte de los arrieros de esta villa. Una tradición de más de 8 siglos que, como comenta Jesús de la Vega, secretario de la cofradía de la Santísima Trinidad, no ha cambiado nada desde sus orígenes.
9: El hecho que ha posibilitado que permanezca durante tantos años ha sido la continuidad generacional de los miembros. Nosotros hemos vivido lo que hacían exactamente igual nuestros padres y ellos nuestros abuelos. Esa continuidad ha hecho que no se produzcan cambios significativos.
8: Cada Pentecostés Atienza se transforma en un día que recibe a miles de visitantes.

0: son albaceteños porque ya está abierto el plazo para presentarse a Manchego Manchega de la Feria para representar a la ciudad no solo durante los 10 días de fiesta, también en otros eventos a lo largo de todo el año. Las candidaturas, atención, se pueden presentar hasta el próximo 12 de junio en Amondejar.
1: Individual o por parejas, los requisitos para ser manchego o manchega de la Feria de Albacete son sencillos. Residir en el municipio, haber cumplido los 18 años y tener el traje manchego tradicional con todos los complementos necesarios. Hay que añadir dos cuestiones importantes: tener tiempo y ganas de disfrutar de la feria de otra manera. En los 10 días festivos de septiembre, la dedicación es casi exclusiva y ya advertimos que también exigente, porque la presencia es continua y el número de eventos alto. Las candidaturas se pueden presentar hasta el 12 de junio y la elección se hará el 17 de junio. Hay que tener en cuenta que las tres parejas elegidas representarán a la ciudad no solo en la feria, también en multitud de actos durante todo el año.
2: Hoy también es noticia, se ha puesto en marcha el Consejo Asesor Taurino de Castilla-La Mancha para divulgar y proteger la cultura en torno a la tauromaquia.
0: Está constituido por 23 miembros, entre ellos la Federación Taurina de Toledo, que el próximo 27 de mayo se presentará en sociedad en un acto que tendrá lugar en Toledo capital y con el que quieren volver a impulsar su actividad. Pondrá de relieve el trabajo de las asociaciones y peñas de la provincia, pero también al resto de actores. Eduardo de la Rosa es su secretario general.
3: A los festejos populares, a los festejos de plaza, pero también a la gastronomía, a la cultura popular, el folclore, a la historia y sobre todo pues a los toreros, a las jóvenes promesas, a los novilleros y a los ganaderos, que son la pieza fundamental de todo lo que es la tauromaquia en la provincia de Toledo.
0: En el acto del próximo 27 de mayo se entregará el galardón Juventud Taurina de Toledo al diestro Tomás Rufo.
2: Apunten este nombre, se llama David Gibelo y es el premio de Internet 2026 en la categoría de Gastronomía en Internet. El galardón otorgado por un jurado formado por 64 organizaciones reconoce su labor como creador de contenido responsable. Con él ha estado Maite Viedma.
4: El flamante premio de Internet 2026 en la categoría de gastronomía ha recaído sobre el cocinero talaverano David Gibelo en reconocimiento a su labor divulgativa en redes sociales como creador de contenido responsable. También reconoce su enfoque innovador en la cocina y su dedicada labor solidaria. Un galardón que viene a respaldar la dilatada carrera de este joven chef, una década dedicada a acercar la cocina tradicional a todos los hogares. Todo un orgullo para Gibelo.
5: Que te den es uno de los premios más importantes de España con un jurado de 64 organizaciones, entre ellas 9 comunidades autónomas, 2 ministerios, el reconocimiento de la gastronomía y la cocina tradicional, que lo hago para ayudar a la gente, que es una cocina pues de día a día, ¿no? La verdad que es súper orgulloso.
4: Su nominación a los premios de Internet surgió tras evaluar 272 candidaturas y más de 43.000 votos online, seleccionándose como uno de los 3 finalistas de su categoría por un comité de 64 organizaciones.
0: Música italiana para cerrar este informativo, como siempre, de la mano de Chema Cervantes.
6: Se cumplen hoy 25 años de la muerte del pianista, compositor y cantante napolitano Renato Carosone, responsable de clásicos de los 50 como Torero o esta que estamos escuchando, Tubo Falla Americano. Eran composiciones vitalistas y llenas de optimismo que pertenecen a la memoria colectiva de la generación de la posguerra y recuperadas con el tiempo por reputados DJs para disfrute de las nuevas generaciones. Carosone tuvo su época dorada a mediados de los 50, convertido en ídolo musical de Italia. Logró el éxito a base de mezclar la música popular napolitana con el jazz, el swing y el boogie. Triunfó también en Estados Unidos, logrando llenar en más de una ocasión el Carnegie Hall de Nueva York. Y en el verano de 2010, todo el mundo bailó la canción, gracias al remix de los australianos Yolanda Be Cool. 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
7: 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Son las 3.
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9: Los cuatro. Oye, llegamos de nuevo, ¿sabes? 0

0: Pues claro que sí, ya estamos en directo un día más con este programa Music Factory. Yo me llamo Luis de Frutos. Es hoy también, obviamente, como cada día, un verdadero placer acompañarte desde ahora y durante las próximas dos horas. Queda totalmente prohibido desconectar. Con tu permiso, comenzamos.
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prepara tu número de WhatsApp porque estamos a punto de recordarte cuál es el nuestro para que puedas contactar y pedirnos cualquier petición musical. 652 20 30 50 652 20 30 50.

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0: 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Son las 4.
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Segunda hora de este programa Music Factory. Siguen desfilando por aquí los grandes artistas con los cuales contamos para rellenar el tracklist de este programa. Segunda hora, así que por lo tanto tenemos 60 minutos por delante.

0: brother, yo no sé ni cómo llegué a casa anoche. Clase lo que era. Y hoy me están tirando de nuevo para bajar para allá, pero yo creo que hoy sí que ha hecho pichadera, que no me esperen.
1: El humo es...

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son casi las tres. 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

0: 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Son las 5.
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2: Solo 5 añitos duraron en la música este dúo madrileño, Ella Baila Sola, pero siempre nos quedarán sus canciones, además de gran éxito, como por ejemplo esta, Amores de Barra. Ella Baila Sola suena aquí en tu estación de radio, Entre mil recuerdos.

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2: Nunca la música antes nos había dado tal alegría como poder escuchar en el escenario a Elton John junto a Queen. En este tema lo vamos a hacer y juntos vamos a disfrutar The Show Must Go On. Queen y Elton John.

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1: Vamos con la música de Los Ronaldos, esta banda liderada por la voz, la gran voz especial e inconfundible de Coque Maya. Adiós, papá.

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2: Continuamos disfrutando de más éxitos, buena música aquí en tu estación de radio Entre Mil Recuerdos. En esta ocasión nos vamos a ir hasta Cuevas del Almanzor, hasta mi tierra, Almería, con Los Puntos y esta bonita canción, Cuando Salga la Luna.
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3: ¿Cuántas veces hemos cerrado los ojos y nos hemos imaginado bailando con esta canción y con el chico que nos gusta? Muchísimas veces. Pues hoy vamos a hacer lo mismo. Así que cierra los ojos e imagínate a esa persona que te roba el corazón. Y bailando esta canción con los...

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1: Ella para mí sí que es toda una diva y tiene todo mi respeto. Ana Torroja, todo un gran aniversario musical, muchos años en la

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0: 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Son las 6.
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0: amigos, ¿qué tal? ¿Cómo estáis? Bienvenidos a esto que comienza la cuarentena. Don Curro González, ¿cómo está usted?
1: Bien, bien, bien. ¿Y don Pedro Rama?
0: Bueno, pues aquí estamos tirando, no nos podemos quejar. Vamos, que tenemos muchas cositas por delante. Humor, música y todo aquí en tu radio. Esto que ya comienza, que es...
1: La cuarentena.

0: el centro del universo es sin duda un lugar maravilloso excavado en la roca llamado Fraggle Rock.
1: Hola, buenos días. Que llamaba por el anuncio ese del coche que está en el cristal.
2: Sí.
1: ¿Qué pides por el cochecito?
2: 3.000 euros.
1: ¿3.000 euros?
2: Sí.
1: Pero que eso es muy caro, que el coche ya es de antiguo, ¿eh?
2: Claro, pero el coche... Mira, esta semana le pasé la ITV, está recién pasado. Le he cambiado las ruedas, le he cambiado el tubarro.
1: Sí, hombre.
2: Le he puesto una batería nueva.
1: Y lo ha sacado del concesionario, ¿no? Va, hombre, va.
2: A ver, chaval, yo a ti no te digo que me lo compres.
1: Hombre, ya, pero 3.000
2: que... euros vale, si lo quieres, bien.
1: Hombre,
2: si no,
1: pero
2: también...
1: que yo te puedo soltar 750 pavos.
2: Esos 750 euros te los puedes meter en el culo.
1: Oye, pero que, vamos a ver, ¿qué quieres? A ver si te vas a poner tonta y te vas a robar el coche, ¿sabes?
2: ¿Que me vas a robar tú a mí?
1: Hombre, te me estás poniendo... Encima que te llamo para comprarte coche a buena, te me estás poniendo que te me estás subiendo al gambinto.
2: Con 750 euros te puedes comprar una bicicleta.
1: ¿Que cuándo podemos probar los coches?
2: Que no vas a probar nada, muchacho. Pero... O sea, por 700 euros quieres probar... Por 700 euros no te dejo ni que lo pruebes.
1: Vamos a ver, bueno, pues vamos a... Te pagaré un poco más, pero vamos a probar a ver cómo trompea, cómo hace los trompos y todo guapo.
2: Ay.
1: Y si lo chirría guapamente te pago un poco más. Te llego hasta 1.000 euros, va.
2: ¡Que no te lo vendo yo!
1: Bueno, pues entonces tendré que llevármelo a mi manera y ya está.
2: Pues inténtalo, si tienes huevos.
1: Bueno, ¿y qué vas a estar? ¿Tú vas a poner un vigilante al lado del coche 24 horas
2: o no, qué? Le voy a pegar fuego hoy, hombre, para que desaparezca el coche y no te lo puedes llevar tú,
1: pues
2: hombre.
1: Mira, ¿ves? Aún te saldrá más cara la broma.
2: Si me sale cara es mi problema, porque el coche es mío y los cuartos también.
1: Pero
2: si
1: tú...
2: puedo hacer con él lo que me saca de los huevos.
1: Pero tú...
2: ¿Tú que me vacilas o qué? Sin saber quién co*** eres.
1: Pero tú te crees que...
2: Ven aquí a la tienda, que yo tengo una tienda aquí en la plaza.
1: ¿En la tienda de qué?
2: Vienes y das la cara, que te vea el careto.
1: No, voy a...
2: Y el coche.
1: Me paso por tu tienda.
2: ¿Quién eres tú?
1: San Benco, te lo estoy diciendo. O 1.000 euros o te reviento el coche y la tienda, elige.
2: Tú me vas a reventar. Bueno.
1: Oye, José Luis, que se pone tonta la tía esta. Que vamos a la tienda a explicárselo.
2: Me cago en tu puta vida.
1: ¿Qué me tienes que decir?
2: Y a ti no te voy a decir nada. ¿Qué te voy a decir yo a ti? Yo a ti no te voy a decir nada. Y tienes huevos, vienes, hombre.
1: José,
2: me estás tocando ya la puta.
1: No, que si tengo huevos, que vamos a la tienda.
3: A la tienda.
1: No, vamos a ir los dos. Va a venir mi amigo José y yo, los dos.
2: Podéis venir los que queráis, como si queréis venir 35.
1: 35, buena rima
2: bueno,
1: tiene.
2: Bueno, que me hasta los huevos, que no tengo yo que aguantarte a ti, ni cojones.
1: Escúchame, José, vamos para allá.
3: Fundimos la tienda.
1: A fundir la tienda, sí, señor. José, ahí te quería. Ahí te quería ver yo, José.
2: Venga, vale, que te den por el culo, ¿vale, bonito?
1: Escúchame.
2: ¿Qué pasó del rollo?
1: ¿Pero cómo que pasa?
2: Que te den por el culo, te vas a comer una mierda.
1: Oye, no me seas tan mal educada, ¿eh? Que si no, vas a salir más parada.
2: Temblando estoy, sí.
1: Mira, te voy a
2: cuando
1: pasar...
2: Cuando quieras, vienes.
1: No, te voy a pasar con mi piba, a ver que ella también le mola a Celica, a ver qué te dice ella.
4: Rafi.
2: Me cago en tu puta madre.
4: ¿Qué es lo que eres?
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6: Atención a la grada, Bobby desde Lorca.
7: ¡A jugar!
8: Buenos días, amigo Pedro. Hola. De la cuarentena, Popi, desde Lorca, con buen día y buen solecico.
6: Ay, me alegro,
8: bueno,
6: alegro.
8: Bueno.
6: Alegría.
8: Voy a mandarte una canción y se la va a dedicar al abuelo Paco, para ti, Jodeño, Tepe, Chimbi, Currante, ay, Gonzalo, Barbie, su hijo, la abuela Juana, los chicos de Cumares, digo Antonio Juan,
6: sí.
8: José Mario y su esposa, y mi amigo Lillo.
6: Muy bien.
8: De parte de Popi a toda la gente de la cuarentena.
6: Estupendo.
8: Chao, ya está pasando mañana.
6: Adiós, artista, un abrazo, gracias, ¿eh? Adiós, campeón.

0: Soy Bobby, ¿cómo estamos? Bien. Me alegro por todo.
1: ¡Toma ya!
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4: Hola, buenos días. Mire, soy Pedro Gómez, soy el sargento de la Guardia Civil de aquí de Torrente.
5: Sí.
4: ¿Qué es lo que realizó usted ayer saltándose el control de la Guardia Civil y la persecución que realizamos contra usted?
5: Yo estoy en Estepona, en Málaga.
4: O sea, usted ha huido y se ha ido a Estepona.
5: No. Yo no he huido de nada.
4: Usted tiene un vehículo, un Honda Civic.
5: Yo ese coche lo vendí.
4: ¿Usted se salta un control de la Guardia Civil ayer? Se le realiza una persecución, está a punto de provocar un accidente y se le pierde la pista. Y ahora me dice usted que está en Estepona.
5: Sí, además llevo aquí varios días.
4: No, es que yo ahora mismo lanzo una orden de búsqueda y captura contra usted.
5: Tranquilo, que no, que vamos a ver, que no. ¿Qué? Es una confusión. Coche va a mi nombre, pero el coche no es mío.
4: Pero vamos a ver, este coche pertenece a usted, a ver si me entiende.
5: Se lo he vendido a un conocido mío.
4: Haga el favor de intentar ponerse en contacto con este conocido. Le vuelvo a llamar en 5 minutos.
5: Vale, muy bien, muy bien.
4: Ahora va a llamar, poner manos libres para que se escuche la conversación, ¿eh?
6: Dime, ¿qué ha pasado? Pues mira, que nos dieron el alto y no paramos.
7: Y ya,
6: que me dieron el alto y no paramos,
7: ¿no? Y ya, que
6: vas a buscar
7: la ruina, ya.
6: Ay, tío, ¿qué quieres que haga? Si iba inseguro el coche, íbamos bebido y todo, que se parara.
7: Pues claro que quería que parara el coche, a mí no me dijo que lo cambiara de nombre, tío. Ahí, tío. Tengo una orden de búsqueda capturada. ¿Qué
6: no hago? No tenía pasta ni para pagártelo, ¿cómo quieres que lo cambie de nombre?
7: Escúchame, pues te vas ahora mismo a la comisaría de la Guardia Civil porque es que está la por mí.
6: Yo no voy a decir, no voy a ir.
7: Escúchame, si te tengo que denunciar, te voy a denunciar.
6: Igual, vale, es tu palabra contra la mía.
7: ¿Tu palabra contra la mía? No, tío, no se me va a decir. A ver,
6: que
7: me
6: dice. Venga, hola.
5: Sí.
4: Le estaba llamando, pero no me cogía.
5: Sí, estaba hablando con el individuo este. Vamos a ver. Este señor es un impresentable.
4: ¿Usted tiene algún papel como que ha vendido este vehículo?
5: Ninguno.
4: Pues entonces usted va a tener una pena de cárcel.
5: ¿Hay alguna manera de solucionarlo por otra manera?
4: No, vamos a ver. Esto es pena de cárcel.
5: Yo el coche no podía mantenerlo y lo mal vendí.
4: Lo mal vendí. Pero que casi provoca un accidente, a ver si me entiende.
5: Uh-huh.
4: Eso es lo único que tiene que decirme.
5: No. Vamos a ver, Yo, caballero...
4: ¡Jujuni, jaja! ¡Parece usted Chimo Bayo! ¡Hija!
5: Caballero, tampoco...
4: ¿Se me pone usted a hacer el Chimo Bayo?
5: No, Chimo Bayo no. Entiéndame usted a mí, yo estoy en una situación, estoy a 800 kilómetros de una cosa que me está diciendo usted que es una barbaridad.
4: ¿Dónde me dice usted que está?
5: Ay, estoy en Málaga, señor, pero vamos a ver...
4: Lo traslado ahí al cuartel de la Guardia Civil de Málaga y no se preocupe que van a por usted en menos 5 minutos.
5: Yo creo que puede haber alguna alternativa, ¿no, caballero?
4: ¿La alternativa qué quiere? ¿Que le dé usted la alternativa en una plaza y se ponga usted a torear? ¿Qué alternativa quiere?
5: No, caballero, tranquilícese, yo a usted le estoy hablando bien.
4: Usted ha estropeado 2 coches patrulla y usted ha liado la de Dios escapándose de la Guardia Civil.
5: No me he escapado de nada, señor, la vuelvo a repetir.
4: Imagínese que se le cruzan los cables a la gente que tengo, a Manolito, que está loco, y se lía a tiros con el coche. ¿Qué iba usted? Explíqueme si empieza pim, pam, pum, pam, y se lía a tiros con el coche en el que usted huía. Explíquemelo.
5: De verdad, me pilla descolocado, yo no sé si estoy alucinando, caballero, de verdad.
4: ¿De lo descolocado de qué le pillo descolocado? Si sabe usted es consciente de lo que ha hecho, ¿cómo que descolocado?
5: No, señor caballero, vamos a ver, que no, que le voy a repetir que tengo testigos que yo llevo aquí 2 días, en Málaga, en Estepona, bueno, caballero.
4: Ya estamos. ¿A quién me va a pasar? ¿A su prima para que se ponga de testigo diciendo que está usted
5: en
4: Málaga?
5: No, señor.
4: Páseme a alguien que tenga al lado.
5: Vamos a ver, mi mujer está ahora mismo se acaba de ir.
4: ¡Ah, qué casualidad! ¡Es que son todo casualidades! ¡Es que se
5: caballero.
4: Da cuenta usted cómo está mintiendo! ¡Está
5: que no!
4: ¡Hombre!
5: No, señor, que no estoy mintiendo, de verdad. Me va a dar un ataque ahora mismo. Caballero, le estoy diciendo la verdad.
4: ¡Hombre, por favor, A ver, sí, escuchen, vamos a ver. Vamos a enviar 4 patrullas... a recoger al individuo este, ¿eh? Este individuo duerme hoy en prisión.
5: Señor.
4: Vamos a ver, ¿dónde está? ¿Dónde se encuentra usted?
5: Estoy en Estepona, caballero, le vuelvo a decir.
4: Vale, pues nada, ya he enviado las patrullas.
5: Muy bien.
4: Tenemos por aquí a la radio de la persona que verá por él, ¿la tenemos? Vale, le paso en contacto con él, con la radio. Espera un segundito.
8: ¡Primo!
5: ¡Yo me cago en vuestra madre, primo! ¡Yo me cago en vuestra madre! No, lo siguiente. ¡Hijos de...!

0: Salúdame, mi pan. ¿Cómo se llama, hijo? Dímelo.
1: El currito.
0: Eso, eso. Es que ya las neuronas no me carburan bien, ¿sabes? Salúdame al currito. De una de estas me quedo en el sitio. Unos saludos.
2: Father, tell me.

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2: Sí. Hola, buenos días. Mira, mi nombre es Rafalete, extensión 948, le llamo de...
3: Sí.
2: ¿Sabe que usted tenía la permanencia que le terminaba el día 13 de agosto?
3: Sí.
2: Usted siguió disfrutando del servicio hasta el 22.
3: Sí.
2: Entonces, ¿sabe que le teníamos que cobrar 19,94 euros?
3: Mi facturación era hasta el 18 y no creo que por dos días, por cuatro días, me cobren 19 si yo pagaba 30 en el mes completo.
2: Porque en el momento en el que usted continuó, automáticamente quedó renovado la permanencia durante 6 meses.
3: Vamos a ponerlo claro y vamos a dejarlo de gilipollese.
2: No, por favor, tenga un poco de respeto, ¿eh?
3: ¿Cómo yo automáticamente queda sin hablar conmigo durante 6 meses? ¿Tú ves eso normal?
2: Usted ha hecho el cambio de compañía, pero esto tiene una penalización. Entonces, usted ahora va a tener que abonar durante el periodo de los 6 meses lo que estaba acostumbrado a abonar.
3: Y un huevo que voy yo a abonar dinero.
2: No me falta el respeto, ¿eh?
3: Y un huevo que yo voy a abonar dinero. ¿Qué somos tontos, qué?
2: Bueno, no se preocupe. Entonces, si
3: o
2: usted...
3: me robo el dinero yo.
2: Si usted lo quiere llevar a manos de su abogado, yo le llamo al departamento jurídico y le digo que va a tener
3: yo
2: bastante...
3: Yo llevo donde tenga que llevarla, pero mi dinero no lo van a ver.
2: Ya, pero usted...
3: ¿Cómo, loco? Yo te pago un año y medio. Espérate, que ya te he hablado demasiado. Ahora me toca hablar a mí.
2: Hable.
3: Mira, hagan lo que ustedes quieran. Pero yo no voy a pagar. Yo no voy a pagar, simplemente.
2: Aquí las normas son de otra manera.
3: Sí, las normas ustedes son con una pistola.
2: No, pero,
3: con una pistola robando, es lo que le falta.
2: Pero,
3: es lo único que le falta a usted, coger una pistola, un arma de fuego, ponerme en la cabeza y darme tu dinero. Y ya, no me da servicio. Porque aparte de la mierda de servicio que le dan a uno, también quiere que, oye, que yo siga pagando, tengo una permanencia.
2: El mejor servicio en España.
3: Huevo que te voy a pagar.
2: El mejor servicio en España es nuestra compañía, perdone que le diga.
3: Vete a tomar un rato por el culo.
2: Oiga, por favor, yo le estoy explicando de lo que usted se ha aprovechado.
3: Caballero, yo no me he aprovechado nada, lo que quiero aprovecharse de ustedes son de mí.
2: No, no.
3: Ahora quieren que le paguen 19 euros, ¿qué es que son locos?
2: No, no, pero esto durante 6 meses.
3: ¿Durante 6 meses? ya curándose que tú estás. Se quedó de maravilla el chiste, ¿vale?
2: Yo no estoy en el club de la comedia ni me dedico a contar chistes. ¿Usted?
3: No, tú sí. A ti deberían llevarte, no al club de la comedia, ¿no? A todo el programa de chistes deberían llevarte a ti.
2: Pero
3: yo te doy la dirección para que me vayan a buscar, para que vayan a cobrarme.
2: No,
3: pero
2: no.
3: Yo quiero que vengas tú personalmente a cobrarme.
2: Yo no voy,
3: para que tú veas lo que te voy a hacer. ¿Cómo te voy a tirar el primero para abajo? Abusador.
2: Usted sabe que esto que estoy diciendo es denunciable. Lo sabe perfectamente, ¿no? Está
3: a mí no me importa, tú a mí denúnciame.
2: Usted está diciendo
3: que... Pero yo quiero que sea el juicio personal.
2: Usted
3: para
2: está
3: que tú veas que me va a echar con gusto.
2: Está usted diciendo que me quiere agredir.
3: Si yo te tuviera frente, yo te agrediera, te diera una pela, como manda la ley. Una pela, porque eso es lo que ustedes se merecen, abusadores.
2: Primero que a nuestro país aprenda a hablar.
3: A ti te he un saco de palo que debería de darte.
2: Y esto está grabado. Y lo voy a voy a presentar la denuncia, porque usted es un sinvergüenza.
3: Yo soy un sinvergüenza, pero oye, ahora ofendiéndome, oye.
4: Tomando con pulir.
2: Pero ¿quién está por detrás diciendo tonterías?
3: Amigo mío, tiro el ¿qué te importa quién está detrás aquí?
2: ¿Pero quién está hablando por estar diciendo tonterías?
3: Mis amigos, mi compañero de trabajo, no te importa, ¿eh? Cállate un poco.
2: Pues lo que tiene que hacer es ponerles un esparadrapo en la boca.
3: Claro, te digo que mido 1,83 m y tengo 110 kilos.
2: Pues por eso mismo.
3: Me gustaría verte.
2: A lo mejor...
3: Me gustaría verte personal.
2: Ahorita mismo yo también pues puedo poner a hablar como tú.
3: Ahorita mismo, yo no hablo así, yo no soy de Sudamérica, animal.
2: Escúchame.
3: Los centroamericanos no hablamos así.
2: Escúchame, ahorita...
3: Caballo.
2: Ahorita mismo me presento donde estés tú y te lo explica a la cara, te está acojonando, brother.
3: ¿Quién habla así? ¿Quién dice brother? De tonto del culo.
2: Te está acojonando, brother, porque te he dicho que me presento ahorita mismo donde estés y ya te está cagando, brother.
3: Ven, que estoy aquí en Murcia, estoy aquí en Murcia en el rollo, ven que nos vemos, animal.
2: No, dime.
3: ¿Tú qué tienes c*** para venir, hijo de la gran p***?
2: Dime dónde está.
3: ¿Qué te tomas por el culo? Aquí estoy en Murcia en el rollo, vas aquí, ven, en la gasolinera.
2: No, dime dónde está. Ahorita mismo que voy a yo a presentarme allí, te voy a cantar los 40, los 40.
3: El maricón que habla, ve, me está tocando loco.
2: Te voy a cantar los 40 principales. Los 40 principales. Los 40 principales que escuchan Bernardino de Andallá.
3: Joder, macho. ¿Quién es? Ay, Dios mío.
2: ¡Qué es una broma, brother!
3: ¿Quién llamó para que hagan esa broma? Mami, no. Vete a tomar por el culo.
5: ¡Mi amor!
3: Mami.
5: ¡Es una broma!
3: No te pases, mami. Yo a mí me estaba viendo hasta la cabeza, ¿sí? Yo que oigo eso todos los días.
6: ¡Sí!
7: Tenía que haber dicho, vaya coche más hermoso que lo ha comprado, primo. Anda, tú también.
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0: Pero luego también tienen cosas impactantes, ¿eh? Tienen un río, el Ganges, seguro que lo conocéis, sois gente culta, el río Ganges. Es un río sagrado para ellos, así que a ver cómo lo digo con educación. Allí hay mierda para aburrir. Van allí, ¿sabes? Van allí a purificarse. Van allá a purificarse, pues ya que se purifican todo. La moto vieja, la lavadora, un infernillo. Si os han robado algo en los 5 últimos años, está en el Ganges fijo. Eso es que... Ojito que hay que echarle 2 huevos para meterse allí, ¿eh? Hay que echarle 2 huevos. A José Tomás, el torero de Galapagar, le tuvieron que empujar. Decía, caca, caca, Ganges, no, no, no, para adentro. Yo me metí a dar un chapuzón, me metí un poquito allí, a reflejarme lo mío, y de repente vi un brazo flotando. Coño, que tiran los muertos dentro. Yo lo cogí y digo, ¿de quién es esto, por favor? Dice un tío de mi cuñado, digo, pues ponle unos manguitos o algo, ten un poco de sensibilidad. Oh, gente, de verdad. Ahora, una cosa que siempre me ha captado magnéticamente son los grandes espacios abiertos. La naturaleza en estado salvaje, la Antártida. He estado. Un silencio sobrecogedor. Y un frío. La madre que lo parió. Casi, casi como en Burgos. Mira, os digo una cosa. Tú coges un pingüino de la Antártida, lo llevas a Burgos y a los 10 minutos se ha comprado una trenca. Dice, esto no hay Dios que lo haga. Le tienes, de verdad. Le tienes que dar 2 manos de Miss Vaporú porque se te escarcha. Se arriman a los puestos de las castañeras. De verdad, como lo estoy contando, Burgos es la única ciudad del mundo donde he visto estatuas con mocos. Se les tiene que sacar con alicate. Una pena ver allí al Cid con un Kleenex al lado. Vamos, hombre. Dicen que se fue a Valencia a pelear con los moros. Se fue con el inserso allá a disfrutar un poco de una climatología menos adversa. Pues ya os digo, la Antártida es fascinante. ¿Y el Amazonas? ¿Qué me decís del Amazonas? ¿Qué río, macho? Ahora me metí un gol aquí, la empresa de viaje, me metí un gol. Me dijeron, vas a conocer una tribu que no ha tenido contacto con el hombre blanco. Yo, claro, yo lo que me mandaban. Andando por la jungla. Me sale el hechicero de la tribu con una riñonera del Betis. Dije yo, digo, ¿este quién es? Finidi. Pero escucha que hay más, que había uno con una cerbatana al lado y me dice, Raúl Selección. Digo, vamos, no me jodas. Digo, ¿cómo? Que no conocen al hombre blanco, aquí leen hasta el Marca. Estuve en Jamaica también. Jamaica es un sitio donde lo de fumar fuera lo llevan bien. ¿O no estuve? Siempre tengo un punto raro aquí. Porque tengo fotos con trenzas. Pero bueno, estuve también en el Yucatán, en la península esta. Eso es un sitio turístico. Van las parejas recién casadas, ya vuelven divorciadas, la gente ahora aguanta poco. Pero, oye, de verdad, también una jungla impresionante. Hay unas pirámides en medio que no te lo crees. Yo cuando llegué me quedé estupefacto. Le dije al guía, digo, ¿cuánto tiempo llevan hechas estas pirámides aquí? Dice, 3.000 años. Digo, ah, 3.000 años. ¿Y no habéis puesto barandilla? Digo, ¿te has visto qué peldaño? No me joda, ¿para qué es esto? Dice, al que llegaba arriba le sacaban el corazón. Digo, lo traigo en la boca. Digo, claro. Digo yo. Que si vas a matar al tío, mátalo abajo. O pon un tobogán para el otro lado para que la gente se deslice.
1: Hola.
2: Hola.
1: Si es posible, deseamos dedicar la canción de Barón Rojo Beethoven.
2: Ah, bien.
1: Para todos los colaboradores y oyentes de La Buena Cuarentena. Venga. Pedro, Curro, Popi, Jodeño.
2: Gracias.
1: Y abrazos de José Mari y Katy.
2: Igualmente.
3: Qué bonito, oye, abrizo. Vamos. Barón Rojo. Qué máquina, dale.

0: Flow, la cuarentena.
1: Pildoritas de humo.
2: ¡Ay, qué rico!
3: Para portadas, las de la revista Interview.
4: Meses que. Sí.
3: No, pero yo no la compré nunca. Yo veía.
4: No,
3: de verdad que no la compré nunca. Tampoco tenía yo mucho poder adquisitivo, pero yo veía la chica ahí y yo decía, va, yo me espero a que salga la peli. Claro, era un poco. Pero no me digas que no era curioso ver en esa. Normalmente había una chica y semidesnuda y tal.
4: Conocida,
3: por supuesto. Y al lado, titulares de política. Esto me llamaba muchísimo la atención. Ahí estaba Marta Sánchez en bolas y al lado, es terrible lo de los GAL. Y tú en la peluquería leyendo ahí lo de los GAL.

0: entre... Que hay el de al lado diciendo cómo está el país, ¿eh? Viene en curvas.
1: Sí, claro.
0: Viene en curvas. Era... Que verdad que en las salas de espera del...
2: ¿El dentista?
0: El dentista, no lo sé. Me pega menos con el dentista, pero de la peluquería sí, que tienes ahí la interview. Y al lado del Quijote, pues coges la interview. Del Quijote te han hecho spoiler, ya sabes cómo empieza. La interview tú ves en la portada en Obregón y ninguno sabíamos cómo iba a acabar eso. Fíjate cómo nos sorprendió. Y además estas revistas era curiosísimo porque los cebos que había en la portada eran totalmente contradictorios. ¿Quieres quererte tal y como eres? Página 8. ¿Quieres adelgazar 15 kilos en 10 días? Página 15, ¿sabes? ¿Quieres saber qué va a ser de tu futuro? Página 48 en el horóscopo, ¿sabes? Al final decías, pon de tiro, ¿yo qué quiero? ¿Sabes? Al final la abrías por el medio y ¡pum! Marta Sánchez en bolas. Y decías, pues así le tengo menos miedo al dentista.
1: Miércoles como hoy, pues da gusto estar aquí en la radio con todos vosotros. Muchas gracias por estar ahí. No nos cansamos de decirlo. Estamos súper a gustos aquí contigo, que sabemos que estás ahí escuchándonos y ofreciéndote toda la musiquita que te ofrecemos, que no es poca, y además que riéndonos y poniéndole buena cara al mal tiempo, ¿no?
3: Claro que sí, vamos. A mediados de fin de semana, pues también estamos con alegría y alboroto.
1: Ya está. Venga, que seguimos.
3: ¡Vamos ya!
1: ¿Quieres hacernos una petición musical o mandar saludos? Envíanos un audio al WhatsApp 626 1142 86. Recuerda, un audio con tu dedicatoria o saludos y sonará en el siguiente programa.
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6: Son las 6 de la tarde y 50 minutos.

0: Un hombre estaba en un avión y le entraron unos dolores de barriga tremendo. Fue al baño de los caballeros y estaba averiado. Y le dice la azafata, bueno, pues entra en el baño de las mujeres. En el váter verás que hay tres botones. El botón tercero que pone EDT lo tiene totalmente prohibido, no puede pulsarlo. Dice el caballero, bueno, no pasa nada. Se sienta en el váter, hace todo lo que tiene que hacer, le da el primer botón y sale un chorrito de agua templada. ¡Buenísimo! Dice, ¡ay, qué bien, por favor! Le da el segundo botón y sale un poquito de viento caliente. Dice, ¡ay, qué agradable, chiquillo! Y ve el botón de EDT y dice, pues yo voy a pulsarlo, ¿qué puede pasar? Lo pulsa y se queda totalmente inconsciente. A los tres días se despierta en la cama de un hospital. Y le dice el doctor, ¿qué? Que no se pudo aguantar la curiosidad, hombre. Que tuvo que pulsar el botón de EDT. Le dice el tío, bueno, ¿qué significa EDT? Dice, mira, EDT significa extracción de tampón. Dice, bueno, doctor, ¿y qué importancia tiene eso? Dice, ¿qué importancia tiene? Ahí tiene su pene debajo de la almohada. Un avión se venía a pique y entre los pasajeros había un cura. Y dice, hijos, recemos para que Dios nos lleve al cielo. Y responde uno, padre, recemos rápido que vamos en dirección contraria. Tres amigas que era la primera vez que volaban. Entonces tenían un poquito de miedo porque era la primera vez que iban a coger un avión. Y dice una, oye, yo he hecho una cosa, ¿eh? Yo me he puesto un tanga amarillo fluorescente. Por si se cae el avión, que sea fácilmente identificable. Dice la otra amiga, mira, pues yo he hecho algo similar. Yo me he puesto un tanga color verde con brillantina. Por si se cae el avión, que se me identifique fácilmente y se me vea desde lejos. Y dice la tercera, pues yo no me he puesto ni tanga, ni braga, ni nada. Yo voy a escape libre. Dice, ¿una escape libre? ¿Y por qué ha hecho eso? Dice, hombre, claro, porque cuando se cae un avión, lo primero que buscan es la caja negra. En un aeropuerto había una exhibición de aviones y avionetas. Y había un tío por allí tonteando, mirando toda la
1: vida. ¡Cuarentena!
2: Oye, familia, como siempre, gracias por haber estado ahí. Muy agradecido del todo, ¿eh?
3: Sí, sí. Agradecido ahí totalmente, totalmente.
2: La próxima estaremos aquí, ¿eh? Un abrazo grandísimo. Recordad, WhatsApp, operativo las 24 horas, 626-1142-86. Estamos también en Facebook. Búscanos como La Cuarentena Radio Show. ¡Nos vamos!
3: ¡Venga, familia! ¡Hasta luego, Lucas!

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Son las 7.

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1: Ha arrasado enormemente con ese single, el No te da, y también con esa fantástica colaboración, llegando al número uno de ventas con Jennifer López. Sigue llegando y llegándonos desde las Islas Afortunadas, este Vuela Corazón de Dazón.

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1: Es uno de los duetos revelación durante todo este año. Llegan desde las Islas Afortunadas, Santa Cruz de Tenerife, Crítica y Saet. Lo nuevo, mi mejor error.

0: Son las 8 de la tarde.
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0: ¿Qué tal? Muy buenas tardes. Hay que remontarse al pasado 22 de abril, cuando el Congreso aprobaba una proposición no de ley del Partido Popular instando al Gobierno a endurecer la legislación sobre armas blancas con más sanciones y menos tipos de armas autorizadas. Esa propuesta recibió el voto favorable del propio Partido Popular, de Vox, de Unión del Pueblo de Navarro, las abstenciones de algunos grupos nacionalistas y en contra del PSOE, Sumar, Esquerra Republicana, Bildu, Podemos y Compromís. Los votos a favor tenían como argumento la necesidad de reducir el aumento de agresiones en la vía pública y los votos en contra hablaban de puro populismo punitivo. Sea como fuere, el inicio de esa tramitación parlamentaria ha despertado la alarma roja en un sector emblema de Albacete, el sector cuchillero.
2: El sector de la cuchillería en Albacete, que trabajamos miles de personas, pues nos veríamos abocados al cierre, a la destrucción, y Albacete es una ciudad que lleva más de 6 siglos de antigüedad en el sector cuchillero.
0: Es alarma en la voz de Pilar Jiménez, la presidenta de APRECU, la Asociación de Cuchillería y Afines. Se calcula que 1.500 familias viven de este sector en Albacete, así que se entiende bien que el alcalde busque alianzas para evitar que esa iniciativa que presentó su propio partido en el Congreso acabe prosperando.
3: Un pacto para que nadie criminalice un utensilio, una navaja que le ha dado tanta identidad, tanto orgullo y tanto empleo y tanto futuro a la ciudad de Albacete.
0: Un guante que Manuel Serrano lanzaba a García Page, el presidente de la Junta, guante que este recogía anunciando la presentación de iniciativas tanto en las Cortes de Castilla-La Mancha como en el Congreso de los Diputados para defender a ese sector. El presidente de la Junta, que se ha vuelto hoy a referir al asunto que monopoliza la política desde ayer, la imputación de José Luis Rodríguez Zapatero, para desear que efectivamente se ponga a disposición de la justicia, como el propio Zapatero anunció ayer, y de paso reiterar la confianza en las instituciones del Estado.
4: A aquellas personas que quieran defender la presunción de inocencia de cualquiera, pero en este caso del presidente Zapatero, que sepan que el peor camino es atacar la presunción de inocencia de los jueces y de los fiscales. Es una contradicción en sus propios términos.
0: La novedad al respecto de este caso hoy es la petición de las acusaciones particulares, también de Vox, para que se le retire el pasaporte por riesgo de fuga al expresidente del Gobierno. Zapatero en el centro del debate esta mañana también en la sesión de control al Gobierno en el Congreso.
5: Sin su Consejo de Ministros, el señor Zapatero no habría podido delinquir.
6: Toda la colaboración con la justicia, toda, todo el respeto a la presunción de inocencia y todo mi apoyo al presidente Zapatero.
0: Esa era parte de la refriega verbal entre Feijóo y Sánchez. Y con estas dudas que expresaba un socio parlamentario del Gobierno, el portavoz de Esquerra, Gabriel Rufián.
7: Si esto es verdad, es una mierda. Es una mierda. Si esto es mentira, es una mierda aún mayor, que hemos visto muchas veces.
0: Se entiende perfectamente. Bueno, y una más importada. Queda pendiente con el Ministerio de Transportes la batalla por el trazado del AVE Madrid-Jaén, pero, aunque con la lentitud acostumbrada, parece desatascarse el nudo en cuanto al AVE Madrid-Extremadura a su paso por Toledo. Va a haber una conexión transitoria en Vargas para no dilatar, sobre eso había que reflexionar mucho, para no dilatar, digo, el tramo hasta Oropesa, mientras se define el paso por Toledo capital con un nuevo estudio informativo en el que el Ministerio acepta finalmente la solución que proponían el Ayuntamiento y la Junta de Comunidades. Y por lo demás, este miércoles nos deja nuevos datos sobre pobreza y demografía. Vega Hernández, buenas tardes.
8: ¿Qué tal, Pachi? Buenas tardes. De demografía, aumenta el número de nacimientos en Castilla-La Mancha en el primer trimestre de 2026, según el Instituto Nacional de Estadística, un 0,23% con respecto al mismo periodo de 2025. En concreto, 3.402 bebés han nacido en la región entre enero y marzo de este año. Por provincias, Toledo es la que más nacimientos ha registrado. Y los datos de la pobreza, la vivienda, la burocracia y la brecha digital se elevan como los mayores obstáculos a la hora de evitar la exclusión en Castilla-La Mancha, según la Red Europea de Lucha contra la Pobreza y la Exclusión Social. Lo indica su informe intermedio del proyecto de fomento de la participación social. Lo explicaba Adelina Román, es la coordinadora de participación de esta red en la región.
9: Probablemente en nuestra vida cotidiana conozcamos a personas que no tienen por qué tener una situación económica difícil, pero que les ha costado acceder a una vivienda. Pues imaginaros lo que les cuesta a personas que encima no tienen estabilidad económica acceder a una vivienda.
8: Nuevo accidente laboral en Castilla-La Mancha. Hoy está ingresado con pronóstico reservado un trabajador que ha quedado atrapado por los brazos en un rodillo. El accidente se ha registrado en una fábrica de plásticos de la carretera de Murcia, de Ellín, en Albacete. El Gobierno central está esperando la resolución del Tribunal Supremo sobre el recurso presentado por el Sindicato de Regantes del Tajo Segura sobre los planes hidrológicos y la modificación de las reglas de explotación del trasvase. Así lo ha asegurado desde Cazalegas la directora general del agua del Ministerio, María Dolores Pascual.
10: Y lo que pretendemos es acabar, que el Tribunal Supremo decida ya sobre todas esas cuestiones, tener ya seguridad jurídica sobre cuáles son los parámetros jurídicos sobre los que tenemos que actuar, y en ese momento, que está, será reciente porque el Tribunal Supremo ya se ha reunido para debatir al menos la sentencia del Scratch, se pondrá en marcha el procedimiento de modificación de las reglas.
8: Puerto Llano se prepara para la fiesta local del Santo Voto, que se celebra mañana durante el día. Se van a repartir, hoy se han repartido de hecho 28.000 panecillos. En media hora va a empezar la gala, donde se impondrán las capas de la Dama del Santo Voto y Caballero del Santo Voto. Ya a las 10:30 se encienden las ollas en las que se van a preparar las 10.000 raciones de guiso de ternera que se van a repartir. Estudiantes y profesores han acudido a buscar hoy su panecillo para mantener la tradición.
11: Y hemos dado un paseo viniendo aquí a la iglesia a recoger el pan del voto. Me gusta mucho seguir con la tradición.
12: Con mucha alegría, venimos todo el centro acompañando y todo, venimos a por el bollo desde hace muchos años.
13: Somos del Colegio María Inmaculada y venimos para que los chicos la perpetúen la tradición y sepan en qué consiste, y la trabajamos desde el colegio.
8: La tradición es que esta fiesta nacía para ofrecerle una promesa a la Virgen de Gracia tras sobrevivir a la peste negra 13 familias. En este informativo vamos a hablar con el alcalde de la ciudad minera, Miguel Ángel Ruiz.
0: Gracias, Vega. Y en cuanto al deporte, menos de una hora arranca la final de la Europa League, otra final con acento español. Armando Clavero, buenas tardes.
14: Buenas tardes, Pachi. Va a ser en Estambul, Friburgo frente al Aston Villa. Recordamos que en el conjunto inglés entrenan Unai Emery, que ha ganado 4 Europa Leagues, 3 con el Sevilla, 1 con el Villarreal, y busca su quinto entorchado europeo. Destacar que en la final de Champions tenemos a Mikel Arteta, tenemos a Luis Enrique, y en la final de la Conference tenemos al entrenador del Rayo, también español. Así que de todos los equipos, salvo en el Friburgo, todos tienen acento español. Y destacar también en clave regional que la Unión Balompié Liga Conquense ya vendió casi 3.000 entradas para el partido de vuelta del playoff de ascenso a la Primera Federación ante el Ourense, que hay que recordar se jugará el 31 de mayo en la Fuensanta.
0: Gracias, Armando. Y en lo meteorológico, que sepas que ya te puedes quitar el pijama de felpa ese que dices que usas para dormir.
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0: Porque parece que todavía viene más calor. Alba Lancha, buenas tardes.
16: Muy buenas tardes. Ya hoy sí podemos decir que hemos pasado calor en las horas centrales del día. Los termómetros de buena parte de la región se han quedado por encima de los 30 grados, con máximas de 33 en Talavera de la Reina. El calor de esas horas centrales todavía se mantiene hasta ahora, con tardes, noches que empiezan a ser ya cálidas, y madrugadas como esta próxima, que no bajaremos de los 17 grados en Toledo o en Ciudad Real. Este jueves más sol y más calor, con valores que alcanzarán los 35 en Toledo capital, 33 en Ciudad Real, 32 en Guadalajara, 31 en Albacete, 29 están previstos para Cuenca capital. El viernes todavía se van a quedar más altas, así que tenemos aquí ya un verano adelantado.
0: Gracias, Alba. 8:08 de la tarde. Situación hasta ahora en las carreteras de Castilla-La Mancha. DGT, Darío Carnicero, buenas tardes.
17: Buenas tardes. A esta hora, situación tranquila en la red de carreteras de Castilla-La Mancha. Tan solo encontrarán complicaciones en Albacete, en la A31 a la altura de Almansa, ya en dirección Alicante, mientras que en el resto, red de carreteras principales y secundarias, se circula sin complicaciones.
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0: 22 de abril de 2026, Congreso de los Diputados.
18: Empezaremos con la votación de la proposición no de ley del Grupo Parlamentario Popular para la adopción de medidas urgentes en la lucha contra la inseguridad ciudadana causada por el incremento de uso de armas blancas. Votamos separadamente por puntos. Empezamos con el punto 1. Votamos.
0: Esa propuesta registró el voto favorable del Partido Popular, de Vox, de UPN, abstenciones de algunos grupos nacionalistas, entre ellos Junts y el PNV, y los votos en contra de PSOE, Sumar, Compromís, Esquerra Republicana, Bildu y Podemos. La propuesta pretende endurecer la normativa de armas y limitar, y aquí está la madre del cordero, el uso de la navaja. Como se puede imaginar, ha encendido las alarmas en el sector cuchillero albaceteño. Dicen que de salir adelante podría acabar con la industria en la provincia. Así que Ayuntamiento y Junta ya han cerrado filas con los cuchilleros. Daniel Marrón.
19: Ni para salir al campo a buscar setas. El uso de la navaja quedaría tan limitado que en la práctica sería como acabar con la cuchillería artesanal. Es lo que dice Aprecu, la Asociación de Cuchilleros de Albacete. La industria más tradicional de la provincia estaría en grave peligro. Pilar Jiménez es la presidenta de Aprecu.
2: El sector de la cuchillería en Albacete, que trabajamos miles de personas, pues nos veríamos abocados al cierre, a la destrucción. Y Albacete es una ciudad que lleva más de 6 siglos de antigüedad en el sector cuchillero. Entonces, claro, pues es el sector emblemático de la ciudad.
19: Aprecu cree que con las limitaciones actuales, que prohíben hojas de más de 11 centímetros y portar la navaja en locales de ocio o en transporte, es suficiente. Pero aún así estarían dispuestos a negociar más controles. De momento ya tienen el apoyo total de las instituciones. Escuchamos al alcalde de Albacete, Manuel Serrano.
3: Un pacto para que nadie criminalice un utensilio, una navaja que le ha dado tanta identidad, tanto orgullo y tanto empleo y tanto futuro a la ciudad de Albacete.
19: Y no solo desde el ayuntamiento, también el gobierno regional o la Diputación de Albacete apoyan completamente la postura de los cuchilleros albaceteños.
0: Precisamente en Albacete está hoy el presidente de la Junta y ha adelantado que va a hablar con el sector y que va a llevar una iniciativa consensuada con ellos, primero a las Cortes y después al propio Congreso de los Diputados.
4: Yo voy a discutir con el sector de la cuchillería en Albacete una proposición que quiero elevar a las Cortes regionales y posteriormente al Congreso de los Diputados como iniciativa para defender y proteger el sector de la cuchillería, su industria y efectivamente que las leyes sean duras con los que delinquen, pero no con los que legítima, legal y decentemente forman una industria y un sector como cualquier otro.
0: Page ha recordado que no es la primera vez que el sector sufre un ataque de estas características. Ya ocurrió, dijo, cuando era presidente José Bono, de ahí que haya agradecido al alcalde de la ciudad su predisposición a plantear esa batalla. Precisamente allí en Albacete, la región ha sacado músculo de la industria en el que ha sido el primer foro industrial de Castilla-La Mancha. Ha tenido lugar allí, en la Torre del Agua, donde se ha reivindicado la importancia de este sector. Fernando González, buenas tardes.
20: Buenas tardes, Pachi. En esta primera edición de este foro industrial se han abordado los retos y desafíos de un sector que ya aporta el 20,6% del PIB regional y que genera más de 155.000 empleos. La consejera de Economía, Empresas y Empleo, Patricia Franco, señalaba en Castilla-La Mancha a las 2 que la región ha alcanzado los 177 proyectos de inversión y reinversión internacional en esta legislatura, una cifra a la que quizá hay que sumar uno más tras el día de hoy.
21: Una persona que es de Castilla-La Mancha, que tiene empresas en China y que me decía que las trae para acá. Así que hoy bromeaba porque en mi intervención hablaba de 177 proyectos de inversión en esta legislatura y ahora el director general, mientras él intervenía, le corregía, le decía ya son 178 por este que me comentaba, ¿no? Pero afortunadamente son muchos los proyectos que están en tramitación, que esperemos que lleguen a buen puerto.
20: Desde el Gobierno regional, en esa línea de fomento de la inversión, han anunciado un nuevo instrumento de financiación dotado con 60 millones de euros para proyectos empresariales innovadores y estratégicos en ámbitos como transición verde, digitalización, biotecnología o defensa.
0: Industrias, gracias Fernando, que dependen mucho de las infraestructuras de comunicaciones. Hoy hay noticia que nos llega desde el Ministerio de Transportes. Se va a someter a información pública un estudio informativo para crear una conexión transitoria del AVE Madrid-Extremadura o del AVE Madrid en el tramo Madrid-Oropesa con el AVE Madrid-Sevilla en el entorno de Vargas, cerquita de Toledo. Se va a redactar también un nuevo estudio informativo de los nuevos trazados de la línea de alta velocidad definitiva a su paso por la capital regional. Según fuentes de la Consejería de Fomento, consultadas por Radio Castilla-La Mancha, eso significa que Transportes finalmente asume la posición que defendían tanto la Junta como el Ayuntamiento de Toledo. Es decir, se descarta eso que se dio en llamar Toledo Central y se opta por las soluciones planteadas por la Junta y el Ayuntamiento, alejadas de las zonas de protección patrimonial y respetando la doble estación, manteniendo la de Santa Bárbara plenamente operativa, pero para sus actuales usos. Así que se va a impulsar esa conexión provisional y limitada en Vargas. Ya hemos escuchado una primera reacción satisfactoria.

0: Jorge Juan Curiel es el presidente del Sindicato Médico de Castilla-La Mancha.
1: Hemos pedido una mesa de negociación donde esté el gobierno, donde esté no solo el Ministerio de Sanidad, sino Hacienda, Administraciones Públicas y Seguridad Social. Y mientras eso no ocurra, esto va a seguir adelante y va a haber más convocatoria de huelga. Sabemos que lo están pensando, sabemos que se está barajando la posibilidad de crear esa mesa y bueno, cuando, si hay una confirmación, pues entonces pararemos la huelga.
0: Durante la semana están previstas concentraciones en los hospitales de Albacete y Cuenca. De igual manera, el sindicato ha subrayado que durante todas las jornadas de huelga quedan garantizadas las urgencias y la atención no demorable.
2: Y es noticia de esta tarde, ingresado con pronóstico reservado un trabajador que ha quedado atrapado por los brazos en un rodillo en una empresa de Albacete, Amparo de Aguilar.
3: El accidente se ha registrado en una fábrica de plásticos de la carretera de Murcia, en Hellín. El trabajador de 50 años ha quedado atrapado por los brazos en un rodillo. Ha sido necesaria la intervención de los bomberos para liberarlo. Hasta allí se han desplazado además las policías nacional y local. Finalmente ha sido trasladado en UbiMóvil hasta el Hospital General Universitario de Albacete. Está ingresado en reanimación con pronóstico reservado.
2: Y además,
3: el accidente se registró en una fábrica de plásticos de la carretera.
2: Un accidente de caza, decía, deja un fallecido en una zona de campo entre Landete y Garabaya, en Cuenca. La Guardia Civil ya está investigando ese suceso. Rodrigo Muñoz.
4: El hombre fallecido tenía alrededor de 70 años. No era vecino de la localidad de Landete, pero sí que llevaba viviendo varios años en este municipio conquense. Estaba participando en una cacería en una zona de campo cerca del kilómetro 20 de esta carretera que une las localidades de Landete y Garabaya. El 112 recibió la llamada pasadas las 10 de la noche, indicando que se había producido un disparo accidental. Hasta el momento se desconocen las causas del suceso. Marciano Turegano es el alcalde de Landete.
5: No sé si mala suerte o algo, porque la verdad que era una persona muy experimentada. Toda su vida ha sido cazador y no sabemos qué ha podido ocurrir, no sabemos.
4: Hasta el lugar se trasladaba un médico de urgencias y la ambulancia de soporte vital, pero los sanitarios no pudieron hacer nada para salvar la vida. La Guardia Civil está ya investigando el incidente.
2: La Guardia Civil, que también ha detenido a un hombre después de robar con violencia a un anciano en la localidad toledana de Fuensalida, Juanjo del Toro.
6: Suceso que ocurrió el pasado mes de febrero, cuando varias personas entraron al interior de la vivienda del hombre al que agredieron, amenazaron y maniataron. Todo para obligarle a decir dónde guardaba las joyas y el dinero que posteriormente robaron. Tres Albacete es portavoz de la Guardia Civil.
7: Tras los hechos, el equipo territorial de Policía Judicial, junto con el equipo Roca de la Compañía de Torrijos, llevaron a cabo las gestiones de investigación pertinentes que permitieron identificar y localizar a uno de los autores.
6: El 13 de mayo se consiguió detener al presunto autor en la localidad madrileña de Fuenlabrada. Tras pasar a disposición judicial en el Tribunal de Instancia de Instrucción número 4 de Torrijos, se decretó su ingreso en prisión provisional.
8: No a la violencia machista.
2: Juicio en la Audiencia Provincial de Cuenca, en el que el acusado de abusar sexualmente de sus sobrinas políticas ha reconocido los hechos y ha sido condenado finalmente a 4 años de prisión. Juanma Sevilla.
9: En un principio, la Fiscalía pedía 12 años de cárcel por unos hechos que tuvieron lugar entre los años 2013 y 2020. Sin embargo, tras alcanzarse un acuerdo de conformidad, va a cumplir 2 por cada uno de los delitos continuados de abuso sexual que ha cometido, con atenuante de reparación de daño. Este era el momento en el que el procesado admitía los hechos y mostraba su arrepentimiento.
10: ¿Reconoce los hechos?
11: Sí.
10: ¿Se conforma con estas penas?
11: Sí. ¿Pide usted perdón por todos
10: sí.
11: estos hechos?
10: Claro, reconozco. Perdón.
9: Además, el procesado ha sido condenado a 4 años de prohibición de acercamiento y comunicación con las víctimas, 7 años de libertad vigilada, inhabilitación de patria potestad por 2 años y la prohibición de trabajar con menores de edad durante 1 lustro. La sentencia también mantiene íntegra el pago de una indemnización por responsabilidad civil de 20.000 euros para las 2 víctimas que ya ha sido depositada.
8: Recuerda los números de atención a las víctimas de la violencia de género. 016 y 910-114.
2: A pie de campo y día de reacciones, de valoraciones al plan de fertilizantes que ayer tarde presentaba el comisario de Agricultura en el Parlamento, ya lo contábamos en este informativo, aunque Christoph Hansen justificó que no se suspendan aranceles en frontera para proteger a la industria europea y avanzó el presupuesto de nuevas ayudas antes del verano, ayudas que van a salir de los fondos de la PAC. España cree que es un paso importante, aunque falta financiación a corto plazo, es la observación que hoy hacía el ministro de Agricultura, Luis Planas.
12: Le falta una cosa, que es la respuesta

0: a corto de financiación. Nosotros en el Consejo de Ministros aprobamos 500 millones. Esta puede ser la cifra que se anuncia o se rumorea, puede aprobar la Comisión Europea antes del verano para toda la Unión Europea, pero ya la tenemos aquí.
1: Y en el embalse de Cazalegas, en Toledo, ya se han presentado las actuaciones de emergencia para reparar tres presas del río Alberche que resultaron afectadas durante las abundantes lluvias tanto del año 25 como del inicio de este 26. Una de esas actuaciones va a servir para arreglar las compuertas de la presa principal, la presa de Cazalegas. Raquel Miguel.
2: Son obras de emergencia que consisten en la reparación integral de las siete compuertas del embalse de Cazalegas, que han sido deterioradas con el paso del tiempo, también derivado de las últimas borrascas. Antonio Yáñez, presidente de la Confederación Hidrográfica del Tajo.
3: Las actuaciones principalmente están relacionadas con las compuertas de estas presas y en este caso también con el aliviadero, que tiene desperfectos tras esas avenidas.
2: Para estas obras, la Confederación Hidrográfica del Tajo ha invertido 3 millones de euros. De ellos, casi la mitad van para la presa de Cazalegas y el resto están destinados para las del Burguillo y Picadas. El objetivo de estas actuaciones es conseguir que haya una perfecta evacuación de las aguas y también garantizar la estabilidad de la presa. María Dolores Pascual, directora general del Agua.
4: Desde la Dirección General, nuestra obligación es apoyar con todos los medios a nuestro alcance a la acción que llevan a cabo las 9 confederaciones hidrográficas.
2: El plazo de ejecución para estas obras finaliza el próximo mes de octubre.
1: Con esa presencia en Cazalegas, será buen día para preguntar por esas decisiones del Supremo sobre los recursos que quedan pendientes del Levante y que intentan evitar cambios en los planes de Cuenca para blindar el trasvase, al menos en su actual cuantía. Ya sabe que hasta ahora la justicia ha dado la razón a Castilla-La Mancha. En el Ministerio, decía la directora general del Agua, insisten en que las reglas ya caducadas se van a cambiar cuando se tomen o se conozcan todas las decisiones judiciales. Que sepamos, solo queda pendiente la resolución en relación con el recurso que había presentado el SCRATS, y a ello se refiere la directora general del Agua, María Dolores Pascual.
4: Y lo que pretendemos es acabar, que el Tribunal Supremo decida ya sobre todas esas cuestiones, tener ya seguridad jurídica sobre cuáles son los parámetros jurídicos sobre los que tenemos que actuar, y en ese momento, que será reciente porque el Tribunal Supremo ya se ha reunido para debatir al menos la sentencia del SCRATS, se pondrá en marcha el procedimiento de modificación de las reglas.
1: Puidifu España ha comunicado el despido de 3 empleados de su equipo de animales en el Parque de Toledo después de detectar irregularidades en la retirada y gestión de animales fallecidos que habían enterrado al parecer dentro del propio parque. La dirección ha reafirmado su compromiso con el bienestar animal y se ha comprometido a reforzar los sistemas de control y de buenas prácticas. Olivier Estrebel, director de Puidifu España.
5: Como nuestros compromisos a futuro, quiero anunciar la puesta en marcha de una serie de medidas que incluyen, como otros, la creación de un comité de bienestar animal y un plan de mejora de las instalaciones de animales con una inversión de más de 750.000 euros.
1: La Junta también anuncia que adoptará algunas medidas, lo decía hoy la consejera portavoz Esther Padilla.
6: En el momento que se tenga constancia y se confirme que se pueda estar produciendo algo que no va con la normativa vigente, pues evidentemente la contestación será la apertura de los expedientes correspondientes. Estamos firmemente comprometidos con el cumplimiento de la ley y que todos los proyectos, todos, tienen que adecuarse a la normativa medioambiental, urbanística y de cualquier otro tipo.
1: Y un cumpleaños, el del Colegio Alfonso VI de Toledo. Cumple 50 años, centro educativo que nació en 1976 y que hoy presta servicio ya a cerca de 300 alumnos. Lo han celebrado recordando a algunos de sus exalumnos más ilustres.
7: Como el nadador Javier Noriega o el campeón del mundo de aguas abiertas Javier Márquez. Un centro por el que han pasado generaciones de familias completas, como nos cuenta uno de sus profesores, Fernando Fernández, y nos confirman los propios alumnos.
8: Entre los visitantes que han venido hay un padre, un hijo y hay un nieto por aquí danzando, o sea que 3 generaciones.
9: Mi padre tiene 46 años y vino a estrenarlo.
7: Una jornada festiva en la que se han recordado los principales valores del centro: respeto, tolerancia, inclusión y compañerismo. También calurosa, lo que ha aprovechado el alcalde de la capital, Carlos Velázquez, para anunciar que será el primer centro educativo en el que se instale climatización.
10: Hemos tenido que tener en cuenta una serie de criterios, como fundamentalmente la antigüedad de la instalación. Aquí las calderas estaban verdaderamente mal. Y el siguiente, teniendo en cuenta estos criterios técnicos de instalación, pues será el Gómez Manrique del polígono.
7: Al acto también ha asistido la exalcaldesa de Toledo y ahora ministra de Educación, Milagros Tolón, quien ha recordado que aquí inició su andadura laboral en la escuela de adultos.
1: Bueno, y en los próximos minutos nos vamos a ir a Puerto Llano, que están allí de fiesta y de víspera de festivo.
9: Y hemos dado un paseo viniendo aquí a la iglesia a recoger el pan del voto. Me gusta mucho seguir con la tradición.
11: Con mucha alegría, venimos todo el centro acompañando y todo, venimos a por el bollo desde hace muchos años.
12: Somos del Colegio María Inmaculada y venimos para que los chicos la perpetúen la tradición y sepan en qué consiste y la trabajamos desde el colegio.
1: Miguel Ángel Ruiz, alcalde de Puerto Llano, ¿qué tal? Buenas tardes.
13: Hola, buenas tardes, Paco.
1: ¿Qué tal, alcalde? Corríjame si me equivoco. 6.000 bollos de pan esta mañana, los escolares, en torno a 22.000 esta tarde para el resto de los vecinos.
13: Así es, esta mañana todos los colegios de Puerto Llano han pasado a recoger su panecillo y esta tarde llevamos desde las 5 de la tarde repartiendo pan y pues prácticamente casi 22.000 bollos se repartirán a lo largo de todo el día.
1: Recuérdenos brevemente a qué obedece la tradición del santo voto.
13: Pues el santo voto es el voto más antiguo de toda Europa. Es una promesa que se hace la Virgen allá por 1348 con la peste negra. Tan solo quedaron 13 familias vivas y hicieron una promesa a la Virgen que si seguía viviendo, pues que iban a dar pues una comida para todo el pueblo para celebrarlo y celebrar la vida. Desde, vamos a hacer ya casi 700 años, se mantiene una tradición. Hay otro segundo voto en 1400 y a partir de ese segundo voto que se hizo por otra peste, uh-huh, en la Edad Media se empezó a construir lo que ahora es nuestra ermita de la Virgen de Gracia. Uh-huh. Realmente pues son tradiciones y somos lo más antiguo de toda Europa. Es una tradición donde se celebra principalmente la vida. Es una promesa que se hace a nuestra Virgen, que es la patrona, que es la Virgen de Gracia, sí, por la gracia de mantener viva a las familias, uh-huh, de Puerto Llano. Y desde entonces se viene manteniendo esta tradición. Se hace una comida popular, sí, en este caso que será mañana, uh-huh, y nombramos como caballero del santo voto y una dama del santo voto pues a dos personas, en este caso pues ilustres de la ciudad, que han hecho mucho por uh-huh, Puerto Llano y por mantener viva las tradiciones y el nombre de nuestra ciudad.
1: Eso le iba a decir, es un no parar, como quien dice, porque ahora nada, ya mismo, prácticamente cuando acabemos esta conversación, comienza esa gala de celebración y en el nombramiento o imposición de las capas de dama del santo voto y caballero del santo voto, y en esto son ustedes especialmente cuidadosos en la elección, ¿verdad?
13: Sí, estamos a punto de comenzar la gala y la verdad es que intentamos elegir cada año pues a alguien referente de nuestra ciudad, alguien que haya trabajado en este caso por mantener nuestras tradiciones. En este caso tenemos que celebrar que la persona que el caballero del santo voto es Eduardo Ejido, es una persona que trabajó en el ayuntamiento y que es pues, promotor de la cultura, de mantener todas nuestras tradiciones. Todo aquello que tiene que ver con Puerto Llano, pues siempre está Eduardo. Y también como dama del santo voto, pues tenemos a Valentina Benoja, que es una de las mineras que quedan con vida en nuestra ciudad. Trabajó en las minas, bueno. tiene 98 años y es un homenaje que hacemos también a las mineras. Siempre se ha hablado de que Puerto Llano pues, es una ciudad minera, donde los mineros dieron, pues en este caso, su vida para que esta ciudad avanzara, pero no podemos olvidar que también con esos mineros había muchas mineras que trabajaban, uh-huh, en este caso en nuestras minas, y es un reconocimiento a esa tradición minera. Y tenemos también dos menciones especiales, en este caso, uh-huh, a un grupo deportivo, a Aerobi 2.0, que trabaja mucho con la inclusión, es un equipo, uh-huh, principalmente de aerobi rítmico, que están consiguiendo y están llevando el nombre de Puerto Llano por toda España, están consiguiendo muchas medallas, muchos trofeos, sobre todo porque están trabajando también con personas que tienen discapacidad y están trabajando en la inclusión. Uh-huh. Y luego otro reconocimiento importante a la Iglesia Evangélica de Puerto Llano, que lleva más de 100 años con nosotros, pues ayudando a muchas personas y familias necesitadas, uh-huh, que vienen a nuestra ciudad y siempre tienen la puerta abierta, en este caso de la Iglesia Evangélica.
1: Qué bueno lo de la dama, trasládele todo nuestro cariño a Valentina. Y luego,
13: así lo haremos.
1: A partir de las 10:30, bueno, pues el encendido de las ollas con las antorchas. Estaba leyendo por aquí, a ver, 2.000 kilos de carne de ternera, 2.400 kilos de patata, más cebolla, aceite, vino y otros condimentos. Y por cierto, como dicen precisamente las abuelas, esto se enciende a las 10:30 para que esté cociendo toda la noche hasta mañana por la mañana, que se empieza el reparto, ¿no?
13: Correcto, esa es la tradición. Encendemos las ollas por la noche, se mantienen cociendo por la noche y a eso de tenemos la misa sobre las 12 del mediodía, en cuanto que termine la misa alrededor de la 1, comenzamos a repartir 10.000 raciones para toda la ciudad.
1: 10.000 raciones. ¿Qué tal sale el guiso, alcalde?
13: Pues el guiso es un estofado bastante bueno. O sea, que la verdad es que se intenta mantener la receta tradicional y la verdad es que la gente sale en este caso muy contenta de, por lo menos en los últimos años, esperemos que este año será igual o mejor, cada año hay que superarse y es cierto que desde que es fiesta local, que llevamos 3 años como fiesta local, pues la afluencia de los ciudadanos es mucho mayor al ser un día festivo. Todo el pueblo sale a la calle, lo disfruta, después de la comida tenemos un concierto para que puedan disfrutar todas las personas de la ciudad en la Concha de la Música. Y la verdad es que, pues, como decía, acabamos la Feria de Mayo y comenzamos con nuestro voto. Y pocos días después, pues, estamos celebrando todo el Día de la Comunidad. O sea que es un mes de mayo muy intenso para la ciudad de Puerto Llano.
1: Muy cargadito, sí. Mañana, que es festivo local, como decía, el concierto de Merche a las 9 de la noche en la Concha de la Música. Y un mercado medieval también en paralelo. En fin, mucha actividad. Quería preguntarle, porque fíjese, con todo lo que está cayendo estos días, con la palabra Super Domingo en boca de tantos y tantos políticos de la región y del resto del Estado español, Miguel Ángel Ruiz, falta un año, ¿será la cabeza de cartel por el PP en Puerto Llano en 2027? Ya sé que me va a decir lo de esto mi partido. Lo que le pregunto es si a usted le apetece.
13: Yo estoy encantado. Yo a día de hoy, si fuera mañana las elecciones, tendría que decir que sí, que sería la cabeza de lista. Pero depende de la sensación que tengo yo de la gente. A día de hoy yo considero que la gente está reconociendo el trabajo que estamos haciendo y eso es lo que me anima a mí a seguir adelante. Es decir, cuando salgo a la calle todo el mundo está contento del cambio que se ha producido en esta ciudad y al final pues ese agradecimiento de las personas lo que me hace que yo siga con ánimos para seguir trabajando. La verdad es que queda todavía un año, nos quedan muchas cosas por hacer en esta ciudad, por cambiar. Y evidentemente, si mientras tengamos esa ilusión por seguir cambiando nuestra ciudad, por dar ese dinamismo, porque nuestra ciudad siga soñando y siga brillando, pues oye, estaremos ahí los primeros. Eso siempre y cuando tengamos el apoyo, en este caso, del partido, que al final son quien decide quién es el cabeza de lista.
1: Alcalde, no le entretenemos más, que tiene mucha actividad. Le agradecemos que haya abierto esta pequeña ventanita para la radio de Castilla-La Mancha. Traslade la felicitación a todo el vecindario y páselo, pero que muy, muy bien esta noche y mañana.
13: Bueno, muchas gracias, Paco. Estáis todos invitados a participar de esta fiesta tan tradicional para la ciudad de Puerto Llano.
1: Gracias, buenas noches.
14: Bueno, pues fiestas.
13: Buenas noches.
1: Pues fiestas, decía, en Puerto Llano y otras perspectivas de ocio y de cultura para los próximos días en Castilla-La Mancha.

0: recorrido que empezamos hoy por la provincia de Guadalajara.
1: Sí, porque el próximo domingo, día de Pentecostés, es también día de celebración de una de las fiestas de interés turístico nacional y regional más antiguas de España. La Caballada de Atienza en Guadalajara cumple 864 años de existencia. Mario Vizcaíno.
2: Un día en el que los cerca de 250 hermanos y hermanas de la cofradía de la Santísima Trinidad, vestidos con sus chaquetillas, capas y sombreros y montados a caballo, conmemoran la liberación del rey niño Alfonso VIII por parte de los arrieros de esta villa, una tradición de más de 8 siglos que, como comenta Jesús de la Vega, secretario de la cofradía de la Santísima Trinidad, no ha cambiado nada desde sus orígenes.
3: El hecho que ha posibilitado que permanezca durante tantos años ha sido la continuidad generacional de los miembros. Nosotros hemos vivido lo que hacían exactamente igual nuestros padres y ellos nuestros abuelos. Esa continuidad ha hecho que no se produzcan cambios significativos.
2: Cada Pentecostés Atienza se transforma en un día que recibe a miles de visitantes.
1: Vamos hasta Talavera, lugar que acogerá el Cat Fest, un evento benéfico que se celebra en el Parque El Vivero con la intención de recaudar fondos destinados íntegramente a la gestión de colonias felinas en la ciudad. Está impulsado por la Asociación Vecinal San Antonio y por la Asociación Cultural El Legado de Nana. Durante el evento, los asistentes podrán disfrutar de música en directo, espacios de adopción y apadrinamiento, tómbola y rifa solidaria. Y en Albacete ya está abierto el plazo para presentarse a manchego o manchega de la feria, que representarán a la ciudad no solo durante los 10 días de fiesta, sino también en otros eventos a lo largo del año. Las candidaturas se pueden presentar hasta el 12 de junio. Ana Mondejar.
4: Individual o por parejas, los requisitos para ser manchego o manchega de la Feria de Albacete son sencillos: residir en el municipio, haber cumplido los 18 años y tener el traje manchego tradicional con todos los complementos necesarios. Hay que añadir dos cuestiones importantes: tener tiempo y ganas de disfrutar de la feria de otra manera. En los 10 días festivos de septiembre, la dedicación es casi exclusiva y ya advertimos que también exigente, porque la presencia es continua y el número de eventos alto. Las candidaturas se pueden presentar hasta el 12 de junio y la elección se hará el 17 de junio. Hay que tener en cuenta que las 3 parejas elegidas representarán a la ciudad no solo en la feria, también en multitud de actos durante todo el año.
1: Y regresamos a Talavera porque el cocinero David Gibello ha sido galardonado con el premio de Internet 2026 en la categoría de gastronomía. Un total de 64 organizaciones reconocen su labor como creador de contenido responsable. El premio respalda la dilatada carrera de este joven chef tras una década dedicada a acercar la cocina tradicional a todos los hogares.
5: Que te den es uno de los premios más importantes de España, con un jurado de 64 organizaciones, entre ellas 9 comunidades autónomas, 2 ministerios, el reconocimiento de la gastronomía y la cocina tradicional, que lo hago para ayudar a la gente, que es una cocina pues de día a día, ¿no? La verdad que es súper orgulloso.
1: Y hoy se ha puesto en marcha el Consejo Asesor Taurino de Castilla-La Mancha para divulgar y proteger la cultura en torno a la tauromaquia. Está formado por 23 miembros, entre ellos la Federación Taurina de Toledo, que el próximo 27 de mayo se presentará en sociedad en un acto con el que quiere volver a impulsar su actividad. Eduardo de la Rosa es su secretario general.
6: A los festejos populares, a los festejos de plaza, pero también a la gastronomía, a la cultura popular, el folclore, a la historia y sobre todo pues a los toreros, a las jóvenes promesas, a los novilleros y a los ganaderos, que son la pieza fundamental de todo lo que es la tauromaquia en la provincia de Toledo.
0: Bueno, gracias, Fernando. Y en clave nacional, lógicamente todo gira en torno a la imputación del expresidente Zapatero. Hoy, al menos una de las noticias en relación con esto era, Javier Mateo, buenas tardes.
7: ¿Qué tal, Pachi? Buenas tardes.
0: La petición de medidas cautelares.
7: Sí, la que realizan tanto Vox como las acusaciones populares. Recordemos que el expresidente tiene pasaporte diplomático vitalicio y pese a que, como expresidente que es, tiene una patrulla de policía continuamente con él, ve en riesgo de fuga y de destrucción de pruebas. Por eso piden al juez José Luis Calama que dicte medidas cautelares. Madrid, Eva Soteras.
8: Vox dice que el pasaporte diplomático vitalicio de Zapatero le permite desplazarse internacionalmente con facilidades. Por eso pide al juez Calama que se lo retire, le prohíba salir de España y le obligue a comparecer periódicamente en el juzgado. La formación que lidera Santiago Abascal aprecia riesgo de fuga y de destrucción de pruebas. Calama no se ha pronunciado aún sobre estas medidas. Podría hacerlo en cualquier momento o el mismo día 2 de junio, después de la comparecencia comparecencia de Zapatero. Ha aceptado la personación en la causa como acusaciones populares de Vox, PP, Acteoir y Manos Limpias, con fianza de 5.000 euros. Sabemos que Acteoir ya la ha pagado y añade a las peticiones de Vox una fianza y embargo de las cuentas. Además, quiere que el magistrado pida a la Policía Nacional un informe sobre los viajes de Zapatero y sus hijas, especialmente a Venezuela. Y también que declaren como testigos la ex vicepresidenta Montero y el exministro Escrivá, para aclarar la primera, la aprobación en Consejo de Ministros del rescate de Plus Ultra, y el segundo, la reunión que mantuvo con Zapatero siendo ministro en septiembre de 2020.
0: Bueno, y esperábamos, y así ha sido, que la imputación de Zapatero protagonizase la sesión de control al gobierno.
7: Evidentemente ha sido así. Desde primera hora, tanto el Partido Popular como Vox han atacado al Ejecutivo tras conocerse ese auto del juez de la Audiencia Nacional. Pero Pedro Sánchez también ha insistido hoy, José Luis Martín, en defender al expresidente del gobierno.
9: Lo ha hecho ante las críticas de Alberto Núñez Feijóo.
10: Sin su Consejo de Ministros, el señor Zapatero no habría podido delinquir.
11: Señor Feijóo, lecciones de quienes tanto tienen que tapar, tantas vergüenzas que ocultar, ninguna.
9: También cuando Santiago Abascal le ha dicho esto.
12: Usted es el socio o el jefe de Zapatero, pero eso ya nos lo dirán los tribunales.
11: Que yo sepa, los tribunales no han dicho eso, señoría. Usted lo que tendría que hacer, si quiere hablar de corrupción, es mirarse al espejo.
9: Desde Esquerra Republicana, Gabriel Rufián preguntaba al presidente del gobierno.
13: ¿Dónde acaba el lobismo y empieza el tráfico de influencias?
9: Pero la respuesta ha sido la misma.
11: Toda la colaboración con la justicia, todo el respeto a la presunción de inocencia y todo mi apoyo al presidente Zapatero.
9: Después, todos contra Félix Bolaños.
14: Ahí se fue el Ultra Plus.
15: Zapatero hoy no estaría imputado si Sánchez no hubiera puesto el gobierno a su servicio.
16: Cazado el comisionista Zapatero.
17: Son corruptos que han llegado al poder para servirse.
18: Por supuesto que confío en el presidente Zapatero. Estoy orgulloso de la labor que hizo en su gobierno durante 8 años.
19: Presidente.
9: En pasillos, mientras tanto, las reacciones políticas se moderan.
20: Prudencia.
21: La instrucción está en un inicio, por lo tanto vamos a ver cómo se desarrollan los hechos.
22: No pinta bien el auto.
9: En una sesión de control marcada por la imputación de Zapatero.
0: Bueno, una imputación que ha eclipsado lo que sin duda estaba llamado, de no haber mediado este asunto, llamado, decía, a ser, junto al juicio de la Kitchen, uno de los juicios más esperados de este año, el que se sigue contra el ex vicepresidente de la Comunidad de Madrid, Francisco Granados.
7: Que recordemos, Pachi, es el eje de la trama púnica, de la que se han derivado hasta 12 procesos diferentes, que se dice pronto. Se le acusa, recordemos, de organizar amaños en adjudicaciones municipales y del gobierno regional a cambio de dádivas, y que ordenara que actos del PP fueran pagados por ayuntamientos con cargo a contratos de servicios de la empresa de un amigo suyo. Con todo, hoy Granados, cuando llegaba a la sede del juzgado, decía esto.
23: No hay nada. No, si es que no. Tengo poco que decir en este procedimiento, si es que no sé a qué vengo aquí, la verdad.
7: Ya dentro, la fiscal ha preguntado si fue él quien constituyó en diciembre de 2006 la Fundación Arpegio, algo que ha negado afirmando que eso fue decisión de la Comunidad de Madrid de Esperanza Aguirre, pero escuchen cómo.
23: La constituye el Consejo de Gobierno, por orden de la presidenta de la Comunidad de Madrid, que es la que decide montar la fundación. Yo intervengo ejecutando las decisiones del Consejo de Gobierno, que no se movía un clavo sin que lo dijera la presidenta o el vicepresidente.
7: Y ha asegurado también que no dio instrucciones para adjudicar actividades de las fiestas de Valdemoro a Water Music cuando fue alcalde de esta localidad entre los años 99 y 2003, y que tampoco influyó a sus sucesores, los también acusados José Miguel Moreno y José Carlos Boza, ni presionó a otros ayuntamientos del PP de la zona para ello.
0: Bueno, y lo siguiente, a ver, con relativa cautela, salimos de España, pero los hechos son los hechos. Se han disparado las bolsas, se ha desplomado el precio del petróleo. ¿Por qué? Porque se especula con la posibilidad de un acuerdo entre Irán y Estados Unidos.
7: Y bueno, es contarlo. Donald Trump dijo ayer por la noche que hay muy buenas posibilidades de que se llegue a un acuerdo sin reasumir las hostilidades, y esto después de asumir que, o después de anunciar que había pospuesto un ataque que estaba previsto para hoy. Dice que él estaría muy feliz por ello. Esto anoche, pero ojo, que es que hoy ha rectificado, asegura que no tiene prisa por poner fin al conflicto, ya que lograr los objetivos es más importante que fijar una fecha para su conclusión, y ha negado que le preocupe lo que pase en las midterms de noviembre. Una de cal y una de arena. Uh-huh. Pero, como tú decías, los hechos son los hechos. ¿Qué han interpretado las bolsas? Pues vamos a mirar aquí a España. El IBEX ha subido un 2,16% este miércoles y ha recuperado de hecho la cota de los 18.000 puntos, mientras que el petróleo, el Brent, se ha desplomado casi un 4%, estando ahora mismo, Pachi, en $88, aunque también es verdad que ha llegado a cotizar a 83, que se dice pronto, ¿eh?
0: Bueno, y sobre Cuba también hay alguna novedad. Estados Unidos imputa al expresidente cubano Raúl Castro por asesinato y conspiración para matar.
7: También es verdad que esto se veía venir. Está basado, recordemos, en la muerte de cuatro aviadores de la organización Hermanos al Rescate hace 30 años. El Departamento de Justicia ha presentado los cargos en el Tribunal Federal del Distrito Sur de Florida, una acusación que ha trascendido momentos antes de una conferencia de prensa del fiscal general interino de Estados Unidos. Veremos las consecuencias cuando recordemos que el responsable de la CIA estuvo en La Habana la semana pasada. Y sumamos a todo esto que hoy Marco Rubio ha propuesto una nueva relación directa entre Estados Unidos y el pueblo cubano sin las autoridades de la isla, y asegura que la crisis energética no responde al bloqueo de Estados Unidos, sino al saqueo de los beneficios por la élite cubana.
0: Eso huele a otro protectorado como Venezuela. Bueno, veremos. Volvemos a España. Caso Isaac Andic. Su hijo Jonathan va a volver a declarar ante la jueza para rebatir las graves imprecisiones descritas en el auto de detención por los Mossos de Escuadra.
7: Es al menos lo que dice él. Lo ha pedido él mismo, una vez que ha podido analizar el sumario, muy técnico, recordemos, son 1.400 páginas, en el que le atribuyen un delito de homicidio ante los indicios de que planificó dar muerte a su padre en una excursión por la montaña de Colbatón, Barcelona, en diciembre del 2024. Su defensa trabaja para refutar el móvil económico y lo que califican como graves imprecisiones de los informes de los Mossos, que creen basados en conversaciones sin contexto e incluso de hace años. Recordemos que el auto estuvo en secreto de sumario hasta instantes antes de su declaración como investigado, tras la cual quedó en libertad provisional al depositar el 1.000.000 euros de fianza que le fijó la jueza.
0: Y una de sanidad, en cuanto a la prevención del cáncer, la Comisión de Sanidad Pública ha ampliado la horquilla de edad de los cribados para el cáncer de mama.
7: Si antes daba cobertura a mujeres de entre 50 y 69 años, ahora lo hace Lorena Martín desde los 45 a los 74.
3: El Ministerio de Sanidad amplía la población diana porque así se lo dictan las evidencias clínicas. La periodicidad continúa siendo la misma cada 2 años. Mónica García es la ministra de Sanidad.
19: Y la evidencia científica nos señala que había que dar este paso, porque hay muchos casos que aparecen antes de los 50 años y porque para mujeres mayores de 70 sigue siendo una herramienta muy útil para poder detectar tumores a tiempo.
3: La implantación de esta franja de edad será de manera progresiva por parte de las comunidades autónomas. Tendrán hasta un máximo de 6 años para alcanzar el 100% de la cobertura de esa franja de edad. El impacto económico de la medida será de 534 millones de euros. Por su parte, la implantación no irá al mismo ritmo porque algunas comunidades autónomas ya han iniciado su puesta en marcha.
0: Bueno, y una última cuestión. Ya conocemos el premio Princesa de Asturias de Cooperación Internacional de este año.
7: Y ha ido a parar a la Bóveda Global de Semillas de Svalbard, en Noruega. Allí se guardan más de 1.300.000 muestras que representan miles de variedades de plantas cultivables esenciales para la seguridad alimentaria de la humanidad. El jurado ha valorado esa cooperación silenciosa desde infraestructura crítica y estratégica para el legado de generaciones futuras. Así lo explicaba Gustavo Suárez Pretierra, presidente del jurado.
20: El premio Princesa de Asturias de Cooperación Internacional 2026 a la Bóveda Global de Semillas de Svalbard, banco ubicado bajo el suelo del Ártico.
0: Gracias, Javi. 8:54, vamos con el deporte.
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0: En nada va a arrancar en Estambul la final de la Europa League, otra final que tiene acento español. Armando Clavero, buenas tardes.
24: Buenas tardes, Pachi. Eso es, en la final de la Champions tenemos como entrenadores a Mikel Arteta y a Luis Enrique. En la final de la Conference con el Rayo Vallecano tenemos a Íñigo Pérez, y hoy se enfrentan en el Friburgo y el Aston Villa, el conjunto inglés, recordamos, entrenado por Unai Emery. Un Emery, por cierto, que busca su quinta Europa Liga. Y por otro lado, hoy ha vuelto a tomar la palabra Enrique Riquelme, el posible candidato a las elecciones a la presidencia del Real Madrid. Un Riquelme que ha expuesto por qué es importante presentar y ganar las elecciones.
25: Una cosa importante, pueden ser las últimas elecciones, es lo que piensan muchos del Real Madrid, porque viene la privatización, ¿no? Es lo que se anuncia. Y creemos muchos que tenemos la obligación ética y moral de los que no estamos de acuerdo con esa privatización, de que el Real Madrid siga siendo de sus socios, y trabajaremos, si proponemos algo, irá en esa línea.
24: destacar que mañana es un día clave porque, Pachi, mañana es la fecha límite para notificar a la Junta Electoral la decisión de presentarse o no. El aval ya lo tiene, ya lo ha dicho, ojo que son 190 millones de euros casi, pero el tema es montar una candidatura en apenas 10 días, algo que suena casi a milagro. Y por otro lado, en Albacete hoy ha tomado la palabra Yefté Betancor, el delantero canario, el máximo goleador del equipo, que está cedido por el Olympiacos y que no sabe qué pasará con su futuro cuando regrese al conjunto griego al acabar este curso. El jugador ha reconocido sentirse muy a gusto en Albacete.
1: No dependo de Albacete, dependo de Olympiacos. Tengo que volver a Grecia y al final lo que está en mi mano es lo que yo puedo manejar, ¿no? Que es el volver allí y ya después, y si hay alguna posibilidad que entre el club y ellos pues se pueda comprar, pues yo estoy muy feliz.
24: Mientras en Primera Federación, tras el descenso del Deportivo Guadalajara, estamos muy pendientes de si finalmente logrará la salvación el Club de Fútbol Talavera. Recordamos que para ello debe ganar este sábado al cacereño en tierras extremeñas. Recordad que el cacereño no se juega nada. Que el Avilés pierda en Pontevedra. Los gallegos están jugando estar en el playo de ascenso. Y que los Osasuna B no gane en casa al Mérida. Un Mérida que tampoco se juega nada. No es una combinación fácil, pero tampoco es imposible. Sobre esa combinación ha hablado hoy el jugador Edu Gallardo.
2: Nos estamos motivando entre nosotros de que se pueden dar los resultados y que es bastante posible, no es 100% porque al final dependemos de varios resultados, pero la verdad que el equipo está bastante confiado de que sí se puede dar y que lo más importante al final va a ser que nosotros consigamos sacar los 3 puntos de allí y luego ya pues lo demás que no depende de nosotros, pues a ver si hay suerte y nos tocan bien los resultados.
24: Y en tercera división, 2 entrenadores. Augusto Teruel deja el Villacañas y la próxima temporada entrenará al Socuellamos, mientras que Emilio López renueva con el Marcha Malo una temporada más como entrenador del conjunto gallardo.
0: Gracias, Armando. Las 8:57 de la tarde. Seguimos en la radio de Castilla-La Mancha. 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Hay tela que cortar también hoy en la mesa de análisis con Diego Murillo y con Humberto del Horno. Y luego, como es habitual, los miércoles pues dedicamos un ratito a la ciencia y a la investigación. Día Mundial de las Abejas. Viene para contar con un invitado, claro está, Miguel Ángel Pérez Lucas.
4: Hoy, 20 de mayo, celebramos el Día Mundial de las Abejas, proclamado así por la ONU. En Habrá que Investigarlo, queremos saber por qué estos pequeños insectos son tan importantes para la vida. Sí, hacen miel, pero su papel va mucho más allá. Polinizan cultivos, sostienen ecosistemas, nos avisan de lo que está pasando en el campo y en el clima. Esta noche nos acompañará el doctor Mariano Higes, que es un referente internacional en sanidad apícola y que está en el Centro de Investigación Apícola y Agroambiental de Marchamalo, en Guadalajara. Hablaremos de colmenas, enfermedades, cambio climático, avispones, pesticidas y de cómo podemos protegerlas. Habrá que investigarlo en Castilla-La Mancha a las 8. Nos escuchamos.
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1: 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Son las 9.

pues aunque ellos, efecto mariposa, digan que les falta el aire, yo desde aquí, desde la calle de los sueños, te envío un soplo de música cargado de la mejor de las intenciones. Bienvenidos, bienvenidas. Así comenzamos hoy nuestro programa.

Tal vez la magia esté en el mundo de los sentimientos, en ese lugar ya tan olvidado. La magia de unos besos robados, de unas manos, de esos ojos que se cruzan, que se miran, que se desean y sin hablar, están hablando. Reír contigo, llorar, saber que me amas como eres amado. Tal vez la magia se haya enfriado en este mundo tan frustrado, pero nunca es tarde para encender su llama.

Qué bonita esta canción de Malú. Enamórame la vida. Qué bonita la poesía. Gracias por pedir la canción y por regalarnos y compartir con nosotros esas frases tan bonitas. Otra de las canciones solicitadas, Spandau Ballet. True. ¿Verdad?

vuelve a estar activa la línea de autobús de la calle de los sueños. Así que en un momentito vamos a subirnos a él para ir recorriendo las calles, luego volver a subir. Habrá que bajarse a saludar a la gente, ¿no?

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1: Como hipnotizados.
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0: Bonita frase.
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Estamos llegando a la primera parada y estamos viendo un montón de gente. Amigos y amigas que se han enterado que empezaba a funcionar la línea de nuevo y quieren acompañarnos. Eso sí, mientras vamos andando, vamos saludando a la gente que está tranquilamente en las terrazas. Esto es de It Ain't Love.

Qué maravilla. Para que luego hablen del rock. Amores. David de María.

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1: Bueno, y no creáis que yo estoy serio todo el programa, Cuando hago la desconexión, cuando estoy en ese tiempo llamado privado, ahí también tenemos nuestros puntitos de humor. Crack, Cánovas, Rodrigo, Adolfo y Guzmán. Igual que una noria.

0: encantadora esta canción de los Crack. Pasarán con los Tan Tan Go.
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0: Mujer, para ti van estas letras en forma de poema y con aroma de flor.
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0: Para ti, que das vida y la entregas, a veces caminando sobre penas, con tu arrojo y tu valor.
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0: Sorteando la escollera de ese puerto que te espera, donde anclar tu amor. Mujer, femenina y aventurera, decidida y risueña, madre, amiga, amante, dueña de todo tu amor que repartes sin esperas, gozosa por ese don. Para ti va este poema, porque siempre deseas primaveras en tu corazón.

pasarán. Qué grandes temas tenemos en el panorama del pop nacional. Me interesa saber qué hacía un hombre inglés en Nueva York. Esto es The Police.

un hombre inglés, un inglés en Nueva York. A mí me encanta este tema, ¿eh? Tiene ese ritmito suave que a mí me gusta poner algunas veces aquí, en la calle de los sueños. A solas. A solas estamos todos y todas, y a la vez, juntos. La unión.

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4: Las grandes canciones son eternas. Y esta es una de ellas. 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

0: No estoy jugando con ninguna bolita. No. Así empieza el tema que nos sirve para despedir nuestra calle de los sueños de este miércoles. Manolo García.
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0: Carbón y ramas secas.
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0: Sabes perfectamente
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0: que me encuentro muy a gusto sabiendo que tú estás ahí al otro lado
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0: escuchando el programa.
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0: Y también sabes,
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0: que estoy despidiendo para las emisoras que tienen que incluir su publicidad, su información y continuar con su programación. Pero yo estoy 15 minutitos más en nuestra zona privada. Escúchalo a través de mi aplicación para móviles. Recuerda, la puedes descargar en el Play Store. Es completamente gratis. Y se llama Franco Obregón 2. Que pases el resto del día de una forma maravillosa. Hasta luego.

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Io vivo por ti, señora, señores, un placer. Miércoles 20 de mayo 2026, programa 1579, día 140 del año. Faltan 225 días para terminar el año. Estamos en la semana número 19. Celebran su onomástica Bernardino, Talaleo, Anastasio, Áurea, Austresigilio, Baudilio, Hilario, Lidia, Lucífero, Teodoro y Protasio. Muchas felicidades, si es tu santo, si es tu cumpleaños, si es un día especial para ti, que lo es, claro que sí. Pues nada, felicidades por todo, por estar en la vida y por sonreír en la vida. Y porque la vida te sonríe. Estamos en luna creciente al 17,30%. 17,30%. Y bueno, y mañana celebramos onomástica Cristóbal Eugenio, Gemín, Hospicio, Mancio, Paterno, Polieucto y Timoteo. Por Dios, qué nombres. ¡Qué nombres, qué nombres, qué nombres! Saludamos a los enfermitos y a todo el colectivo sanitario, como siempre. Son mi debilidad los enfermitos, estén en casa, en los hospitales. También un abrazo muy especial para los familiares que los miman y que los cuidan. Bueno, y decía, para todo el colectivo sanitario, personal de ayuda humanitaria, cuerpo de bomberos y ambulancieros y las fuerzas de seguridad del Estado en todas sus competencias. A las mujeres que son las madres del mundo, porque sin ellas no existiría la vida humana. No, no existiría, no me mires con esa cara, es que me miras así con una cara como diciendo, ¿qué dices? Te lo estoy diciendo, claro que sí.

no estuvieran las madres, pues no podríamos estar en el mundo. Ellas nos gestan 9 meses, 7 mesinos también, los hay, ¿verdad? Y bueno, y con cosas que no son normales, pues incluso antes, ¿no? Pero bueno, lo importante es que estamos juntos, estamos aquí tú y yo juntos para, no sé, para regalarte el amor que tú te mereces y para darte todo el cariño que tú también, pues, te mereces. Con la sintonía, siempre que es habitual en nosotros, la voz de Cristian Castro, que tiene años ya siguiendo la misma sintonía de este programa. Compañeros oyentes, sean ustedes bienvenidos, bien hallados en Almería 87.9, Almería Poniente 103.8, almeriense surcitanos, buenas noches. Baza Granada 92.3, basetanos, ¿qué tal, cómo estamos? Castilla-La Mancha 96.5, Castilla-La Manchego, San Clemente, Casas de Fernando Alonso, Comarcas de La Manchuela y El Záncara. En Écija, Sevilla 102.8, ¿qué tal, cómo estamos? Écijanos, astigitanos, un abrazo muy especial. Granada, Granada 100.9, frecuencia modulada. Granadinos, granaínos, muy buenas noches. En Guadix, Granada 106.5, occitanos, guadijeños, buenas noches. Huelma, Jaén 100.3, huelmenses, huelmeños, Sierra Mágina, qué bonito, ¿eh? Sierra Mágina, Jaén capital, tierra de olivos, aceituneros, altivos 99.6, jienenses, jaenenses, urcitanos, buenas noches, ¿cómo estamos? Peñarano de Bracamonte 99.6, peñarandinos, un abrazo muy especial, saludos cordiales y entrañables. Tordesillas en Valladolid 107.7, tordesillanos, vallisoletanos, muy buenas noches, claro que sí. A ti que nos escuchas a través de internet, cadenaluna.es, son las emisoras de Cadena Luna, cadenaluna.es, también de corazón a corazón radio.com. De corazón a corazón radio.com, así de bonito suena, ¿eh? De corazón a corazón radio.com. Free FM Classic 100.9 Madrid, capital de España, madrileños, ¿qué tal, cómo estamos? Saludos cordiales y entrañables. Free FM Classics, México, Venezuela, Roca FM, México, Venezuela. Buenas noches desde España, buenas tardes mexicanos, venezolanos. Radio Romántica 102.6, frecuencia modulada en la ciudad de Huelva y provincia. Y para el mundo entero. Pero también Antena Huelva Radio 97.3, frecuencia modulada. Onubenses, muy buenas noches. Nueva Onda, Radio Yunquera, Guadalajara 99.3. ¿Cómo estamos, yunqueranos, yunqueranas, guadalajareños, guadalajareñas? Qué bonito, Nueva Onda, Radio Yunquera. Gracias por estar en sintonía, un abrazo muy especial. Melancolía FM en el Levante, Xuque Radio en el Levante. ¿Cómo estamos, levantinos? Un abrazo grande y especial para Melancolía FM y Xuque Radio. Románticas FM en Cullera, cullerenses, muy buenas noches. Radio Jova Reus 107.5, frecuencia modulada. Tarraconenses, reusenses, Barcelona, Tarragona, Reus, Cambrils, Pineda, Salou, Valencia, Amun Valencia. Radio Locura con K en Valladolid, vallisoletanos, pucetanos, vincianos, buenas noches. Radio Disco Melodía 97.6 en Alcoy, Radio Bolero en Alcoy, Radio Romántica en Alcoy. Alcoyanos, muy buenas noches. Alto Jalón Radio 96.9, frecuencia modulada. Soria, Zaragoza, ¿cómo estamos? Sorianos, zaragozanos, mañicos, mañicas, un abrazo muy especial. Radio Clavel, radioclavel.es, Córdoba 99.4. ¿Qué tal, cordobeses? ¿Cómo estamos? Granada 100.1, granaínos, granadinos, muy buenas noches. Motril, Costa Tropical 104.8. Motrileños, buenas noches. Almuñécar, Herradura. Valle Tropical 91.1. Almuñequeros, herradureños, muy buenas noches. Vélez de Benaudalla 106.3. Pues beleños, beleñas, ¿cómo estamos? Saludos cordiales, entrañables. Se incorpora la Mega FM Serie Oro, la Mega FM Serie Oro, al elenco de emisoras que nos acompañan. Gijón y La Costa 95.8. Gijonenses, buenas noches. Oviedo, Cuencas e Interior 92.0. Betenses, Carballorenses, muy buenas noches. Disco Music Radio en Valencia. Valencianos, buenas noches. Gracias a todas las emisoras por compartir estas bonitas noches y ofrecer a sus oyentes este programa tan romántico. Este programa que empieza, ahora, que da comienza ahora. Buenas noches, canalla. Buenas noches, canallas. Cruzas el umbral de la medianoche, dejas caer la ropa del día. Los ruidos del mundo exterior se apagan y de pronto, ahí está, ahí está. Quedamos solo nosotros, tú y yo.
tú y yo, unidos por este hilo invisible de frecuencias que atraviesa la oscuridad. La noche tiene una textura distinta, ¿verdad? Es más densa, más honesta, desnuda los pensamientos y aviva la piel. En este estudio de la radio las luces están bajas, pero la verdadera calidez no viene de las bombillas, sino de ti. Del otro lado, de tu respiración contenida, de tus ojos fijos en la nada mientras nos escuchas, de ese escalofrío que compartimos cuando una canción acaricia el recuerdo exacto. La magia eres tú. A veces me preguntáis, ¿dónde habita la magia de la radio? ¿Pensáis que está en el micrófono, en los micrófonos? En estos micrófonos de plata, no. ¿En la música elegida con el mismo o en las palabras que mido yo para ti? No, mucho mimo pongo mucho mimo. Escojo canciones bonitas para ti, pero os equivocáis. La magia, la verdadera magia de la radio, no nace aquí en el estudio. Nace en tu coche mientras recorres una carretera solitaria. Nace en la penumbra de tu habitación mientras abrazas la almohada. Nace en tu insomnio, en tu complicidad, en tu trabajo, en la forma que nos sentimos tú y yo. Tú que nos escuchas en el silencio de la noche, eres el verdadero misterio. Eres el latido de este programa. Eres quien transforma estas ondas frías en un refugio de fuego y sentimiento. Sin tu oído atento, estas palabras pues serían solo eco en el vacío. Contigo se convierten en un secreto. En un secreto compartido entre dos desconocidos que esta noche deciden no estar solos. Déjate llevar, siente la música rozándote la piel. Relaja el cuerpo y enciende la mente, porque las próximas horas nos pertenecen. Sintoniza tu deseo, que yo pongo la voz y la música. Quédate conmigo, te prometo que será una noche tan bonita, tan romántica y tan especial como tú, tan sensible como tu alma y tu corazón, porque de ti brota el amor. De mí y en mí nace el sentimiento. Vamos con todo, canallas. Aquí empieza nuestro viaje. Tu noche comienza aquí y ahora. Estas son tus noches, son las noches de Ángel.

es la historia de amor que vivimos tú y yo todos los días, todas las noches. Siempre y por siempre. A tu lado y contigo, te pido esta noche, al dar comienzo a este programa, por favor, quédate. Libérame de ese sentimiento tan profundo que tengo, de dolor, pensando que tú te vas y que tú me dejas. Él es Engelbert Humperdinck. Please release me. Vámonos, que nos vamos, por favor. Libérame, ahí estamos. En locución y en controles, tu amigo Ángel.

671-20-6220. 671-20-6220. Ya pues dejamos las pinceladas y las haremos ya a partir del invierno. Este tiempo que nos queda hasta las vacaciones, estaremos sin pinceladas, abriendo las puertas de nuestro corazón y también de nuestra línea.

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cuando hacemos pinceladas, pues habitualmente no cogemos ni llamadas ni tampoco leemos mensajes. Pero las pinceladas, que habitualmente son los miércoles, por ser el día intermedio de la semana, pues resulta que hasta el próximo invierno no las tendremos. Eso quiere decir que los miércoles tendremos un programa normal, donde tú me podrás enviar mensajes, donde tú me podrás enviar telegrams o whatsapps, y también, pues si lo deseas y si quieres, llamar. Yo pediría a las personas que han hablado conmigo por teléfono desde el lunes hacia aquí que por favor esperen un poquito, 4 o 5 días, para volver a llamar, para que así otras personas también puedan hacerlo y de esa forma pues todos estemos contentos y felices. Además, también para que no se haga el programa monótono y aburrido, pues escuchando las mismas voces siempre, ¿verdad? Esto lo entendéis y me gustaría que lo interpretarais de buen cariño y de buen amor, porque también os digo y os repito que aunque no diga los nombres, pues los mensajes se aceleran en WhatsApp y en Telegram, porque recibimos muchos mensajes, pero la gran mayoría de mensajes no quieren ser leídos con el nombre, a veces ni siquiera lo que me dicen. Solo quieren que yo lo lea para mí y saber que está en mi compañía o que está en la compañía de las noches de Ángel. Eso es maravilloso, ¿no? Saber que la persona lo que hace es querer escuchar el programa, los mensajes que vamos lanzando de cariño y de amor, y así de esa forma.

personas que quieren y para personas que de alguna forma, pues saben que las canciones siempre llevan un mensaje, incluso canciones que son en inglés y que a priori a veces no se entiende lo que dicen, pero que la melodía, sobre la melodía, la hemos bailado montones de veces con las personas que queremos, con las personas que han estado o están a nuestro lado. Así es que, pues oye, gracias de corazón por entenderme. Yo siempre lo que procuro es contentar a todas las personas para que todos estén felices y contentos. No siempre uno acierta, porque uno es humano, uno se equivoca y se equivoca muy a menudo. Pero sin embargo, siempre procuramos ir con el corazón por delante y hacer ver a las personas que estamos a su lado, que no están solas, que no tienen una noche solitaria, sino todo lo contrario. Están junto a nosotros, pero que nosotros estamos siempre junto a ellas.

esta suavidad, con esta tranquilidad, con esta ternura, con esta manera y forma de entender la música que entra por cada por de nuestra piel, la música que nos envuelve, la música que nos hace felices. Ahora no sé dónde estás, ahora no sé dónde tú te encuentras, pero estés donde estés, yo estoy contigo, amor mío. Yo te acompaño, vida mía, yo te acompaño porque quiero que sepas que vivo única y exclusivamente para ti. A ti, mujer, a ti, hombre, que estás solo. A ti que no tienes a nadie que te dé las buenas noches. A ti que no tienes a nadie que te diga, aquí estoy yo. Dame un abrazo, te quiero mucho. Eres el hombre de mi vida, eres la mujer de mi vida. No he conocido a nadie como tú. Pues aquí está tu amigo Ángel, para que de esa forma tú y yo podamos vivir una noche feliz, bonita y tranquila. Tú eres la magia de la radio, no lo olvides. Tú eres la magia de la radio. Tú haces que la radio sea bonita, sea maravillosa. Yo me puedo tirar aquí horas y horas hablando. ¿Hacia quién? ¿Con quién? ¿Y hacia dónde van mis palabras? Si no hay nadie, si no estás tú. Te agradezco enormemente que me acompañes. En mí nace el sentimiento, en ti nace el amor, y entre tú y yo empieza también la risa. Ron Juliana, ¿dónde empieza tu risa?

Son los momentos del directo. El directo es así, de canalla. A veces nos tiene confundidos. A veces nos tiene muy, muy confundidos. Porque cuando estamos en directo, nada podemos hacer. Nada podemos hacer. Estamos en directo y no es nada grabado, para que veáis. A veces os digo, ¿verdad?, que estamos en directo y a veces alguna persona me dice: no, hoy no estás en directo. Y digo: sí, estoy siempre en directo. Claro, si esto estuviera grabado, entonces resulta que eso no hubiera ocurrido. Lo cortamos, aquí no se entera nadie. Pero sin embargo nos encanta el directo, porque así, de esa forma, estamos juntos, tú y yo, y estamos juntos en cualquier momento. Las noches de Ángel siempre han sido así. Padecemos, soy un sufridor nato. Sí, soy un sufridor nato, porque siempre me ocurren cosas. ¿Será que la vida me tiene ojeriza? ¿Será que la vida me tiene, pues eso, ojeriza? Yo creo que no, ¿verdad? Hay personas que creen que tienen mala suerte. La mala suerte no existe. Existe lo bueno y lo que no es tan bueno en la vida. Pero eso les ocurre a todas las personas. Hay días que sale el sol. Hay días que el sol se esconde. Hay días que el sol, pues, le beneficia a unos. Y hay días que el sol les molesta a otros. Y lo que desean es la lluvia. Pues nada, la lluvia. Son lágrimas que caen del cielo. Pero son lágrimas de felicidad, no creas. Son lágrimas de felicidad. Y eso se vive aquí en la radio. Momentos maravillosos, momentos llenos de amor. Los momentos en los que juntos tú y yo nos damos la mano y nos decimos: gracias por compartir. Gracias por estar a nuestro lado. Gracias por no dejarnos ni un solo momento. Yo estoy siempre contigo, compartiendo mi corazón, dándote todo el amor del mundo, ese que a veces a ti te hace falta. Y a mí no es que me sobre, pero sí que lo comparto contigo. Lo comparto contigo. Y me siento feliz, muy feliz de que así sea. Gracias a las personas que hoy se conectan por primera vez. Gracias, porque el tiempo es oro. El tiempo es vida. Si dejas pasar el tiempo, dejas pasar la vida. Yo te digo, quédate conmigo, que seguramente esta noche te voy a hacer muy feliz, pero muy feliz. Y si luego, al cabo de la noche, después de perder el tiempo conmigo durante 3 horas, me dices que no, que ese tiempo lo has ganado, me harás muy feliz a mí, ¿sabes? A mí también me gusta ser feliz. A mí también me encanta ser feliz. Me encanta, porque las cosas en la vida son así. Los locutores también sufrimos. Los locutores también estamos ahí, a veces padeciendo. Vamos a alegrar la noche, si te parece, ¿sí? Un poquito. Vamos con una bachata y esperando que suene así. Se nos va para Córdoba. Buenas noches, Córdoba. Bachata y pasión. Bachata, baby.

estudio se respira, una paz inmensa, créeme. Como siempre, nuestro incienso encendido, nuestra velita blanca encendida, nuestro vasito de agua hasta arriba repleto, en un vaso de cristal transparente. Luego hay otro vaso con asa, que es medio vaso, medio taza. Vamos, es un vaso con taza, ¿eh? Y además es un regalo muy bonito que me hicieron. Ahí tengo mis hierbajos, esos que me tomo cuando empiezo el programa. Se respira una paz inmensa mientras veo las barcas que se van adentrando en el mar desde mi estudio acristalado. Lo veo y me emocionan esas maneras y formas de entrar en la vida. Las barcas que se adentran sobre la piel del mar, de la mar, mientras la luna ilumina sus caminos para que esos marineros, para que esos pescadores tengan una noche feliz y bonita y traigan alimentos a la tierra. Amistad es una mano extendida, una sonrisa que te anima, una mirada que te comprende, una lágrima que se une a tu dolor y una palabra que te dice: aquí estoy. Aquí estoy todos los días, de lunes a viernes, desde las 22 y hasta la 1 de la madrugada. Desde Granada nos escribe Pilar y nos dice: buenas noches, Ángel. Aquí escuchándote, qué bonito es tu programa, qué maravilla. Qué paz tan grande me das. Bueno, nos das a todos los oyentes, porque los oyentes respondemos a tu llamada, a la llamada del amor, a la llamada que tú nos brindas cada noche. Desde el lunes te estoy escuchando. La verdad es que nunca había escuchado un programa tan bonito como el tuyo, tan romántico, con tanta paz y con tanta sensación de bienestar. Yo estoy sola. Tengo 48 años. Pero hay una canción que yo la escuchaba. Y mira por dónde esa canción. Resulta ser que con el tiempo ha sido la canción que ha abanderado mi vida, porque estoy sola, estoy separada, pero separada no de alguien que se fue con otra persona, con otra mujer, con otro hombre, no, ni mucho menos. Se fue a un viaje mucho más largo, y vieron unas palabras que a mí me marcaron y me han dejado muy, muy, muy marcada. Me dijo mi marido: siento que ya llega la hora, que todo tiene su fin. Te quiero. Con esas palabras se despidió de mí, cogido de mi mano. Y esa canción quiero recordarla hoy. Por favor, si eres tan amable, si la puedes poner, pues te lo voy a agradecer. ¿Cómo no, amiga? ¿Cómo no? Qué sentimiento tan grande, ¿verdad? Qué sentimiento tan grande que no me deja ni siquiera, pues, hablar. ¿Por qué se encoge hasta el alma de esa historia que me has explicado, que es mucho más larga, pero que yo he acortado, pero que la he leído entera? Fuimos una hermosa historia, pero el tiempo, la rutina y las diferencias terminaron por desgastar lo que con tanto esfuerzo construimos. Hoy nos miramos de frente con una mezcla de tristeza y serenidad y aceptamos que ya no queda nada por salvar entre nosotros. No hay espacio para culpables, reproches ni amarguras. Solo me queda la madurez de entender que nuestros caminos se han desviado y deben separarse de forma definitiva. Nos quedamos con los buenos momentos, las risas compartidas y el aprendizaje de todo lo vivido, sabiendo que en su momento dimos lo mejor de cada uno. Es momento de cerrar esta etapa con absoluto respeto, soltar el pasado que ya no suma y empezar a caminar hacia el futuro por separado. El ciclo se ha completado, las promesas se desvanecieron
y nuestro amor simplemente y con total claridad ha llegado a su fin. Ellos son los módulos todo. Todo tiene

acuerdas, ¿eh? ¿Te acuerdas, cuando bailabas estos temas, ¿eh? ¿Te acuerdas cuando te abrazaban, cuando te cogían por la cintura y te apretaban contra su pecho? Y te decían, vida mía, no sabes cuándo y cuánto te quiero, tesoro mío. Lo que pudo haber sido y no fue.

Pues son 42 minutos, los que suben 43 ya, los que suben por encima de las 22. Una maravilla, ¿eh? Una maravilla. Una maravilla estar contigo y a tu lado, compartiendo estas bonitas noches románticas. Son noches entrañables, ya lo sé. Son noches maravillosas, ya lo sé. Son noches en las que vivimos recuerdos, momentos inolvidables.

Vamos a enviar un beso para Galicia, porque una dama de Galicia hoy cumple años. Día 20 cumpleaños. Pues Pau, muchas felicidades en el día de tu cumpleaños. Que sea por muchos años más los que yo pueda felicitarte a través de las ondas, a través de la radio, a través de estas bonitas noches románticas y maravillosas. Que Dios siempre ponga su mano sobre tu vida, sobre tu familia, y que disfrutéis de estos momentos entrañables, que son momentos de felicidad, porque cumplir años, hay personas que dicen, no, yo no quiero cumplir años. Y yo digo, yo sí quiero cumplir años, porque si cumplo años, quiere decir que entonces sigo viviendo, tengo vida. Y eso es maravilloso, tener vida, ¿verdad? Es maravilloso. Bueno, te encuentres donde te encuentres, te recuerdo el teléfono 671-206220. 671-206220. Ahí estamos contigo. Y ahí estamos. A tu lado, en tu compañía. Claro que sí, claro que sí. Buenas noches, feliz velada para todos los oyentes de Noches con Ángel y Radio Clavel. Qué dolor tener que decir adiós a quien tanto amas. Mucho dolor. Yo digo que quien realmente padece y sufre, pues es la persona que se queda aquí. Porque la persona que se va al mejor lugar donde se puede estar, que es la gloria. Y la gloria, ya sabes, es para siempre y para toda la vida. Ser feliz y estar precisamente con ese ser superior que es quien nos trajo a este mundo. Pues, no sé, creo que ese recuerdo, ese bonito recuerdo que hoy has tenido aquí en la radio, servirá para unirte mucho más a los recuerdos llenos de sentimientos. Buenas noches, Ángel, desde Barcelona. Preciosa canción de Módulos, unos maravillosos recuerdos. Gracias, Ángel. Feliz programa. Besos, gracias. Desde Córdoba, feliz programa y noche, Ángel, a tu lado, y escucha una noche más. Besos. Guapetón. Qué bonito. Gracias. Bueno, te recuerdo el 671-20-6220. 671-20-6220. Si quieres enviarme un Telegram, si quieres enviarme un WhatsApp, e incluso si quieres, pues acercarte en directo a través del 671-20-6220, pues yo estaré encantado, ya que sí, sí. 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Y la tendremos con nosotros, la invitamos a pasar un tiempo con nosotros, le prepararemos el mejor sillón para que se sienta cómoda, para que esté feliz, para que podamos conversar entre dos amigos, entre dos compañeros, charlar y que ustedes conozcan un poquito más por dentro a Isabel Muñoz del Tardeo. 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
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Pues seguimos contigo y seguimos a tu lado. Juani nos escribe y nos escribe desde Marbella y nos dice: Ángel, buenas noches, ¿qué tal? Hace mucho que no te escribo, pero hoy he sentido la gran necesidad de escribirte y de decirte que, aunque no te haya escrito hace mucho tiempo, no hay ni una sola noche que yo me pierda de escuchar este lindo y bonito programa. No hace falta que me pongas directamente ninguna canción, solo recordarte que, aunque pase el tiempo, tú no pasas en mí. Sigues conmigo y sigues a mi lado y sigues en mis noches. Aquí estoy con mi marido escuchando el programa, los dos cogidos de la mano y mirándonos tiernamente cuando tus palabras salen de tu corazón y las dices, las lanzas al aire y nosotros las recogemos. Así es que gracias de todo corazón. No te vayas nunca de la radio, quédate siempre a nuestro lado, porque eres un ser maravilloso. Gracias, Juan, y de verdad que sí, gracias de corazón a corazón. Por favor, también saluda a mi marido, se llama Antonio. Pues Antonio, Juaní, buenas noches y gracias por estar en sintonía. Todo un placer que me acompañéis. Anda, Antonio, dile a tu esposa, Juaní, dile cuánto te quiero. Cuánto te quiero, amor mío. El señor Rafael.

0: maravilla, qué maravilla. Buenas noches, Ángel, aquí a tu verita. Que no acabe la magia y el amor que nos une. Besos desde Tarragona. Hoy termina el día, pero nunca el amor que te rodea. Es verdad, es verdad. A ti que me escuchas atentamente, a ti que haces de cada palabra mía un sentimiento tuyo, a ti que haces que mis palabras sean cada vez más intensas y con mayor contenido emocional, a ti que esperas todas las noches encontrarte con este programa romántico porque te encanta, te gusta. Te gusta que te abracen, te gusta que te mimen y te gusta mimar. Y yo lo que hago es lanzar mis palabras a través de las ondas hercianas y también a través de internet, pues mis sentimientos para que lleguen a ti, para que mis palabras te conmuevan, para que no te sientas solo, para que no te sientas sola, para que sepas que hay un ángel que, aunque no tiene alas, pero piensa en ti y te lleva en su corazón. Por eso, en esta noche maravillosa, te digo gracias por acompañarme. Gracias por estar a mi lado. Hola, buenas noches desde Argentina. Gracias. Hola, buenas noches, guapo. Un abrazo. Aquí estoy un poco fastidiada por una pequeña intervención de vesícula que he tenido unos días. Estaré mejor. Lamento mucho, lamento mucho, lamento mucho que hayas tenido que pasar por esa intervención, pero estoy completamente seguro que lo han hecho para mejorar tu vida. Todo lo que sea mejorar tu vida viene bien, ¿verdad? Todo lo que sea mejorar tu vida viene bien. Así es que deseo tu pronta recuperación. Que todo esté bien, que todo esté perfecto y que le sonrías a la vida. Es para sonreírle, ¿eh? Es para sonreírle. Desde Granada un caballero nos da las buenas noches y nos dice, no hay pinceladas. No, comenté que las pinceladas al principio del programa lo dije. Pues que ya lo arrasaremos en invierno, en septiembre ya, ¿verdad? Porque ahora en verano, pues las personas necesitan un poquito más de soltura, ¿verdad? Un poquito más de, no sé, se sale, bueno, pues las personas les apetece estar en la terraza y ya, pues, digamos que menos misticismo, pero no por ello dejar de ser romántico. Por eso no me ocurre nada, es que estoy bien. Me preguntáis, ¿qué te pasa? No, pues no me pasa nada. Estoy bien, gracias a Dios. Es que el programa es romántico, ¿verdad? El programa es romántico. Y así, pues, así somos. Y así seguimos. Me encanta la música romántica que estás poniendo de fondo, Ángel. Me lo han dicho al menos 15 personas ya. Bueno, es que esta música transmite mucho, ¿verdad? Da mucha paz, da mucha felicidad. Con ella llegaremos a las 23 horas. Bueno, momento en el que llegan las señales horarias, pues de las emisoras que emiten nuestro programa, algunas dan las señales horarias, otras no. Entonces, tranquilo, tranquila, que vuelvo enseguida. Señales horarias y volvemos. Estás en las noches de Ángel y te acabas de incorporar, quédate conmigo. 671-20-6220.
1: 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Son las 11.

Ya estamos de vuelta. Bueno, pues queremos agradecer a María Luisa, también a Angelina, el que nos nombren y se acuerden de un servidor en otros programas. Por ejemplo, hoy escuchaba a María Luisa, la escuchaba en el programa de Isabel Muñoz, El Tardeo, diciendo que ella era asidua oyente de Las Noches de Ángel. Bueno, agradezco enormemente, ¿verdad? Enormemente que así lo hagáis y que se acordéis de mí, porque yo no os olvido ni un solo segundo. Ni un solo segundo. Y así no os lo recuerdan. Yo lo estuve escuchando, ¿eh? Yo lo estuve escuchando. Esta tarde estuve escuchando a Isabel en El Tardeo, la verdad que me ha encantado. También tiene una voz muy bonita. Le escribí un WhatsApp y lo leyó muy amablemente y le dije que yo era oyente de tu programa desde hace ya 8 años y que me encanta, en fin, contigo no se pierden esas 3 horas. Al revés, encontramos paz contigo, nos tratas de una forma tan especial que creemos que todo lo que sale de tu voz bonita nos lo dices a cada uno de nosotros. ¡Qué música la de hoy! ¡Qué música de fondo estás poniendo esta noche! Me gusta mucho. Venga, guapísimo, sigo escuchándote. Besos. Gracias de corazón a corazón. Gracias de verdad.

nunca te quedes donde te necesitan, pero no te quieren. Nunca, nunca te quedes donde te necesitan, pero no te quieren. Si no doy mi puntillazo, ¿verdad que no me quedo tranquilo? Si no doy mi puntillazo, no me quedo tranquilo. Amigo, pues libros y escritores, yo digo que quizá no tenga sentido, ¿verdad? Digo que quizá no tenga sentido. Nunca te quedes donde te necesitan, pero no te quieren. Si te necesitan, te querrán, aunque sea solo para eso, para que te quedes, para que le soluciones la papeleta, yo no sé. Yo no sé a veces el sentimiento de las personas, cómo se mide, de qué forma se miden, de verdad que no lo sé. La fe en mí mismo es como un pozo profundo del que puedo extraer autorrespeto y amor incondicional. Cuando lo necesito, me ayuda a superar los prejuicios y las críticas que no me aportan y a enfrentar los desafíos con valentía y confianza. Como alma, reconozco toda mi potencia y lo utilizo para avanzar hacia mi propósito. Gracias, de verdad y de corazón. Gracias de todo corazón. Seguimos escuchando canciones bonitas, ¿te apetece? Sí. Para mí es un placer. Ángel, transmites mucho. Eres especial, muy, muy especial. Gracias de todo corazón. En este momento me encuentro en la terraza, frente al mar, mirando las estrellas y escuchando las noches de Ángel. Esto es un privilegio muy grande. Gracias, de verdad y de todo corazón. ¿Cómo se escuchan las noches de Ángel ahí en la terraza? ¿Te divisas entre esas estrellas que hay en el cielo? Porque tú estás entre ellas. Quizás seas la que más reluce, la que más luce. Fíjate bien, a ver si te encuentras arriba en el cielo. Sabía que supuestamente hoy harías pinceladas, pero lo que estoy escuchando es una velada normal, aún así no deja de tener esa romántica, magistral magia. Es un verdadero placer poder disfrutar de ella. Gracias, amiga. Sí, lo he estado comentando, las pinceladas que hacemos los miércoles las haremos ya para septiembre, cuando empecemos, si Dios quiere, el invierno, que es más acogedor, que es más, ¿sabes? Que dices, quiero que me abracen, que me mimen, que me quieran, que me den calor, porque quizá ahora hace tanto calor, ¿verdad? No sé. Amor, hay amor de hombre, mocedades.

Pues las noches de Ángel así son y así seguirán siendo. Bonitas, entrañables, maravillosas. Noches en las que el amor sale a pasear. Donde tú estás aquí conmigo y a mi lado. Donde tú me acompañas. Donde la noche se hace mucho más brillante, con mucha más luz. Y solo y todo porque tú estás conmigo y tú me acompañas. Y eso es maravilloso, eso es lindo. Eso es tremendamente bonito.

estamos recibiendo muchos mensajes a través del 671-20-6220. Los leemos, les contestamos, y los que desean y quieren, los leemos. La noche es bonita. La noche es mágica. La noche es maravillosa, ¿no crees?

Cada noche nos encontramos en la misma frecuencia, a la misma hora. Siempre juntos. Tú y yo. ¿Qué te parece? ¿Te gusta? ¿Sí? Yo me siento muy feliz. Porque la noche se vistió con sus mejores galas, desplegando sobre nosotros un manto de estrellas tan brillante que parecía pura magia. El cielo completamente despejado se convirtió en el escenario perfecto para olvidarnos del resto del mundo y concentrarnos solo en lo que sentimos. Bajo este lienzo infinito dejamos que la música del silencio nos guíe y empezamos a bailar tú y yo moviéndonos sin prisa, como si el tiempo se hubiera detenido solo para complacernos. En medio de este baile suspendido en la noche, nuestras miradas se cruzan y sabemos que no hace falta decir nada. No, no hace falta decir más nada. Aprovechamos este instante perfecto para buscar nuestros labios y fundirnos en un beso profundo, dulce y eterno. Es una noche mágica, de esas en las que el universo entero parece conspirar a favor del amor, dejándonos ese recuerdo imborrable de haber y de estar danzando y amándonos bajo la luz parpadeante de las estrellas. Quisiera ahora y en este momento decirte el sentimiento tan grande que me produce tu presencia. El sentimiento tan grande que me produce el saber que tú estás conmigo y a mi lado, querido y querida oyente. Gracias, gorrioncillo mío, por acompañarme, por no dejarme solo, por estar a mi lado en estas noches que a veces son muy oscuras. Gracias a Dios que vosotras, que sois las estrellas, ilumináis mi noche. Y así, juntos, tú y yo, y bajo el manto de las estrellas, sellamos nuestros labios con un beso.

Y nos dicen, sentir amor por la música es dejar que los sentimientos bailen al ritmo de cada melodía. Efectivamente, la música es una de las mejores terapias. En una sesión con pacientes con Alzheimer, ¿te sorprendería el efecto que tiene? Pues seguro que sí. Pueden no recordar incluso el nombre de un hijo, pero la letra de una canción de cuando eran jóvenes, sí. Lo sé porque lo he vivido. Lo sé porque lo he vivido en personas que, en fin, cercanas. La música es maravillosa. Dame un beso de esos que no se olvidan. Sellemos nuestros labios. Que no es peligroso, de verdad que no. Sencillamente te hace vivir, te hace revivir, te hace soñar con los ojos abiertos. Aunque yo siempre cuando hablo tengo mis ojos completamente cerrados. Completamente cerrados. Hola, buenas noches. Si me dejas sin pinceladas hasta el invierno porque hace calor, pues quizás me entre mucho frío. Deseo que estés muy bien, ya sé que estás muy ocupado. Si antes tenías 1000 mensajes, ahora ni te cuento. Es el precio del éxito. Eso sí, que sea para bien, sé feliz. Felicidades. Feliz cumpleaños. Son 47, pues muchas felicidades. Muchas felicidades, de verdad, de todo corazón. Ella cumple años en Madrid, donde reside, ¿eh? Y recuerdo perfectamente el primer día que me escuchó. El primer día que me escuchó, pues me dijo, no sé cómo fue la cosa, cómo empezó, ¿no? Pero sé que me hablaba. Y le digo, si escuchas un día el programa, te quedarás para siempre. Se echó a reír. Se echó a reír, dice, no será para tanto. No será para tanto, me decía. Ah, ingenua, ingenua, ingenua. Qué poco sabías tú de ese veneno que yo doy y entrego cuando muerdo la yugular, ¿eh? Ahora, imposible dejar las noches de ángel. Ahora se hizo adicta, pero adicta de verdad. Le mordía conciencia. Le mordía conciencia y le entregué ese veneno que es para siempre y perenne, indefinido. Siempre en las noches de ángel. Gracias, Silvia, de corazón a corazón. Un placer.

Ojalá te enamores de alguien que entienda que la piel se arruga, que no siempre tendrás una buena figura, pero que al verte desnuda siempre descubra en ti la mejor obra de arte. Kelvin Torres. Ojalá te enamores de alguien que entienda que la piel se arruga, que no siempre tendrás pues una buena figura, pero que al verte desnuda siempre descubra en ti la mejor obra de arte. Sabes, no hace falta verla desnuda para darte cuenta que efectivamente una dama es maravillosa. De hecho, todas las damas son maravillosas, todas, con o sin años. Porque los años pues lo que hacen es nutrir. Los años lo que hacen es dar vida, más vida. Porque tienes más conciencia de la propia vida. Y eso es maravilloso. Créeme que eso es maravilloso. Por eso en las noches de ángel procuramos darte siempre vida, mucha vida. Para que vivas con intensidad, claro. Bajo el fuego del amor. Sedúceme, mi amor, en silencio y sin miedo. Llévame hasta el cielo. Con un solo dedo hazme tocar el cielo con mis manos en tu piel. Donde el deseo florece como un dulce laurel. Y el tiempo se rinde ante nuestro anhelo. Déjame sentir la pasión que habita en tu ser como fuego secreto que no deja de arder. Déjame apagar el fuego en tus labios de miel mientras el mundo se pierde. Mientras el mundo se pierde bajo tu piel. Y el amor nos consume en un mismo deseo. Enredado en tu pelo sin final, deja huella en mi piel con tu esencia divina. Sedúceme. Sedúceme, mi bella, con tu piel. Con tu piel canela y esos ojos de miel que mi alma desvela. Con un fuego intenso que mi calma desmantela. Me haces arder al tocar tu piel de seda con las

ángel de la poesía. Estamos contigo y a tu lado desde las 22 y hasta la 1 de la madrugada. De lunes a viernes tienes una cita con la música romántica y con un servidor ángel. Para mí es un placer inmenso tenerte conmigo y tenerte a mi lado. Claro que sí. Me encanta abrazarte, achucharte, mirándote a los ojos y decirte, vida mía, cuánto y cuánto te quiero, tesoro mío. Cuánto y cuánto te quiero, vida mía. Podemos vivir tú y yo una segunda luna de miel. ¿Quién es? ¿Quiénes son? Pues te lo cuento si quieres. Te lo cuento si quieres. José Feliciano y Isabel.

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Ángel, a mí me va y me viene de maravilla estar contigo y a tu vera. Pues ya estoy en casa y estoy aquí recostado después de ducharme, estar tranquila. Te estoy escuchando. Vamos a enviarle un beso cálido a Janica, Janica, que está en de los mares. Un abrazo muy especial para ti, de corazón a corazón. Cuando miro el cielo estrellado, sé que la estrella que más ilumina eres tu ángel. Gracias de corazón, el corazón, que estampa tan bonita me has enviado. ¡Qué maravilla! ¡Qué maravilla! Buenas noches, mi querido amigo Ángel de la Guarda. Feliz programación. Gracias, amiga. Desde los Estados Unidos de América. I love you, me dicen. To the moon and back, to infinity. Forever and ever, por siempre y para siempre, gracias.

tú que estás ahí, y tú que estás conmigo y a mi lado, y tú que nunca te apartas, y tú que nunca me dejas, y tú que estás deseando que lleguen las 22 horas para estar conmigo y para acompañarme en las noches más románticas de la radio. Tú que me acompañas, haga frío, llueva o haga calor, nunca te apartas de mi lado, nunca te apartas de mí. Siempre, y yo te lo agradezco. Te agradezco porque me llega tu calor. Me llega tu calor. Me llega tu deseo. Me llegan tus maneras. Me llega tu cariño, aunque no digas nada. Aunque no me lo cuentes, aunque no quieras que yo me entere. ¿Sabes? Yo me entero. Y me entero porque mi corazón lo lee todo. E incluso mi alma recoge en el viento cada uno de los besos que tú me envías, pero que no quieres que yo me entere. Y esos besos llegan a mis labios y los recibo con mucho cariño, pero no digo nada. No digo nada, me callo. La luna también es cómplice mía. La luna también me dice muchas cosas. Cuando tú cierras los ojos, cuando hablas sin ser escuchada, sin ser escuchado, cuando le hablas a la almohada, cuando le dices qué me está pasando, no entiendo nada, por qué me conmueve tanto, por qué este programa me llena tanto, por qué este ángel se está adueñando de mi corazón a pasos agigantados, no quiero, pero sin embargo abro los brazos y me dejo llevar. Porque es tan bonito y me siento tan feliz escuchando estas noches de ángel. Estás hurgando dentro de mis heridas, pero lo mejor es que no me escuecen las heridas, porque tú me las curas con tus palabras, con tus sentimientos, estando conmigo y a mi lado. Cierro mis ojos y te diviso. Y ahora estoy viendo en ti una sonrisa que nace de tus labios, porque a la vez también son lágrimas que resbalan por tus pómulos y que las beben tus labios. No quieren ser pisoteadas, ni mucho menos. Son lágrimas de felicidad, porque tú piensas y dices, ¿y cómo sabrá tanto ángel? ¿Y por qué sabe tanto ángel de amor y de corazones solitarios, corazones que llegan a sentirse muy felices en estas noches que tú las provocas y que tú las inventas, ángel? Si es cierto, te quiero. Te quiero, ángel, te quiero. Gracias por dejarte amar, ángel. Gracias. Oh, my love. Oh, my darling. Me encantará y me encantaría que tú te acerques a mí y que me cuentes cosas bonitas y entrañables. 671-20-6220. Si no me quieres llamar, pues sigue enviando esos mensajes a través de Telegram, a través de WhatsApp. Por aquí estoy yo contigo y a tu lado, esperando recibirte con los brazos abiertos. Claro que sí. Claro que sí. Porque sin ti no puedo vivir. Ya te has metido dentro de mi corazón de tal forma y manera que no puedo despegarme de ti, que estoy siempre pensando en ti y que mis sentimientos llevan tu nombre. Siempre estoy pendiente de ti y siempre mi corazón te llama a gritos, pero a gritos fuertes, aunque no los escuches, porque tú hagas oídos sordos. Mi corazón te llama y esta noche más que nunca, porque quiere bailar contigo, quiere estar a tu lado,
quiere estrecharte entre sus brazos. Yo así lo quiero, yo así lo deseo, tenerte entre mis brazos, besarte, quererte y hacerte mío y hacerte mía. No creas que me conmueve tanto y tanto el deseo. El único deseo que me conmueve, el único deseo que me llama, es hacerte feliz, muy feliz, porque como tú no hay nadie. Gracias, gorrioncillo mío, gracias por estar a mi lado, gracias de todo corazón. Águeda, buenas noches, ¿qué tal? ¿Cómo estamos? Buenas noches, Ángel, soy Águeda, ¿te acuerdas de mí? Bueno, pues aquí estoy esta noche para mandarte un beso muy cálido, para decirte que sigo a tu lado contigo, que no te olvido, que te escucho todas las noches y que eres insustituible, que llegas a los corazones, que los buscas porque los corazones están abiertos. Abiertos para ti. El mío, ahí lo tienes, como siempre. Un beso muy, muy cálido, Ángel. Siempre a tu escucha. Una fiel oyente, Águeda. Pues bailemos. Si te apetece, bailemos. Porque yo estoy deseando estrecharte entre mis brazos, mirarte a los ojos y decirte, vida mía, ¿no sabías tú lo mucho que yo te quiero? ¿No lo sabías tú? Pues ya lo sabes. Te quiero con toda mi alma y con todo mi corazón. Por eso esta noche quiero bailar contigo, acercarme a ti y decirte, vamos a ir tú y yo desencadenando melodías.

vamos de nuevo. Ritus Brothers, bésame ahora. Besa mis labios. Cuánto y cuánto te quiero, vida mía. Cuánto.

¿Dónde vas a encontrar unas noches como estas? ¿Dónde las vas a encontrar? Nunca la vas a encontrar, porque estas noches son únicas. Son noches bonitas y llenas de amor. Estoy repitiendo melodía porque hay unas cuantas personas que me dicen: repite, repite la melodía, que es preciosa. La estoy repitiendo. Me encanta, ¿sabes que me encanta besar tus labios? ¿Lo sabías? Me encanta. Me encanta saborear tus labios, esos labios que saben a fresa, esos labios que me cautivan, esos labios que al principio me decían: no, no me beses, porque no puedo, no puedo besar los tuyos. Esos labios que me decían: no te puedo besar, porque si te beso, me quedaré prendida. Me dormiré en tus brazos y despertaré contigo en la mañana. No, no me beses. Sin embargo, ya el veneno te hizo efecto. Ya poquito a poco, el veneno se va apoderando de ti. Y abres los brazos y dices: aquí me tienes. Aquí me tienes contigo y a tu lado. No me dejes nunca, porque ya soy tuyo. Ya soy tuya. Ya nada puedo hacer. Ya nada puedo hacer. Estoy contigo y estoy a tu lado. Cierro mis ojos igual que los cierras tu ángel, y te encuentro en mis sueños. Y me sonríes y me miras, y me coges de la mano y paseamos juntos por el jardín del amor. Nunca pensé que otro hombre podría cogerme la mano y hacerme tan, tan, tan feliz. Nunca lo pensé. ¿Tú lo pensaste alguna vez, gorrioncillo mío? ¿Tú alguna vez lo pensaste? ¿Pensaste que alguien podría cautivarte y podría conmover tus cimientos? ¿Tú lo creíste alguna vez? Amor mío, cuánto te quiero, de verdad, cuánto te quiero. Preciosa estampa que nos envían con una rosa entre los dedos de una dama, mirando y contemplando esa rosa amarilla que tanto me gusta. Gracias, buenas noches, de corazón a corazón.

repites, repites las palabras que digo en inglés. In English, forever and always without you, and by your side without you, a guardian angel all the night. Gracias de corazón a corazón. Amar es verse como otros ser nos ve. María Zambrano. Amar es verse como otro ser nos ve. ¿Tengo que dar mi opinión o me callo? Hay quien dirá, siempre que te dicen algo, siempre dices tú algo que también... Es que me gusta decirlo. Comentar lo que pienso, amar es verse como otro ser nos ve. Fíjate que si otro ser nos ve con malos ojos, nosotros nos amaremos con malos ojos. Fíjate que si alguien no nos quiere, ¿cómo nos vamos a querer, María Zambrano? ¿Cómo nos vamos a querer? Amar, o mejor dicho, amarse, es verse a uno mismo y aceptarse a uno mismo. Y entonces decir... El que no me quiera mirar, que no me mire. El que no me quiera ver, que no me vea. Pero yo me veo tan bonito, tan bonita, tan especial, ¿verdad? Me veo tan bonita, tanto como tú, amiga de Gandía. Gracias de corazón. Te falta poner el Jet de Ten Mon a Plus. Jet Mon a Plus. ¿Me falta poner eso? ¿Sí? ¿Tú crees? Pues la pondremos, amigo, la pondremos, la pondremos. Oh my God. Buenas noches, Ángel Jaén, buenas noches, ¿qué tal? ¿Cómo estamos? Sevilla, me dice, no, no me pasaba por la cabeza. Pues ya lo ves, ¿eh? Ya lo ves, que no puedes, es que no puedes. Es que te tengo atrapado, atrapada, ¿eh? Te tengo atrapado y atrapada. Es lo que tiene el probar el veneno. ¿Por qué te dejas probar el veneno? Que luego empiezas como no queriendo, ¿verdad? Empiezas como no queriendo y luego te conviertes, pues ya ves, en la incondicional. Ay. Él es Luis Miguel y tú eres la incondicional. Buenas noches, amor mío. Bienvenido, bienvenida. Si te acabas de incorporar, todo un placer. Estás en las noches de Ángel. 671-20-6220. 671-20-6220. Envíe un WhatsApp, Telegram.

Vamos, acércate un poquito más a mí. Quiero morderte los labios, quiero comerte a besos. Tú que eres la incondicional. Arriba, Luis.

0: Pues él es Luis Miguel y es la incondicional. La incondicional que a veces le toca a alguien, ¿verdad? Cuando yo le muerdo la yugular. Damos las buenas noches y luego seguimos hablando con la persona que nos está llamando. Hola, muy buenas noches, ¿con quién hablamos?
1: Hola, buenas noches, soy Inés de Asturias. Acabo de tu emisora por sí, primera vez.
0: Sí.
1: Y me encanta la música romántica. O
0: gracias.
1: Sea que vamos, has dado en el clavo.
0: Gracias, Inés. ¿Tú desde dónde me escuchas? ¿Desde qué emisora?
1: Desde Oviedo, Asturias.
0: La Mega FM, Serie Oro. ¿Sí?
1: Pues no sé, he cogido la emisora así, como me gusta muchísimo la radio, sobre todo por la noche.
0: ¿Tú eres muy romántica? ¿Eres muy romántica?
1: Bastante, sí. Me gustan mucho los boleros, bueno, todo ese tipo de música que pones me encanta.
0: ¿Hasta ahora tú estabas escuchando otra emisora, otro tipo de música?
1: No, pongo de vez en cuando, pongo las que me gustan, pongo mucha música, pongo también mucho en Spotify y todas esas cosas, sí, pero busco las que me gustan. Lo que
0: te,
1: no me gusta,
0: te,
1: ¿no?
0: ¿Te gusta la música romántica y tú la buscas? Si no la encuentras, la buscas, ¿no?
1: Sí.
0: Ya, qué bonito.
1: Sí, sí.
0: Bueno, oye, ¿y me decías tú que tu nombre era?
1: ¿Eh?
0: ¿Tu nombre?
1: Inés.
0: Mira, Inés, en este programa puedes encontrar mucho, pero mucho romanticismo. Si me permites, ¿qué te digo yo? Un minutito, no me cuelgues, porque
1: no,
0: vamos a las señales horarias, ¿de acuerdo? Y entonces, a través de las señales, cuando se pasan las señales horarias, seguimos hablando, ¿te parece?
1: Bueno, vale, no te cuelgo entonces.
0: No me cuelgues, ¿vale?
1: Vale.

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Ainhoa, Ceci, Fanny, Lord Ukume, Santiago Trigueros, Sol y Vicky. Hoy es jueves 21 de mayo del año de gracia de 2026. Soy José Francisco Díaz Salado, estoy en Murcia, en el sureste español. Comienza el programa 6203. Y como cada día, de lunes a domingo, te acompaño en la entrada al sueño reparador o en el trabajo cotidiano. Compartimos así una hora de nuestro tiempo, intentando ser para ti un remanso de paz y de sosiego. 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

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La zorra, el lobo y los jamones. Aquel día la zorra había salido de caza y no había podido atrapar nada. Tenía hambre. Por la noche fue al encuentro del lobo y le pidió que le cediese un bocado. Mientras comía, descubrió 3 hermosos jamones colgados del techo. Inmediatamente pensó cómo podría apoderarse de ellos y le dijo al lobo: «¡Qué hermosos jamones tienes! ¿No te da miedo de que te los roben? ¿O que alguien te los pida prestados?». «¿Quién crees que sea capaz de venir a robarme?», respondió el lobo. «Estamos mi mujer, mis hijos y yo para defenderlos. En cuanto a dárselos a alguien, antes dejaría morir de hambre a mi padre que cederle una sola tajada». «Nunca se sabe lo que puede ocurrir», replicó la zorra. «Si yo estuviera en tu lugar, los escondería en sitio seguro y luego haría correr la voz de que me los habían robado. De este modo, podría estar segura de comérmelos con tranquilidad, pero, desde luego, eso es asunto tuyo. Muchas gracias por tu cena y que pasen buena noche tú y los tuyos». Salió de la casa, pero permaneció agazapada allí cerca. Cuando fue noche oscura y mientras todo el mundo dormía, trepó a la choza del lobo, hizo un gran agujero en el techo de paja, robó los 3 jamones y corrió a comérselos a su casa con su familia. Al día siguiente se dirigió tranquilamente a casa del lobo. El lobo, la loba y los lobatos aullaban desesperados. «¿Qué ha pasado?», preguntó la zorra. «Me han robado mis jamones», gimió el lobo. «¡Me han robado mis jamones!». «Muy bien», dijo la zorra. «Veo que has seguido mi consejo. Grita bien fuerte para que todos te oigan». «¡No, no! ¡Me los han robado de verdad!». «Muy bien, muy bien. Eres más astuto que lo que yo creía. Finges de un modo perfecto». «Pero si estamos diciendo la verdad», intervino la loba. «Fíjate en el agujero que hay en el techo». «Ah, sí, es un agujero perfecto. Tal vez un poco ancho. Te costará bastante hacerlo reparar, pero gracias a Dios, los jamones están a salvo». «Amiga mía», continuaba aullando el lobo, «acabaré por enfadarme si no quieres creerme. Amigo mío, tú serías capaz de engañar a cualquiera más astuto que yo. Fijas muy bien. Se diría casi que es cierto que te los han robado. Te felicito. Adiós. Que aprovechen los jamones y, sobre todo, cuida de que no se te escape decir dónde los has escondido». Y así diciendo, se marchó con los ojillos saltándole de malicia en el astuto rostro. Y tú ya sabes, toma siempre de estos contenidos lo que creas necesario, conveniente u oportuno. Pero hazme caso, sé feliz.

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La nao fantasma. En el año 1618, Cartagena acogía espectáculos caballerescos propios de la época, donde se rendía culto a la destreza con las armas. Entre los muchos caballeros que se presentaron al torneo destacaba por su arrogancia don Luis Garri, un apuesto caballero que hacía sus méritos no solo con la espada, sino también con las damas de la nobleza. Don Luis había vuelto a Cartagena después de 2 años de ausencia, alejamiento propiciado por un mal amor con doña Leonor de Ojeda. Esta dama, a quien don Luis amaba, estaba enamorada del moro Yusuf Ben Ali, que para poder convivir en una sociedad cristiana, había fingido su conversión adoptando el nombre de don Carlos de Laredo. Sin embargo, en la intimidad y bajo secreto, practicaba junto a su padre Mohamed y su hermana Fátima la fe islámica. Al enterarse don Luis de tales hechos y con el ánimo de apartarlo de su camino hasta doña Leonor, lo denunció ante el Santo Oficio, condenándolo a la hoguera donde murió proclamando su fe a Mahoma. El viejo Mohamed cayó en una profunda melancolía que le provocó tiempo más tarde la muerte, haciendo jurar a su hija Fátima que ella realizaría la venganza que él mismo había planeado. Durante 2 años estuvo don Luis desaparecido y cuando por fin apareció de nuevo en Cartagena, quedó sorprendido al recibir una misiva que decía: «Si sois tan valeroso como lo demuestran vuestros logros de armas, esta dama le espera al toque de queda en el molino de ruido enclavado en el arranque del camino de canteras». Pensando que tal vez se debía tal invitación a un lance amoroso, acudió el arrogante don Luis a la cita. En el lugar indicado se encontró con una dama tapada que le recibió con gusto, ofreciéndole una bebida que compartirían en copas distintas. El caballero apuró de un solo trago todo el contenido y transcurridos unos instantes cayó fulminado al suelo. La mujer lo ató fuertemente de pies y manos. Después de un gesto, aparecieron 2 hombres que llevaban una especie de camilla sobre la que colocaron a don Luis, y seguidos por la dama, bajaron el monte Sicilia, hoy día conocido como Monte Atalaya, hasta llegar a la cala Algameca. Allí, muy cerca de la playa, había un ligero barco al que subieron la dama y el inerte caballero. Mar adentro había una galera, en cuyo mástil ondeaba una bandera con el estandarte de la media luna. Mientras unos marineros elevaban anclas, otros bajaron el cuerpo de Garre a la bodega donde con sales le devolvieron el conocimiento. Cuando vio ante él a Fátima, la sangre se le heló. Comprendió la venganza en la que había caído, eso era su última hora. Ella, erguida ante él, pronunció su sentencia, comería el pan de la esclavitud, pasaría su vida condenado a ser remero en el galeote, el látigo castigaría su cuerpo. Luego, ella se marchó y don Luis se vio desesperado. Decidió intentar zafarse de las ataduras, escapar o morir luchando. Consiguió romper las ligaduras de sus manos. Del techo de su prisión colgaba un farol, pensó encenderlo para planear su huida. Sacó de su escarcela eslabón y pajuela, instrumentos de la época para hacer fuego, y prendió rápidamente. Un brusco movimiento de la nave le hizo perder el equilibrio, cayendo la pajuela prendida sobre un montón de paja cercana que ardió con rapidez. Envuelto en humo y ante el miedo que sus represores aparecerían en cualquier momento, comprobó con espanto que junto a las llamas había una barrica de madera de las que habitualmente contenían pólvora. Una estruendosa detonación atronó toda la playa. Trozos del barco, cadáveres mutilados, fragmentos de todo tipo saltaron por los aires. Cuentan los pescadores de las costas de Escombreras, Portús y La Azoía que todos los años, al alba del Día de la Virgen, se oye un pavoroso estruendo como un cañonazo que desvanece una sombra flotante cuya silueta se parece a una nave que ellos han pasado a llamar como la nao fantasma. El hospital maldito de Sierra Espuña. En los últimos años ha comenzado a tomar vigor una leyenda que, a buen seguro, se forjara con arraigo en las poblaciones limítrofes a Sierra Espuña. Hace ya más de medio siglo,
Un hospital para tuberculosos cerró sus puertas tras décadas albergando enfermos en sus estancias. En la actualidad, el sanatorio está abandonado en ruinas, observando impasible el paso de los años. Pero, como decía, y cientos de testimonios ya evidencian, algo extraño y misterioso está ocurriendo desde hace tiempo en su interior. Al principio del pasado siglo, mientras la tuberculosis causaba todavía un enorme daño entre la población española, las autoridades solo atinaban a dar como solución a los que la sufrían lugares alejados de los centros urbanos con objeto de evitar posibles contagios. Fueron estas premisas las que impulsaron la construcción a finales de 1913 del Hospital Antituberculoso de Murcia. Debido a problemas de índole político que por aquella época agitaban todo el país, no fue inaugurado hasta 1935. El edificio consta de sótano, planta baja, primera y segunda planta. Posteriormente, se hicieron otra serie de obras anexas: una casa para el conserje, cocheras, cuadras, depósito de cadáveres. Fue sanatorio en sus diferentes facetas hasta 1962, pero también era utilizado como hospital para los vecinos de la zona, ya que allí pasaban consulta las gentes de Aledo, El Berro y algunas otras poblaciones próximas al lugar. En su época de máximo apogeo llegó a contar con 200 camas y 50 personas encargadas de los distintos servicios y la atención a los enfermos. Tras 27 años como sanatorio antituberculoso, las cosas cambiaron. Con el descubrimiento en 1949 de la estreptomicina, bajó notablemente la ocupación del hospital, por lo que en 1962 cerró sus puertas. Un año después se reabrió como escuela-hogar para acoger a huérfanos y necesitados de toda la región. Así permaneció durante algunos años hasta que finalmente volvió a cerrarse. Ya en los 80 se hizo una fuerte inversión para restaurar parte del edificio que se transformó en albergue juvenil. Una vez más, fue cerrado al público, pero en esta ocasión de forma definitiva. Corría el año 1995, si bien aún sería vigilado y cuidado por personal de la administración autonómica durante 4 años más. Sería una vez entrado en estado de completo abandono cuando el edificio comienza a tomar cierto halo fantasmal, tomando el cariz que lo ubican en este libro, convirtiéndose en leyenda. Algunos testimonios relatan cómo en la primera planta del edificio se ha visto en más de una ocasión una especie de neblina de un color entre grisáceo y verduzco, de lo que parecía una mujer deambulando por el pasillo como una sombra. Ya más recientemente, un equipo de televisión y a tenor de la fama del lugar emitió en directo desde el interior del edificio, pudiendo comprobar en las propias carnes de la reportera extraños sucesos como el abrir y cerrar de puertas y ventanas de forma violenta, sin existir corriente alguna de aire, al menos aparentemente. El sótano, ¿qué se puede decir sobre esta zona? El mero hecho de entrar allí ya produce escalofríos, con algunas camillas abandonadas, con un largo pasillo repleto de puertas que a buen seguro harían las delicias de más de un director de cine de terror. Durante la noche, sin ningún tipo de iluminación, más que aquella que uno pueda llevar consigo, la estancia más profunda de aquel tétrico hospital puede llevar a sentir el pánico más absoluto. 1947, abducción extraterrestre en Jumilla. Unos 70 kilómetros es la distancia que separa la ciudad de Murcia de la siempre rica en vinos Jumilla. Como advertencia preliminar, para aquellos que no conocedores del fenómeno ovni y todo lo que este conlleva, les aclararé que es una abducción. Quizá la definición más acertada para este caso concreto sea aquella que la llamada ufología, estudio del fenómeno ovni, otorga, diciendo que se trata de un supuesto secuestro de seres humanos llevado a cabo por criaturas extraterrestres. No obstante, no entraremos en la madeja de araña que supone el fenómeno ovni en sí. Nos ceñiremos a los hechos de este curioso caso que vivió Próspera Muñoz en el año 1947, constituyendo el primer caso de abducción registrado en España. Próspera, de tan solo 8 años, y su hermana Anita se encontraban en la casa de campo que su tío tenía en la huerta jumillana. El buen hombre estaba trabajando en la viña y junto a la puerta de la casa estaba el perro que se encargaba de dar la voz de alarma en caso de que alguien se acercara por el camino lindante a la casa. Aquel día Próspera y su hermana esperaban con impaciencia la llegada de su padre, ya que éste siempre les traía golosinas.
Próspera no paraba de asomarse por las ventanas. En una de esas ocasiones, a través de esta, vio acercarse a la casa un extraño objeto. Algo que dejó tremendamente extrañada a Próspera fue que aquel objeto no venía por el camino, sino a través de los viñedos. Luego pasó junto a la ventana donde estaba ella. La niña pensó que se trataba de su padre que venía con los cazadores. El objeto se detuvo y de él descendieron dos hombres. Anita se apresuró en cerrar las ventanas y las puertas, ya que tenía orden de hacerlo en caso de ver algún extraño, pero no le dio tiempo. En ese preciso instante, los dos hombres entraron por la puerta. Su aspecto era completamente normal, salvo los ojos. Eran negros y muy penetrantes. Uno de ellos pidió un vaso de agua. Anita se lo dio, pero este hombre ni lo tocó. Ellos comenzaron a hacer preguntas a las niñas. Próspera no pudo matizar si se trataba de una conversación telepática o verbal, tan solo que los entendían perfectamente. El más alto de ellos se interesó por un calendario que colgaba de la pared y que tenía representadas las fases lunares. Después preguntó a su compañero, ¿vivirán todavía cuando...? Próspera no recuerda el resto de la frase. El visitante respondió negativamente a su compañero. Fue entonces cuando ambos comenzaron un diálogo que Próspera recuerda perfectamente. Visitante 1, ¿a cuál de las dos se lo vas a hacer? A esta, señalando a Próspera. ¿Por qué? Porque tienen la mente más... ¿Y se acordarán de todo esto? Cuando pasen 30 o más años, y ella se acordará de lo otro solo si ella quiere. ¿Y cómo podrá hacerlo si quiere? Sometiéndose a hipnosis. ¿Querrá? Sí, porque su curiosidad será muy grande. Tras esta conversación, los dos hombres salieron precipitadamente de la casa. Unos segundos después se produjo una intensa luz. Minutos más tarde, el tío aparecía por la puerta pálido y jadeante. Este les contó que se había asustado al ver despegar un avión por encima de la casa. El perro, que se llamaba Liborio, permaneció tendido en el suelo como aletargado. En circunstancias normales, el perro hubiese ladrado, pero algo se lo impidió. Llegada la noche, todos fueron a dormir. El tío tuvo que improvisar una cama en el cuarto de las niñas para que durmieran más tranquilas. Sin saber cómo, Próspera se despertó de madrugada y vio cómo un hombre la observaba a través de la ventana. Junto a esta, había otros tres, de los cuales uno había estado allí por la mañana. Aquel hombre la invita a seguirlos y Próspera, con suma tranquilidad, salió de la casa. Dando un olivo. También pudo ver a una mujer de apariencia totalmente humana que la cogió en brazos y la llevó a través de un haz de luz hasta el interior de una nave. Al día siguiente, Próspera se despertó junto a su hermana Anita con los pies llenos de tierra, pero sin recordar nada de lo sucedido. Habrían de pasar 30 años para que esta cándida mujer con estudios de magisterio recordara este suceso, cuyo relato, en la mayor medida, le fue extraído bajo hipnosis regresiva. Hoy día Próspera vive una apacible vida, como cualquier persona a su edad, rodeada de los suyos, viendo crecer a sus nietos. Pero inevitablemente su mente viaja más de medio siglo en el tiempo y se vuelve a ver levantándose por la mañana junto a su hermana. Sus pies están llenos de tierra y se pregunta, ¿qué me ha ocurrido?

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La mujer de las dos sonrisas, de Maurice Leblanc. Capítulo 17. La angustia. Todo el día transcurrido entre el momento en que Raoul supo del arresto de Clara Lablon y el momento en que Georgette le encontró en el dancing del barrio Saint-Antoine, había sido para él una sucesión de horas infinitamente dolorosas. Actuar. Era necesario actuar sin demora. ¿Pero en qué sentido? Solo reaccionaba para abandonarse a crisis de derrota contrarias a su naturaleza, pero que provocaban en él el miedo al suicidio que le había obsesionado desde el primer momento. Temiendo que los cómplices del gran Paul y sobre todo el grueso chofer indicaran a la policía el domicilio de Auteuil, estableció su cuartel general en casa de un amigo que vivía en la isla Saint-Louis y que tenía siempre a su disposición la mitad de su apartamento. Allí, Raoul se encontraba cerca de la prefectura en la que tenía amigos fieles y cómplices. De este modo, se enteró de la presencia de Clara en los despachos de la policía judicial. ¿Pero qué podía esperar? ¿Raptarla? La empresa era poco menos que imposible o exigía una larga preparación. Sin embargo, hacia el mediodía, Courville, que tenía por misión comprar y examinar los periódicos, y con qué celo lo hacía, después de que Raúl le acusara por su ligereza de haber conducido al enemigo hasta el pabellón de Auteuil, Courville le trajo la Feuille de Joux que traía esta noticia en la última hora. Contrariamente a lo que se ha anunciado esta mañana, el gran Paul no ha muerto. Sea cual sea la gravedad de su caso, es posible, dada su vigorosa constitución, que sobreviva a la terrible herida. Al leerla, Raúl exclamó: esto habría que comunicárselo a Clara, sobre todo para tranquilizarla sobre lo que para ella es una catástrofe y la causa de su desequilibrio, e incluso si es necesario inventar noticias más favorables. A las 3 de la tarde, Raúl tuvo una entrevista clandestina con un comisariano de la policía judicial que conocía desde hacía mucho y cuya fidelidad supo activar a tiempo. Este individuo consintió en transmitir una nota por intermedio de un empleado a quien su servicio permitía aproximarse a la cautiva. Por otra parte, obtuvo los informes necesarios sobre Georgette y su esposa. A las 6, sin tener noticias de su emisario en la policía judicial, entró en el dancing del barrio Saint-Antoine y en el acto reconoció, gracias a la descripción que le habían hecho, a la seductora señora Georgette, a la que cortejó sin darse a conocer. Una hora más tarde, bien acogido por la demasiado confiada Sosot, la encerró en la casa de su amigo de la isla Saint-Louis. Y a las 9:30, Georgette, atraído a la trampa, se reunió con él en el Dancing Saint-Antoine. Así pues, en aquel momento todo parecía salir a su gusto, y sin embargo Raúl conservaba una impresión penosa en su entrevista con Georgette. Su victoria del principio se resolvía, después de todo, en algo que escapaba a su control. Había tenido a Georgette entre sus manos y le había dejado ir, fiándose de él sin poder verificar lo que haría o no haría el inspector. Puesto que, ¿cómo asegurarse de que Clara sería realmente avisada? ¿Por la palabra de honor de Georgette? Pero si Georgette estimaba que su palabra de honor había sido forzada, ¿cómo actuaría si lo que le proponía iba en contra de su deber profesional? Paul discernía muy bien el esfuerzo que había obligado a Georgette a sentarse a su lado y a prestarse a las discusiones humillantes del mercadeo. Pero, ¿cómo dudar de que una vez fuera el inspector reflexionaría y actuaría de acuerdo con unas consideraciones absolutamente distintas? El deber de un policía es detener al culpable. Georgette no había tenido los medios hacía un rato, pero ¿qué le impedía procurárselos en aquel espacio de 20 minutos? Eso es evidente, pensó Raúl. Ha ido en busca de refuerzos. Estúpido, vas a pasar una mala noche. Camarero, tráigame papel y sobres. Sin vacilación alguna, escribió sobre el papel que le habían traído: no hay trato. Me reúno con Sosot. En el sobre escribió: inspector Georgette. Entregó el sobre al patrón. Después se dirigió hacia su automóvil, aparcado a 100 metros de allí, y vigiló la entrada del Dancing Club. Raúl no se equivocaba. A la hora convenida, Georgette apareció, dispuso a sus hombres de manera que pudieran invadir el dancing y entró escoltado por Flamand.
Partida nula, confesó Raúl poniéndose en camino. Lo único que he ganado es que

noticia que darme, llámame a Otwil. Regreso allí porque necesito reflexionar. Debido a que sus cómplices estaban en campaña, ya que los domésticos y Courvil vivían encima del garaje, no había nadie en el pabellón. Se instaló en una butaca de su habitación y durmió una hora, lo que le bastó para descansar y despertarse con el cerebro lúcido. Le despertó una pesadilla en la que vio de nuevo a Clara en la orilla del Sena, inclinándose hacia el agua que la atraía irresistiblemente. «Basta, no se trata de tener pesadillas sino de ver claro. Vamos a ver dónde estamos. Con Georgette partida nula, evidentemente. He ido demasiado deprisa y el golpe no estaba bien preparado. Siempre se cometen tonterías cuando se ama demasiado o cuando uno se deja arrastrar por su pasión. Pero dejemos eso. Calma. Establezcamos un plan de ataque». Pero las palabras y las frases no le tranquilizaban por más lógicas y reconfortantes que fueran. Raúl sabía bien que tarde o temprano maquinaría la libertad de Clara y que un día u otro su amante volvería a su lado sin pagar demasiado caro su gesto imprudente. Pero ¿qué importaba el futuro? Tenía que conjurar el presente. Ahora bien, la amenaza que estaba suspendida sobre cada uno de los minutos de aquella noche espantosa solo acabaría cuando el juez tomara el asunto en sus manos. Para Clara, aquel instante sería el de su salvación, puesto que se enteraría de que el gran Paul vivía. Pero, ¿tendría fuerzas para llegar a aquel momento? La implacable obsesión le martirizaba. Todos sus esfuerzos no habían tenido más finalidad que la de prevenir a su amiga, ya fuera por intermedio del empleado o a través de Georgette. Pero había fracasado y temía el delirio en el que se pierde la razón y se rompe uno la cabeza contra la pared. Clara lo soportaría todo, la prisión, la lucha contra la justicia, la condena. Pero ¿y la idea de que un hombre había encontrado la muerte en sus manos? Recordó el sobresalto de terror que la muchacha había experimentado frente al hombre que se tambaleaba y caía al suelo. «He matado, he matado. ¿Podrás seguir queriéndome?» Y se decía que la huida de la desgraciada no había sido otra cosa que la huida hacia la muerte, empujada por el deseo del anonadamiento total. Ahora bien, su captura y su encarcelamiento, ¿acaso no respondían al hecho de que había cometido un crimen y se contaba entre los seres malditos que han asesinado? Esta idea torturaba a Gaul. A medida que la noche avanzaba, se hundía en la certeza intolerable de que su presentimiento se iba a cumplir o ya se había cumplido. Gaul se imaginaba los modos de suicidio más imprevistos y más atroces y cada vez, después de haber visto el drama, después de haber oído las quejas y los gritos, empezaba de nuevo a infligirse el mismo suplicio bajo una nueva forma, imaginando, viendo y escuchando. Después, cuando la sencilla y natural realidad se ofreció ante él y el enigma en su conjunto se le apareció con su exacta solución, Gaul debió quedar confundido por no haberlo adivinado antes. Verdaderamente, la visión de la verdad tenía que habérsele dibujado ante sus ojos como una imagen ordinaria y habitual que la vida presenta muchas veces. Con los elementos de verdad humana, de algún modo perceptibles y palpables, que Raúl poseía, hubiera sido lógico que desde el primer día comprendiera lo que las circunstancias le iban a obligar a comprender. Hay momentos en que los problemas se plantean de tal forma que no pueden resolverse si la luz no ilumina todas sus partes. Pero ante la proximidad de este momento, Gaul se creyó envuelto en las más profundas tinieblas. Su sufrimiento le ocultaba toda perspectiva y le mantenía en un presente en el que no había el más mínimo brillo de esperanza. Por más habituado que estuviera a reaccionar por sí mismo y a volver a la superficie cuando se hundía en el fondo del abismo, esta vez no se esforzaba más que en añadir unos a otros los innumerables e interminables minutos. Las dos y media. Gaul vigilaba por la ventana abierta los primeros destellos del alba que lucirían por encima de los árboles. Se decía puerilmente que si Clara no estaba muerta, no tendría el valor de matarse en pleno día. El suicidio es un acto de sombra y de silencio. Dieron las 3 en el reloj de una iglesia vecina. Miró su reloj y siguió en la esfera la marcha del tiempo. Las 3:05, las 3:10, y de repente se sobresaltó. Habían llamado a la verja de la avenida. ¿Un amigo? ¿Alguien que traía noticias? En tiempo normal se hubiera informado antes de apretar el botón que abría. Sin embargo, abrió desde su habitación. En la oscuridad no pudo discernir quién entraba y cruzaba el jardín. Alguien subió la escalera con pasos lentos que apenas se oían.

día. Angustiado, Raúl no se atrevió a moverse hacia el desconocido suceso que quizá redoblaría su desgracia. La puerta fue empujada por una mano que casi no tenía fuerza. Clara.

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Origen y significado de compañerismo. Compañerismo es el vínculo que existe entre compañeros. Los compañeros, por su parte, son las personas que se acompañan para algún fin, formando algún tipo de comunidad, cuerpo o equipo. Por ejemplo, necesitamos fomentar el compañerismo en la empresa si queremos cumplir con nuestros objetivos. Otro ejemplo, la selección volvió a ganar por el compañerismo y la solidaridad de sus integrantes en defensa. Y uno más, la maestra está preocupada por la falta de compañerismo entre los niños. ¿Qué es el compañerismo? La noción de compañerismo suele utilizarse para nombrar a la buena correspondencia y la armonía entre dos compañeros. Esto quiere decir que, en este sentido, no todas las relaciones entre compañeros reflejan compañerismo, sino que algunas solo surgen por la proximidad física o por el hecho de compartir ciertas tareas de manera forzada. Si un curso está formado por 25 alumnos, puede decirse que todos ellos son compañeros. Sin embargo, el compañerismo estará dado por actitudes solidarias entre ellos, como cuando un niño le presta sus útiles escolares a otro o cuando alguien comparte su almuerzo con otra persona. Y estas situaciones y acciones deben surgir de manera espontánea. En una empresa, una organización o un conjunto deportivo, el compañerismo es la base para un trabajo de equipo exitoso. La cohesión entre los integrantes ayuda a que se exploten las capacidades individuales, ya que el resultado de la acción del grupo sea mejor. Los equipos cuyos miembros comparten valores, normas de conducta y metas son aquellos que tienen más probabilidades de triunfar. El compañerismo además hace más amena la vida cotidiana, ya que ayuda a construir climas de camaradería. ¿Cómo forjarlo? Dos objetivos fundamentales para que se establezcan los lazos propios del compañerismo en un ambiente laboral son el bienestar y la defensa de los demás. Algunos de los puntos básicos para conseguirlos con éxito son los siguientes. Entablar relaciones con la mayor cantidad de compañeros posible, preferentemente con todos, para intentar conocerlos bien y saber cuáles son sus fortalezas y debilidades, sus necesidades y los valores que pueden aportar al resto del equipo. Tener la mente abierta, ya que en los grupos grandes es muy común que coexistan personas de diferentes razas, culturas, orientaciones sexuales y religiones, entre otros rasgos característicos, y el desprecio o la falta de aceptación solamente pueden conducir al fracaso. Recibir amablemente a los nuevos integrantes, evitando cualquier tipo de broma pesada y enseñándoles todo lo posible para hacer que su paso por la empresa sea una experiencia agradable y enriquecedora, tanto para él como para los demás. Criticar de forma constructiva, pensando en cómo ayudar a mejorar a los demás, siempre teniendo consideración del esfuerzo ajeno, antes de señalar sus errores, buscando palabras que no hieran sino que sugieran posibles cambios. Aceptar las críticas ajenas, ya que siempre que sean constructivas, nos ayudarán a crecer y convertirnos en mejores profesionales. Beneficios del compañerismo. El compañerismo marca la diferencia entre la productividad y la producción. Un grupo de personas que aprenden a tratarse con un respeto mutuo y con una visión constructiva tiene muchas posibilidades de alcanzar más de lo que se propone, ya que la riqueza de una actividad hecha con motivación es incalculable. Por otro lado, cuando la unión es forzada y no existe un buen ambiente de trabajo, el día a día se vuelve monótono y el esfuerzo pierde sentido poco a poco, lo cual afecta seriamente la solidez del equipo. Es importante subrayar que en la base del compañerismo también se encuentra buscar el propio bienestar en el grupo. En ningún caso se debe permitir que las necesidades de los demás opaquen las propias, sino que el mejor camino es aquel que propicia que todos crezcan en la mayor medida posible a cada paso. Diferencias con la amistad. Aunque comparten ciertas características, compañerismo y amistad no son sinónimos. El compañerismo se asocia principalmente a la colaboración o cooperación y el respeto, mientras que la amistad hay más confianza, un apoyo más fuerte o profundo y una lealtad inquebrantable.
Si bien la empatía y el altruismo están presentes en ambos vínculos, en la amistad hay un afecto genuino que no depende de otros factores. El compañerismo tiene que ver con la sociabilidad y las necesidades de comunicación y entendimiento en un marco determinado. Por ejemplo, en el entorno laboral se requiere que los trabajadores tengan buena relación para que se presten ayuda mutua y el trabajo en equipo sea exitoso. Esa interacción será más fructífera si hay compañerismo laboral. Sin embargo, es probable que la integración que hay en el grupo no se traslade afuera de la oficina o que, si un empleado renuncia o es despedido, pierda contacto con los demás. En la amistad, en cambio, la conexión se mantiene en el tiempo y más allá del contexto. Se trata de una fraternidad o hermandad donde cada uno asume un compromiso tácito con el otro para brindar soporte emocional y compartir las vicisitudes de la vida. Ejemplos de compañerismo. En un curso escolar, el compañerismo se forja cuando existe solidaridad grupal. Los estudiantes se brindan asistencia entre sí, actúan con tolerancia frente a las diferencias y hay una colaboración mutua para alcanzar el bienestar colectivo y cumplir los objetivos comunes. Tomemos ahora el caso de una empresa. El dueño de la compañía busca fomentar el espíritu de equipo y que haya un esfuerzo conjunto por el bien de todos. Asimismo, intenta que cada trabajador logre su crecimiento personal y profesional en el marco de la satisfacción grupal. De este modo, con compañerismo, es más probable que cada persona alcance sus metas individuales y a la vez contribuya al éxito compartido. Aprender es un paso adelante para incrementar nuestra cultura, y en este momento de la cueva conocemos el rico contenido de nuestro idioma castellano.

Mis conversaciones matutinas con el tío del espejo. Enciendo la luz del cuarto de baño y ahí está, como cada día, el tío del espejo. Buenos días, tío. Buenos días, José. Le he tomado el gusto, tío. ¿A qué? ¿A dormir? No es gracioso. No, al teatro. Y yo no sabía nada cuando en el Párraga cada día hay actuación de los jóvenes de la Escuela de Arte Dramático. Y te has apuntado. A diario. No me pienso si puedo perder ni una. Ayer fue una chica con una personalidad increíble, Daphne, con un grupo que la arropó y que estuvo a una gran altura, un montaje escénico increíble. Y lo mejor de todo, que de un solo texto montaron un espectáculo que me mantuvo prendido todo el tiempo. Daphne, enhorabuena. Y Carmen, también. Y los demás. ¿Estás? Estoy sorprendido y maravillado. Y esta tarde, más. Haces muy bien. Pues ya te contaré. ¿Vamos al balcón? Vamos. Tararí, tarará.

0: 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Apaga la luz, cierra los ojos y déjate envolver por mi voz. 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Silencio. Cita con la muerte de Agatha Christie. Segunda parte, capítulo cuarto. Sara Kim miró largamente a Hércules Poirot con expresión interrogante. Observó su cabeza en forma de huevo, sus gigantescos bigotes, su aspecto de dandy y la sospechosa negrura de su cabello. Una mirada de duda asomó a sus ojos. «¿Y bien, mademoiselle, está usted satisfecha?» Sara enrojeció al encontrarse con la mirada irónica y divertida del detective. «Perdóneme, ¿cómo dice?» dijo torpemente. «¿Y tú?» Para usar una expresión que he aprendido hace poco, está usted pasándome revista, ¿no es cierto? Sara sonrió levemente. Bueno, de todos modos, usted puede hacer lo mismo conmigo, dijo. Por supuesto, no he dejado de hacerlo. Ella lo miró con aspereza. Había algo desagradable en el tono que empleaba. Pero Poirot estaba retorciéndose los bigotes con gran complacencia y Sara pensó, por segunda vez, este hombre es un saltimbanqui. Recuperada la confianza en sí misma, se irguió en su silla y dijo en tono inquisitivo: «Me parece que no acabo de entender el motivo de esta entrevista. ¿El bueno del doctor Gerard no se lo explicó?» «No comprendo al doctor Gerard», dijo Sara frunciendo el ceño. «Parece creer que algo está podrido en el reino de Dinamarca», citó Poirot. «Como ve, conozco a Shakespeare». Sara se desentendió de Shakespeare. «¿A qué se debe exactamente todo este jaleo?», preguntó. «Bien. Todos queremos llegar a la verdad de este asunto, ¿no es así? ¿Se refiere usted a la muerte de la señora Boynton? Sí. ¿No le parece que es demasiado ruido para tan pocas nueces? Claro que usted es un especialista, señor Poirot. Es natural que usted...» Poirot terminó la frase en su lugar. «Es natural que yo sospeche que se ha cometido un crimen siempre que se me presenta una oportunidad». «Bueno, sí, tal vez». «¿A usted no le cabe ninguna duda con relación a la muerte de la señora Boynton?» Sara se encogió de hombros. «De verdad, señor Poirot, si hubiese usted venido a Petra, se habría dado cuenta de que el viaje hasta allí es excesivamente agotador para una anciana que tiene problemas cardíacos». «¿Le parece que lo sucedido es algo perfectamente normal?» «Por supuesto. No me explico la actitud del doctor Gerard. Ni siquiera se enteró cuando ocurrió. Estaba enfermo, con fiebre». «Como es natural, yo reconocería la superioridad de sus conocimientos médicos, pero en este caso no tiene nada en qué apoyarse. Si no están satisfechos con mi dictamen, supongo que podrán solicitar una autopsia en Jerusalén». Poirot guardó silencio durante un minuto y después dijo: «Hay un hecho, señorita King, del que usted todavía no sabe absolutamente nada. El doctor Gerard no se lo ha contado». «¿De qué se trata?», preguntó Sara. «Una cantidad de cierta droga, digitoxin, le fue sustraída al doctor Gerard de su botiquín de viaje». «¡Oh!» Rápidamente, Sara comprendió el giro que aquel nuevo dato daba al suceso. Con la misma rapidez incidió en un punto dudoso. «¿Está el doctor Gerard seguro de lo que dice?», preguntó. Poirot se encogió de hombros. «Como usted ya debe de saber por propia experiencia, mademoiselle, un médico acostumbra a ser muy cuidadoso con sus afirmaciones». «Sí, desde luego, eso es evidente. Pero en aquellos momentos el doctor Gerard estaba guardando cama a causa de una malaria, es cierto. ¿Tiene alguna idea de cuándo pudieron haberle robado la droga? Dice que la noche de su llegada a Petra abrió el botiquín en busca de fenantecina. Por lo visto, le dolía mucho la cabeza. Y está casi seguro de que cuando volvió a poner la fenacetina en su sitio a la mañana siguiente, todas las drogas estaban intactas». «¿Casi seguro?», dijo Sara. Poirot se encogió de hombros. «Sí. Hay un rastro de duda, la duda que cualquier hombre honrado tendría». Sara asintió. «Sí, lo sé. Siempre hay que desconfiar de la gente que está demasiado segura de algo. Pero de todos modos, señor Poirot, la evidencia es muy leve». «En mi opinión», se detuvo. Poirot terminó la frase. «En su opinión, mi investigación es improcedente». Sara lo miró directamente a la cara. «Francamente, sí. ¿Estás seguro de no estar fantaseando?» Poirot sonrió. «La vida privada de una familia se ve desagradablemente turbada solo para que Hércules Poirot pueda divertirse jugando a los detectives. ¿Es así como piensa?» «No quería ofenderle, pero ¿acaso no hay algo de eso? Entonces, usted está del lado de la familia Boynton, señorita.
1: Supongo que sí.
0: Todos han sufrido mucho. Deberían dejarles en paz. Y en cuanto a la madame, era antipática, tiránica, desagradable y sin lugar a dudas, está mejor muerta que viva.
1: Eso también, ¿eh?
0: Dicho de esa forma, Sara hizo una pausa y enrojeció. No creo que se deba tener eso en cuenta. Pero en cualquier caso, hay alguien que lo tiene en cuenta. Mejor dicho, usted lo tiene en cuenta.
1: Yo, no.
0: Para mí da igual. La víctima podía ser una santa o un monstruo infame. No me importa. El hecho es uno y el mismo. Una vida que ha sido arrebatada. Siempre digo lo mismo. No apruebo el asesinato.
1: ¿Asesinato?
0: Sara contuvo la respiración. Pero, ¿qué pruebas hay de que sea un asesinato? Las más endebles que se puedan imaginar. Ni siquiera el doctor Gerard está totalmente seguro.
1: Con calma, Poirot replicó.
0: Pero existen otras evidencias, mademoiselle.
1: ¿Qué clase de evidencias?
0: Su voz era áspera. La marca de un pinchazo en la muñeca de la mujer muerta hecho con una aguja hipodérmica.
1: Y algo más.
0: Unas palabras que yo mismo escuché por azar en Jerusalén una noche cuando iba a cerrar la ventana de mi cuarto.
1: ¿Quieres saber cuáles fueron esas palabras, señorita King?
0: Se lo voy a decir. Escuché al señor Raymond Boynton diciendo, lo ves, ¿verdad? Hay que matarla.
1: Observo cómo el color desaparecía del rostro de Sara.
0: ¿Escuchó usted eso?
1: Dijo, sí.
0: La muchacha miró fijamente hacia lo lejos. Finalmente dijo, tenía que ser usted quien lo oyera.
1: Poirot asintió,
0: sí, tuve que ser yo.
1: Son cosas que suceden.
0: ¿Comprende ahora por qué creo que debe haber una investigación?
1: Sí,
0: creo que tiene usted toda la razón, dijo Sara quietamente.
1: ¿Me ayudará?
0: Claro.
1: Su tono era indiferente, inexpresivo.
0: Sus ojos se encontraron con los de él en una fría mirada.
1: Poirot hizo una reverencia.
0: Gracias, mademoiselle. Ahora le pido que me cuente con sus propias palabras exactamente todo lo que recuerde de ese día.
1: Sara meditó un instante.
0: Déjeme ver. Por la mañana fui de excursión. Ninguno de los Boynton nos acompañó. Los vi a la hora de la comida. Estaban terminando cuando nosotros llegamos. La señora Boynton, cosa rara, parecía estar de muy buen humor.
1: Deduzco que no acostumbraba a ser amistosa.
0: En absoluto, dijo Sara con una ligera mueca. Después, describió cómo la señora Boynton había dado la tarde libre a su familia.
1: ¿También eso era raro?
0: Sí. Normalmente los mantenía a todos a raya a su alrededor. ¿Cree tal vez que de repente sintió remordimientos? ¿Que tuvo lo que se llama un bon moment?
1: No lo creo, declaró Sara.
0: Entonces, ¿qué es lo que cree? Estaba desconcertada. Sospeché que quería jugar al gato y al ratón.
1: Si quisiera explicarse mejor, mademoiselle,
0: los gatos se divierten dejando libre al ratón para después volver a cazarlo. La señora Boynton tenía esa mentalidad. Pensé que estaba preparando alguna vileza.
1: ¿Qué pasó después, mademoiselle?
0: Los Boynton se marcharon.
1: ¿Todos?
0: No. La más joven Ginebra se quedó. Su madre le ordenó que fuera a descansar.
1: ¿Y ella quería hacerlo?
0: No. Pero eso no importaba. Hizo lo que le mandaron. Los otros salieron a pasear y el doctor Gerard y yo nos reunimos con ellos.
1: ¿A qué hora ocurrió eso?
0: Debían de ser las 3:30.
1: ¿Dónde estaba entonces la señora Boynton?
0: Nadine, la joven señora Boynton, la había colocado en su silla fuera de la cueva.
1: Continúe.
0: Al doblar el recodo del valle, el doctor Gerard y yo alcanzamos a los demás. Caminamos un trecho todos juntos.
1: Luego, el doctor Gerard regresó al campamento.
0: No tenía muy buen aspecto desde hacía ya un rato.
1: Comprendí que era fiebre.
0: Quise acompañarle, pero no me lo permitió.
1: ¿Qué hora era?
0: Más o menos las 4, supongo.
1: ¿Y los demás?
0: Seguimos el paseo.
1: ¿Todos juntos?
0: Al principio sí, luego nos separamos.
1: Sara habló más deprisa como presintiendo la siguiente pregunta.
0: Nadine Boynton y el señor Cobb se fueron por un lado y Carol, Lennox, Raymond y yo por otro.
1: ¿Y siguieron así?
0: Bueno, no.
1: Raymond Boynton y yo nos separamos de los otros.
0: Nos sentamos en una roca y estuvimos admirando el paisaje.
1: Luego, él se fue y yo me quedé allí un rato más.
0: Eran aproximadamente las 5:30 cuando miré el reloj y pensé que era mejor volver al campamento.
1: Llegué allí a las 6.
0: El sol estaba a punto de ponerse.
1: Pasó junto a la señora Boynton.
0: Observé que continuaba sentada junto a su cueva.
1: ¿No le extrañó que no se hubiera movido?
0: No, porque ya la había visto sentada en el mismo sitio la noche anterior cuando llegamos.
1: Ya veo. Continué.
0: Fui a la carpa. Los demás, excepto el doctor Gerard, estaban todos allí.
1: Fui a lavarme y volví.
0: Sirvieron la cena y uno de los criados fue a llamar a la señora Boynton.
1: Volvió a todo correr diciendo que estaba enferma.
0: Yo salí deprisa y fui a verla.
1: Estaba sentada en su silla como antes, pero en cuanto la toqué, me di cuenta de que estaba muerta.
0: ¿No tuvo usted ninguna duda de que su muerte había sido natural?
1: No, ninguna. Estaba enterada de que padecía una dolencia cardíaca, aunque nadie me había especificado de qué enfermedad se trataba.
0: ¿Pensó simplemente que había quedado muerta allí, sentada en su sillón?
1: Sí.
0: ¿Sin pedir socorro?
1: Sí, a veces pasa. Pudo incluso morir mientras dormía. Es más que probable que se adormeciera. De todos modos, todo el mundo en el campamento estuvo haciendo la siesta durante la mayor parte de la tarde. Nadie la habría oído a no ser que hubiese llamado muy fuerte.
0: ¿Se formó alguna opinión acerca del tiempo que llevaba muerta?
1: Bueno, la verdad es que no pensé demasiado en ello. Era evidente que llevaba ya un rato.
0: ¿Qué entiende usted por un rato?
1: Preguntó Poirot.
0: Pues más de una hora.
1: Quizá mucho más.
0: El calor acumulado en la roca podría haber evitado que el cuerpo se enfriase rápidamente.
1: ¿Más de una hora?
0: ¿Está usted enterada, Mademoiselle King, de que Raymond Boynton habló con ella aproximadamente una media hora antes y que entonces estaba viva y se encontraba perfectamente?
1: Sara evitó la mirada de Poirot, pero movió negativamente la cabeza.
0: Raymond debe de estar equivocado. Tiene que haber sido más pronto.
1: No, Mademoiselle, no lo era.
0: Lo miró rotundamente. De nuevo Poirot observó la firmeza de su boca.
1: Bueno, dijo Sara, soy joven y no tengo mucha experiencia con cadáveres, pero sé lo bastante para estar segura de una cosa. La señora Boynton llevaba muerta al menos una hora cuando yo examiné su cuerpo.
0: Esa es su versión, dijo inesperadamente Poirot.
1: ¿Y está usted dispuesta a aferrarse a ella?
0: Entonces, dígame por qué Raymond Boynton dice que su madre estaba viva cuando de hecho estaba muerta.
1: No tengo ni idea, dijo Sara. Seguramente todos ellos se equivocan con relación a las horas. Es una familia muy nerviosa e imaginativa.
0: ¿Cuántas veces ha hablado usted con ellos, mademoiselle?
1: Sara cayó un momento frunciendo el ceño.
0: Puedo decírselo con toda exactitud, replicó.
1: Hablé con Raymond Boynton en el pasillo de tren cuando me dirigía a Jerusalén.
0: Conversé dos veces con Carol Boynton, una en la mezquita de Omar y otra aquella misma noche en mi cuarto.
1: Hablé una vez con la señora Lenos Boynton a la mañana siguiente.
0: Eso es todo. Hasta la tarde en que murió la señora Boynton, cuando salimos todos juntos a pasear.
1: ¿No tuvo ninguna charla con la propia señora Boynton?
0: Sara enrojeció y se sintió incómoda.
1: Sí.
0: Cambié unas cuantas palabras con ella el día en que se marchaba de Jerusalén.
1: En realidad hice un poco el tonto.
0: ¿Ah?
1: La interrogación fue tan patente que torpemente y a desgana Sara le hizo un resumen de la conversación.
0: Poirot pareció interesado e insistió.
1: La mentalidad de la señora Boynton es muy importante para este caso, dijo. Y usted es ajena a la familia. Una observadora objetiva. Por eso, lo que me ha contado de ella es muy significativo.
0: Sara no respondió.
1: Todavía se sentía sofocada e incómoda cuando pensaba en aquella entrevista.
0: Gracias, mademoiselle, dijo Poirot.
1: Ahora hablaré con los otros testigos.
0: Sara se levantó.
1: Perdone, señor Poirot, quisiera hacerle una sugerencia.
0: Por supuesto, por supuesto.
1: ¿Por qué no aplaza todo este asunto hasta que se haya realizado la autopsia y se compruebe si sus sospechas son fundadas o no?
0: Me parece que lo que está haciendo es algo así como poner el carro delante del caballo.
1: Poirot hizo un grandilocuente ademán.
0: Este es el método de Hércules, Poirot, anunció.
1: Apretando los labios, Sara abandonó la habitación.

Susurros de sabiduría. Los proverbios de Salomón. Reflexionemos antes de descansar y dejemos en el alma una pequeña luz de conocimiento para despertar mañana con un corazón más consciente y la intención de hacer algo bueno, tanto para nosotros como para quienes nos rodean. Evita a las mujeres inmorales. Hijo mío, presta atención a mi sabiduría. Escucha cuidadosamente mi sabio consejo. Entonces demostrarás discernimiento y tus labios expresarán lo que has aprendido. Pues los labios de una mujer inmoral son tan dulces como la miel y su boca es más suave que el aceite. Pero al final, ella resulta ser tan amarga como el veneno, tan peligrosa como una espada de dos filos. Sus pies descienden a la muerte, sus pasos conducen derecho a la tumba. Pues a ella no le interesa en absoluto el camino de la vida. Va tampaleándose por un sendero torcido y no se da cuenta. Así que ahora, hijos míos, escúchenme. Nunca se aparten de lo que les voy a decir. Aléjate de ella. No te acerques a la puerta de su casa. Si lo haces, perderás el honor y perderás todo lo que has logrado a manos de gente que no tiene compasión. Gente extraña consumirá tus riquezas y otro disfrutará del fruto de tu trabajo. Al final, gemirás de angustia cuando la enfermedad consuma tu cuerpo. Dirás, cuánto odié la disciplina. Si tan solo no hubiera despreciado todas las advertencias, ¿por qué no escuché a mis maestros? ¿Por qué no presté atención a mis instructores? He llegado al borde de la ruina y ahora mi vergüenza será conocida por todos. Bebe el agua de tu propio pozo. Comparte tu amor únicamente con tu esposa. ¿Para qué derramar por las calles el agua de tus manantiales teniendo sexo con cualquiera? Deben reservarlo solo para los dos. Jamás la compartan con desconocidos. Que tu esposa sea una fuente de bendición para ti. Alégrate con la esposa de tu juventud. Es una cierva amorosa, una gacela llena de gracia. Que sus pechos te satisfagan siempre. Que siempre seas cautivado por su amor. Hijo mío, ¿por qué dejarte cautivar por una mujer inmoral o acariciar los pechos de una mujer promiscua? Pues el Señor ve con claridad lo que hace el hombre, examina cada senda que toma. Un hombre malvado queda preso por sus propios pecados. Son cuerdas que lo atrapan y no lo sueltan. Morirá por falta de control propio, se perderá a causa de su gran insensatez. La sabiduría advierte sobre los caminos que seducen pero destruyen. Invita a alejarse de la tentación, valorar la fidelidad y cuidar el amor verdadero, porque cada decisión deja huella en la vida y en el corazón.

0: Bien, y yo empiezo a preparar el programa de mañana, pero quiero comentaros algo. He vuelto esta tarde a esas actuaciones de la Escuela de Arte Dramático de Murcia, en la que los jóvenes crean teatro. El teatro es magia. Esta tarde estaba pensando, la actuación de hoy ha sido un monólogo con un desarrollo de un baile interno, intenso, con un dolor profundo, con un monólogo realmente maravilloso y una chica entregada, totalmente entregada a lo que estaba haciendo, ha sudado y cuando ha terminado ha llorado. Ha llorado llena de felicidad al ver los aplausos y lo que había conseguido. El teatro es eso, es pensar algo, darle forma, crearlo, compartirlo y disfrutarlo. Si no has hecho teatro o si no te gusta, no podrás saber el gozo que da el dejarse la sangre y el sudor ensayando algo para luego, en una explosión de media hora, de una hora y media, de lo que dure la obra, compartirlo con los demás, entregarte, darte por entero a lo que sientes ahí dentro. Es un trabajo que merece la pena hacer. ¡Viva el teatro! Y yo empiezo a preparar el programa de mañana. Un programa, ya sabéis, que saldrá al aire, si Dios lo permite, a las 12 en punto de la madrugada, hora española, una hora menos, en las Islas Canarias. Nació el 4 de agosto de 2008 y estamos en el programa, mañana ya será el 6204. Bien, música, palabras, buenos sentimientos, es lo que mueve este programa. Es lo que hace que quiera acompañarte en la entrada al sueño reparador o en el trabajo cotidiano, queriendo ser al mismo tiempo tu paz y tu sosiego, en esa hora bruja, en esa hora mágica. Si aceptas esta invitación, yo voy a estar esperándote con la puerta de la cueva abierta, los pus colocados con tu nombre y el color que hayas elegido, la música suave y la luz tenue. Y con mi deseo, el mismo de cada día, que a pesar de todo... 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
2: Oye, piensa en tu futuro. No pierdas más tiempo.
3: ¿Por qué?
2: Porque la vida es corta.
3: Déjame en paz, déjame solo. Yo vivo hoy, no miro para atrás.
2: Pero piensa, es muy importante mirar para adelante, para adelante, para adelante.